0: cosa impresionante, pero se habla de analizar la actividad de una empresa que le habían puesto Aspagos, mirá qué buen título le pusieron, ¿no? Créditos por más de 13.000 millones de débitos, ¿no? Un flujo de 27.149 millones de pesos. Es impactante la cantidad de plata, ¿no? El desorden que hay con todo lo ilegal también, el juego, la prostitución, pero tantas cosas, es impresionante.
1: Recordemos, ¿no?, que acá en el Patronato de Liberados es el que se encarga de,
0: sí,
1: en la provincia de Buenos Aires, asistir a la justicia en el caso de los presos que tienen, corregime Javi, domiciliaria o que han salido de prisión
0: si hay un control,
1: en el último tiempo.
2: Con la libertad condicional.
0: Y además, entonces, sí,
1: la cuestión central aquí es que esta persona, esta exfuncionaria, que tenía acceso a una base de datos de personas que tienen un nivel de vulnerabilidad, en el sentido de que si vos saliste de prisión recientemente, encontrar un trabajo no es algo simple, no es algo fácil. Entonces, se abusaban de esa situación y le ofrecían, como contaba Javi, una oportunidad. ¿Cuál es la oportunidad? Claro. Danos tu nombre, danos tus datos,
0: te
1: pagamos este dinero.
0: Qué vergüenza.
1: Y nosotros utilizamos una cuenta a tu nombre para lavar plata.
0: Bueno, así estamos, en esta vocación, por los demás que tienen muchos que trabajan en el Estado, que dicen, total, los ingresos son malos, pero tengo

0: La vocación, tengo que trabajar 1000 horas, 24/7, qué vocación, de estar en el Estado y de brindarnos tanto, realmente un descontrol. Hoy en nuestro programa, los dos casos, Fernando Cerimedo y Albertina Mangini también, en la tabla de posiciones de muchos temas vinculados a la corrupción y a esta Argentina, que de rodillas mira cómo muchos la pasan bien y la gran mayoría la pasa realmente muy mal. Argentina, entonces, 1-0 con las chicas.
1: Últimos segundos de la primera parte, 1-0 sigue ganando la selección argentina de hockey, las Leonas, frente a Escocia.
0: ¿Empezamos el día? ¿Les parece? Vamos. Lleva a ser un frío de locos a la noche, entonces.
2: Sí, a la nochecita. ¿Cuánto? Va a estar fresco. La máxima para el día de hoy es de 15 grados. Pero,
0: ¿15 para hoy?
2: Sí, pero atención, que parece que va a salir el sol, como dice San Damián.
3: Hoy voy a cenar en la casa de Juan Fernández.
0: ¿Vas a cenar?
3: Sí, hoy es noche de sopa.
2: Sopa de zapallo.
3: Ahí está, sopa de
2: zapallo. Bien jugado.
0: Es en una sala de terapia intensiva, que se reúnen.
2: Ayer con mi sopa.
0: La pasan lindo,
2: rico.
0: Sopa de zapallo, están pensando, para la noche ese es el objetivo.
3: Y unos crostones.
0: Vos pensás que esta señora Mangini, el objetivo era 27.000 palos blancos. El otro Cerimedo, matar a la mujer y abrir cajones llenos de guita. Ustedes tomar una sopa.
3: Y un tinto, y un tinto pediátrico, como decía Olmedo.
0: Un tinto sin
3: pediátrico.
0: Alcohol.
1: Ni Mafalda toma tanta sopa.
2: Pobre Mafalda.
0: Bueno, empezamos el día. 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
3: Vamos.
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0: Te repaso los datos del tiempo. En estos momentos 6 grados 2 décimas, la humedad 91%, viento del sudeste a 4 kilómetros, el cielo está despejado y la máxima será de 15 grados.
1: Te sacaste la campera 4 veces, esta es la quinta, ¿no?
0: Subí un poquito el aire acondicionado porque estaba en 19.
1: Ah, el señor Juan vino acalorado. ¿Qué está pasando con las niñas de...?
2: Está en el entretiempo.
1: ¿Entretiempo?
2: Ganan 1-0 Escocia.
1: Vamos las leonas.
2: Último partido del grupo del Mundial de Hockey Femenino. Buena performance de la selección argentina.
1: Bueno, estamos ganando, ¿eh? Señor Mauro Gundín, índice frío, Buenos Aires a esta hora. ¿Cómo va, señor?
3: Paulo, compañero, ¿cómo le va? Muy buen día para todos. Yo hoy siento el frío verdaderamente. He salido con dos camperas.
1: ¿Dos camperas?
3: Sí, una más livianita, tipo deportiva abajo. No la rompe bien.
1: Entonces, ah, porque ponerse una arriba de la otra, Dios mío, ¿no?
3: No, pero tengo dos, en serio. Una deportiva que es abrigada, es media colchonadita, y arriba otra que tiene el polar dentro. Tengo frío hoy, Paulo. Hace frío hoy, Paulo.
1: Y va a ser más a la noche, Mauro.
3: Y más a la noche. Bueno, entonces para la noche tendré que ponerme tres camperas.
1: Sí, tres.
3: Me toca salir.
1: Tres camperas.
3: Igual, como viene la mano a la noche, creo que voy a tener una temperatura bastante elevada, Paulo, en lo personal.
1: Ah.
3: Pero bueno, eso es otro tema.
1: Ah, la claro. Realidad, Copa Argentina claro. Tiene hoy. Oh,
3: claro, sí.
1: Hará fue de todo, tal vez, ¿no? Sí,
3: exacto.
1: Racing Club, Avellaneda.
2: Con Belgrano.
1: Bravísimo. El campeón. Qué bravo. Sí, va.
3: 19-15, pero bueno. Vamos a lo que le importa a la gente, lo de ahora. Está fresco, Paulo. Creo que en algunos minutos tal vez el sol que puede llegar a salir, porque no veo nubes, puede calentar, pero a esta hora hace frío, ¿eh? Hace frío, se siente con respecto a los días anteriores, esta baja en la temperatura. Ya ayer, el lunes, también se sintió como iba bajando de a poco. Lo que sí hoy veo es un tránsito habitual para los días miércoles, que es un día neurálgico. Y un día donde ya empieza a complicarse.
1: Mire,
3: el tema del
1: movimiento. Bueno, prepárese, sí, porque cubrimos con usted y la señora Bigossi. Salimos a hablar con la gente también del tema del bolsillo, si el 15 fin de mes, así que hay mucho trabajo,
3: En eso estamos, Paulo, por supuesto.
1: Tenga movilidad, porque con tantas camperas no sé si va a poder mover los brazos, pero bueno,
3: sí,
1: vemos qué hacemos.
3: Parezco un equeco.
1: Exactamente. Cafecito, o algo
3: siempre.
1: Calentito.
3: Siempre cafecito.
1: Vamos.
3: Siempre cafecito en mano.
1: ¿Usted es team café?
3: No, Pablo. No, yo sí. ¿Sí? Café con leche. No,
1: sí, yo también. Sí, solo.
3: Team café con leche.
1: Café con leche.
3: Cortado, pero sí.
1: Bueno, siempre. Ponga en marcha el móvil y arrancamos,
3: Dale.
1: Chau. ¿Acá qué son, team café o té? Café, ¿no?
4: Café.
2: Yo soy café con leche, pero acá mate.
1: Vos mate cocido, ¿no?
2: Mate cocido, siempre.
1: Mate cocido y sopa siempre. De zapallo. Una sala de terapia intensiva es joda al lado de ¿no?
0: Menos mal que ya está casado.
1: Sí,
4: es
1: menos
4: un
1: mal.
4: Restaurante, sí. Es un restaurante de cinco cubiertos.
2: Sí, ¿no? Ojalá que no, pero
0: se casa más.
2: Ojalá que no, pero si cae en una sala de terapia intensiva la funde al hospital.
1: Sí, no, si no, Marce sería, ¿no? Un pensador del Tíbet. Solo.
4: Para su cumpleaños pide comida de hospital.
1: Comida de hospital. Uf. Sin sal. De hospital y sin sal. Bueno, nos faltan los...
0: Los 10 de días.
2: Claro. Sí, señor, porque faltan 5 días para el 24 de agosto, que saben que es el día del lector.
1: Ah, qué bueno.
2: Del lector, en homenaje al nacimiento de Jorge Luis Borges.
1: Muy bien,
2: En este caso que nació un 24 de agosto de 1899, acá en Buenos Aires, recuerdan ustedes que murió en Ginebra, en Suiza.
1: Sí, sí.
2: ¿Es cierto? En 1986, si mal no recuerdo. Uno de los grandes, no solamente escritores, sino también un hombre que ha revolucionado en su momento la literatura latinoamericana, que muchos han... No digo copiado, pero sí han tomado algunos ejemplos de él, exacto, donde exacto. El Aleph, yo no sé, es un libro que leí, entre otros, el Aleph muy especial, muy particular.
1: Qué bueno.
2: Digo para aquellos... Y que los pibes hoy...
1: Él es el día lector.
2: Hoy es el día del... el 24 de agosto.
1: El 24.
2: Dentro de 5 días.
1: Muy poco,
2: a pesar de que mucha gente va a las librerías, ahora está ahí un bolonque con el tema de las librerías, los precios, qué sé yo, pero la verdad... Volver a leer es importante, y sobre todo lo que pasa en las escuelas primeras y secundarias, que se ha abandonado. Yo creo que los maestros y los profesores se han resignado.
1: Clase de lectura, no solo clase de lectura. Sí. Dios,
2: no, y yo tenía que leer un libro por mes, más o menos, de distintos autores que me dan.
1: Está bravo.
2: Hoy le decís, por ejemplo...
1: Sí, no tengo tiempo, te dice.
2: Sí.
1: O tengo el teléfono.
2: 20.000 leguas de viaje submarino. Dice, ¿qué?
1: Sí.
2: ¿Qué es?
1: Tengo un amigo que en vez de leer, le digo, ¿cómo? ¿Por qué no lee? No, las notas de los portales, pone audio y las escucha en audio. No, pues así hago dos cosas a la vez.
0: Sí. El audiolibro.
1: Sí, el audiolibro, qué sé yo.
2: Bueno, pero algo es algo.
1: Sí.
2: Algo es algo, porque a veces te queda eso del léxico, de transformar
1: ayuda
2: las palabras,
1: mucho, claro,
2: de construir una...
0: Yo tengo una amiga que viene de Martínez para el centro en auto... Y tiene muchos audiolibros.
2: Bueno. Claro, bueno. Claro. Leer es muy bueno, sí, escuchar un libro también está bueno.
1: Exacto.
2: Y sobre todo porque te construye y te además
1: el 24,
2: te,
1: lo festejamos.
2: Te da justamente una riqueza para hablar y para escribir, sobre todo. Uh-huh. Así que recuerden.
1: El 24.
2: El 24 de agosto es el día del lector.
1: Del lector.
2: Y estaría bueno regalar un libro a alguien o regalar su libro.
1: Exactamente.
2: También.
1: Y leer un poquito más, ¿eh? Que no está malo.
2: Sí, señor.
1: Los días de... Exactamente. Las Leonas 1 a 0 arriba, ¿eh? Vamos las chicas.
5: Ya se juega el segundo tiempo.
1: Ya se juega el segundo tiempo. Y son las 7 de la mañana en la República Argentina. ¿A esta hora?
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8: Siete de la mañana, 4 minutos. En la ciudad de Buenos Aires, la temperatura 6 grados 2 décimas, humedad 91%. Se registra neblina en el conurbano bonaerense con una visibilidad muy reducida en Ezeiza, a tan solo 1 kilómetro. El cielo se encuentra despejado.
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8: Atención automovilistas, corte total en la avenida General Paz a la altura de la avenida Alberdi en Mataderos. Es por un choque de un colectivo y un auto particular. El interno de la línea 108 quedó montado en la división de hormigón de la General Paz. El SAME asistió a 6 heridos, uno de ellos el chofer del colectivo y también a varios pasajeros. 3 de los heridos fueron trasladados al Hospital Santoyani. La General Paz está cortada en ambos sentidos de circulación. Hay desvíos por colectoras a la altura de Mataderos. El principal desvío se realiza por Catriel, pero comienzan a salir de la General Paz por Roca. Hay una enorme congestión hacia el Río de la Plata desde antes del enlace con la Riccieri. A todo esto también se suman demoras en el Camino Negro a la altura del puente La Noria, precisamente por un accidente en ese lugar que genera demoras desde Virgen de Itatí. El acceso oeste también tiene demoras, principalmente a la altura de Vergara, y comienza a cargarse la Panamericana luego de la unión de los ramales. Subtes y trenes funcionan con normalidad.
7: Economía.
8: El Banco Central fijó las condiciones para habilitar los créditos en dólares para empresas. Los bancos podrán ofrecerlos desde hoy. La autoridad monetaria publicó una comunicación en la que dejó asentados los detalles para que los bancos puedan brindar financiamiento a las compañías. El gobierno busca aumentar el crédito al sector privado para reactivar la actividad económica.
7: Judiciales.
8: Reiteramos... Causa en Bolivia contra un asesor de Javier Milei. Cerimedo se negó a declarar en la causa por tentativa de femicidio. El ex asesor de la Libertad Avanza está acusado de ser el autor intelectual del ataque a tiros contra su expareja. En tanto, la justicia de Bolivia ordenó que la causa por presunta tentativa de femicidio contra Fernando Cerimedo no sea declarada en reserva. La decisión respondió a una solicitud pública de la denunciante Nadia Beller, quien pidió acceder a la información de la causa. La víctima denunció un supuesto encubrimiento policial en favor del argentino.
7: Tenis.
8: El australiano Kyrgios fue suspendido provisionalmente por cocaína. La medida se da en el marco del programa antidopaje del tenis. Kyrgios, de 31 años, proporcionó una muestra durante un evento del ATP 250 en Mallorca, España, el 22 de junio de este año. Unos días después, un laboratorio acreditado por la Agencia Mundial Antidopaje confirmó la presencia de un metabolito de la cocaína.
7: Internacionales.
8: Acusan en Estados Unidos a Instagram y Facebook de hacer adictos a los menores. El juicio comenzó contra la empresa Meta, acusada por una coalición de estados de utilizar tecnología en sus plataformas para fomentar una adicción entre adolescentes. Una fiscal de California exige a Meta que pague 200 mil millones de dólares en multas por utilizar tecnología diseñada específicamente para fomentar la adicción entre adolescentes. El proceso judicial es similar al que ocurrió hace 3 décadas con las empresas tabacaleras.
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5: Cielo completamente despejado este miércoles en la ciudad de Buenos Aires, con temperaturas entre 5 y 6 grados. Se espera una máxima esta tarde de 15 con algunas nubes. Buen tiempo también para mañana jueves, con ascenso de temperatura. La máxima llegará hasta los 17 grados, pero atención, porque el jueves a la noche rota el viento al sector sur y nos propondremos un próximo fin de semana con bajas temperaturas. Viernes, sábado y domingo, mínimas entre 4 y 5 grados y máximas que no superarán los 13, aunque el sol estará presente todo el próximo fin de semana. Lucas Berengua, Meteorología, Radio La Red.
8: 7:09 en la ciudad de Buenos Aires, la temperatura 6 grados 2 décimas, humedad 91%, neblinas en el conurbano con visibilidad muy reducida en Ezeiza, tan solo 1 kilómetro, cielo despejado.
7: 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Adelante. Toma asiento, por favor. Póngase cómodo.

¿Cómo estamos en este día miércoles? Ya mitad de semana. Qué rápido se pasa todo esto, ¿eh? Cuando nos damos cuenta, llegamos a Navidad, tenemos el pan dulce, la sidra y el arbolito. Bueno, y estamos comenzando nosotros acá. Estamos parados en este día 19 de agosto todavía. Todavía falta. Lo vivimos juntos acá en la 94.5. Bueno, que estén todos muy bien, arrancando bien esta mañana. Mañana con llovizna, con cielo cubierto, con 11 grados de temperatura, con 98 de humedad. Fierazo está el día. Pero bueno, ¿qué va a ser? Y encima mitad de semana. Para algunos llegar a la mitad de semana es hermoso y para otros es un embole terrible, llegar al día miércoles. Hasta las 11 de la mañana a través de la 94.5 como siempre, y ya estamos ahí en vivo, transmitiendo en vivo y en directo en nuestro canal, en el YouTube. Ahí nos buscan.

En el Facebook, la fanpage es La Grieta Somos Lo Que Hacemos. www.reconquistaradios.com.ar. Ahí ingresan, buscan la ventanita, el loguito de FM Central. También tienen que hacer un clic ahí y listo, nos escuchan.

0: Bienvenidos a todos. Hoy en el Día Internacional de la Fotografía. Nada más y nada menos. Hoy metafoto nomás. ¿Cómo están los compañeritos? A ver, ¿nos sacamos una foto o nos hacemos una selfie? Dele. Sí, nunca hicimos una selfie juntos, ¿eh?
1: ¿Quieres?
0: Qué tal, amargos. Buen día.
1: ¿Cómo va?
0: ¿Qué tal, gatito? Buen día.
2: ¿Cómo le va? Sí, tiene razón. No nos hicimos nunca una selfie.
0: Con el fondo de la radio. ¿Cómo puede ser?
2: Es más feo tu logo.
0: No, bueno, dejá el logo cosita. Tranquilo.
2: Feo, tu logo no me gusta, dejá nomás, me saco
0: no,
2: ahí.
0: No, sacamos con el logo, con sacamos el con video. Otra cosa.
1: Ya me dijo el gato que no hace falta sacarse una selfie. No, ya hacemos. Directamente la IA hace lo que vos quieras y como vos quieras y te pone en el lugar que quieras y con el perfil que quieras.
0: No, bueno,
1: eso hace él las 24 horas del día.
0: Pero
2: me estoy haciendo competencia a mi ley.
1: Claro, eso hace él, ¿viste? Sí. Entonces, por eso lo ven ustedes en distintos lugares del mundo.
0: Claro.
1: No,
0: bueno, pero ¿por
1: no
0: qué?
1: Está acá con nosotros, ¿eh? Quiero contarle.
2: Sí.
1: No es un holograma.
0: Desaprovechar la posibilidad de sacarte una selfie o de sacarte una foto.
1: ¿Para qué si ya no lo
0: tenés la posibilidad de hacerlo?
1: ¿Para qué? Si no nos tenemos que ni mover.
2: Claro.
1: Gato, hace una selfie de los tres.
0: ¿Eh?
1: En un ratito te la manda. Con esa pinche que tenés, ¿la querés? ¿O querés algo más,
2: sí,
1: algo más
2: nuevo? Color,
0: ¿algún
2: todo?
0: ¿Problema con la pincha, chico?
2: No, vos querés verte más joven o algo más.
1: O
2: un vestido,
1: que
2: por ejemplo, un vestido de fiesta, ¿viste? Claro. Estilo Cenicienta.
0: La reina.
2: También te
0: con la coronita en la cabeza. Bueno, dale, lo hacemos. Pero igual nos sacamos una foto porque hoy es el Día Internacional de la Fotografía, ¿eh? Así que hoy hacemos honor a eso. Algunos tienen todavía guardado alguna camarita por ahí dando vuelta de las que después teníamos que ir a imprimir.
1: Sí.
0: Ahora se puede imprimir también, pero
1: me
0: bueno.
1: Queda una cámara, me queda un DVD. Me queda
0: resto, me queda resto.
1: Sí, sí, y creo que también una radio vieja. Hablando de aquello que tengo ahí y que no volví a usar.
0: Mirá, cómo se ha perfeccionado todo. Pensar que allá en el año 1839 Luis de Geer, que es el que, bueno, creó justamente la fotografía, logró capturar imágenes mediante la exposición de una placa de plata pulida que funcionaba como espejo y que revelada con vapor de mercurio fijaba justamente esa imagen. Esa imagen así de esa forma con el tiempo se borraba. Tenía posibilidades de ir borrándose. Después fueron.
1: Sí, como los tickets.
0: Como los tickets de ahora.
1: Sí, como los tickets.
0: Como los tickets de esos que cada vez duran menos. Tenés que fotocopiar, porque si no, después no podés presentarlo.
1: Tenés que sacarle la fotito.
0: Sí, tenés que. Viste que hay causas judiciales que han caído porque no tenían el ticket.
1: Tenés que sacarle la fotito.
2: Che, pero así era la primer cámara.
0: ¿Eh?
2: ¿Será que esa es la primera cámara?
0: Ese era el prototipo.
1: Puede ser, ¿eh? Sí. No era muy.
2: Una semana tenía que
0: estar para sacarte
1: una foto. No era muy portátil, que digamos.
0: Después siguieron avanzando en la investigación y con otros productos. Descubrieron que sumergiéndolo en agua con un producto específico, esa imagen quedaba plasmada por justamente por más tiempo. Bueno, eso fue allá por el año. Sí, después se fueron perfeccionando las cámaras, por supuesto. Eso fue allá por el año 1839. Luis de Geer, que nació en el año 1787 y murió en el año 1851, que fue un artista francés especializado justamente en la escenografía. Bueno, aprendiz de arquitectura y muy curioso. Le gustaba mucho el tema de la fotografía también y es el que inventó la cámara fotográfica. Yo en casa tengo una de las primeras cámaras digitales, digamos, las que vos podías ver ya en la pantallita.
1: ¿Con rollo, no?
0: Previamente. La de los rollos no. Tuve una Kodak.
1: Sí.
0: Y no me acuerdo la otra, si también era Kodak o. Bueno, ya no recuerdo. La primera era con la ruedita que iba girando.
1: Esa tengo yo.
2: Ah, sí. Sí.
0: Claro,
2: sí,
0: y la otra que la otra que compré porque esa se me había caído en el agua, ya ni recuerdo, esa ya venía con el automático y te corría solo la cinta, digamos.
1: Y esa ya traía flash incorporado. Era como la otra con el cubito, con el cubito de flash que tenías para cuatro tiros.
0: No, esas son muchos anteriores.
1: Esa tengo yo.
0: Ah, esa.
1: Claro.
0: La de los cubitos de arriba.
1: Le comprabas, claro, exactamente el flash porque no traía flash incorporado.
0: No, tenía que agregarle eso.
1: Claro.
0: Y se iba quemando por partes. Era
1: lado.
0: Tenía cuatro lados,
1: claro.
0: Y se iba, o sea, te alcanzaba para cuatro fotitos.
1: Claro.
0: Carísimo era incorporarle el flash. Así que más vale que tu cumpleaños de 15 fuera de día.
1: No, era caro todo.
2: Y ahora
1: rollo revelado, flash.
0: Revelado
1: era,
0: también.
1: Era todo.
2: Encima
1: caro.
2: Tenía 16 y 32.
1: Igual era? Fíjate vos. Uno controlaba mucho más, ¿no? El tiro, la foto. Ahora no les pasa que
0: tac.
1: Sacan fotos.
0: Ay, sí.
1: Para supuestamente
0: por las dudas
1: subir a alguna red social,
0: sí,
1: o para alguna, y después están ahí en el celular y se terminan borrando
0: y quedan
1: al año, ponele, o al tiempo que lleves
0: emborrado
1: del celu para la memoria y lo que fuere, y son fotos que nunca subiste. Sacamos fotos que,
0: y aparte vos
1: justamente
0: decís,
1: porque son gratarola,
2: claro,
1: también,
2: claro,
1: ¿no?
2: Sí.
0: Y aparte
1: si
0: vos decís,
1: que pensarlo,
0: sacame una foto y por las dudas son 10 las fotos que sacás, ¿viste? Con el mismo.
1: Yo hago grupo. Eso porque no les gusta nunca la foto que les saco.
0: Y son
1: cuando
0: iguales.
1: Me piden sacame una foto, entonces agarro y les saco 20. Tomá. Y se las reenvío.
2: Ahí tenés.
1: Toma, listo.
0: Un derroche de fotografías, lo de Corti. No, porque yo por lo menos digo, bueno, a ver, vos sonreí porque estás muy seria. Vos, viste, algo para que salga distinta una de la otra.
1: Porque si no, siempre te dicen algo y a alguno no le gustó, entonces, en alguna...
2: Sí, siempre hay una que no.
1: Exactamente. Sí. Nunca se ven todos lindos en la misma foto.
0: No, nunca, imposible.
1: Sí. Nunca.
0: Imposible.
1: ¿Viste?
0: Ya esa que veíamos recién, esa es una Kodak parecida, capaz, ¿eh? Bastante parecida a una de las que
1: estás haciendo un repaso por el museo, Gato.
0: Con el flash incorporado. Después cuando me compré la otra, que ya era con el... ¡Ay, qué lindo!
2: Ahí está,
0: que
2: mirá.
0: Era. Ahí está, mirá. Y había algunas, claro, que venían que cerraba la pantallita de adelante y te protegía la lente, digamos, de la cámara. Y qué lindo era escuchar el automático, ya era un paso más avanzado de la maquinita, que vos tenías que correr con la ruedita o con la palanquita el rollo a la otra que era automática, te pasaba solito el rollo, ya era una cosa que decís, mirá la cámara que tengo, querido. Esto es una cámara...
1: Sí, la sacabas y la pelabas ahí en el medio del parque.
0: Sí.
1: Claro.
0: Y además empezaba a jugar eso de cada vez más chiquita la cámara, ¿viste?
1: Sí.
0: Si era más grande, no como ahora que vos una super cámara
1: más grande.
0: Más
1: grande la cámara, más croto.
0: Claro, sí, porque... Sí.
1: Más top.
0: Era la época donde empezaba a achicarse la tecnología, venía todo más chiquititos en las cámaras de fotografía. Después avanzamos y empezamos a tener otra vez cámaras grandes, las profesionales que vienen ahora, que cada vez son más grandes, con mayor...
1: ¿De dónde sacó que son cada vez más grandes?
0: Mayores funciones.
1: Son cada vez más chicas las cámaras. En realidad todo apunta a...
0: Bueno, yo
1: con la portabilidad.
0: Yo comparándolo con las cajitas rectangulares esas que usábamos, que después aparecieron estas otras que ya vienen con el zoom, con el todo más incorporado.
1: Bueno, está bien. Pero son profesionales.
0: Por eso digo, las otras ya son más...
1: ¿Usted tuvo también cámara profesional?
0: Tuve una cámara semi-profesional, digamos, sí. Sí.
1: Muy bien.
0: También. De esas que tiene el zoom, que tiene miles de funciones, porque la verdad que tiene un montón de funciones que yo nunca
2: la... Una igual a esa.
0: Ah, mirá.
2: La compré en el vecino país.
0: Yo también era parecida, tenía una parecida de esa.
2: Sí.
0: Sí, esa tenía un poquito
2: foto.
0: De... Hacía foco. Hacía como un foco, o sea, salía el tubito, se adaptaba. Sí. Así que bueno, así fuimos pasando las generaciones de la fotografía hasta que, bueno, obviamente llegó el celular con la fotografía y ahí quedaron de lado las cámaras, ¿no? ¿Para qué llevo la cámara? Me pasó de tener la cámara fotográfica con mayor por ahí tecnología, definición y demás, y el celular que estaba por ahí cerca, capaz que con un poco menos de prestaciones, pero era llevar el celular, la cámara colgada, hasta que llegó un momento que decía, no llevo más la cámara, claro. Llevo el celular, listo. Lo tengo todo acá, saco acá, me sirve acá, lo tengo archivado ahí, qué sé yo, ¿viste? Bueno.
1: Tampoco le ponías tanta expectativa a la foto que ibas a sacar.
0: Tampoco yo me había ocupado y preocupado, dijo Moria Kazán, por avanzar en materia de conocimiento de las funciones de las cámaras y aprendí lo más básico leyendo por ahí un poco el manual, qué sé yo, y siempre quedó pendiente eso de hacer un curso de fotografía.
1: ¿Sigue pendiente?
0: Y sí, pero ahora ya no tengo más la cámara porque ya dije, nada, la cámara no la uso.
1: La despachaste.
0: La vendí, chao.
2: No, te puedo creer.
0: Me compré un celular con más tecnología, con más cámara, con más definición, todo en el celular y listo. Bueno. Y ahora...
1: Te diste el gusto.
0: Metacelu. Y sí.
1: Te diste el gusto.
0: Me di el gusto. Y viste que ahora...
1: ¿Sacaste alguna foto?
0: ¿Con la
1: cámara esa?
0: Sí, buena. Obvio, muchas fotos.
1: Tenemos para ver, digamos, y comparar y decir, a ver, Caprín, cómo sacaba con el Nokia... ¿Y cómo sacó con esta?
0: Sí, yo no le encontré mucha diferencia, pero bueno. No, qué sé yo. Okay. No hice fotos artísticas, hice fotos domésticas, digamos. Así que bueno, sacás
1: al perro, esas cosas.
0: Lo que sacás habitualmente con el celular.
1: ¿Le sacás muchas fotos a las mascotas?
0: A la mascota,
1: las fotos
0: sí.
1: A las mascotas.
0: Sí, sí, yo le saco fotos
2: a las mascotas. Yo tenía un perro, me acuerdo.
1: Sacé muchas fotos a la mascota.
2: No le gustaba que le saque fotos.
0: ¿Sabía cuando vos le estabas sacando fotos?
2: Ponía así, ya se enojaba, pero mal se enojaba. Mirá. Les vení que te
1: antipaparazzi.
2: Sí.
1: Mirá, son un perro famoso.
2: Es más, veía a alguien que alzaba así, cuando, por ejemplo...
0: Que sacás fotos acá, ¿eh?
2: Ajá, así o te alzaba decía. Y ya se
1: ya se ponía malo.
0: Que te dio permiso foto a boca, ¿eh?
2: No.
0: Así te decía.
2: Creo que por eso una sola foto tengo.
0: Yo le saco, le quiero sacar siempre alguna foto a mi gata... Una de ellas, que bueno, yo entre que enfoco, que miro, que doy vuelta, que esta acá no, que mejor así, que qué sé yo, la gata se va. Y cuando disparo, la gata no estaba más en el lugar. Le saqué a la pared. Así que hay que ser.
1: ¿La gata es muy rápida o...?
0: Yo soy muy lenta.
1: Vos venís lenta.
0: Sí, yo soy muy lenta para decidirme la foto. ¿Viste? Esa cosa que, pará, que acá, que no sale, que lo sigo.
1: Y lo que pasa es que aparte no estás pensando en la foto. Entonces cuando viste y decís, mirá qué bien que... Fuiste, buscaste el celular, pusiste la cámara, buscaste la...
0: Sí, ya se perdió la gracia. Ya se perdió la gracia, obviamente.
1: Pues, bueno.
0: Me cuesta mucho sacar la foto cuando anda caminando por las paredes, prácticamente en el techo, y decir, pará que no encuentro el celular, ¿dónde está el celular? Para sacarle una
1: foto. Yo lo logré días atrás.
0: A la gata que anda prácticamente caminando por cerca del techo. Bueno, después cada uno se especializa en lo que le gusta, ¿no? En materia de fotografía. Pero sí es lo cierto que hoy todo pasa por la foto, todo, la vida eterna pasa por la foto. Es como que todo lo vamos... lo vamos plasmando en una fotografía después para que quede en el recuerdo. ¿Y qué hubiese sido de toda la historia, no solamente de nuestro país, sino de todos los países, sin esta herramienta tan linda que es la fotografía?
1: ¿Para dejar registros?
0: Para dejar registros, comprobar cosas, decís, viste en algún libro de historia que te ayuda con una fotografía. Y vos decís, mira, a mí me gusta mucho cuando se sube fotografías de lo que era la Reconquista de antes, podríamos decir, y en tal o cual lugar, y vos decís, mira, ese lugar es ahora tal cosa. Me gusta mucho la fotografía vieja, que bueno, te lleva a un pasado en el que vos no viviste y te sitúa en ese lugar hace muchos años atrás, ¿no? Es decir, el centro de la ciudad de Reconquista. Mirá cómo era el centro, con las calles de tierra, con una plaza que nada que ver con la de ahora, así de grande, pero nada que ver con la de ahora. Bueno, la verdad que eso es hermoso.
1: Sí. Yo tengo admiración por el fotoperiodismo y lo que ha influido a lo largo de la historia. Bueno, en la Argentina, caso Costequi Santillán, por poner un ejemplo.
0: Claro.
1: ¿No? De una foto y un momento y un hecho histórico captado a través de un lente, tengo mucha admiración.
0: Sí.
1: Hacia ellos, bueno. Así que saludos a todos los fotógrafos y las fotógrafas en el día, ¿no?
0: Tal cual. Y fíjate que incluso con este tema de hacerte la selfie, lo vamos a llevar a lo dramático, pero se ha muerto gente tratando de sacarse una foto hoy en día porque te querés hacer una selfie o porque alguien te está por tomar una foto y vos querés que la ola gigante eso, ¿no? que viene, te subís hasta una piedra grande, atrás viene el mar y cuando te diste cuenta vino una ola, te hizo caer y se murió gente tratando de captar una imagen, que voy a decir, esta es la mejor imagen que voy a tener de mi, qué sé yo, de mis vacaciones cerca del mar, por ejemplo, y te querés llevar un recuerdo y hasta dónde llegas.
1: No sé si va por el recuerdo, ¿no? Me parece que ahí entra otra lógica, bueno, entra lo de los likes, entra la reproducción,
0: la fotografía,
1: va por otro lado, me parece.
0: No sé si tanto el recuerdo, pero bueno, te queda después en el recuerdo. Decir, qué loca esta foto, ¿te acordás cómo hicimos para sacar esta foto? Bueno,
2: yo cuando era chiquito no me quería sacar foto porque pensaba que me sacaba el alma.
1: Bueno, eso es una tradición aborigen. Eso es una tradición aborigen.
2: Vamos a sacar una foto. No, le decía, no, que me va a agarrar. No,
0: ¿qué era?
1: Una tradición aborigen. Ajá.
0: Claro, una creencia.
1: Sí.
0: Claro. Algo pasaba ahí con esa lucecita y ese flash. Bueno, chicos, estamos con 11 grados de temperatura en esta mañana, con cielo cubierto, con llovizna, la visibilidad alcanza los 3 kilómetros, justamente por presencia de la llovizna. Ahí estamos mostrando parte de la ciudad, justamente, cómo se encuentra hoy. Todos salgan con más tiempo, vayan tranquilos, está todo muy, muy húmedo. No se puede frenar tan automáticamente como se hace siempre, así que, bueno, por las dudas, ¿no? 98% es la humedad, 1012.9 es la presión atmosférica, el viento es del sur a 13 kilómetros, hoy de máxima a 14 vamos a tener, así que estamos a 3 grados nada más de la temperatura máxima anunciada para la jornada del día de hoy. Bueno, vamos a estar con lluvias aisladas durante esta mañana, probabilidades no tan altas, entre el 10 y el 40%, y luego lluvias fuertes durante la tarde, lluvias fuertes durante la noche, probabilidades acá sí más alta, entre el 40 y el 70%. ¿Termina la lluvia hoy? No, todavía el día jueves, con lluvias fuertes durante la madrugada, con lluvias fuertes durante la mañana, probabilidades también altas para mañana, entre el 40 y el 70%, luego a la tarde, entre el 10 y el 40% de lluvias aisladas y algo nubladito a la noche. El jueves va a arrancar con una mínima de 10 grados. La máxima puede llegar a los 19 graditos. El día viernes mínima de 8, máxima de 20. Y vamos a estar con cielo parcialmente nublado durante la madrugada, la mañana, la tarde y la noche. Comienza lentamente a mejorar y a apaciguar las probabilidades de lluvia. El día sábado también una mínima de 7, máxima de 16, acá un poco más fresca la jornada, con cielo parcialmente nublado. El día domingo, mínima de 7, máxima de 16. El domingo sí va a estar lindo, cielo a penitas, algo nublado durante toda la jornada, madrugada, mañana, tarde y noche. Y el próximo lunes, mínima de 6 y máxima de 14, también con cielo parcialmente nubladito. Estamos con alerta amarillo. El alerta amarillo es simplemente para que estemos todos muy atentos a seguir paso a paso y hora a hora el avance de las condiciones climáticas. 11 grados la temperatura, 98% es la humedad, presión normal, vientos del sur y visibilidad de solo 3 kilómetros. Hay llovizna.

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0: 4-2-6-1-7 habilitadísimo como todas las mañanas para que nuestros oyentes comiencen a tomar contacto con nosotros. Y si hoy tienen ganas de mandar alguna fotografía en particular, porque dicen, mirá la fotito que tengo. Bueno, lo pasan al 4-4-2-6-1-7. Buen día, equipazo, dice, no nos olvidemos de Cabeza, que fotografió a Yabrán. Es verdad, es verdad, lo que le costó la vida, ¿no? Esa fotografía. Bueno, 4-4-2-6-1-7 también, para seguir anotando a los cumpleañeros del mes. Nombre, apellido, terminación del documento, día del festejo, día del nacimiento. Y así participan del sorteo de las dos parrilladas a fin de mes.
1: Vamos con alguno de los temas e invitados que tendremos aquí en el programa.
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1: María de Los Ángeles Sagnún, más conocida como Mariline Sagnún, es senadora nacional, titular del vice, integrante del Instituto Patria, de gran cercanía a Cristina Fernández de Kirchner. Está aquí en la ciudad de Reconquista desde el día de ayer. Reunión con industriales, por un lado, y reunión con los sindicatos. La reunión con los sindicatos convocada y con la firma de la CGT Regional Reconquista y con la presencia e invitación llevada a cabo por el mismo intendente de la ciudad, Amadeo Henry Vallejo, que estuvo ayer en el sindicato de la carne. Gato, dame un toque de lo que decía Mariline Sagnún ayer en el sindicato de la carne en relación, bueno, a la recorrida que está realizando de cara a lo que serán las elecciones del 2027.
2: Uno lo ve, sabe que así, se olvida muchas veces del territorio. Hay cosas que las vas a poder hacer al inicio de la gestión, cosas que van a necesitar o requerir un proceso, pero cuando uno pone la cara permanentemente, también es acompañado por la dirección.
1: Bueno, allí está algo de lo

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1: Finalmente, el Consejo Municipal de la Ciudad de Reconquista, como contábamos en el día de ayer, le encontró la vuelta a la semana corta, parece ser, le encontró la vuelta a las semanas post feriado y fin de semana largo, algo que durante este año, porque hay que decirlo, solamente durante este año se vio un consejo municipal complicado ante esta situación que no es nueva, digo, la de los fines de semana largo en la República Argentina particularmente. Bueno, este año así arrancó a nivel legislativo las jornadas y fundamentalmente las semanas en las cuales no se sesionó. Sí hubo reuniones de comisión, esto hay que decirlo, pero no se sesionó durante varias semanas de lo que va de el 2026. Bueno, en algunos amagues que se quedaron algunos concejales de buscar sesionar cada 15 días, a algunos le habían agarrado el gustito a esto. Lo cierto es que perdió fuerza esa iniciativa, sobre todo porque midieron, en general hablo, ¿no?, la opinión pública, y el resultado no fue el mejor. Más allá de que lo argumentaran con que el trabajo no se modificaba, con que todo el trabajo se hace en las comisiones, con que el trabajo que se hace en una semana y en la otra semana en materia de comisiones se junta y después se junta todo en una sesión. Claramente entendieron la mayoría de los concejales que no era momento para ir por eso, si es que alguno todavía tiene intención, porque no está el horno para bollos, diría un viejo dicho. Hablo de fundamentalmente esta relación cada vez más difícil que tienen los representantes políticos con la sociedad representada, sea el nombre que sea. Esto se está viendo en general, y no solo en materia de la representación política, se puede ver también en la representación gremial, en el ámbito judicial. La representación en sí viene bastante hackeada en el último tiempo. Seguramente también desde el Consejo entendieron que esto no ayudaba a mejorar eso, sino todo lo contrario. Y algunos además le sumaron a esto que una postura de este tipo no podía caer bien, salvo a alguien que está dentro del Consejo Municipal, en un electorado que dentro de muy poco estará pidiéndole sus votos, porque también eso juega dentro de esto de lo que estamos hablando. Bueno, finalmente el Consejo le encontró la vuelta y cuando hay semana corta, corre la sesión del jueves. Desde el comienzo que se planteó todo esto, acá habíamos dicho, che, ¿no será que podrán correr la sesión del jueves para el viernes? Solamente cuando se trata de estas semanas cortas por un fin de largo. Bueno, parece ser que sí, que entendieron que de esa manera se puede sesionar en una semana corta, y eso es lo que va a suceder el próximo viernes. Van a sesionar por primera vez un viernes en una semana corta que han decidido desde el Consejo, y lo celebro. Además, que la sesión no se suspende,

0: que las comisiones se desarrollan desde el martes hasta el día viernes, en el cual se va a estar sesionando, y no pasa nada y todo sigue igual como anteriormente en otras oportunidades en los cuales otras composiciones del Consejo, y algunas con los mismos integrantes, con algunos integrantes que hoy están en el Consejo, lo resolvían de esa manera, como lo están resolviendo ahora, y listo.
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0: Del taller de planificación participativa habría surgido esta propuesta que está solicitando el mismo Ejecutivo Municipal, que es utilizar en principio el 50% del Focón 2026, ese Focón 2026 que estaba destinado a el tinglado, al salón chino para el puerto Reconquista, ¿se acuerdan? Que era uno de los proyectos que el Ejecutivo quiso meter, no, que en realidad metió, que después el Consejo se lo sacó, en el Focón 2025. Dentro de lo que eran todas las obras que se querían llevar a cabo con el Focón 2025, que estuvo muy discutido, muy debatido, que finalmente podemos decir que la oposición acompañada por el luego oficialismo en el Consejo le marcó la cancha a la hora de qué obras llevar a cabo y qué obras no. El Ejecutivo aceptó ello y, por ejemplo, había bajado del Focón 2025 el proyecto para instalar este salón, este tinglado chino, el sí. Que el mismo Vallejos dijo, la empresa que lo va a colocar está allí, al lado del Rey, concretamente, sobre la Ruta 11, y alguno, si quiere, puede pasar y ver, porque ellos mismos están construyéndose uno, están armándose uno, similar al que se va a hacer en el puerto, decía Vallejos, cuando todavía lo tenía a ese proyecto para hacer dentro de lo que son los fondos de obras menores 2026. Bueno, parece ser que tampoco se va a hacer con el Focom 2026. ¿Por qué? Por otro de los puntos que venimos tratando acá, que en realidad no nosotros, lo plantean presidentes de comuna, lo plantean intendentes, el punto es de dónde van a sacar la guita para afrontar la emergencia del Niño. Hay preocupación en cuanto a eso. Bueno, en algunos casos, como por ejemplo en el municipio de Reconquista, un 50% del Focón 2026 se utilizaría para esto. Escuchen ustedes, en principio, porque esto se va a tratar en el Consejo Municipal, por supuesto se lo tiene que aprobar el Consejo, así como sucedió en el Focón 2025. Ayer Juan Pablo Zuligoy contaba qué es lo que se viene de alguna manera tratando en cuanto al Focón 2026 y para qué se utilizaría dentro de lo que es la cobertura de la emergencia del Niño.
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2: Estuve trabajando con gente del Ejecutivo, armando una propuesta para la afectación del 50% del uso del Focón 2026 para lo que es la emergencia. Principalmente se prevé la compra de dos maquinarias, dos retroexcavadoras, un camión para reforzar un poco la flota municipal, para no tener que contratar tanto. Y después, todo lo que son materiales y posibilidad de subcontratar, hacer obras para los drenajes de primer, segundo y tercer nivel, realizados por barrios.
0: Eso cuando me decís subcontratar, sería que empresas privadas realizarían esas...
2: Hacer una obra, como si sería una obra, porque la Infocom te permite compra de maquinaria o ejecución de obras. En este caso sería...
0: O sea, le están buscando la vuelta para utilizar esos fondos para afrontar la emergencia.
2: Totalmente. Porque desde el municipio se está trabajando, o sea, hay varios frentes abiertos, pero la ciudad es grande y hace falta extender y obviamente por ahí...
0: Juan, pero esto también de alguna manera confirma algo que, bueno, nos venían, o por lo menos uno pudo hablar con algunos presidentes de comunas, no había hablado profundamente, por ejemplo, con Vallejos acerca de esto, confirma que la mayoría no tiene fondos para afrontar lo que se viene.
2: Y está complejo. Entonces, bueno, justamente atendiendo este recurso acá, lo que se priorizó a partir del taller, que fue se llegó a un consenso, era justamente afectar estos fondos a esa emergencia.
0: ¿Y eso que ya está cerrado?
2: Eso yo estuve trabajando con parte del Ejecutivo, se estaba elaborando el proyecto de ordenanza que tendríamos que haberlo tratado hoy en la mañana. Bueno, no, por una cuestión ahí de tiempo no se llegó, pero seguramente la semana que viene se va a tratar.
0: Repetime, ¿qué es lo que piensan comprar?
2: Dos retroexcavadoras y un camión. Y el resto...
0: Eso que se lo dijo la MUNI, le planteó...
2: Eso es lo que quedó como...
0: ¿Necesitamos esto?
2: Y sí, es como la maquinaria necesaria para todo lo que es canales en este momento.
0: Y el resto, iba a decir el resto de la oposición, la oposición va... ¿Qué ves? ¿Va a acompañar esto? Digo, porque venimos de hace muy poco, ¿cierto? No sé si decir escándalo, pero una crítica hacia el parque automotor.
2: Sí, tal cual, bueno, eso tendremos que ver, pero me parece que en el taller participativo fue una de las propuestas que salió, inclusive creo que fue en la mesa donde sale esta cuestión de desafectar para el Zoom del puerto y pasarlo a para atender la emergencia, fue una donde había concejales también de la oposición. O sea que también hay como un consenso.
0: La oposición en general no estaba muy de acuerdo en que vaya dinero a hacer el salón de usos múltiples del puerto.
2: Era un proyecto discutido, yo también tenía mi...
0: ¿Vos también tenías tu reserva?
2: Sí,
0: ¿sobre el proyecto en sí o sobre que sea chino?
2: En general, por la prioridad, digamos, en ese momento.
0: Bueno, allí estaba Juan Pablo Zuligoy, el concejal de Norte Emergente, dialogando con nosotros acerca del proyecto que, reitero, se va a tratar en el Consejo. Habrá que ver si recibe algún tipo de modificaciones, pero hay acuerdo entre el oficialismo y la oposición para que... A priori, por supuesto, después habrá que ver los puntos, si son dos retro y un camión, además de las obras que estaba comentando Zuligoy, que tiene previsto hacer el municipio y necesita esos fondos, o van para otro destino específico, pero habría acuerdo para que entonces, en principio, el 50% del Focón 2026 sea utilizado para afrontar la emergencia del Niño.
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0: Otra de las grandes visitas que vamos a tener en la mañana es, además, por supuesto, del Rosquín y lo que se viene. Usted no es un visitante. usted, ah,
3: soy parte del equipo.
0: Usted forma parte, claro, de...
3: Somos cuatro los...
0: En este caso, cuatro. Efectivamente.
3: Qué lindo. Me siento parte del equipo, en serio.
0: Claro.
4: Feliz de los cuatro.
3: Feliz. Bueno,
0: así
3: lo dijo
0: es.
3: Ella.
0: Y
4: sí.
0: Así es.
4: Sí. Cuatro por cuatro. Somos por ocho. Felices.
0: Dentro de los invitados, concretamente, que tenemos para la mañana, va a estar con nosotros uno de los dirigentes sindicales más importantes de la República Argentina, que va a estar el día de mañana, van a estar llevando a cabo esta marcha en la puerta del Ministerio de Economía de la República Argentina para justamente reprobar, rechazar las políticas que está llevando a cabo, fundamentalmente en esa materia, el gobierno de Javier Milei y el ministro Luis Toto Caputo. Me refiero a el titular del sindicato de aceiteros, Daniel Jofra, que está aquí, está en la ciudad de Reconquista. Ayer estuvo llevando a cabo el segundo plenario del sindicato de aceiteros y desmotadores, donde se trató la actualidad gremial, la reforma laboral de la que ayer dialogamos, y después quiero compartir algo de lo que nos decían desde el otro lado del mostrador, no quienes representan a los trabajadores, sino quienes representan a los empresarios, en este caso el titular de APYME, Mario Barisi, que charló con nosotros acerca de qué cambió en cuanto a la contratación de mano de obra en blanco a partir de la reforma laboral, como se había planteado por parte del gobierno y de los autores de las reformas, que uno de los objetivos era que haya más laburo en la Argentina, más y mejor laburo en la Argentina. Después quiero compartir eso, pero ya adelanto que es un tema que vamos a dialogar con Daniel Jofra, el titular de aceiteros a nivel nacional, que anda por aquí.
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0: Principio de incendio, por suerte, con resultados negativos, menores, en este caso en particular en la cooperativa textil de la ciudad de Reconquista, en el parque industrial de nuestra ciudad. La cooperativa algodonera sufrió un principio de incendio cerca de las 7 de la tarde, 19 horas de ayer. Fueron dos dotaciones de bomberos, trabajaron en el lugar en cuestión. El principio de incendio se dio en un extractor recuperador de algodón, es lo que se informó de manera oficial, pero realizaron todas las tareas correspondientes, el proceso de enfriamiento, y no pasó a mayores, por suerte.
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0: Como todo miércoles, está aquí con nosotros para abrir el rosquín Carlos Ariel Peñalba. ¿Cómo
3: Buen
0: estás?
3: Buen día, ¿cómo estamos?
0: Bien,
3: Buen
0: ¿vos?
3: Día.
0: No sos invitado, va? No preguntes. No sos el invitado.
3: Pero, yo tengo que respetar.
0: A un invitado.
4: ¿Hay que respetar, dijo?
3: Sí, yo siempre respeto. Nunca hablo antes. Nunca hablo antes que vos me des el ok.
0: ¿Qué? Sí.
3: Pero ayer estuve dialogando con un gatito, le digo, tengo incontinencia. ¿Puedo salir un ratito al aire? No, me dijo. Ya quería salir. ¿Y vos querés que respete?
0: No, hoy estuviste. ¿Cómo hiciste?
4: Hoy estuvo.
0: ¿Cómo hizo?
3: No, porque yo pensé. eso. Estaba saliendo sí. Y el gato me tenía
0: cortina. Igual después no me das ni pelota cuando te digo, ojo, que podés quedar al aire con tal cosa. Viene acá, viene el tiempo ahí.
3: No, yo no me da
0: ni pelota. Después no te quejes y salís al aire batiendo una.
3: No, a ver, lo que decimos al aire.
4: Mira, acá se filtra todo como las entrevistas de canales de Buenos Aires.
3: Por eso, Pichi, no hay nada que ocultar. A lo sumo pediremos disculpas. Se me escapó, no era lo que pensaba.
2: No, claro, la de Nazaro.
3: Sí, no, escuchaba atentamente lo que decía. Esta es la ley laboral. El 99% dice que no es una ley, que fue un desastre. De una ley laboral. No hay uno con el que hablé de que te conforme, imposible. O sea, hicieron todo mal. Yo no la conozco porque no es mi área, no, pero lo que escucho, no hay uno.
0: No se están viendo resultados positivos.
3: No, al contrario.
0: En relación a lo que se planteó, quiero decir, sí. En relación a cómo se planteó y cómo se vendió.
4: Paren un poco, a eso hay que darle tiempo.
3: Parece que nos ponemos los miércoles de acuerdo para pegarle, pero en realidad.
4: Hay que darle tiempo, claro, chico, sí, es nueva la ley.
3: Objetivamente esto. Se están animando lo que nos animaban hace tiempo atrás, que ya lo venían pensando, no era el momento. Ahora, cuando ven un poquito débil el ciudadano, lo salen y ya ahora le está pegando hasta el viento, le está pegando.
0: ¿Está en ese momento para vos?
3: Sí, sí, claro. Hoy está en el peor momento el gobierno. Falta todavía.
0: ¿El gobierno o Milei? ¿O ambos?
3: Y pero que el gobierno de Milei, él caracterizó tanto el gobierno, fue tan
0: personalista.
3: Claro. Después a ver que si me escriben Juancito, Pedrito y digo boludeces, debe haber cosas que salen al nombre de él que ni las vio.
0: Yo creo que ahora me parece que es exista o no exista eso que se comenta que tuvo un problema psiquiátrico y por eso estuvo encerrado y guardado. No sé si es cierto o no es cierto eso. Ahora
3: sí, la gente, una lástima.
0: No, y la gente de comunicación, a mí lo que me parece, yendo a la cuestión de la comunicación política, que salgan a desmentirlo los propios, en este caso, no me parece que no es por ahí. ¿O no? ¿Qué harían ustedes? Si están diciendo que se está planteando algo, ponele, desde el otro lado, ¿sí? Diciendo, che, este tipo está con un problema. De la Rúa, ¿parecen algunas cosas lo que vivimos en su momento con de la Rúa?
4: Sí.
0: Cuando se planteó esto de, está completamente, ¿se acuerdan? Apartado de la realidad, después viene lo de Tinelli y todo.
3: Justo se repite también el 20%.
0: Y todo lo que, bueno, ahora.
3: Justo varias cosas.
0: Ahora, lo que yo digo es, de parte de quienes se encargan de la comunicación, de la
3: oficina.
0: Y no.
3: No, evidentemente.
0: ¿No alimentás concretamente esa hipótesis si salís a negarla?
3: Olvídate. Inclusive.
0: ¿Todo el tiempo?
3: Hay una imagen.
0: Me parece a mí que no.
3: Sí, hay una imagen que termina siendo tabulona en los medios. Pero que es una imagen al fin, cuando entran caminando Jorge Macri.
0: Sí.
3: Él. Y el compañero militar, que es un militar de la democracia, hay que respetarlo como tal. Capaz que los otros militares no, pero este militar de la democracia hay que respetarlo. Parece una cosa extraña cómo camina, y lo de Jorge debe ser que problema de cadera. Entonces, no, pero abajo los comentarios.
4: Pero Jorge tiene un problema de
3: cadera, evidentemente. Y el otro parecía una cosa muy rígida. Está.
0: Sí, no está ninguno de los dos para la pasarela.
3: No fue la buena imagen que debería tener los gobiernos.
4: Milei se ayornó.
5: Parece mi tía y mi abuela cuando salen del casino.
3: Claro, una cosa rígida aparte. Milei rígida, está medio.
4: Hinchadito.
3: Medio cachetón, desprolijo en los pelos. O sea, no fue la mejor imagen que se vio, ¿viste?
4: Algo pasó
3: y
4: ahí.
3: Claro, y los comentarios, lo vago se pasa.
0: ¿Es una imagen similar a la que tiene de hace tiempo?
3: Sí, de prolijo.
0: Caminando de esa manera, yo me acuerdo del acto en Tucumán también y demás, en el cual fue motivo de, si se quiere, risas, su andar.
3: No tuvo la característica de ser una persona centrada por ahora. por ahí Riverta en
0: y
3: esos
0: lo de Jorge tiempos, Macri también.
3: No, digamos, no, bueno,
0: los mandaron, digamos, los mandaron a la pasarela, permíteme que te lo diga así.
3: Sí,
0: los mandaron a la pasarela, los mandaron a la pasarela a los dos peores en materia, claro, en materia del paso, no, para la pasarela.
3: No, es más, si vos sos, hay cosas, bueno, hay cosas que el protocolo. Si saben que tienen un problema motriz o vago, no lo hagas, subir la escalera y todo eso, o sea,
0: modificalo.
4: Y sí,
3: hay una publicidad también, no me voy a poner.
4: No los cuidan.
3: Ahí está.
4: No los cuidan.
3: No los cuidan.
4: La gente de protocolo.
3: Jorge Macri sale con un saco, hablando de. Se lo choreó al tatarabuelo, hijo de puta. Viste, una cosa fea. Un saco todo feo así. Y el vago quiere explicar que está moderno a Buenos Aires. Moderna y el saco del.
4: Bueno,
3: o sea, no lo cuidan.
0: Está muy exigente.
3: El detalle hermoso. A ver, mi compañera. Sacconi, no. Sacconi, ¿ve?
4: No va a decir nada de mi Sacconi.
3: No, impecable.
4: Ah, bueno.
3: Digo, no, a ver. Pero a ver, ¿y si no te dejas cuidar?
0: Pasa.
3: Ah, porque me parece que juega Terconi ahí, ¿viste? Viste, vos venís por acá, por acá, por aquí, y luego no te escuchan. ¿Cómo hace? No tiene la característica de ser un hombre que escucha, ¿eh?
0: Vos estás muy pendiente de la imagen, por lo que veo.
3: No. Pero me parece que a cierto nivel hay que cuidar.
0: Escucha, por ejemplo, ¿qué plano te gusta más? ¿Ese o ahora el nuevo plano de allá? Gato, poné el otro plano.
3: No, está
0: que
3: bien.
0: Recién agarraba y se miraba de un lado.
3: No, ahí está. No, ese no.
0: ¿Ese no?
3: El otro, porque el otro sale el pin de la Malvina.
0: Ah, ok.
3: A mí me gusta ese ahí. Uh-huh.
0: Bueno, buenísimo.
3: Dale. No, y después escuché algo que... Ese principio de incendio en la cooperativa... Sí. Trabaja con mucha fricción las máquinas. Y no te olvides que es su algodón. Y es altamente... continuamente las poleas levantan temperatura. Todo eso, o sea, está jugando siempre ahí al margen. Es como una desmotadora, una hilandería, nada más que una hace hilo y la otra separa el algodón de la semilla. Uh-huh. Y está jugando con fuego continuamente, por eso levanta una temperatura tremenda. Y después tenés que ver si está aireado o no está aireado. Y encima cuando prende eso no sé lo que es.
0: No tiene que ver con lo político. Sí. Ahora vuelvo a eso porque hay varios temas. Bueno, mientras estamos esperando a la ex senadora Marilyn Sagnún, ¿estuviste con Maglione hace unos días?
3: Sí, Eduardo. Mi saludo a
0: toda la FLIA.
3: Sí, a Federico. No, pero aparte medio raro. Su señora está en Turquía de vacaciones. Se fue con unas amigas y está en Turquía. Y falleció su marido y ¿cómo hace?
0: Uh-huh.
3: Y Federico estuvo acá, pues fue cumpleaños de mi hermano y vino Eduardo y pasamos el 2 de...
0: ¿Federico es
3: él? Federico el hijo.
0: Ajá.
3: Es íntimo amigo de mi hermano.
0: Ajá.
3: Y pasamos un momento hermoso. Tenemos inclusive un video que grabamos y mis sobrinos que jugaron al fútbol, uh-huh, imagínate, era el 9, sacaron foto, le mostraron
0: el hombre récord.
3: Récord, claro.
0: Claro.
3: Y bueno, la vida, ¿eh?
0: Ajá.
3: Estaba genial, se fue de acá y entró.
0: ¿Estaba genial?
3: Sí, estaba muy bien.
0: ¿Sí?
3: Salió acá, se fue a Jujuy, donde vive su hijo, Federico, y...
4: ¿Él estaba viviendo en Buenos Aires?
3: En Buenos Aires, sí, uh-huh, sí. Y bueno, entró una descompensación, hizo un paro, luego salió de cirugía y bueno, se complicó.
0: Uh-huh.
3: Pero bueno... La anécdota que hace unos pocos días tuvimos.
0: ¿Qué hacía? ¿Qué fue de su vida postfutbolista?
3: Él estuvo en el sindicato de árbitro.
0: La vida siguiente.
3: Claro.
0: No todos.
3: Después él es muy amigo de Pepe Santoro.
0: Ajá.
3: Estuvo metido dentro de Independiente.
0: Imagínate, estuvo laburando con Pepe, claro.
3: Claro, era entre Independiente.
0: Uh-huh.
3: Por ahí los pibes de hoy lo han visto en Flaco Quiné, ¿viste? Sacando Bochini. Ahí
0: claro.
3: Pero sí. Como que los clubes en el último tiempo se abrieron a los jugadores.
0: Ajá.
3: Es como que le daban participación. En un momento no, ¿eh?
0: No.
3: ¿Eh? Nosotros, cuando nosotros no estaban. Uh-huh. Medio que ahora, hace unos 10, sí, 15 años.
0: No tenían ese reconocimiento. No.
3: Y bueno, y él siempre venía acá y se iba a Cheroga. Era su lugar. Entonces iba a Cheroga. ¿Y dónde voy a Cheroga?
0: Bueno, me dijo
3: a
0: local también.
3: Claro. Recontra local.
0: Claro.
3: Y bueno, y fue una mala noticia, horrible.
0: Uh-huh.
3: Así que bueno, lo despedimos por teléfono con Federico, mi hermano, todo un grupo de amigos y sí, son las cosas de la vida, ¿eh? Y no creo nadie está preparado para para perder un familiar, un ser querido. No, no estamos preparados. Yo creo que no.
0: Dejame hacer una pausa.
3: Dale, genial.
0: Un toquecito.
3: Sí, sí,
0: ratito,
3: dale.
0: Vamos a hacer una pausa breve y seguimos aquí en el Rosquín del cada miércoles.

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0: Gallardo que no para de hablar, no para, no para, no para. Mira, esto de tu época hablando de la edad.
1: Yo bailaba en Molino Rojo y en Calama, arriba de los Waffles.
0: ¿A dónde era Molino Rojo?
2: ¿Te acordás?
1: Carlos Paz.
2: Carlos Paz.
1: Y después la Avenida Constitución en Mar del Plata. Íbamos con Jorge
0: Batista. Ay, acá no bailaba, todo, era todo.
1: No, bailaba. Acá no había Waffle. Acá no había Waffle.
2: Ahí arrancó séptimo grado.
1: Claro.
2: ¿Entendés? Claro.
1: Y después íbamos con Jorge Batista, médico traumatólogo de Boca, la operó los mejores. Nos hicimos muy amigos, íbamos a la misma.
2: ¿Cómo te gusta chapear, eh? Sí, claro. Con tal y le pasas todo el currículum.
1: Y íbamos a bailar y bueno.
2: ¿Y qué?
1: Y era de esta época.
2: Ah, claro.
1: De Peche Mode.
0: Sí. ¿Eh?
1: Dijo Pauletti. Claro, vos entendés todo lo que dice. Y es la melodía, ¿no? Es lo que dice. ¿Qué me importa?
2: ¿A cuál de los Pauletti le dedicas?
1: No, al Edu, a mí, amigo. Ah.
0: No se necesita entender todo lo que.
1: Claro,
0: lo que
1: pero
0: se
1: es
0: dice.
1: La melodía.
0: Con la música ya está, ah, nos gusta.
1: Y así a mí me gustaba. Ajá. Lo comía también.
2: ¿Ganabas mucho?
1: Claro. Sí.
0: Oh, en ese momento tenía cabello, imagínate.
1: Sí, me hacía la toca acá y me hacía un rulito.
2: No sé por qué hiciste ese comentario.
0: Y la raya al costado.
2: ¿Qué? ¿Pelado no se gana?
0: ¿Eh? Ah. No, sí, supongo que sí también, ¿ah? ¿Por qué no? Pero
1: mejor abierta la puerta. Mejor abierta la puerta. Bien, piba, ¿eh?
0: Pero mejor con cabello, digo.
1: Claro, che, con un rulito acá, ¿viste?
0: Claro. ¿A qué edad te quedaste sin pelos?
2: Vamos a hablar otra cosa.
1: A los 12 años se me cayó la vergüenza.
0: Y... No,
1: yo calculo, no. O sea que después con el tiempo nosotros usábamos mucha gomina, los Tora, ¿viste?
0: Ah, sí.
1: Agarró un paquete así, te lo ponía así, que te agarraba un mentarrón, no te lo movía ni a palo, ¿viste?
2: Olvidate.
1: Y encima Mar del
2: Cemento.
1: Plata. Claro, pero vos, Mar del Plata, era mucho viento a la noche.
0: Claro.
1: Yo me iba 2 meses, me iba a una casa de mis tías. Y yo me ponía gomina, mal mar.
0: Escucha una cosa, hoy que es el día de la fotografía, ¿hay fotos de eso?
1: Sí, después te mando. Sí.
0: Me gustaría, porque hoy justamente hablábamos
2: ¿Te gustaría que verlo con Lord Chesling?
3: Para el álbum.
1: Sí.
3: Para el álbum.
1: Tengo la fiesta que gané en Bariloche, la fiesta del mariposón en Grisú.
3: Ah, mira.
1: Sí. Bueno, la
2: fiesta del
1: mariposón. Me agarraron, me vestieron, me empujaron.
0: ¿De qué te vestiste?
2: ¿Por qué era la
1: fiesta del mariposón? ¿De qué me vestí? ¿De león?
2: Mariposón.
0: No, pero...
1: ¿De qué me vestí? ¿De elefante?
0: Hay muchas formas.
1: Pero corazón.
0: ¿Un elefante rosado?
1: Ay, muy bien. Me hubiese gustado.
2: Pero no consiguió la tela.
1: No. Las zapatillas tenían unas topper rojas. Así 46, ¿viste? Me decía la chica, pero te queda feo. Tiene 38 calzaban. Yo tengo 46 calzas. Una topper negra.
2: Ajá.
1: Me dieron unas cancan. Bueno,
2: por favor, las fotos.
0: Queremos fotos.
2: Para la próxima.
1: Puede estar por ahí.
2: ¿Eh?
1: Sí, la traigo con orgullo.
2: Escuchame una cosita. La foto que va a dar vuelta.
1: ¿Cuál?
2: Es la de si ya dio vuelta en su momento.
1: Sí.
2: La foto en la que se lo vio, me parece que fue la primera foto que se sacó el intendente Vallejos con Axel
1: Henry Kicillof. Vallejos,
2: sí,
1: mi amigo Henry Vallejos,
2: bueno, sí, tu amigo Henry Vallejos,
1: sí.
2: que se sacó una foto, ¿se acuerdan? ¿Hace cuánto fue con Kicillof?
1: Fue un aniversario de Perón, puede ser, algo, fue en Buenos Aires,
2: un acto peronista, sí. ¿No?
1: Y fue
2: esa fue la primera foto,
1: fue el único intendente.
2: Y ahora lo invita a la jornada que se va a llevar a cabo mañana. Gato, ¿tenés ahí? ¿Te mandé o no?
1: Sí.
2: Si no, ahora te mando. Estoy viendo en los paneles. Este es el lanzamiento de Axel Kicillof definitivamente a la presidencial, lo que vamos a ver mañana.
1: No es una mala lectura la tuya, me parece. Yo coincido bastante con
2: post reunión cumbre que tuvieron Massa, Máximo y compañía.
1: Ahí está, a ver.
2: Días atrás.
1: Ahí está, panel número 2, Henry Vallejo, intendente Reconquista. Si vos mirás, después tenés intendente de Florencio Varela, que me parece que va más que importante. Después tenés de la Quiaca y después no tenés otro intendente. O sea, me parece que donde vos tenés un lugar, donde tenés un espacio, a este nivel, que esto es, digamos, nosotros le decimos fútbol de primera, hay que aprovecharlo, hay que estar, hay que participar, hay que dialogar.
2: Henry va a estar en el panel que
1: número
2: habla
1: 2.
2: De relación Estado Nacional, provincias y municipios.
1: Sí, claro.
2: Va a estar
1: Martín. Lo que hizo él. Rosqueó todo. Y claro, tiene ruedita. Va y pica la piedra.
2: Que genere críticas de los propios.
1: Ah, bueno, pero
2: ¿no?
1: Y bueno, y que critique.
2: No, está bien.
1: También algunos lo querían desafiliar.
2: Bueno, está bien,
1: algunos lo querían desafiliar.
2: Sí, es cierto.
1: Y bueno, y es cierto, y bueno, y está. Terminó siendo invitado por, creo que el candidato, uno de los candidatos puede haber, o el candidato del peronismo, y bueno. Pero no, uno no puede estar escuchando todo.
2: Va a estar después en Resistencia, en Chaco, va a estar con Capitanich.
1: Eso, a ver, no. Yo lo que estoy seguro es, este panel está. Pero sí está
2: anunciado. Hablando de Axel, estoy hablando de, la semana de Axel.
1: Bueno, y después sale el viernes presentando su libro.
2: ¿Quién?
1: Axel.
2: ¿Cómo está con los del lanzamiento de los libros?
1: Bueno,
2: Juliano pero, también pero saca libros,
1: excusa,
2: perdón.
1: Pero es la excusa necesaria.
2: Sí,
1: la excusa hoy, necesaria para...
2: Hoy, sí.
1: Es la excusa necesaria para decir, a ver, yo vengo de acá, propongo esto. Entonces,
2: sí, yo lo entiendo.
1: Pero
2: entiendo.
1: No lo digo de mala manera, una excusa. Lo hablo de buena manera.
2: Sí,
1: una
2: sí.
1: excusa necesaria para decir, bueno, estoy acá. Y lo hace con Capitanich.
2: Después cuando lees el libro, ves cuando el producto, libro, me refiero, fue pura y exclusivamente hecho para un lanzamiento político, para una cuestión promocional, y cuando tiene algo más.
1: Rodri, bueno, pero...
2: Simplemente de Cristina, que fue, ¿te acordás?
1: Sí.
2: El libro, y que de alguna manera marcó la cancha... políticamente hablando a nivel comunicacional en esto de lanzamiento del libro de campaña
1: para...
2: de campaña cuando largó aquel libro en su momento, simplemente bueno, uno podría decir que sin negar que tenía en su horizonte una cuestión electoral,
1: sí.
2: como la mayoría de los libros políticos que salen en estos, y prepárense, porque así como el de Axel y el de Juliano,
1: el de Juliano cuando lo largue voy a estar, quiero estar, si no me invitan voy a ir igual. Pero, a ese sí quiero estar.
2: Pero porque estás la...
1: Es un amigo. Quiero estar.
2: En ese sentido sos bastante parecido al Henry.
1: ¿Cómo?
2: En ese sentido sos bastante parecido.
1: No, yo juego al bajo y la paso. Él no la pasa.
2: Esto,
1: él tira.
2: Esto...
1: Él no la pasa. ¿Cómo? Él juega solo, es muy egoísta. Tenés que jugar con... No, jugar al básquet con él, te juega con tres pelotas.
2: No la toca.
1: No la toca. Tira todo a él, quiere... Y termina el partido y mira cuánto punto hice. Esa no es un juego en equipo. Y el básquet es un juego en equipo.
2: Claro. Sí. Bueno, ahí está llegando, 8 y 26 de la mañana, en este caso, Leonardo Rolón acompañando a Marilyn Sagnún.
0: Siempre fue un impuntual este hombre.
2: Como
0: si no supiera, qué bárbaro.
2: ¿Cómo trabaja cero, los
1: ¿no?
2: medios?
1: Vos de medio cero, no tenés problema.
0: Bueno, esto es en vivo, radio en vivo, en directo. Acá estamos saludando en vivo como corresponde, mientras nos terminamos de acomodar. Y bueno, le damos tiempo también a que se acomode enfrente a los micrófonos.
2: Volviendo a el tema de lo del plenario.
1: Sí, lo del plenario es fantástico. A ver, el compañero Axel lo invitó, el intendente va a ir y me parece que hay que ocupar esos lugares. Hay que estar.
2: ¿Pero sabés algo más acerca de esto? De la relación Vallejos.
1: ¿Tenés el teléfono?
2: Kicillof.
1: Que ¿tenés el teléfono del intendente? ¿Lo querés hablar?
2: No, pero si dijiste recién me dijiste que jugando al básquet no la toca.
1: Bueno,
2: que tira todas él y juega solo.
1: Claro, bueno.
2: Yo agarré la metáfora.
1: Bueno.
2: Yo agarré la metáfora.
1: Bueno, listo, participalo. Tirala. Tirala
2: claro,
1: a la mesa.
2: Claro.
1: No, a ver. En la construcción esta estamos todos. Cada uno ocupa un espacio distinto. Y bueno, en esto, yo estoy contento que nuestro intendente esté en un plenario en Buenos Aires. Por ahí si la compañera no lo ve, no sabía. Axel hace un plenario mañana en
2: La Plata.
1: En La Plata. Y participa nada más que a tres intendentes. Uno de la Quiaca. Después está Henry de acá. Y después está Catopó y varias cosas. Y hay una temática. Y lo que siempre hablamos con los chicos acá. Que estos lugares está bueno ocuparlos.
2: ¿Hablas por la grieta?
1: No, hablando en serio. No. Ocupar estos lugares donde representa un esquema de que Henry siempre fue... nosotros le decimos siempre cuando viajamos es picar la piedra, que viste que se dice picar la piedra es ir a provincia, ir a nación, ir al ministerio y picar la piedra, es la forma de conseguir cosas.
2: Te pusiste serio, ¿eh? viene una exsenadora,
1: bueno, exsenadora compañera que elige feliz cumpleaños hace poquito, clase 70,
0: feliz
1: igual
0: cumpleaños.
1: Que yo, la mejor clase que existe. Y la diputada esta Lemoine.
4: Pero
1: que no le va a decir, no tiene problema. ¿Qué va a tener problema?
4: Por favor, al contrario.
1: La
4: vida se celebra siempre.
1: La compañera diputada esta lunática.
5: que confundió el 17 de agosto con el 17 de octubre.
4: Pero no,
5: te
4: compañera.
5: Felicito.
4: No.
1: Ah, no es compañera. No.
5: Qué lunática. Qué muchacha,
4: no, no, no es compañera.
2: Marilín Sagnún está acá con nosotros. ¿Cómo andás?
4: Muy bien. Buen día. ¿Ustedes cómo están?
2: Bien. ¿Todo bien?
4: Muy bien.
2: Y está también Leonardo Rolón acá.
6: ¿Cómo va?
2: ¿Así te levantás?
6: No,
4: temprano.
6: No, pero me merezco.
2: No lo salves, Marilín, no, ya lo que ya lo conocemos.
6: Me merezco, pero no.
2: No pasa nada.
6: ¿Qué va a ser? Yo dije, total, son mis amigos.
5: Escuché una cosa. Total, después no te cuento nada.
2: Escuchá.
5: No dijo nada.
6: No, yo me imagino.
2: Bueno, Vallejo, que estuvo ayer en el acto.
4: Sí,
2: en este caso, claro, el que hicieron que sí. El sindicato de
4: sí,
2: la
4: no,
2: carne.
4: Exacto, en realidad fue un encuentro. Fue un encuentro, es lo que estamos haciendo en toda la provincia. La verdad es que yo no creo más en la modalidad del acto, no porque esté mal. Quizás en el marco de una campaña política está bien. Nosotros en este momento no estamos en una campaña político-electoral. Estamos haciendo política. Estamos haciendo política territorial, pero no se trató de un acto o de parte de una campaña electoral, sí de encuentros que estamos realizando. En este caso, en el Departamento General Obligado, es un encuentro preparatorio, son encuentros preparatorios. De hecho, me reuní con mucha más gente en el día de ayer, me reuní con gente de aquí, del departamento, hará 20 días que estuve también y no sí. Trascendió, no hice medios, porque lo que estoy haciendo es dialogar, charlar, caminar, escuchar mucho.
5: Comí
4: milanesa de sur. La vez anterior comí milanesa. ¿Cómo sabes?
2: ¿Cómo manejas esa data?
4: ¿Cómo sabes?
5: No, le estoy diciendo al doctor.
2: Sí. Sí. Tiene línea directa con la gastronomía local.
4: Con la gastronomía
2: entonces,
4: local.
2: Lo que vos morfes,
4: entonces cuando
2: llega
4: vengo,
2: la data.
4: Ah, claro. Bueno, está muy bien. Ayer comí surubí también. Comí choripanes y comí surubí, todo. Así que bueno, ahora.
5: La compañera que no coma choripanes.
4: La verdad es que lo que estamos haciendo son preparatorias al modelo santafesino. Nosotros, mira, lo que ocurrió fue esto. Nosotros hicimos un análisis profundo de qué está pasando en la sociedad. Nos nutrimos no solamente de lo que nosotros advertimos en la medida que dialogamos, que caminamos, que charlamos con otros sectores políticos, sociales, económicos, y decimos, está pasando algo que nosotros no terminamos de comprender. Lo decimos, nosotros lo dice todo el mundo. Lo dice la dirigencia deportiva, la dirigencia gremial empresarial, en muchos casos los sindicatos. Bueno, hay algo que sucede en la sociedad que no se termina de vislumbrar. ¿De qué se trata? Yo creo que la pospandemia, un proceso de mucho más individualismo, de creer que estamos todos interconectados y conectados por las redes sociales, pero cada vez nos alejamos mucho más de lo que le pasa al otro. Apareció esta palabra empatía que todo el mundo repite y repite. Yo la verdad que es una palabra que la detesto.
2: Bueno, pero el peronismo la usa mucho.
4: No, yo uso solidaridad. La empatía es otra cosa. La empatía es como una emoción en el momento que no implica un compromiso. Yo creo
5: como
4: en el compromiso.
5: Parece, claro.
4: Soy empático y la verdad que sí, un poquito me molesta que la estés pasando mal, que te hayan despedido, que tenga. Pero después me di vuelta y miro otra cosa. Hago así
5: claro.
4: Con el celular y pasé a otro tema y de que se me caiga un lagrimón, paso a matarme de risa y no tengo ningún compromiso. Y la verdad es que creo que los que hacemos política, los que creemos en la política como una herramienta de transformación, tenemos que asentarnos más en el escuchar profundamente, una escucha activa. Y ahí es donde, junto con otros compañeros y compañeras, muchos trabajadores del CONICET, concretamente venimos hablando mucho también con Jorge Osman de la ciudad de Santa Fe, que fue el exsecretario general de ATE, una persona de consulta, muy respetado para nosotros también. Venimos dialogando con distintos sectores del peronismo y fuera del peronismo, de partidos políticos aliados. Se nos ocurrió de armar esto del modelo santafesino, que es un dispositivo para escuchar a todos los sectores de la sociedad. Lo lanzamos el pasado 30 de mayo en la Universidad Nacional de Rosario, en la Facultad de Arquitectura y Diseño.
5: ¿Qué estuvo, Domínguez?
1: ¿Tuviste con
4: allí Domínguez? Estuvo Julián Domínguez. Julián. Nosotros siempre abrimos o cerramos con un lo que le llamamos diálogo para el desarrollo. Y ahí participaron desde industriales, representantes de parques industriales de la región, de cooperativas de la provincia de Santa Fe, productores rurales, mujeres que tienen a cargo merenderos y comedores, distintos compañeros, dirigentes de la provincia. Pero lo que no queríamos era generar o un panel con cinco dirigentes hablando... Claro. O un encuentro de rosca política sin, digamos, ponerle a la
1: que no
4: palabra
1: está mal,
4: rosca. No,
1: que
4: no, no está mal. Pero no podemos convocar a la sociedad
1: a eso.
4: A una rosca
1: vení
4: de dirigentes.
1: Vení a escucharme que te voy a decir algo que te gusta.
4: Que tengo la posta, ¿viste? Ah, no. Cuando no la tenemos, ¿por qué vamos a estar mintiendo? Las cosas se construyen de abajo para arriba. Entonces, esto nos permitió construir... En esa oportunidad participaron 450 personas de toda la provincia de Santa Fe. Y sentamos en la misma mesa, Leo estuvo, sentamos en la misma mesa desde productores agropecuarios hasta un ingeniero del CONICET, una trabajadora docente, un trabajador de la educación, alguien que maneja un comedor comunitario. Y la verdad que lo que se produjo fue lo que nosotros a lo que nosotros aspiramos.
1: Salió bien, digamos.
4: Salió muy bien, porque los coordinadores de las mesas tenían una consigna. No vamos a acaparar la atención en la conversación que se genere. Vamos a ser los que guiemos el diálogo. Vamos a permitir que la palabra circule. Y pusimos cuatro puntos disparadores y la verdad que fue una cosa
1: hermosa,
4: de participación, de ganas de hacer cosas. Por supuesto que nosotros tenemos una idea de provincia en la cabeza y tiramos, o sea, nosotros creemos que hay que construir un modelo de desarrollo, que hay que repensar la educación pública, que hay que poner la seguridad también como un tema que se dialogue, que se plantee, que hay que interpelar este modelo en que la provincia de Santa Fe es una plataforma de exportaciones y que no le queda absolutamente nada. El año pasado la Bolsa de Comercio de Rosario dice que por los puertos de la provincia de Santa Fe se exportaron 77 millones de toneladas de harinas, aceites y granos, y cada vez hay más pibes en la calle pidiendo o limpiando los vidrios en los semáforos en las grandes ciudades. Entonces hay algo que tenemos que poder interpelar y que nos tiene que hacer reflexionar en torno al modelo que queremos para la provincia.
2: Yo estoy de acuerdo con vos. Ahí estás haciendo, quizás hasta sin decirlo, una autocrítica a tu mismo espacio político. Porque el peronismo ha gobernado la provincia de Santa Fe y esa estructura no la ha modificado.
4: Exactamente. Entonces, ¿qué digo? A ver, desde la política tenemos que dar soluciones. Por supuesto que hemos hecho y que las otras fuerzas políticas también han hecho cosas bien. Y también muchas cosas que la hemos errado mal. Entonces, la verdad es que si nos vamos a poner a discutir de acá para atrás, a tirarnos las responsabilidades entre todos, no vamos a poder solucionar esto. Entonces, ¿qué dijimos? Sin anteojera dogmática, sin anteojera político-partidaria, hablar de nuevo con la sociedad, zambullirse en los problemas, ver cómo vamos a solucionar los problemas. Vamos a ser pragmáticos con esto. Y la verdad es que lo que está resultando es algo muy bueno. Lo vamos a repetir en los 19 departamentos de la provincia. Ya lo lanzamos en Santa Fe, en la capital santafesina, el pasado 8. Y ahora, bueno, cada departamento, por eso digo, vos me preguntaste qué era en esta cuestión de los encuentros preparatorios.
2: Sí.
4: Son los encuentros preparatorios para el modelo santafesino del departamento general obligado. Bien. Donde vamos a recoger
2: Es un modelo que va a participar de las elecciones del año que viene.
4: Bueno, por supuesto, nosotros vamos a participar, vamos a ser parte de la construcción política el año próximo. Pero no lo queremos hacer sin un proyecto político.
2: Está bien.
4: Porque si no, es una cuestión de que voy acá porque es mi mismo partido político. ¿Pero a dónde vamos? ¿Para dónde vamos? Lo peor que te puede pasar es que te conduzca quien no sabe a dónde va. Y si queremos saber a dónde ir, tenemos que conocer qué es lo que el pueblo necesita, nos plantea, qué es lo que el pueblo necesita. Yo no quiero sentarme a discutir un programa de gobierno sin conocer cuáles son los problemas. Entonces, cada vez que surge un análisis de una problemática de una política de Estado, yo me acuerdo, en general obligado a mí, la señora que estaba sentada el día que hicimos el encuentro del modelo santafesino, me dijo que hay un problema así y así en ese lugar. Yo estuve hablando con gente en la calle también, charlando. Gente que me fue a buscar a la salida de un medio de comunicación y me contó lo que estaba pasando. No me olvido de esas cosas, ¿me entendés?
1: Cuando nosotros vamos a Buenos Aires, tomamos un taxi... y habla con el taxista, que es el que el termómetro.
4: Sin prejuicio, claro, sin que crea, uy, me van a juzgar porque dicto, no, porque no tengo preparación o expertise en tal tema. No, vos te pasan cosas todos los días, el Estado tiene que estar a la par tuya viendo cómo te solucionan los problemas. Y bueno, nosotros estamos para eso, somos servidores públicos. En mi caso, no estoy en la función pública, con lo cual vengo despojada de cualquier... No vengo porque cobro un sueldo, porque soy funcionaria, porque tengo un compromiso con mi provincia, que me honró con el voto popular. Fui senadora nacional por esta provincia durante 6 años. Fui también directora del Banco Vice, del Banco de Desarrollo Argentino. Conozco esta provincia, la di vuelta un montón de veces. Quiero saber qué es lo que está pasando, tener un termómetro claro. No que me la cuenten, no porque me la cuenten mal. A veces te la cuentan bien, pero no es lo mismo vivir de cerca los problemas, ver dónde están los problemas y ver cómo se traza el camino para las soluciones. Eso es el modelo santafesino. Y no es solo para construir un proyecto de gobierno, que vamos a llegar a octubre, noviembre, con la recorrida de los 19 departamentos y una apuesta en común, sino que también lo que vamos a plantear es que tiene que ser una forma de gobernar. Esta tiene que ser una forma de gobernar, porque es un método para no persistir en los errores,
1: sí, claro,
4: que seguramente vamos a cometer porque somos humanos.
6: Claro, algo que salió, perdón, sí, en la reunión de anoche, ¿no? Esto de no solo venir en la previa y después desaparecer, sino volver, eso se lo pidió específicamente a Marilyn anoche.
2: Eso se lo van a pedir a todos, Leo. En ese mismo lugar, en el sindicato de la carne, recuerdo el año pasado que cuando estuvo Karen Tepp con otros integrantes del PJ, le plantearon exactamente lo mismo muchos de los que estaban ahí. Che, acá lo del norte, y estamos acá, y vienen y nos escuchan, esto, pero después...
6: Ayer el reclamo más fuerte me parece que fueron dos. Por un lado, la participación activa del norte de la provincia de Santa Fe en las tomas de decisiones. Léase en las listas, en los ministerios, en los gabinetes, etcétera, de donde se toman las decisiones reales. Eso fue uno, que fue bastante, incluso, te diría hasta unánime, porque lo planteó uno y el que seguía decía, yo comparto con él que tenemos que hacer esto. Bueno, ese fue uno. Y el otro es no claudicar en la evolución de la temática. Ejemplo, vamos a plantear seguramente en el modelo santafesino que hay que trabajar, por ejemplo, para reparar las rutas del norte santafesino. ¿Sí? Bueno, después ir haciendo una evolución, volver al territorio, ya en el caso de que se llegue a gobernar la provincia de Santa Fe, volver como gobernador, volver como ministros y demás, y hacer una evolución de, a ver, che, esto que se planteó, está ¿cómo
1: bien,
6: viene?
1: Claro, está bien lo que planteé ya, en el sentido de que vos tenés interlocutores válidos, porque la realidad de San Bernardo, claro, Villa Minetti o Gato Colorado no es la misma que Firmán y Cañada de Gómez.
4: Exacto.
1: Pero no es que nadie lo desconoce, pero después alguien te tiene que decir desde el punto de, che, es por acá,
4: claro,
1: es lo que está haciendo ella, está bien, claro.
6: sí, el termómetro, la única forma que lo tengas, el termómetro
1: tenés
6: real, es recorriendo la provincia,
1: nosotros claramente tenemos 3 provincias como mínimo. En una provincia tenemos...
2: Bueno, pero ahí hay otra cuestión que estamos hablando.
1: Mira,
2: le voy a sumar a Marilyn. Marilyn, y siguiendo esto concretamente que estaba contando Leo, y que se viene planteando en distintos, y aparte en distintos espacios políticos, no solo al peronismo, esto de dirigentes y militantes de acá del norte, que... Viste que se habla mucho de la estafa electoral, y a mí me parece genial que se hable cada vez más acerca de eso, de si se puede lograr algún tipo de mecanismo, que no sé si penar, pero algún tipo de sanción o algo para quien se presenta y estafa,
4: hace todo al revés,
2: estafa,
4: de lo que prometió.
2: Estafa a su electorado, algo tiene que haber, digamos, como sistema, para que no vengan y le mientan al electorado. Bueno, ¿cierto? ¿Me seguís?
4: ¿Sí?
2: Bueno, eso puntualmente se...
1: Es muy difícil, ¿eh?
2: Sí, ya lo sé, yo no la tengo clara cómo. Lo que
4: bueno,
2: digo es que cuanto necesito
4: permanente.
2: Que se hable, necesito que por lo menos se hable acerca.
4: Exacto.
2: De eso. No es lo mismo, ¿me entendés? Y si les decía lo
1: y
2: que iba a hacer, no me votaban.
1: Me pongo al otro lado y digo, los periodistas que mienten o dicen cosas que no son para incomodar a ciertas cosas y llevar la noticia, pero también, o sea...
2: Pero tenés el... Sí,
1: no,
2: yo coincido con vos, pero tenés...
1: Eso, a ver, es un hilo muy fino. A ver, ¿cómo hago uno a un auditorio de lo que dije, lo que no
2: pero
1: dije,
2: yo no,
1: que interpretaste?
2: No es una defensa corporativa, no, la que voy a hacer.
1: No,
2: ahora,
1: ya lo sé.
2: Yo no estoy... Pará.
1: No estoy
2: yo no estoy representando...
1: Pobre,
2: no, pará, no. Pero estoy hablando... Ya sé que no está hablando de mí. Yo no estoy representando a nadie. A mí no me votaron para que yo haga cosas que le prometí que iba a hacer desde el periodismo. Si vos te crees del periodismo que sos eso y que estás a ese nivel...
1: Claro,
2: bueno,
1: sí.
2: Hermano, bajá.
1: Bajá
2: un poquito porque no... Yo hablo de un representante, alguien que a uno lo vota para que le mejore su día a día.
1: Olvídate.
2: Así de sencillo.
1: Sí, sí.
2: Y en eso que estaba planteando Leo acerca del tema de lo de la lista, volvemos a lo mismo de siempre.
1: Olvídate.
2: Que después cuando se termina...

0: poder a la hora del armado de las listas de diputados. Entendela como quieras. Yo hablo del resultado y cuando se arman las listas después, todo muy lindo con el discurso del norte, del norte, del norte, en un momento, pero después los encontrás del 20 para abajo.
1: Más en un momento siempre teníamos el quinto o sexto lugar. Y después se perdió.
0: Sí, ¿hace cuánto?
1: Sí. Bueno, ah, sí, claro.
2: No, mira, yo, y fue una yo no, bueno, imagínate que ayer, precisamente se discutía eso.
1: Pero si
2: eso.
1: Una vez vamos a hacer una diputada, una lista de diputados.
2: El último diputado, peronista fue el Mono Marín.
1: Bueno, por eso.
3: Pero lo que, a ver, porque si no nos vamos a quedar, y lo que ayer se planteó fue algo mucho más profundo que eso.
2: Sí, claro.
3: Que está bien plantearlo, que está bien discutirlo, que está bien decirlo, porque es la etapa de la construcción electoral, pero estamos en una etapa previa. Y en esa etapa previa yo lo que noté y lo que me llevé de la reunión de ayer, más allá de la cuestión del reclamo permanente, de formar parte de las listas, primero que no debiera ser un reclamo, porque cuando uno participa políticamente y forma parte de las mesas, no mendiga ni pide, denme nada. Claro. Forma parte
1: y
3: tenés un lugar que te lo ganaste. Entonces lo que venimos a proponer es una etapa previa, es participación respecto de cuáles son los problemas de este norte santafesino para construir un proceso político de solución a eso. Tenemos que analizar presupuestos, tenemos que ver recursos, para que después no caigamos en esto que decís vos. Hay un pacto electoral que no se cumple, porque la verdad que tirado para atrás cualquiera dice cualquier cosa. Venís, prometés 20 cuestiones, decís, vamos a cumplir con todo esto, y después no lo cumplís, y bueno, vaya, bueno, así está la democracia, desgastada. El desgaste del proceso democrático
1: pasa
3: tiene
1: ahora.
3: Que ver con eso.
1: Los medios dicen una cosa, van al Parlamento y hacen totalmente otra.
3: Bueno,
1: pero entonces, ahora, ayer, antes de ayer, no es que
3: bueno,
1: pasó
3: pero vos
1: hace
3: tenés una
1: años.
3: Herramienta que es la del voto para que vos castigues o no en el próximo turno electoral
1: totalmente.
3: Al que cumplió o al que incumplió con el compromiso
1: pacto,
3: que
1: claro.
3: tomó, con el pacto tácito que hiciste con la sociedad, como bien dice. Rodrigo, bueno, a mí lo que me parece es que lo de ayer fue muy bueno porque se fue un montón de gente diciendo quiero formar parte de la mesa promotora del modelo santafesino. Queremos hablar, queremos discutir, queremos proyectar, queremos venir al encuentro que se haga, porque es un encuentro de trabajo, no es un encuentro para hablar solamente, es para trabajar, para analizar presupuestos, para ver por dónde vamos a ir, cuáles son las cuestiones estructurales que plantea el norte,
1: sí, claro.
3: Escuchar eso. Y a mí me parece que eso es muy positivo. Empezamos por un paso de construcción, no de catarsis ni de reclamo, sino de construcción política. Nosotros, por supuesto que, como decía, tenemos una idea de provincia en la cabeza y los disparadores que planteamos, pues no venimos a preguntarle, che, ¿qué hacemos? No sabemos. A ver, yo soy una dirigente que ya ha recorrido más de 7 veces esta provincia, ¿cómo no voy a saber por dónde habría que ir?
1: El diagnóstico.
3: El diagnóstico, por dónde habría que ir o cuáles son las políticas de Estado que hay que proponer en esta provincia. Ahora bien, a eso hay que hacerlo escuchando al pueblo, no solo para diagramar el programa de gobierno, vuelvo a repetir, sino también para gobernar de la misma manera. Gobernar escuchando, gobernar sabiendo qué es lo que está pasando en la sociedad, no persistiendo en los errores, que creo que hoy es un déficit que tiene este gobierno provincial, un gobierno provincial que no escucha a la sociedad, un gobierno provincial que defraudó el contrato electoral fundamentalmente con el sector público de la provincia, docentes, policías, médicos, enfermeras, están cobrando sueldos por debajo de la línea de la pobreza y empujan las paritarias del sector privado a la baja, porque si vos arreglas una paritaria...
1: Marcas una tendencia
3: claro. Que después impacta en el acuerdo que lleve adelante en una paritaria el sector privado. Esta es una provincia que se ha endeudado en más de 800 millones de dólares, ha cambiado el perfil de deuda.
0: Se lo aprobaron en la legislatura,
3: sí, señor.
0: Al endeudamiento.
3: Yo soy muy crítica de eso.
0: Se lo aprobó el peronismo también.
3: Además, ¿por qué
0: no
3: creo?
0: No se habla de la deuda de la provincia.
3: Es lo que yo creo. Bueno, yo me parece que hay que hablarlo, hay que ponerlo sobre la mesa, porque serán responsabilidades que tendremos que asumir en un próximo gobierno. Entonces, la verdad es que yo no soy una enemiga de traer deuda cuando la deuda sirve para infraestructura, para logística, para garantizar capacidad de repago, para garantizarle desarrollo y conectividad a la provincia. Pero la verdad es que...
0: ¿Y qué tipo de deuda? ¿Y qué intereses? ¿Y qué
3: intereses,
0: comisiones se está pagando? ¿Y a quién le paga las comisiones?
3: Bueno, viste, entonces me parece que todas estas cuestiones nosotros las tenemos que poder plantear.
1: ¿Vos para cuadruplicar los asesores no lo ocuparías?
3: No, claro, no. No, porque además lo que creo, lo que estoy convencida es que bueno,

0: descuadruplicar los asesores y pagarle 800.000 pesos a una enfermera o a un médico en la salud pública, porque totalmente. No puede ese Estado, que la primer cara del Estado son los trabajadores y trabajadoras. Entonces ese trabajador y esa trabajadora de la administración pública, de la seguridad, de la salud o de la educación, la verdad que no va con gusto a hacer su tarea. Y está precarizado, totalmente precarizado.
1: Marilyn, y en esta recorrida y con esta cuestión de escuchar, de ver el planteo de la gente, ¿qué sentís? ¿La gente está más alejada de la política? ¿Esta misma situación la lleva a interiorizarse más, a participar más? Porque después, viste, llega el momento de votar y vemos la cantidad del porcentaje de votantes que hay y uno no termina de entender. Pero digo, ¿qué sentís que le pasa a la gente?
0: Yo creo que hay, primero, un enorme desazón, un nivel muy fuerte de desesperanza, pero también hay una necesidad, porque el ser humano siempre tiene una necesidad de creer, o sea, cuando vos te levantás todos los días a la mañana,
2: esto tiene que cambiar, algo tiene que pasar.
0: Lo que te pone en pie son los proyectos, porque si no la vida se termina. ¿Para qué? ¿Cuál es el sentido? ¿Cuál sería el sentido? Nosotros creemos que hay que recuperar ese sentido colectivo, que recuperar el sentido colectivo de la vida tiene que ver también con esto de poder recuperar los proyectos personales, porque acá no se trata solamente de la política. Las decisiones erradas en materia política que está tomando el gobierno nacional impactan en el proyecto de vida de cada uno de los seres humanos y de las familias, el nivel de endeudamiento de las familias, la desazón que sienten las familias, las pymes. Hoy estamos en un alto índice de morosidad, de cheques rechazados, peor. Nosotros tenemos un observatorio social, económico y productivo de la provincia, peor que el de la pandemia. Entonces, el nivel de endeudamiento, provincia, pyme, el sector comercial está detonado porque es una economía planchada. Entonces, yo lo que noto es que hay una necesidad de que aparezca, de que sobrevenga un proyecto que te haga lugar, que te haga espacio, que te escuche, no que te venga a decir o a repetir por dónde es, sino que haya una actitud de escucha activa, y por eso el dispositivo del modelo santafesino, que decimos una gran conversación pública. Ajá. Abrimos un diálogo, una gran conversación pública en la provincia de Santa Fe.
3: El espacio se llama modelo santafesino.
0: Modelo santafesino.
3: Escucha, me das pie para otra cuestión. Sí. Me imagino, porque aparte con los años de política que tenés, que no es casual que el nombre no tenga, por ejemplo, la palabra peronismo. Supongo. Vos me vas a decir, no.
0: Sí, no, es que, pues justamente te lo
3: guarda
0: dije.
3: Guarda relación con esto que me dijiste primero, que claro, es abierto. Porque si planteas, por ejemplo, peronismo dentro de el título, ponele, ¿te acotás?
0: Y a chicos, en vez de escuchar a los que
3: okay.
0: no escucho solo al peronismo, y la verdad que no es la idea.
3: Ya poniéndole el nombre, vos sentís que te acotás.
0: Después, por supuesto,
3: esto te lo va,
2: bueno,
3: esto,
2: de identidad peronista,
3: esto te lo va a aplaudir quien tenés al lado.
2: Pero aparte, vos no perdés
3: identidad. No entiende de acotarse, sino.
2: La política la entiendo de una sola manera. ¿Qué charlemos?
0: Diálogo.
2: Charlemos.
0: La política es diálogo.
2: Rosquemos. A mí me encanta rosquear.
3: Sí, acá se rosquea.
2: Vos decime rosquear y yo me encanta. Sí. Yo estoy ahí.
3: Acá se rosquea.
2: A ver, ¿cuál es el problema de sentarte a hablar con alguien de política? No vamos a poner de acuerdo. Yo cuando no me pongo de acuerdo con él, me encanta. Pues yo no quiero coincidir con nada con Rodrigo. Pero bueno, es un detalle. Pero en general, es sentarte a hablar. A ver, a que venga un productor y me diga el algodón, la semilla, la soja, esto, lo otro, que el camión, que se aforó, que eso es hermoso.
4: Bueno, pero aparte es hasta aburrido ponerse a discutir o ponerse a charlar con el que piensa igual que vos.
2: Pero no tiene sentido.
4: O sea, es hasta aburrido. Más allá de la cuestión de que no te alimenta y no te hace crecer, digamos, sino que además.
2: Vamos a sentarte con todo.
4: Para mí con todos.
0: Me parece que la actitud.
2: No, hay algunos que yo particularmente no me sentaría.
0: Me parece que la actitud tiene que ver con plantear, bueno, estoy dispuesto en algunas cosas a correrme de mi posición. Ajá. a salirme de una posición y poder dialogar y encontrar puntos en común, porque si no, no vamos a poder salir adelante como sociedad. Esto es una realidad.
2: Sí, sí, totalmente.
0: Si no encontramos puntos en común que nos unan, y lo que noto a la pregunta que me hace acá, porque me parece que es muy interesante qué dice la gente, yo noto que hay un cansancio en un sector de la sociedad, de la grieta, del pelearse, del discutir por todo, de poner energía en odiar al otro porque piensa distinto. La verdad es que pongamos la energía en otras cosas que necesitamos como sociedad.
1: Y porque la gente común que hoy la está pasando realmente tan mal, termina diciendo esto de que todos los políticos son iguales, nadie me va a venir a solucionar el problema. Después entonces termina en ¿para qué voy a ir a votar?
0: Claro.
1: Si son todos iguales, no hay diferenciación, porque el desgano ganó, ¿no?
2: Me da pie para hacer una preguntita que siempre lo charlamos acá. La reforma de la Constitución se está llevando una trampa mortal para los pequeños partidos políticos o minoritarios, no digamos pequeños.
0: Vamos a ver cómo sale la reforma.
2: Electoral. A ver, hagamos claro. Sí. Hagamos una lectura de cómo podría salir ahora. Como dice Adriana, no estaría yendo el 60%, estaría yendo 50-55. Por lo menos lo que se siente hoy. ¿Cuál es el motivo? ¿Cuál es el motivo de que vaya más gente? ¿Está mejor o igual o peor que antes? Está peor. Entonces, si llegamos del 60 al último, me parece que lo que están haciendo es una trampa. Porque una cosa es que vos me digas el 3,5, que termina siendo el doble, porque en vez de ir a votar el 100%, va a votar el
0: 50. Sí, una cosa es sobre el padrón y otra cosa es sobre los votos
2: efectivamente emitidos. Es una trampa mortal donde automáticamente lo están eliminando. Ni en primaria.
4: Sí, de todos modos, pues sabes que yo estoy viendo algo distinto en esta oportunidad, y tiene que ver un poco con que mucha gente que de alguna manera está viendo que esto de bueno, no voy a votar, no me interesa, no participo, que decida otro, total, no nos está llevando por buen camino. Entonces, con esa lógica me parece que también lo que pasó ayer, digo, con un montón de militantes, dirigentes, ojalá, y demás, de Reconquista, que dijeron, che, necesitábamos a alguien que nos movilice, alguien que nos convoque, ojalá. Que fue lo que le dijeron a Marilyn ayer. Te agradecemos porque por fin vino alguien que nos junta de nuevo con gente que hace 2 años no nos hablábamos, y que la última charla que tuvimos fue previo a las elecciones anteriores.
2: Claro.
4: Entonces, gracias por haber venido y por habernos despertado, entre comillas, de este letargo. Me parece que hay mucha gente que está pensando más o menos lo mismo hoy por hoy. Sí, claramente va a haber, no vamos a volver al 82% de las elecciones que tuvimos en
2: la realidad, tres anteriores. Después te comes la realidad de que el pibe este que ganó, de la Libertad Avanza, no vino nunca a Reconquista y sacó un montón de votos, y otros compañeros que vinieron y caminaron Reconquista no sacaron votos. Entonces, una cosa es la realidad, que está muy bien, sí, que sí. Vos con la concepción de construcción está genial. Después la realidad te lleva a otra.
4: Bueno, pero vamos al caso sin ir más lejos. El candidato a concejal de la Libertad Avanza. No sabíamos el nombre.
2: Yo los desafío
4: que se acuerden el nombre. No hay forma. Pero, a ver. Bien por él, digamos.
2: Con el sello logró casi
4: 2.000 votos.
2: Sí.
4: Con el sello. Entonces, sin ir a una radio, sin presentarse en sociedad.
0: Bueno, pero ahí hay otros fenómenos también que tienen que ver con las redes sociales, sí, con cómo se construye el sentido. Es muy, muy complejo, no es tan sencillo de analizar. Totalmente. Ahora, lo que yo digo es, nosotros tenemos que poder salir a la pregunta que hace Rodrigo, ¿por qué no peronismo? Porque me parece que hay que salir a hablar con la sociedad. No se puede, a ver, ¿qué vamos a seguir hablando no entre nosotros, los partidos políticos? Porque esto no es algo que le pasa al peronismo, ¿eh? Al peronismo siempre se le reclama, todo el tiempo, lo cual me parece bien, porque como tiene una raigambre netamente popular, está muy bien que el pueblo le reclame y le exija, y cuanto más te exigen, mejor te haces. y eso está muy bien, no te quedas ahí en la zona de confort, que es la que no me quiero quedar, por eso salgo a caminar la provincia, porque la verdad que si no, lo más cómodo es decir, bueno, crucémonos de brazos, esperemos la
3: rosca política. Se le pone una lupa distinta a la de otros partidos políticos.
0: Esto está pasando en todos los partidos políticos, esto es un fenómeno de la democracia, de una insatisfacción democrática muy profunda, que tiene que ver con que la democracia no le ha dado soluciones a la sociedad. Entonces por eso hay tanto desgano, analizando todo esto, ¿no? Entonces me parece que te quedás sentado en tu casa, cruzado de brazos, esperando a ver en qué deviene esta invasión de las redes, de las nuevas tecnologías, cómo te formatea la cabeza, la voluntad, o si sos un dirigente político, salís a caminar, a hablar con la sociedad, a pedirle a los compañeros que se vuelvan a juntar, a ir a buscar al que piensa distinto, a los representantes de los distintos sectores. Nosotros decimos, hay que ir hacia un nuevo pacto económico, social y productivo en la provincia. Hay que construir un nuevo pacto social, económico y productivo. Ese pacto no es de partidos políticos. Los partidos políticos son la herramienta de la democracia a la hora del acto electoral. Pero es de la sociedad, es de la comunidad organizada. Hay que volver a organizar a la comunidad. Y se organiza a través de un nuevo pacto que, por supuesto, se puede construir en la medida que uno tenga la vocación de dialogar con los que piensan igual, parecido, y con los que están en las antípodas, porque también hay que sentarse con los que están en las antípodas, para poder entender o comprender a dónde están las dificultades o los problemas. Es de algún modo la cultura del encuentro que pregonaba el Papa Francisco, hay que hacerla carne de algún modo, porque si no nos quedamos con una declamación. La cultura del encuentro hay que construirla, y se construye generando espacios donde podamos encontrarnos. Bueno, eso también es el modelo santafesino.
3: Marilín, vos sé que recién cuando pasaba detrás tuyo, vos no la veías, pasaba un oyente y amigo, Gustavo Lebus, pasaba recién por acá atrás y pasó con el cartel de Cristina, no sé si lo vieron.
4: Sí, yo lo vi, pero además ahora nos vamos a visitarlo al taller.
3: Ah, okay. Pero me viene bien para plantearte algo, justamente pasaba recién y pasaba la cara de Cristina, la escena fue maravillosa. Esa es también una cuestión.
4: Nunca lo hace casual, igual.
3: ¿Qué?
4: Nunca lo hace
3: no,
4: casual.
3: No, si hasta maneja. Maneja mejor las cámaras del estudio.
4: Para contarle a Marilín, que seguramente una anécdota que no conoce, en el medio de las protestas del 2008, del campo y demás. Gustavo Lebus salía a caminar en el medio de los cortes de ruta con una remera que decía Cristina.
2: En los cortes de Vicentín también, ¿te acordás?
4: También.
1: Acá le pregunté qué es lo que hace con pasando por frente al estudio de la radio con dice, bueno, es la jefa espiritual del peronismo hoy, dice él.
3: Y te quería consultar acerca de eso, concretamente que veo también siguiendo la línea esto de que qué palabra decir, qué palabra no decir, qué te puede en materia de comunicación política restar más que sumar. Y yo veo que, y no es de ahora, en realidad, desde hace un tiempo, y no solo acá en la provincia de Santa Fe, para muchos, y lo entienden así, la palabra Cristina les resta, políticamente hablando, en cuanto a lo electoral. Y lo he escuchado en muchos peronistas a esto. No me acerques a Cristina, no me acerques al kirchnerismo, no me acerques a Cristina porque me resta. Sin embargo, por el otro lado, uno ve que en las encuestas, por lo menos a nivel nacional, mantiene un piso electoral que no se ha movido. En todo caso, se mueve el techo, ahora el piso que tiene, y sigue siendo de los pisos más altos, electoralmente hablando, a nivel nacional. Sí, Cristina. Claro. Hay una cosa que no termino de entender ahí.
0: Bueno, porque hay una dirigencia espasmódica. Hay una dirigencia que va para el lado que corre el viento de acuerdo a no las convicciones o lo que defienden desde el punto de vista político, sino a ver cuánto o cómo saco un voto más o un voto menos desde el punto de vista electoral. Y la verdad que esos no son los grandes líderes políticos, o por lo menos yo considero que los grandes liderazgos políticos se construyen primero con férreas convicciones. Cuando uno tiene convicciones, vos no te corres porque el electorado va para el lado de Milei, entonces nos parecemos un poquito más a Milei, si va para el lado de Macri, y bueno, más o menos me acomodo y me pinto un poquitito de un lado de amarillo y del otro para... No, la verdad es que yo creo que uno tiene que hablar con honestidad intelectual, desde lo que piensa, desde lo que siente, sin especulaciones, y la sociedad eso lo valora. Como también la sociedad valora, más allá de la pertenencia político-partidaria, cómo vivía en el año 2015, cuando Cristina se fue del gobierno, y cómo vive ahora. Ese porcentaje que vos decís que se sostiene en el marco de las encuestas, ese, ¿querés llamarle núcleo duro?
3: Sí.
0: ¿Un núcleo duro? Bueno, ese porcentaje se sostiene y quizás también hay un voto o una intención de voto que no se traduce directamente frente a una encuesta, porque hay gente que frente a tanto oprobio, tanta construcción de un relato de demonización, de deshumanización incluso de Cristina, que creo que fue justamente el motivo por el cual atentaron contra su vida. Cuando vos deshumanizás, el Papa Francisco decía que la violencia empieza por la palabra, ¿no? Cuando vos deshumanizás a una persona y todo el tiempo estás incitando al odio contra esa persona, por supuesto que puede aparecer cualquier desequilibrado y querer atentar contra la vida de esa persona o querer dañarla o lo que fuere. Y la verdad que estas cosas ocurren y o es muy fácil utilizar a un desequilibrado, porque también...
3: Sí, permitime dudar de la teoría del lobo solitario.
0: Los autores intelectuales todavía no aparecieron.
3: No.
0: Claramente hubo autores intelectuales que han financiado o que han formado parte. De eso, la jueza que intervino en la causa no dijo absolutamente nada. Entonces, también el deterioro de la democracia tiene que ver con el deterioro de las instituciones. Yo, la verdad, que no especulo, nunca especulé. Yo soy una militante política, tengo convicciones, vengo del peronismo. Abrazo la causa del peronismo porque me parece que tiene claramente un modo de organizar la sociedad que es el que a mí me gusta, con justicia social, donde todos tengan oportunidades. Creo que hemos cometido un montón de errores, sí, claro. Hemos cometido un montón, pero también un montón de aciertos, y a Cristina creo que se la juzga más por los aciertos que por los errores que seguramente debe haber cometido. Digo, acierto en el sentido de que en el 2015 se va con el salario más alto en dólares de América Latina, con un país absolutamente desendeudado, con casi 5.5 millones de nuevos trabajadores, de 2.5 millones de planes que existían cuando asumió Néstor Kirchner, quedaban 150.000 programas para cooperativas integradas por mujeres en el año 2015. Entonces, ¿quiénes son los que generan planes? Los que generan planes son los modelos económicos que, como el actual, ponen énfasis en la valorización financiera y en el endeudamiento en lugar de en la producción. Si no, fíjense cómo está el mapa productivo de Reconquista y del norte provincial. Entonces, la verdad que los dirigentes, que normalmente son dirisingentes, no son dirigentes, esos dirisingentes que van y se pintan de acuerdo a cómo vengan los vientos de cola, no tienen nada que ver conmigo. Yo pienso lo que pienso y me puedo sentar pensando lo que pienso con la sociedad rural, con Federación Agraria, con los industriales, porque no voy como peronista, como voy como una mujer santafesina preocupada por lo que pasa en mi provincia y viendo cómo encontramos las soluciones.
3: A los dos, gracias por venir. A uno te voy a agradecer porque ya te dije, no sos invitado.
2: No, gracias. A mí no me agradezcan. Me pone feliz que no me agradezcan.
3: Gracias por visitarnos.
0: A ustedes.
1: Muy amable. Muchas gracias.
3: Bueno, Rojín especial el de hoy con Mariline Sagnun aquí en La Grieta. Hacemos una pausa y hasta las 11 estamos acá por la 94.5.

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0: 11 grados 5 es la temperatura, prácticamente sin cambio, seguimos con cielo cubierto, hay llovizna, la visibilidad alcanza ahora los 2 kilómetros porque está lloviznando justamente en este preciso instante, 98% es la humedad, estamos con presión normal, 1013.8, el viento es del sur a 12 kilómetros, cielo cubierto, máxima para hoy anunciada en 14 grados, vamos a ver qué es lo que sucede, si llegamos a eso. Bueno, por la tarde vamos a tener lluvias fuertes y también por la noche con probabilidades más altas de las que están dadas ahora con las lloviznas aisladas, que estamos entre el 10 y el 40%. Para la tarde entre el 40 y el 70, bueno, con lluvias fuertes entonces, ¿eh? Y no queda acá la cosa en materia de lluvia, porque todavía mañana jueves se anuncian lluvias fuertes durante la madrugada, durante la mañana, con probabilidades también altas entre el 40 y el 70%, y luego a la tarde lluvias aisladas entre el 10 y el 40%. Mañana vamos a tener una temperatura mínima de 10 grados, una máxima de 19, y el día viernes va a descender un poco la temperatura con 8 grados de mínima, 20 la máxima, mucha amplitud térmica acá para el día viernes, y por suerte ya parece que va a ir mejorando la cosa con cielo parcialmente nublado durante toda la jornada y sin anuncio de lluvia, lloviznas o precipitaciones. Mira cómo está. Cómo está la ciudad, y ahí se ve desde las cámaras también la llovizna, ¿no? Que parece una niebla en realidad, de tan finita que está la lloviznita, pero que molesta, jode bastante, no seca la ropa. Seguimos con la misma problemática de siempre. Sí. Empieza a acumular la ropa,
1: sí,
0: de nuevo.
1: Sí, qué buen remate.
0: Qué bárbaro. 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
1: 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Bueno, y hablando de remates, la Unión Agrícola de Avellaneda nos está enviando esta invitación para el 11º remate de reproductores que va a realizar el día sábado 29 de agosto a las 14 horas en la Sociedad Rural. Se van a estar rematando 80 toros y 120 vacas y vaquillas.
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1: Ayer se presentó en conferencia de prensa y hoy vamos a estar charlando con ellos. Ahora ya en minutos está el secretario de Deporte de la Municipalidad de Reconquista, Aldo Torterola, con los organizadores del torneo nacional de pádel que se viene para nuestra ciudad.
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1: Bueno, a Universidad Católica quedó afuera frente a Estudiantes de La Plata en el día de ayer. Está en un gran momento el Pincha. La verdad que jugó mejor que la Católica, incluso mejor que lo que fue el partido de ida en Buenos Aires, que habían igualado 1-1. 3-0 fue la victoria de Estudiantes, que tuvo una gran semana porque viene de ganar el Clásico. En este caso, bueno, y todo lo contrario para el tripero, ¿no? Cuando venís de malas en peor, ¿no? Porque ayer por Copa Argentina fue eliminado por penales Gimnasia Grima de La Plata, mientras que, bueno, como les decía, Estudiantes vive un presente completamente diferente, y ayer pasó por encima la Católica en Chile. Fue 3-0 la victoria, 4-1 en el global, y espera el ganador de la llave entre Rosario Central y Corinthians, llave que va 0-0 porque igualaron sin goles en Rosario en el partido inicial. Bueno, y ahora están esperando la vuelta de esa llave. El otro equipo argentino que jugó ayer, lamentablemente quedó afuera, es Independiente Rivadavia, que había igualado en condición de visitante, empató sobre la hora en el Malvinas Argentina, jugó de local el elenco dirigido por Berti, que de todas maneras está pasando un gran presente, Independiente Rivadavia, jugando Copa Libertadores, octavo de final. El Fluminense lo ganaba con uno menos, lo empata sobre la hora, gol de penal de Arce, van a los tiros del punto del penal, y allí pasó el conjunto que tiene, entre otros, a históricos como Ganso, como Hulk, entre otros. Bueno, Fluminense se mete en la siguiente instancia. Ahora te cuento los que juegan en el día de hoy, la llave que se define hoy, y nos metemos de lleno en el pádel.
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1: Bueno, en materia de Copa Libertadores, hoy juega Platense, ya voy a ir con la Sudamericana, que ayer mandaron un mensajito de que hable de Boca, sí, que está en la siguiente instancia.
0: Boquita, que lo por pasó, favor, me habla de Boca.
1: Que lo pasó por encima de Recoleta, le metió 7 en el global. La verdad, no hubo, hay que decir, paridad, digamos, entre un equipo y el otro. De todas maneras, los partidos hay que jugarlos, es así. Ya voy a ir con la Sudamericana, decía, Copa Libertadores, hoy juega Platense ante Coquimbo Unido en Chile, igualó 1-1 también en la ida, y el resto de los partidos de Libertadores ya son de equipos no argentinos: Cerro Porteño Palmeiras y Flamengo Cruzeiro.
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1: Bueno, lo habíamos anunciado, está con nosotros el subsecretario de Deporte de la Municipalidad de Reconquista, Aldo Torterola, que vino acompañado. Es temática la de hoy, tiene que ver con el pádel. Están Sergio y Santino Martelossi. Bueno, los tres, gracias por venir.
2: No, gracias a vos, Rodrigo, gracias a todo el equipo y a los oyentes, por supuesto, por darnos el espacio de comunicar este gran evento. Bueno, los chicos después van a comentar un poco más lo específico, pero ajá, bueno. Creo que para nuestra ciudad, lo decía ayer en conferencia de prensa, una reafirmación y confirmación por ahí de nuestro intendente del año pasado, de decir, bueno, el torneo que se hizo el año pasado fue de 1000 puntos, ellos lo van a explicar bien después. Ahora este año es de 2000 puntos, o sea, tiene más categoría, vienen jugadores de más nivel que el año pasado, los mejores del país, y bueno, van a estar acá en la ciudad.
1: O sea, vos que encontrás, vos que estás, o sea, que no sos un jugador de pádel y que no estás en la organización del pádel. A vos te voy a preguntar, me siento un par en este caso.
2: No sabés si soy jugador.
1: Ah, tenés razón, me anticipé.
0: ¿Sos jugador?
1: Tenés razón. Sergio anda bien o no?
0: No, sí. No, escuchá, no.
1: Sergio anda bien o no.
3: Lo vimos poco, lo vimos poco, pero.
1: Mira que bien sale. Mira que bien sale. No, pero escuchá, lo que te iba a preguntar, yo veo que hay cada vez más gente que sabe de pádel además de jugarlo. Y por ejemplo, vos a mí me decís lo de 1000 puntos y 2000 puntos y se me dejaste en offside.
2: Sí, sí, por eso digo que después lo van a explicar eso. Bien, pero bueno, te decía que el deporte, hay muchos complejos como el de ellos, y nosotros tuvimos que incluir en la estudiantina olímpica la disciplina pádel por el auge, que el crecimiento que tuvo, o sea, la renovación, porque una época también fue furor.
0: Sí, es verdad.
2: Después se aplacó y ahora volvió.
1: ¿Esa época del furor estuvo en la estudiantina o nunca estuvo el pádel?
2: No, me parece que nunca estuvo.
0: No,
2: me parece que nunca estuvo.
0: Claro,
2: porque
0: yo no lo recuerdo.
2: La estudiantina empezó, nunca estuvo. Bueno, ahora la incluimos esa disciplina porque hay cantidad de chicos que están jugando, jóvenes, la verdad que lo comentaba ayer con otro medio, decir, hay chicos que van a tomar clases para jugar al pádel ahora, y para levantar su nivel, y bueno, y este tipo de torneos.
0: Eso iba a preguntar, viste que es como bastante normal desde chiquito mandarlo a tenis.
2: Claro, ¿no? Bueno, ahora está el
0: mando. Ahora están en pádel directamente, qué sé yo, chiquitos.
2: Y eso es lo bueno, que hay salida laboral para los profes, para los jugadores, para todos. Se va, es una cadena del mercado interno por ahí que tiene la ciudad.
0: Claro.
2: Y bueno, y todo lo que aglomera, que van a venir muchos jugadores con sus familiares, la hotelería, gastronomía.
1: Y usted es chocho con eso, como me contaste la otra vez con lo del patín.
2: Sí, sí.
1: El turismo deportivo.
2: La verdad que
1: les está tanto bárbaro.
2: Yo
1: digamos.
2: Creo que sí, en este fin de semana, aparte del evento de ellos, que está la exhibición de autos antiguos,
1: claro,
2: que vienen de toda la provincia, que
0: es
2: también
0: verdad.
2: van a estar tres días acá en Reconquista. Hay un torneo provincial de tejo también, que vienen de toda la provincia.
0: Ah, mira.
2: Que, bueno, era este fin de semana y por tema de clima se pasó a este fin de semana.
0: Vamos a hacer un epicentro
2: turístico. Reconquista va a estar explotado de gente afuera este fin de semana, que eso es lo bueno, o sea, la gente por ahí, nosotros como que estamos el día a día, vemos que por ahí viene mucha gente de otra ciudad a conocer.
1: Claro.
2: Y bueno, eso es lo bueno y lo importante para nuestra comunidad.
0: ¿Y cómo se llega al torneo nacional?
2: Ahí lo van a explicar ellos.
0: Bueno.
2: El año pasado, como te decía, fue un cierto nivel. Ahora
0: ¿cómo
2: tiene un
0: se
2: poco
0: permanece?
2: Más de nivel.
0: ¿Cómo la permanencia, ¿no? Porque a veces
2: le
0: se
2: doy
0: llega
2: la palabra a los que están en el mundo del pádel.
0: Claro. A ver.
4: Bueno, buenos días.
0: Buen día.
4: Estaría bueno si después se puede contar un poco de historia de cómo viene el pádel, cómo se creó para llegar. Explico ahora lo del sistema JPP. AJPP es el circuito profesional de jugadores de pádel en la Argentina. Es donde juegan todo una vez que están bien rankeados, que juegan a la máxima categoría, y bueno, y se inscriben para competir a nivel nacional por puntos de esta serie de torneos. Los puntos van de 50, 100, 500, 1000, 2000 y 4000 puntos.
0: Ajá.
4: De acuerdo a la cantidad de puntaje que te da, es cuando vos ganas un torneo, cómo te vas rankeando, y de acuerdo a los puntos son los premios. O sea, los cánones en efectivo y todo.
0: Los premios son en efectivo.
4: Sí. Y un jugador profesional empieza a cobrar a partir de la instancia de octavo final, desde octavos de final hasta la final propiamente dicha.
1: Si no llegas a octavos,
4: no
1: te llevas nada. Y a partir de ahí empiezan a aparecer.
4: Sí, sí. De octavos para atrás solo te llevas puntos. Pero a partir de octavo, o sea, de octavo en adelante empiezan a cobrar eso.
1: Claro.
4: Eso no. El reparto de puntos y de premios no nos avisa la asociación. Esto es un torneo que ya viene todo organizado a través de la asociación. Nosotros somos la sede y esto va recorriendo los distintos rincones de todo el país. Hay que asociarte, viene un profesional, te inspecciona el club, te lo habilita y de ahí te anotás. Nosotros tuvimos un año antes tener que anotarnos, que nos inspeccionen el club, para poder ser sede del circuito nacional. Hoy todos los torneos son indoor, tienen que ser canchas techadas, tienen que tener un reglamento, tenés que tener la capacidad para la gente, bueno, la capacidad de salida para los jugadores, porque hoy el pádel, si se acuerdan un poco de historia, antes era pared, tejido, sí, y se miraba así. Bueno, hoy se mira 360 porque es todo blinde, que la gente lo aprecia casi mejor de atrás que de los costados. Y bueno, eso fue lo que modificó el pádel y bueno, antes los tejidos eran de 4 metros, ahora son de 3, entonces la potencia de la paleta antes era de madera, ahora es de goma eva y carbono, entonces los jugadores tienen más potencia, más atleta, le pegan, la sacan de la cancha.
1: ¿Vos, Sergio, le encontrás a esto que me acabas de marcar en cuanto a los cambios, si se quiere, estructurales, tanto en el tipo de cancha como en el tipo de paleta y demás, causales de este boom nuevo que hay del pádel? ¿Vos crees que viene por ahí?
4: Totalmente. Y antes te cuento, te llevo un poquito a la historia. Sí. El pádel nace, creo que en los años 69, 70, por un mexicano que lo crea su cancha en Acapulco, no le daba las medidas.
0: ¿Un tipo que no lo quería nadie y jugaba contra la pared?
4: No. Se juntó, tenía mucha plata y construyó una cancha que... A ver, era un tenis, pero para no ir a buscar la pelota le puso las paredes.
0: Claro.
4: Y bueno, empezaron con tipo frontón y empezaron a jugar. Unos argentinos lo traen, la capital, o por decir donde nace el pádel para nosotros, fue Mar del Plata. Y ahí se empieza a expandir el pádel en los años 87, 88, 90, explota. Y bueno, en ese momento el circuito, el que era el mejor jugador de pádel de la Argentina, era el mejor jugador del mundo. Con el tiempo, van a España, se empieza a hacer mucho más profesional, ahí crece, hay un circuito profesional que se llama World Padel Tour, que fue hasta hace 4 años atrás, y ahí lo compran los qataríes y se forma Premier Padel. Y el Premier Padel ahora recorre el mundo, Europa es un éxito, Italia, bueno, España hoy es el epicentro, ¿no? Pero Italia, bueno, toda Europa, pero Portugal, bueno, también los qataríes.
5: Hace 2 semanas jugaron en Londres.
4: En Londres.
5: Estaba viendo que había 100 canchas.
1: Y el torneo que hubo hace unos días atrás, que tengo unos amigos que viajaron a Asunción, en Paraguay.
4: Bueno,
1: ¿está
4: Padel
1: dentro? ¿Está
4: Premier,
1: dentro?
4: Premier Padel. O sea, eso, Argentina tiene una fecha que se hace en Buenos Aires, en ¿dónde, cómo se llama?
5: En Parque Roca.
4: En Parque Roca. Y bueno, y en Asunción también, que es la otra parte, es Asunción. Cuando hacen la gira por Latinoamérica, hacen Paraguay, Argentina, y siguen. Fíjate que Brasil todavía no entra. O sea, como que no le da el cupo, pero yo
5: Chile
4: creo que...
5: Chile tuvo y ahora no tiene más.
4: Bueno, Chile lo tuvo un tiempo y ahora no lo tiene más. Estamos hablando de circuitos mundiales, ¿eh?
0: Sí. En materia ¿y qué, de... Dale. ¿Qué? No, iba... ya que estás hablando y haciendo la secuencia, ¿qué pasa que desaparece en una época? Así como... estuvo estuvo, viste, como en el pico de la montaña y después bajó y desapareció.
4: Acá crece por auge... en la Argentina, no te olvides que era solo Argentina, entonces crece como una moda, muchos invierten y después, bueno, empieza la crisis del 2000, del 99, 2000, 2001, y con esa crisis se va todo o sea, ya venía en decadencia porque no había esto que comentaban recién con Aldo, había pocas escuelitas, había pocos semilleros, o sea, jugaba gente grande, los chicos no lo veían, es más, yo jugué profesionalmente al pádel y la verdad... No existía la plata. O sea, vos jugabas profesionalmente y no había
1: Sergio,
4: plata.
1: Sergio, ¿se veía más como un pasatiempo, un hobby que como un deporte? ¿Antes? Yo veo que ahora, para muchos, no todos, también conozco gente que va a ver qué onda.
4: Sí, sí.
1: ¿No?
4: Sí,
1: y
4: sí.
1: Porque...
4: Habían dicho que
1: te iba a decir eso. Sí, te iba a decir eso.
4: Hay de todo. Yo, por ejemplo...
1: Pero veo que hay mucho, hoy, deportista.
4: Sí.
1: Dedicado al pádel, sí, digamos.
4: Sin duda.
1: Así
4: hoy
1: como
4: hay...
1: él, pero digo, sí. hay muchas que antes no veía en esa fiebre de la que estamos hablando.
4: De hecho, hay gimnasios que tienen entrenamiento exclusivo para pádel ahora. Son todos... muchos ejercicios explosivos y de recuperación rápida, digamos, claro. Porque el pádel es así, es muy explosivo y tenés que tener la recuperación en 30 segundos, entonces eso se entrena.
0: Claro. Y esto y... los gimnasios fueron implementándolo a partir de la misma gente que juega, que fue a pedir, por ejemplo, un entrenamiento especial.
4: Sin duda, sin duda. Hay pretemporada,
0: claro.
4: O sea, cuando termina, hay gente que que piden los complejos a los profes para que le hagan la pretemporada, por ejemplo, ponerse a entrenar para jugar, y estamos hablando de jugadores amateur que tenemos acá. Pero la verdad, si haces un comparativo de los años 90 con esto, antes existía la paleta de madera y quizá había dos, tres marcas. Hoy hay un montón de marcas, o sea, cada vez las marcas invierten más, está Adidas en el pádel, ahora desembarca Nike, y un montón de marcas históricas que se vendieron, se recompraron y vuelven a reinventarse, empiezan a salir, y bueno, salen las marcas con su outfit, vos ves a las chicas perfectamente en condiciones, con todo haciendo composé desde la paleta hasta las zapatillas. Antes no se gastaba nada y ahora con
2: un bolso grande, porque sí. Te digo, mi señora se compró, tiene cuatro paletas, yo no tengo ninguna, pero bueno, la ocupo la de ella a veces, pero van, como dice
0: Van
2: Sergio,
0: preparados con todo.
2: Y otra cosa importante,
0: y mucho, perdón, muchas mujeres, digamos, en materia de paridad, ¿hay más o menos, van iguales la cantidad de hombres y mujeres que participan?
4: Mira, yo te digo, hay muchas mujeres que juegan.
5: Hay más mujeres, muchas mujeres.
0: ¿Hay más mujeres?
5: O sea, que quiere decir que muchas mujeres están arrancando a jugar. No digo que haya más mujeres jugando que hombres, no, pero
0: hay mucho interés por parte de las mujeres.
4: Sí. Después en el circuito, en competencia, sí hay más hombres que mujeres.
5: El tema es que se realizan ya varias categorías donde juegan, donde hay hombres que ya juegan hace un tiempo.
0: Claro. ¿Y vos hace cuánto que jugás?
5: Y yo arranqué a jugar en la pandemia con él
0: en la casa. ¿Cuántos años tenés?
5: 21.
0: Ajá.
5: Sí, yo jugué al fútbol toda mi vida y me operé de ligamento.
1: ¿Cómo es eso? Qué buen dato me tiraste. ¿Cómo es eso?
0: ¿Cómo pasás del fútbol?
1: Yo soy futbolero, escuchá. ¿Cómo fue eso? ¿Porque una lesión te saca del fútbol y te lleva al pádel?
5: Sí, me estaba jugando un torneo para Colón, ¿en dónde era? No me acuerdo ni dónde era.
4: En San Carlos Centro.
5: Ajá, y me rompí el ligamento. Era muy chiquito, era muy rara la lesión, creo que había uno o dos pibes de mi edad operados en el país. De ligamento
1: cruzado. ¿Tipo de lesión?
5: Claro.
1: Porque es común la lesión.
5: No, pero para hoy en día es común, pero yo tenía, esto fue en 2015.
1: Para romper el
0: ligamento. Claro.
5: Y es diferente la operación si te operas antes de que los cartílagos estén...
1: Está todavía en proceso de desarrollo.
5: Y me operé en 2019, cuando tenía 14, tuve todo ese año sin hacer nada, 2020 y 2021 vino la pandemia y ahí fue donde dejé más o menos el fútbol dentro de todo. Y ahí arrancamos a jugar al pádel.
2: Justo eso, justo ya se iba a decir, digamos, de que también mejoró mucho de lo de antes, que antes era en piso. Ahora ya tienen sintético toda la cancha para evitar las lesiones, y mucha gente volvió. Bueno, es menos el impacto, las rodillas, todo.
0: Ay, sí, porque los tobillos.
1: Porque mucha gente se alejaba del pádel, como del fútbol 5, por el tema del impacto. Claro.
4: Sí, sí. Y hoy evoluciona todo, así como evolucionan las paletas. Hay una marca que es Babolat y Lamborghini, la máquina, la marca esta de autos, invirtió en la marca. O sea, hay un modelo exclusivo de Babolat, que son las paletas, que por ejemplo jugaba Nadal al tenis, las raquetas de tenis están en paleta de pádel, y ahora la marca Lamborghini invirtió, imagínate, en Europa. O sea, para ser exclusivo y tener, vale, no sé, 600, 700 euros una paleta de eso.
0: Y eso iba a preguntar, ¿es caro?
4: No.
0: Para empezar, digamos, para arrancar.
4: Hay paletas de 100, 150 mil pesos a los 700 mil pesos.
0: Ajá.
4: Depende ahí de qué marca quiera. O sea, la composición, arrancan de paletas desde fibra de vidrio, EVA y carbono. O sea, tienen distintas composiciones y ahí va el costo también.
0: Claro, o sea, uno puede arrancar.
4: Y hay paletas para iniciantes, para avanzados y ya para profesionales.
0: Claro.
4: Hay de todo ahí, pero...
0: ¿Y cambia la técnica de juego, no sé, el tema del sintético?
4: ¿Del césped sintético?
0: Sí.
4: Sí, la pelota...
0: Para el juego en sí, ¿no?
4: Antes el cemento era como más rápido, la pelotita como que patinaba. Si se imaginan con un cascote, ¿vieron cuando hace zapito en el agua? Bueno, era como mucho más rápido, te daba menos tiempo, ahora te da más tiempo, pero te quita más piernas. O sea, antes igual el cemento, claro, porque es todo el césped sintético con arena. Y el césped sintético va evolucionando. Antes era solo un pelo fibrilado parado, que había
1: bien vertical.
4: Claro, y había que cepillarlo, pero con la cantidad de horas de juego es como que se aplastaba. Bueno, ahora viene todo entrelazado y bueno,
0: para que quede permanente,
4: el efecto colchón te haga siempre el mismo en todas partes de las canchas. Eso lleva una capa de arena que es la que hace que le dé peso y resistencia a la alfombra, entonces
5: y que pique la pelota.
4: Y el pique sea uniforme, digamos.
0: Ajá.
1: Escucha, y ya sé que tienen que ir a otro medio, así que voy a ir rapidito. Les pregunto, eso me quedó. ¿Cómo saltaron de lo de los 1000 puntos a lo de los 2000 puntos? ¿Cómo y qué significa eso concretamente en cuanto a lo que tiene que ver con la Plaza Reconquista?
5: Bueno, el puntaje lo que significa es básicamente el cómo se reparten los puntos una vez que finaliza el torneo, como decía él, desde octavos.
1: Los pero que es un total de tantos puntos, claro, que se reparten.
5: En este año el total es de 2.000 puntos, o sea, los ganadores ganan 2.000, los subcampeones 1.500 y así va bajando a medida que van perdiendo más en la escala más abajo de los... de los partidos de octavo, cuarto, semi, todo eso. El año pasado hicimos uno de 1000 puntos y la verdad que todos los jugadores quedaron encantados con la cantidad de gente que fue al complejo, porque había como 500 personas todos los días y la gente ahí se volvió loca, como aplaudían, como alentaban, como había tanta gente que estaban sorprendidos, decían que era la primera vez que jugaban en un pueblo así y había tanta gente. Entonces eso es como que se va corriendo un poco todo ese tema y la asociación nos dijo que seamos parte nuevamente este año. Y bueno, nosotros charlando con Henry y con Aldo desde el primer día quisimos apostar a duplicar el puntaje, hacer algo más grande, porque nosotros somos así, siempre queremos mejorar, avanzar, y bueno, ellos nos apoyaron y acá estamos este año. Con un puntaje más alto.
1: Claro, y eso sí o sí te lo tiene que autorizar la asociación a nivel nacional.
5: Sí,
1: ¿y cómo, Sergio, cómo llegás ahí en cuanto a lo que tiene que ver con requisitos? ¿Son muy exigentes a la hora de las canchas, que dijiste que van a inspeccionan y demás?
4: Sí. Primero, las canchas tienen que estar bajo la modalidad nueva, o sea, que dé el césped nuevo, o sea, porque en el circuito profesional, o sea, tenés que tener el césped moderno, las canchas
1: blindes. Si tenés 360, la cancha de los 90, fuiste.
4: No, te autorizo.
0: No.
4: Y antes, hasta el año pasado, todavía se hicieron algunos que eran abiertos. Bueno, hoy ya no.
1: Ah, no se puede
4: tiene
1: tampoco.
4: Tiene que ser todo cerrado. Todo cerrado. Todo
1: ¿sigue quedando techo? Alguna...?
4: No, hay
1: una cancha de 90,
4: hay mucha, de los 90.
1: Sí, abierta sí.
4: Sí,
1: hay. Lo digo,
0: no, sigue, todos esos se convirtieron en ciber después.
4: Ojo que hay canchas, es más, Reconquista tiene, Platense Porvenir, hay una cancha de Coco Padel en el barrio Chapero.
1: Ah, eso te iba a decir.
4: El Balcón Padel todavía tiene, pero la fueron modernizando, ¿por qué? Le pusieron el césped sintético y todavía mantienen las paredes.
2: No tiene el blindex.
4: No tiene el blindex,
2: pero ya tiene el césped. Sí, casi.
4: Claro, le pusieron, se llama para jugar al
1: césped. Claro. Sí. Ah, bien, bien.
4: Vas a tener que venir a jugar un partido. Bueno, acá te vamos a dejar un abono para que vayan a practicar.
1: Vos sabés que jugué cuando fue eso de los 90 y la moda y más, pero claro, que era como un hobby, un pasatiempo, mientras seguíamos jugando a la pelota. Y después no jugué más. Y no me sumé a...
4: Claro, pero yo te cuento que hoy cambia en el sentido... Nosotros tenemos muchos grupos en el complejo que hoy van a hacer su peña ahí. Por ejemplo, arman un Super 8, son 8 amigos, juegan 2 turnos de pádel, terminan. Quincho, reservan el quincho, ya tienen uno que generalmente es de palo o de madera, que no le gusta o no juega.
2: El
4: o
2: sigue organizador, pensando,
1: claro,
4: que el fútbol es mejor.
2: Yo estoy en ese mundo.
0: Sinela.
4: Bueno, y ahí
0: los
4: estaría Aldo haciendo el asado.
1: Juegan y ahí va.
2: No, pues yo juego.
1: Ah, ¿sí?
0: El Sinela es el que se encarga del asado.
2: Nosotros somos como 16 profes que jugamos todos los viernes, tenemos un fijo, como dice Sergio, y después, bueno, quedamos ahí un ratito del tercer tiempo.
1: Claro.
2: Pero bueno, siempre hay uno que se encarga. Yo a veces no voy seguido por el trabajo.
1: Sí.
2: Pero hay muchos grupos y también mujeres.
1: Hay muchas, sí.
0: Perdón la ignorancia, que voy a hacer una pregunta desde la ignorancia total.
1: Desde que arrancó esto, las preguntas me vienen a ese lado. No sé por qué lo
0: aclaro. Pero tratamos de disimularlo. ¿Es uno contra otro? No sé cómo sería la pregunta.
5: O de cuatro.
0: O de pareja por pareja. Pareja y pareja. Ah, bien, bien. Porque esa es la duda.
1: Te entregaste sola.
4: Es el condimento que tiene el pádel. Que tenés que tener tu pareja y llevarte bien. O sea, no vale hacer cara.
0: No, tenés que conocerte.
4: Tenés que alentarlo cuando erra.
0: Intelectualmente tenés que estar conectado con el otro.
4: No, tiene mucho de
0: ¿y eso, bueno, eso se logra con la práctica, con el tiempo, nada más?
4: Totalmente.
0: Porque vos podés ser el esposo de... esposo, digamos, marido y mujer que van a practicar.
5: No recomendamos.
0: Ah, ¿no?
2: No.
0: Porque ahí se... Ahí... No me...
1: Porque...
0: Me quemaste la tortilla.
1: Claro, en el medio del partido va a haber algún tipo de discusión o debate, maestro. Vete allá.
0: Claro, digo en el sentido de que parece que vos con la otra persona te conocés de toda la vida, pero en la técnica, en el juego, pasa por otra cuestión, digamos, por el juego en sí.
4: Exactamente.
0: Práctica, tiempo. Y...
4: pasa de entender también el deporte. Es un deporte muy, pero muy pensante.
0: Ah, ¿sí?
4: Yo siempre
0: yo no puedo ir.
4: No, mira, yo siempre... El pádel tiene etapas. Cuando arrancás, lo empezás a conocer. cuando lo descubrís es como que te enamorás, y cuando te pegó el bichito es una fiebre, o sea, no parás de hablar de pádel, de mejorar la paleta, de comprar la ropa, o sea, siempre vas por más, querés el profe.
0: Los running son iguales. ¿Eh?
4: Los running también, sí, sí, bueno, pasan todo deporte, pero tiene ese atractivo que cada vez que vos lo vas descubriendo es como que te atrapa cada vez más, porque vas avanzando en tu nivel, y es como es un tú a tú, o sea, que vos te vas descubriendo, y bueno, en el grupo vos que sabés que podés y que podés ir mejorando, y la verdad, es más práctica, más horas, más juego.
0: No es tan individual el juego, pero tiene un poco de...
4: también tiene cosas individuales,
0: obviamente, y ahí vos podés medirte, digamos.
4: Exactamente. Pasa en el grupo, por ejemplo, nosotros ahí en el complejo había un grupo de chicas que ninguna venía, prácticamente pocas, de algún deporte, venían del vóley. Algunas de mami vóley, otra ahí media... practicando algún deporte, y la verdad, las de vóley es como que se destacaron más rápido, y las otras que venían sin deporte es como que al principio se veían un poco como frustradas.
0: Más trancadas.
4: Sí.
0: Uh-huh.
4: Y bueno, empezaron con el profe, empezaron clínicas, empezaron a avanzar, empezaron a competir, subieron de categoría, y hoy están ahí con una fiebre, están todos 24/7 hablando de pádel. Y que por ahí nos metemos nosotros, chicas, paren un poco, porque... Y empiezan, no, que esa no es de la categoría, no, que parece aquello, no, que yo vi en la tele. Y hay veces que miren mucho pádel profesional, y del amateur al profesional, vos lo mirás y parece tan fácil. Pero...

0: te gusta entrenar y competir, tenemos claro. una categoría para vos.
1: Ajá.
0: Porque antes, en los 90, las categorías iban de primera a quinta sí. y hoy van de primera a octava. Octava sería la categoría principiante.
1: Claro.
0: Hoy agarraste la paleta, empezás a paletear y dices, che, yo creo que puedo jugar un torneo. ¿Te
1: ya
0: inscribís?
1: Estás en octavo.
0: Octava claro. es tu categoría.
1: Ah, mirá qué
0: Por bien. Ahí arrancás. Es principiante, ¿eh?
1: Está bien.
2: ¿Tenemos primera acá?
0: Acá no hay ningún jugador de primera,
2: ¿no?
0: Hoy.
2: ¿Qué es lo mejor que tenemos hoy?
0: Acá. Y hoy la categoría que se desarrolla con circuito y competencia es tercera categoría.
2: Uh-huh.
0: Primera había un jugador que era Fran Enns, que está jugando poco, que es el propietario del Balcón Padel. El hijo de Cateto. Está jugando poco Fran, creo que está jugando bastante al fútbol ahora. Mm. Pero bueno, falta. A nosotros también nos pasó en los 90, o sea, la falta de competencia. Si no salís a jugar afuera, no tenés, por ejemplo, la masa crítica que necesitás acá para
1: claro.
0: que la gente practique alto rendimiento, digamos, en ese deporte.
1: ¿Y en, sí. vos en qué categoría estás?
3: En tercera,
1: o sea, que sería como la primera sí. nuestra acá.
0: Sería como la primera de antes acá.
1: Ah, claro.
0: Porque antes, como era de primera a quinta claro. y hoy va hasta octava. Es como que claro. ahora se pasó la zaranda y bueno, uh-huh. y lo que pasa es que es tan profesional el pádel y con esto que cambió, que yo le dije que es mucho más atlético, ahí es como que se nota un poquito más. Pero de hecho, los chicos que hoy compiten en el circuito nuestro en tercera van a jugar el torneo acá de primera.
1: ¿Y qué, cómo es el tema de los premios? Plata, digo.
3: ¿De este torneo?
1: Sí.
3: ¿O de cualquier
1: torneo? Este.
2: El premio, inscripción, todo
1: sí.
2: eso.
1: Bueno,
3: el costo de las inscripciones, no recuerdo si es 30.000 o 35.000 pesos sí. cada uno, es una inscripción módica.
1: Económica.
3: O sea, sí, económica. Se las cobra todo el árbitro que nos designa la asociación, porque claro. la asociación cuando te dan el torneo te designan unos días antes un árbitro que tiene que ser con títulos de APA, que es la Asociación de Padel Argentino.
1: Claro.
3: Bueno, ahí el árbitro te escribe, se pone en contacto con vos, viene y todos los jugadores deben pagarle la inscripción al árbitro. Después el árbitro te la rinde a vos y bueno, así. Y los premios sí, lo tenemos que pagar nosotros los jugadores a medida que se van quedando afuera, te van escribiendo y te van diciendo, mira, este es mi alia o mira, págame en efectivo. Y
1: por ejemplo, ¿cuánta plata puede haber materia de premios? Hay un...
3: Y los primeros se llevan el 33%, o sea que los primeros ahora, no sé cuánto, se van a llevar un millón y algo cada uno.
1: Ah, te alcanza para una paleta nueva.
0: Sí, sí, sí.
1: Para zapatillas.
0: El torneo en sí reparte... En el global son casi un poquito más de 11 millones de pesos en premios. O sea, repartido, hay una parte a hotelería, porque a los 12 primeros le tenés que dar todo el hotel desde el viernes al domingo. Y después tenés la parte de la cena, tenés que darle los dátiles a los jugadores, le tenés que dar la hidratación mientras juegan. Y
1: hay una serie de gastos.
0: Y después van los premios repartidos, claro, como te lo dice la asociación.
3: Eso te exige la asociación.
1: Claro.
3: Depende el puntaje. Así como te exige lo de las canchas de blinde, también te exige que todos los jugadores tienen hidratación gratis, que te tenés que hacer cargo vos mientras estén en competición.
2: Está bien, se garantiza que la organización no sea cualquiera.
3: Exacto.
2: Perdón. Sí, está bien.
0: Sí,
1: claro,
0: sí.
1: Está bien. Y ya hay inscriptos, hay un...
0: El torneo ya está realizado, sorteado.
1: Ah, está ya está todo organizado.
3: Mañana comienza a las 19 horas.
1: Ajá.
3: Así que ya está sorteado. Anoche salió el cuadro. Mañana
2: ¿cuántos son?
3: 32
0: parejas.
3: 32 parejas. Mañana comienzan a jugar quali, que sería la clasificación al cuadro principal. O sea, los jugadores que juegan acá en tercera juegan mañana, se enfrentan entre ellos con algún otro que venga de Corriente, Chaco, alguno de esos que no tenga muchos puntos, porque se sortea. El cuadro sale por los puntos, o sea, los mejores del ranking ya salen de octavo de final. Pero los terceros acá que no tienen puntos en el circuito porque nunca jugaron, tienen que jugar una fase clasificatoria que se llama quali.
1: Ajá.
3: Bueno, juegan mañana quali entre ellos y ahí van pasando de ronda, hasta llegar al cuadro principal, que sería 16º, que arrancaría el viernes.
1: Uh-huh.
2: Perfecto.
1: ¿Y de qué provincias vienen, por
0: de
1: ejemplo?
0: De todas partes del
1: de
0: país.
1: De todas.
0: Hay un chico que...
3: De La Rioja vienen dos, que son los número uno del ranking. Ahora, o sea, los número uno en este torneo, vienen los dos de La Rioja.
1: Mencionaste Chaco.
3: De Chaco vienen un montón.
0: Hay un chico que viene de Santa Cruz.
3: De San Francisco, de Córdoba.
0: Sí, vienen de todas partes del
1: Córdoba. Todo.
0: Y bueno, a raíz de esto, también déjame agradecer a la parte de algunos hoteles de Reconquista que nosotros le escribimos.
1: Después le pedimos un dormitorio.
0: Sí. Y bueno, y la verdad que se sumaron al apoyo, porque el año pasado, la verdad, viene mucha gente de distintos

0: distintos lugares. Por ejemplo, ahora viene un chico que es de Buenos Aires, que perdió la final del mundo contra España en menores. Está llegando, él vive en España, llega, hoy es miércoles, hoy llega a Buenos Aires y mañana se toma el cole y se viene para jugar el circuito. O sea, en España justo está el receso, que ellos empiezan la pretemporada, y bueno, como no se pueden quedar sin actividad, le piden, bueno, como ellos son de Argentina, le piden que jueguen el circuito, que es el circuito profesional acá.
1: Claro.
0: Entonces ese chico viene con su preparador físico, tiene su kinesiólogo, bueno, entonces ese nivel de jugadores vos ya le tenés que tener algo preparado distinto, ya te pide su dieta, o sea, ya tiene su comida.
2: Unas cuestiones bueno, particulares.
0: Exactamente.
2: De elite.
0: Y la verdad hay jugadores que están viniendo de otro circuito a jugar este circuito acá, que es el circuito nacional, y desde este circuito es el trampolín para que todos salten al circuito profesional. O sea, desde AJPP claro. saltan a los torneos FIP y ahí a Premier Padel. FIP es la Federación Internacional de Padel, que nuclea Premier Padel.
1: Ahí son todos profesionales.
0: Exactamente.
1: Sergio, ¿y hoy se puede vivir, obvio, estando en ese nivel, digamos, ¿no?
0: Sí, sí,
1: jugando
0: sí.
1: al Padel.
0: Sí, sí, ahí. Sí, totalmente. Hoy Premier Padel reparte 500.000 euros en premios, pero los jugadores no viven básicamente de la plata, sino de su rostro y su imagen.
2: O sea, con las marcas.
0: El número uno del mundo es argentino, salió de Catamarca, se llama Agustín Tapia, jugó durante 5 años este circuito nacional que estamos trayendo acá, y desde acá saltó a España. Ahí lo compró la marca Nox, que es una marca que hace paletas de pádel, indumentario, bueno, y el flaco este es el número uno del mundo.
1: Tiene, o sea, un sueldo de esa marca
0: tremendo,
1: todos los meses.
0: Tremendo.
1: Claro.
0: Es el Messi del pádel. Es algo que no se puede entender lo que hace con la paleta ese chico. Algún día, si tienen tiempo, googleen a Agustín Tapia y vean. Por ejemplo, el número dos es Galán.
3: Chingo también argentino.
0: Chingoto. Una historia de vida tremenda de Chingoto. Salió de la barría, mide 1,53 m. Y actualmente es el número 3 del mundo, pero te cuenta la historia de vida de cómo los padres lo llevaron por este circuito nacional recorriendo Catamarca, La Rioja. Me contó una historia que se fue a Fox y no tenía plata, habían perdido el colectivo y el padre lo llevó en un duna, dormían arriba del auto para jugar todo el circuito. Y bueno, hasta que lo vio una marca, lo compró Bull Padel y hoy se fue a vivir a España y es el número 3 del mundo. Y jugando con 1,53 m, ¿sabés lo que es eso? Con la potencia. Galán mide casi 2 metros, o sea, tiene como ventaja deportiva, digamos, y el flaco se la rebusca y se la arregla para estar ahí en la elite del pádel.
1: Para los que quieran, y con esto cierro, para los que quieran ir a ver público,
0: sí,
1: hay que pagar una entrada.
0: Sí, a partir de mañana jueves, sí. Las entradas se venden en puerta y vale 20.000 pesos por día, jueves, viernes, sábado y domingo, y si no hay un pack que compras por 50.000 pesos, te dan una pulsera y te sirve para todos los días, entras y salís a la hora que querés.
1: 50.000 pesos.
0: El cuadro lo pueden ver en las historias de Instagram de A3Set o lo pueden entrar a la página de la asociación, AJPP, que pueden ver el cuadro todo, y van a ver todos los horarios.
2: Una última pregunta tengo.
0: Sí.
2: Después sí ya los dejamos ir. No llegó a la televisación todavía. Sí. El pádel, sí, acá sí, a nivel sí. nacional.
0: Sí, Fox, sí, por Fox. Ya tenés programas de pádel, tenés muchos streaming. Sí.
2: ¿Y los torneos, digo, los...?
3: Premier Padel se pasa por Disney Plus.
2: Ajá.
3: Ahí pasan Premier Padel, aparte de ESPN, ahí se puede mirar Premier Padel.
2: Ah, mirá vos.
3: Sí, sí.
2: Mirá vos, qué bueno. Bueno,
3: y bueno, después AJP se transmite mucho por YouTube en vivo.
2: Claro.
1: Muy bien.
2: O sea, lo que va a pasar a partir de unas horas, ¿se lo va a poder ver?
0: No, por streaming no, todavía por streaming, no. El año pasado solo hicimos la final. Que la pasamos, tuvo un montón de repercusiones, gente por todos lados mirando. ¿Cuánto estuvimos?
3: Parando? Sí, como 7.000 personas en un momento había mirando el
1: vivo. Sí. Bien.
2: Sí, por eso pregunto, por el interés de la gente, ¿no?
0: Sí. Bueno, este año estamos viendo porque, bueno, hay un salón VIP y lo que pasa es que transmitirlo por streaming le tenemos que dar bastante espacio para que las cámaras puedan ver. Y bueno, en el complejo hay un salón VIP que está arriba, que se mira del primer piso, donde ahí se paga un extra de 10.000 pesos por día,
2: sí.
0: Vos tenés acceso al VIP y a todo el estadio, y ahí te sirven a la tardecita una picada, te dan acceso a una bebida, y es la parte de relax de los jugadores, donde van con los dátiles. Entonces hay mucha gente que paga el VIP. ¿Para qué? Para estar con los jugadores, para sacarse la foto,
1: es los autógrafos. Es el meet and greet de los recitales.
0: Sí, claro, exactamente.
1: Mira vos.
0: Sí. Sí.
1: Bueno, felicitaciones.
2: Bueno.
1: Que salga todo joya.
0: Dale, invitamos a todos. Le vamos a dejar unas entraditas para que puedan ir a ver, y por ahí en una de esas... se entusiasman y pueden hacer, bueno, escuchá, empiezan con lo de alto, sino cocinando las aves y después se van bajando los turnos. Sí.
2: Yo ya sé, claro, arrancás por ahí.
1: Aldo, bueno, gracias.
2: Gracias, no, gracias,
1: éxitos.
0: Bueno, a ustedes por
2: hacemos la pausa.

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0: Sí, fueron llegando mensajes en la charla.
1: ¿Por qué lo
0: ¿no?
1: decís así? Sí, sí, fueron llegando.
0: No, porque no, ¿qué
1: mensaje?
0: No, porque los voy a leer ahora.
1: Así como que, claro. No, bueno, fueron sí.
0: Fueron llegando mensajes que tenían relación con lo que se venía charlando, digamos, en materia del pádel. Hola chicos, dice, según dicen los especialistas, es un deporte que te hace mucho daño en las rodillas por los giros y la dureza del piso. Diría que es moda. Deporte para tenistas frustrados, también agrega. No sé si es lo mismo, qué sé yo. Son otras técnicas. Pero bueno, lo bueno es que se ayornó un poco todo y que eso de el tema del césped sintético y demás se mejoró para que digo, no sea un deporte extremo donde en lugar de hacerte bien te hace mal, ¿no? Pero bueno, de todas formas, el oyente dice que hace mucho mal a las piernas.
1: Bueno, 442617, 442617 es el celu donde te podés comunicar. Estamos hasta las 11 de la mañana.
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1: Ayer se produjo un choque acá cerquita de la radio, concretamente en calle Boulevard Perón y calle 58. Ayer por la tarde, 16:15, informan esto desde la Unidad Regional Novena, un hombre que transitaba en sentido oeste-este, conduciendo un Fiat Uno, por causas que se tratan de establecer a la altura de calle 58, choca contra la parte trasera de un camión volcador que iba en el mismo sentido y era conducido por un masculino mayor de edad. Esto ocurrió en el día de ayer, 16:15. Aquí, reitero, bueno, por suerte solo daños materiales.
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1: Dos despistes en la ruta nacional número 11 ocurrieron el día de ayer. Me gustaría tener mayores precisiones técnicas, fundamentalmente, de los despistes de estos dos y de los que vienen ocurriendo en el último tiempo en la ruta 11 y cuánto tiene que ver. Yo sé que es difícil también de determinar cuánto tiene que ver el estado de la ruta 11, en este caso en particular, con todos estos despistes como el que se produjo ayer. Por un lado, en la zona, bueno, cerca de Margarita, puntualmente, a 5 kilómetros al sur del ingreso a la localidad de Margarita, Bruno Roberto Bertona, de 34 años, domiciliado allí, transitaba por la 11 con sentido sur-norte, conduciendo un Volkswagen Polo, y perdió el control debido, según lo que manifestó él, la cantidad de agua acumulada en la calzada y, bueno, pierde el control y termina despistando a varios metros de la banquina. Por suerte, solo lesiones de carácter leves. Esto fue por la mañana, decía, en la 11. Un rato antes, unas cuantas horas antes, en el kilómetro 920, también de la 11, esto ya más al norte, jurisdicción Campo Ardi, Félix Fabián Ferrer Cabral, de nacionalidad paraguaya. Él venía por la 11, transitaba con una camioneta Nissan Frontier y por, bueno, también intensas lluvias y el estado de la ruta, muerde la banquina, despista hacia el sector del campo, puntualmente. Bueno, hay lugares donde siquiera se puede llamar banquina a lo que hay al costado de la ruta, ¿no? Eso también es otro punto a tener en cuenta. Despista hacia el sector del campo y por suerte también solo daños materiales y lesiones leves en el conductor, reitero. Uno al norte y otro al sur de la ciudad de Reconquista. Uno cerca de Margarita, el otro cerca de Campo Ardi, concretamente dos despistes sobre la destruida Ruta 11.
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1: Datos de lluvia acumulada vamos a estar también compartiendo en instantes nada más, lo que cayó en Reconquista, Avellaneda y en la región, y por supuesto lo que indica el pronóstico, lo que se viene para los próximos días y lo que se viene para el fin de semana, un fin de semana con muchísimas actividades en materia deportiva y también del ámbito cultural que vamos a tener no solo en Reconquista, sino también en la ciudad de Avellaneda.
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1: ¿Falleció la hija de Lucas Hugo?
0: Sí, esas son las primeras informaciones que están apareciendo. Estamos ahí tratando de chequear porque, bueno, justamente hay... estaba previsto, hablando de fin de semana, de actividades, no solamente acá en la ciudad de Reconquista, sino también en Las Toscas,
1: ¿esto qué es?
0: Florencia Hugo.
1: Perdón, ¿lo de Las Toscas es lo de las casas rodantes? Bueno, no importa.
0: Tengo entendido que sí.
1: Es el único evento que tengo de Las Toscas presente y que fue lanzado también acá en Reconquista.
0: Sí, tengo entendido que
1: igual
0: sí.
1: Igual no es el punto.
0: Bueno, Florencia es la hija del cantante uruguayo Lucas Hugo, que falleció hoy, ahora se conoce la noticia, 23 años. Venía atravesando desde ya hace un tiempo una enfermedad oncológica. Así que la familia ya confirmó su fallecimiento y, bueno, debido a esta situación, obviamente, se suspendió Lucas, su papá, el itinerario que tenía, obviamente, previsto para este mes en materia de shows. Y en este caso es por el aniversario de Las Toscas, que este domingo iba a estar acá en la zona, ¿no? Uh-huh. Este próximo domingo 23 por el aniversario. Así que, bueno, ya informaron desde la producción que van a ser reprogramados algunos compromisos por lamentablemente la muerte de la hija de Florencia, en este caso muy jovencita, 23 años, y bueno, se dio a conocer hace un ratito la información esta, bueno, así que entre todas las actividades que estaba prevista para este fin de semana, esto es lo que, en este caso, no por las condiciones climáticas, sino lamentablemente por el fallecimiento de la hija del artista, ¿no? Así que se va a reprogramar esa actuación, supongo, para toda la gente que ya tenía previsto en materia de entradas y demás.
1: Claro. Bueno, hacemos una pausa y nos vamos a Vera. Vamos a hablar de la unidad de terapia intensiva que tiene la ciudad de Vera con la concejal Ana Paula Capello.

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0: vivo de Nonpa con invitados de este clásico de Marley and the Wailers. Y como les decía, momento de irnos a la ciudad de Vera, concretamente para dialogar con la concejal Ana Paula Capello. Ana Paula, ¿qué tal? ¿Cómo te va? Adriana, Rodrigo, acá de La Grieta te saludan. ¿Cómo estás?
1: Hola, ¿qué tal, Rodrigo?
0: ¿Todo bien?
1: Bueno, gracias. Esperando el sol.
0: Esperando, sí. Todos. Sí, ni hablar. Sí, el título de un disco, ¿no? Esperando el sol. Hablando de música. Ana, ¿qué es lo que está pasando? Sí. ¿Qué es lo que está sucediendo con la unidad de terapia intensiva de Vera? Hola.
1: La unidad de terapia intensiva fue un anuncio. Sí.
0: Ahora sí. Sí, sí.
1: Ajá. En el año 2020, en plena pandemia, uh-huh. El gobernador Perotti anunció que se iba a construir la intensiva en la ciudad de Vera. En aquel momento hubo muchas personas con referencia en salud que si se quiere fueron mal vistas por decir de que no era posible una terapia en Vera, que no era que gestiones anteriores no la quisieron hacer, sino que la realidad del personal y del recurso humano faltaba hasta en las grandes ciudades como para poder tener, por ejemplo, 7 terapistas que exige una terapia, el anestesista los 7 días, 24 horas, pediatra, tomografía, resonancia, y que por eso el sistema de salud del gobierno socialista había pensado en nodos y había tenido el Hospital de Reconquista como un centro de gran tecnología que ocupaba la región norte con Vera. En ese momento uh-huh. La vocera fue Andrea Uboldi, que era la ex ministra del gobernador Lifchi, y bueno, fue bastante repudiada por decir lo que hoy es una realidad, digamos. Se construye en el 2023 en Vera, inauguran el edificio de la unidad de terapia intensiva, pero nunca se consiguen los cargos.
0: Es lo mismo que no tenerla.
1: Sí, es como una casa vacía.
0: Claro.
1: La verdad que es hermoso porque la tecnología, las mismas camas y la arquitectura que tiene el hospital nuevo de Reconquista, es realmente un lujo uh-huh. A lo que teníamos, pero se le suma un problema más, no solamente que no se consigan los cargos para que la unidad de terapia intensiva funcione como tal, sino que no lo hacen en un nuevo espacio, o sea, no construyen desde cero, sino que derrumban lo que es la sala de internación y la clínica, que eran todas piezas separadas, uh-huh. donde entraban 2 o 3 camas con un baño individual. Era un rectangular grande, separado con habitaciones, como un sanatorio, una clínica, uh-huh. que era un solo pabellón con el que se convierte en terapia intensiva.
0: Sí.
1: Entonces, en el hospital de Vera sí funcionaba la internación, sí funciona un quirófano. Bueno, hay internados por una apendicitis, por un cuadro respiratorio, aparte de la pediatría.
0: Pero eso
1: nos
0: sigue.
1: Encontrábamos que no teníamos.
0: Ana, perdóname. Eso sí. Sigue teniéndolo Vera, pero de una forma más reducida en cuanto a la cantidad de camas, ¿o dejó de tener ese servicio porque hicieron ahí la unidad de terapia intensiva?
1: Dejó de tener ese servicio y tuvieron que empezar a internar en lo que es la UTI.
0: Ajá.
1: ¿Entiendes? Sí,
0: o sea que de UTI, ¿qué tenía? ¿El cartel? ¿El de UTI qué tenía? ¿Qué tiene el lugar? ¿El cartel, entonces? ¿Acá funcionó la UTI? ¿Acá intentó funcionar la UTI?
1: Y nunca funcionó, solamente se inauguró el edificio, y la UTI eran camas que están unas al lado de la otra y no está dividido en varones y mujeres porque es terapia intensiva, uh-huh. está el personal de guardia de 24 horas, no tienen baño porque el que está en terapia intensiva no se levanta ni a bañarse ni a un baño, solamente el baño para el personal. Entonces nos encontramos, se encontraban gente internada, todas con un cuadro distinto, en el mismo lugar y sin baños. Entonces, se le pedía a la nueva gestión de Puyaro que vuelva a refuncionalizar la UTI para que sea una internación adecuada.
0: Perdóname, ¿no se le puede pedir, discúlpame Ana, no se le puede pedir al gobernador que dé los cargos para que estén los recursos humanos que vos decís que nunca tuvo en cuenta la gestión anterior? ¿Por qué retroceder? No entiendo. ¿Por qué este gobierno, el actual, que ya lleva más de 2 años, no pone los cargos y nombra a la gente? ¿Qué me dijiste? 7 terapistas necesitan.
1: Sí.
0: ¿Y por qué no hacen eso?
1: En realidad nosotros estamos como prioridad pidiendo tener un anestesista para poder tener la maternidad segura. Hoy Vera tiene 2 días maternidad segura y donde se programa la cirugía, estamos buscando tener un anestesista a los 7 días. Ajá. El cargo está vacante, pero no se consigue un anestesista que se quiera venir a radicar a la ciudad de Vera y cumplir la función, digamos. Está a disposición de la provincia los cargos, pero no está el personal que tome la decisión de venir vivir en Vera. Sobre todo lo que ellos plantean es que no hay una actividad privada por fuera y solamente lo tendrían que hacer en el hospital. Entonces, desde la economía personal de cada uno no es rentable, prefieren estar en Rafaela, en Santa Fe, en Rosario y no en Vera. Porque entonces, solamente tendrían el cargo del hospital.
0: ¿Pero es que, y entonces la salida es directamente no tener anestesista? ¿No tener un servicio que es precisa de un anestesista? ¿No estamos yendo para atrás, Ana? ¿No habría que buscar la manera de seducir a ese anestesista que definitivamente quiere cobrar más guita, por eso quiere la privada y la pública, y buscarle la vuelta para que vaya a trabajar ahí? Porque si no...
1: Que trascendió todas las gestiones. O sea, nosotros, en la realidad de Vera, ha trascendido todos los colores políticos y todas las gestiones. El hecho de, bueno, primero un ginecólogo, después un personal clínico. Claro. Buscamos personas que sean de Vera y que se hayan recibido y quieran volver a vivir en Vera y ejercer acá. O sea, eso es un problema que siempre lo tuvimos.
0: Claro, porque acá en Reconquista pasa lo mismo, quizás, bueno, en menor dimensión, porque capaz que hay más privados, desconozco, digamos, pero también pasa lo mismo que en Vera, Ana, esto de que no se pueden conseguir profesionales para tales o cuales lugares que pareciera ser que no les rinde económicamente venirse a vivir y laburar acá. Eso es lo que siempre dicen, digamos. Ahora, yo lo que no entiendo es si es cierto que han pasado distintas gestiones, porque acá no es solo la actual, en la cual no logran revertir esto. No lo logran revertir. Yo no sé si porque no ponen la que hay que poner arriba de la mesa, hablo de plata, o porque directamente, por más que le ponga lo que le ponga, el grueso no quiere venir acá al norte, no sé.
1: Sí, la verdad que sí, que la gente lo plantea y te preguntan, y bueno, la respuesta de la provincia es la misma, que la disposición de los cargos están, es más, a los directivos y al consejo asesor le dicen que si ellos consiguen el personal, muchas veces se ha buscado de Corrientes, por ejemplo, del Chaco, que han venido más fácilmente que de la misma provincia de Santa Fe, hasta cubrir guardias, médicos de guardia vienen de la provincia de Chaco, porque ya cobran menos que en la provincia de Santa Fe y no conseguimos desde la misma provincia.
0: Ni siquiera. Así que cobran menos.
1: No. Sí, allá cobran menos, entonces por ahí es más fácil que vengan de Chaco Corrientes que de acá de nuestra provincia. La prioridad de Vera es el anestesista para poder tener, hacer menos derivaciones a Reconquista y hacer más cirugía acá y sobre todo la maternidad, que no sea programada. Y también el hospital de Vera está declarado en emergencia de salud mental.
0: Sí, y te iba a comentar, claro, te iba a traer a ese tema. Sí. Cuando vos me decías lo del tema de los cargos y demás, días atrás, semanas atrás en realidad, hablamos con un par tuyo, el presidente del consejo de ahí, que nos planteó esto, lo de la emergencia en la salud mental, y hablábamos de los cargos. Hablábamos de los cargos, o sea, no tienen profesionales, no tienen psicólogos y psiquiatras, decía él. ¿Digo bien? ¿Recuerdo bien?
1: Sí, hay una psiquiatra que viene de la ciudad de Santa Fe, que viene una vez por semana y atiende a más no poder.
0: Claro.
1: No todo el día. Y bueno, después hay 3 cargos de psicólogo. Ajá. Pero bueno, tampoco da abasto.
0: ¿Y qué pasa con eso, Ana? ¿Qué respuesta hay del gobierno de la provincia?
1: Que en todo, no solamente en salud mental, porque se han hecho distintas mesas regionales, o sea, Reconquista está en la misma situación, Santa Fe está en la misma situación, También lo que pasa, hay un pedido desesperado de médicos porque se ve el incremento de gente que tiene obra social y que decide ir a atenderse o por el ingreso a guardia o por consultorio. Uh-huh. Y bueno, esto es una demanda que antes no había. Ante el que tenía IAPO o tenía PAMI, iba a una consulta privada, ahora elige el hospital porque ya sale con el remedio en la mano. Uh-huh. Muchas veces ellos no recuperan el dinero de las obras sociales, también está sí. bastante lento, y bueno, que no se le puede prohibir el servicio. O sea, el paciente llega y por más que tenga obra social se lo atiende, se va con el remedio.
0: Pero la situación de la atención en salud mental en el hospital de Vera sigue con la misma cantidad de profesionales que los llevó a presentar esto en el consejo y declarar la emergencia en salud mental. ¿Sigue todo igual?
1: Sigue igual, pero lo que nos dicen es que no es solamente una situación de Vera, sino de toda la provincia.
0: ¿Y eso ustedes los tranquiliza cuando le dicen, che, no, pero no, ustedes no están mal, están mal todos?
1: De hecho, nosotros tomamos la inquietud porque surge del Hospital de Reconquista. El Hospital de Reconquista pide una guardia de 24 horas de salud mental, nos envía la ordenanza a nosotros, ajá, al Consejo de Vera. Cuando nosotros consultamos al Hospital de Vera, nos dice, pero nosotros no mandamos derivaciones de salud mental de Vera a Reconquista. Todo lo que es salud mental lo tomamos nosotros, pues no hay derivaciones. Y nos van al Consejo y nos plantean de que están en la misma situación y de que tampoco hay guardia. Entonces se hicieron las mesas de suicidio, por supuesto que Reconquista está en el top 10 de suicidio. Uh-huh. Salud mental, bueno, ni hablar del consumo. Sí, la provincia dice que con estos dispositivos acompañarte, que acá en Vera se abrió uno, donde sí hay un personal de psicólogo y psiquiatra, están trabajando en conjunto con el hospital, que eso... si bien no pertenece al Ministerio de Salud, pertenece al Ministerio de Desarrollo Social, trabajan de manera conjunta. Y bueno, y es lo que hay hoy para dar respuesta, digamos.
0: Poquito, teniendo en cuenta, poquito, ¿no? Teniendo en cuenta lo que estamos atravesando en materia de salud mental, ¿o vos considerás que eso es suficiente como respuesta del gobierno de la provincia?
1: Yo tengo una mirada de la salud mental comunitaria. Yo creo que hoy así tengamos, porque también trabajo en escuela, así sí. tengamos un psicólogo y un equipo para cada escuela, no se va a poder responder la demanda. Yo creo que hay que trabajar de forma comunitaria con los clubes, con las instituciones, con los lugares que alojan a los jóvenes, a los adultos, y sobre todo creo que la economía es un gran detonante de la salud mental. Uh-huh. O sea, que no solamente... lo vamos a solucionar con mayor atención psicológica, sino que una estructura de redes es indispensable para mí. Bueno, promover mucho la cultura y espacios, no sé, por ejemplo, en Vera tenemos chicos practicando con las escuelas de samba de las comparsas, y es un lugar de sostenimiento y un lugar vincular donde ellos están. Los clubes también, donde todavía siguen relacionándose y están... O sea, creo que son tecnologías que todavía siguen funcionando en relación a la salud mental. Donde te encontrás con el otro, donde podés hablar, donde podés establecer un vínculo y no solamente encerrado con un celular. Uh-huh. Creo en eso, pero bueno, creo que también debe haber desde el Estado una promoción de estos espacios.
0: Ana, y cierro con esto, cuando Perotti inaugura la sala esta de la unidad de terapia intensiva, ¿me dijiste año 2020?
1: No, en el 2020 anuncia, 2023, en agosto del 2023 se inaugura.
0: Ah, bueno, tres añitos le llevó. Sí. El 2023, cuando la termine inaugurando, ¿con qué personal abren la unidad de terapia? ¿Qué había ahí? Si ahora están pidiendo que den marcha atrás con todo eso, por lo menos vos estás pidiendo, porque es más una maqueta que otra cosa lo que hay.
1: Ay, no te escuché absolutamente nada, vos se me había cortado.
0: Ah, bueno, que cuando inaugura Perotti, me acuerdo de aquel acto, sí, en su momento, digo, la ministra Sonia Martorano, sí, era en aquel entonces, si sí, no me equivoco, ella que no sabía que no tenía personal para... afrontar la unidad de terapia intensiva como corresponde, o sí sabía, pero bueno, inauguremos.
1: La realidad no sé si sabía o no. La sorpresa fue que no sabía que había tanta cantidad de camas. Pensó que era una unidad de terapia más chica. Cuando se encontró con el edificio. También hubo un problema que no tenían... la parte arquitectónica no había pensado dónde poner un tubo de oxígeno. ¿Mm? Que bueno, que hasta el día de hoy se está replanteando, porque cuando entró el camión de carga, sí, aplastó todo el piso de ingreso. Así que también hubo cosas que no estuvieron planeadas, digamos.
0: ¿El piso de ingreso? ¿Qué? ¿Un piso que había ahí para entrar?
1: Sí, se pusieron como adoquines donde entraba la ambulancia, pero también tenía que entrar
0: el camión.
1: Carga el tubo de oxígeno. Ajá. Cuando ingresa el camión a cargar, era mucho el peso que tenía y hundió todo el piso. Se lo está reconstruyendo ahora para poder utilizar ese tubo de oxígeno.
0: Cuanto menos, claro, cuanto menos demuestra un grado de improvisación importante.
1: Sí, una falta de comunicación de la parte de arquitectura, de que estaba Silvina Frana en ese momento, con la parte de salud.
0: Y ahora, en la unidad de terapia intensiva, vos me decís, 7 terapistas hacen falta. ¿Cuántos sí tiene hoy, Vera?
1: Ninguno.
0: ¿Nada?
1: No, porque no hay terapia intensiva, entonces ¿para qué va a tener un terapista? Claro. No hay terapia intensiva. Uh-huh. Se construyó, sí se amplió la guardia, a la cual funciona por triage, se hizo una ampliación de la guardia, se hizo la UTI y se hizo unas habitaciones de COVID, que tampoco uh-huh fueron utilizadas porque no volvimos a tener pandemia.
0: Claro. Ana, gracias por el contacto. Sí. Perdón, ¿ibas a agregar algo? ¿Te interrumpí?
1: No.
0: Gracias por el contacto y bueno, la seguimos en cualquier momento. Si hay novedades, estamos al tanto.
1: Bueno, no, lo que yo decía era sí que ahora quedó inaugurada las modificaciones que hizo el gobierno actual de la provincia para poder tener una clínica más óptima, porque en realidad sale de nuevo el tema en conversación, porque ahora justamente a 3 años de la inauguración de la UTI se le construyen baños y separaciones de una habitación a la otra, y bueno, un pabellón de mujeres y uno de varones. Uh-huh. O sea que se vuelve a intervenir la UTI para que vuelva a funcionar como clínica.
0: Te mando un abrazo, gracias por el contacto.
1: Hasta luego.
0: Que siga bien. Chau, chau. Allí estaba la concejal de Vera, Ana Paula Capello, charlando con nosotros acerca de este papelón. Es poco, digo, unidad de terapia intensiva que a partir de una necesidad el gobierno de Omar Perotti decide avanzar con esto y crear una unidad de terapia intensiva. Faltaba todo lo otro. Eso duró. La unidad de terapia intensiva, nada. Hoy vuelve a ser lo que era, una sala de internación con clínica, le pusieron el baño, que era lo que le faltaba, porque no tenía la unidad de terapia intensiva, porque no tiene, concretamente. Ahora, 7 terapistas, anestesista, no tienen, no hay en Vera. Y ahí está la otra cuestión, aparte de lo de la gestión anterior. Esta gestión no puede conseguir gente para laburar en la parte pública, como los anteriores y como los anteriores. No pueden conseguir gente. No pueden conseguir profesionales para laburar en la pública, acá en el norte. Vera está en emergencia en salud mental porque no tienen psiquiatras.
2: Claro.
0: Tienen gente laburando, haciendo de, en este caso, psicólogos, psiquiatras. Lo contó acá el presidente del consejo de Vera. Hace un tiempo atrás, esa es la salud pública que hay hoy en la provincia. Una que improvisa y arma una unidad de terapia intensiva que, según lo que decía la concejal, nunca funcionó como tal, porque no tenía el personal, fundamentalmente. Porque además fue tal el grado de improvisación que se hundió un piso. Porque metieron un camión, el que carga oxígeno, y no calcularon que el peso del camión que carga oxígeno no lo iba a soportar el camino que hicieron de adoquines. Ese grado de improvisación uh-huh es el del que estamos hablando, en este caso en particular, en cuanto a lo que tiene que ver con la obra pública que llevó a cabo el gobierno anterior de Omar Perotti, que fue aplaudida por todos, porque todos esperaban y todos pedían que haya una unidad de terapia intensiva en Vera. Hablo de propios y extraños. Claro, faltó la otra parte, ¿no? ¿Con qué vas a atender en la unidad de terapia intensiva? Bueno, eso duró, nada.
2: Bueno, tenemos una nueva pausa en estos últimos 30 minutos de la grieta del día de hoy.

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0: Bueno, estamos acá ya en los últimos minutos, seguimos con cielo cubierto, 12 grados la temperatura, 98% es de humedad, sigue subiendo la presión, ahora está en 1014, el viento sigue siendo del sur a 12 kilómetros y bueno, la visibilidad sigue estando reducida, en este caso alcanza los 2 kilómetros por la presencia de llovizna. ¿Qué dice el pronóstico para la tarde? Lluvias fuertes, probabilidades entre el 40 y el 70%. Lo mismo para esta noche. Todavía hay que hacerle el aguante a el día jueves, que vamos a continuar durante la madrugada con lluvias fuertes. Durante la mañana lo mismo. Probabilidades también altas para mañana entre el 40 y el 70%. Luego lluvias aisladas entre el 10 y el 40% de posibilidades. Y para luego llegar al viernes con una temperatura mínima de 8, una máxima de 20. Bueno, y a cruzar los dedos a que en este caso no se equivoque el Servicio Meteorológico Nacional y efectivamente lo que está adelantando en cuanto a cielo parcialmente nublado y sin lluvias para el viernes, que por favor se concrete.
1: Bueno, y lo que se está concretando es la medida de fuerza de los universitarios que se está llevando a cabo. Esto tiene que ver con, bueno, contábamos en el comienzo de la semana, ya son más de 300 días de incumplimiento de la ley de financiamiento universitario que lleva a cabo el gobierno de Javier Milei. Vamos a presentar y hablamos con el responsable, el máximo responsable que tiene la Universidad Nacional del Litoral aquí en Reconquista.
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1: Bueno, ahora sí le agradecemos a Nadir Sade, que está en línea. Nadir, ¿cómo te va? Adriana Rodrigo acá de La Grita te saludan. Buen día.
3: A toda esta audiencia.
1: Gracias por atendernos, te robamos unos minutos. Bueno, en la semana ya queríamos charlar un poco con vos. ¿Cómo está la situación concretamente de la UNL? ¿Cómo están ustedes efectivizando esta medida de fuerza?
3: Bueno, el llamado es pertinente porque hoy se cumplen 300 días sin el cumplimiento de la ley efectiva de financiamiento universitario, aprobada en dos ocasiones por la Cámara de Legisladores y refrendada por el Poder Judicial para su instrumentación. Así que este es el panorama general de las universidades en Argentina. En lo que respecta justamente a esta fecha simbólica, nosotros en esta oportunidad no, pero en distintos lugares están haciendo algunas jornadas de visibilización, un poco para poner en contexto esto. Y en lo que refiere específicamente al centro universitario, tenemos acatamiento de las medidas de fuerza por parte de los docentes, fundamentalmente, que es el emergente salarial, es el primer conflicto que asoman en la cuestión universitaria, pero bueno, ya hemos charlado en otras ocasiones que esto tiene que ver con infraestructura, con desarrollo, con servicio, con muchas partidas presupuestarias que no llegan y que complejizan nuestro funcionamiento cotidiano. Amén de lo que de esta lista que tiene que ver con lo salarial y del acatamiento docente, yo quiero poner en valor que muchos docentes, nosotros estamos arrancando el cuatrimestre, y que muchos docentes esta semana han decidido adherir a las medidas al paro como reclamo por lo justo que tiene que ver con un salario digno para nuestros docentes. Pero están todos en este inicio, por lo menos, saldando de alguna manera para no interrumpir el inicio y por lo menos tener una planificación a lo largo del cuatrimestre. Entonces, la verdad que yo quiero poner en valor este gesto de muchos de los docentes, que esto es clase por Zoom, esto es por lo menos tener un primer encuentro con los estudiantes y orientarlos de qué va a transcurrir la materia, cuáles son las fechas importantes, que en este contexto es un montón, porque le aporta a los estudiantes previsibilidad en un contexto de alta incertidumbre.
1: ¿Acá no tuvieron que suspender mesas de exámenes como si en otros lugares?
3: No tuvimos que suspender porque no.

0: algunas, sí, hay algunas facultades que tienen desfasados los calendarios.
1: Ah, por las cantidades de semanas de paro que vienen teniendo, ¿eso le ha modificado los calendarios o no tiene nada que ver?
0: No, eso se ha respetado porque son aprobaciones que se hacen en el inicio del año académico. Uh-huh. Lo que sí pasa a veces es que una cuestión son los paros, otra cosa es los paros más feriados, más cuestiones climáticas, que eso sí termina siendo algún desfasaje y alguna revisión en la planificación, que ellos son todas cosas más o menos que suelen pasar. Obviamente que el cuatrimestre pasado fue excepcional en cuanto a la cantidad de medidas de fuerza, sí, con justa razón, pero bueno, fue saldado durante el cursado como se pudo, la verdad.
1: Uh-huh. ¿Fue saldado, decís vos?
0: A ver, ya lo he charlado con vos. Uh-huh. En la medida que no se dictan las cantidades de horas que tienen los docentes planificadas en su propuesta, son todas adecuaciones, claro, es lo que decimos.
1: Me buscan la vuelta.
0: La otra vez que con la sí, yo te hacía referencia la otra vez a la expresión de que la universidad la están apagando como una velita, digamos. O sea, no hace falta un decreto que diga que está privatizada para ir desfinanciándola a poco y uh-huh. que eso vaya teniendo un impacto, porque... qué sé yo, yo siempre lo digo.
1: Lo mismo que se ha hecho con las empresas públicas, digamos, de los 90 hasta esta parte, cuando se los quiere privatizar. Se los va haciendo pelota de adentro, se los va... Claro.
0: O con las rutas nacionales, para poner un ejemplo más concreto también.
1: Claro, y después sale la gente a pedir, por favor, que aparezcan los peajes. Una cosa que si vos lo planteas de otra manera, sería insólito que la gente salga a pedir que le cobren. Pero hiciste tan pelota las rutas... que para no matarte terminás logrando que haya gente que salga a pedir que pongan peajes, que garpa.
0: Exactamente, y con las universidades, esto también es un guiño para las universidades privadas, que lógicamente tienen otro régimen salarial, otra pauta en la que acuerdan. Y después hay una cuestión, las familias es un esfuerzo muy grande para mandar a sus hijos a estudiar. Nosotros acá en Reconquista tenemos mucha gente que viaja todos los días, sí, pero también tenemos gente que es de Florencia o gente que es de Calchaquí, que está instalada. Uh-huh. Y obviamente que el rendimiento y la duración de las carreras varía en función de las medidas de fuerza, un montón de cuestiones que charlábamos.
1: Porque y si más largo se le hace...
0: No pudo...
1: Claro, más largo se le hace, más difícil para esa familia, sobre todo clase media. Uh-huh.
0: Entonces muchas veces terminan haciendo un esfuerzo un poco más grande para pagar una cuota, pero sabe que tienen continuidad en cuanto al cronograma de estudio y demás. Esa es una realidad, digamos. Reconquista es uno de los casos emblemáticos, la proliferación de universidades privadas que hay es notoria, digamos. Uh-huh. Entonces eso se ve.
1: Sí. Nadir, y acá tienen algún tipo de, viste que metió en la agenda el gobierno nacional esta cuestión del extranjero, ¿no? ¿Acá tenemos algo de eso para tomar como algún tipo de indicador o no? No tenemos eso.
0: No, en la sede, en el centro universitario de la UNL no tenemos extranjeros. Sí que los hay en la ciudad de Santa Fe,
1: sí,
0: en distintas facultades.
1: En Santa Fe y en Rosario hay.
0: Está la facultad. Exactamente. Pero no tiene incidencia en lo más mínimo la participación de estudiantes extranjeros. De hecho, ese promedio, ese 4% que se anuncia por ahí en medios oficiales, solo responde a la UBA.
1: Sí, bueno, el porteño es muy entender que la UBA es la única universidad pública de la República Argentina. O mucho porteño, ¿no solo qué?
0: No, por eso digo, no solo es ese entendimiento, sino que hay un gran desconocimiento de lo que es la universidad. O sea, la UBA tiene, no sé, el metro que llega hasta la puerta.
1: Claro.
0: Estudiar en una universidad pública para un estudiante del interior implica un desafío y un esfuerzo que suscriba lo que decís, digamos. En la perspectiva de Buenos Aires es impensado que, vuelvo al caso del chico de Román, que se toma el colectivo a las 5 de la mañana, llega a 6:15 está en el centro universitario, antes de que nosotros abramos, uh-huh. Se queda, cursa, se queda estudiando, tiene que tomar el colectivo a las 8 de la noche, digo, eso es la universidad.

0: esa es la esencia de la universidad pública y no una radiografía, un momento de algo que pasa en la Facultad de Derecho o en la Facultad de Medicina de la UBA. Y yo creo que, bueno, que este es el talón de Aquiles sobre el cual se toman un montón de decisiones de la universidad. Un gran desconocimiento de lo que es el sistema.
1: Uh-huh. Nadir, y entonces acá la UNL... está llevando a cabo la medida de fuerza, pero planteando de parte de los docentes medidas alternativas para no suspender las clases, ¿entendí bien?
0: Sí, correcto. Hay docentes que están adhiriendo los paros de forma clásica, digamos, en su derecho,
1: sí.
0: Que son sobre todo materias que no se han interrumpido tanto en el cuatrimestre, o que tienen alguna posibilidad de maniobrar en cuanto al cursado y adaptar. Hay diversidad de posturas, quiero decir, todos bajo una coincidencia que es la pérdida salarial que sufrió el sistema, que sí. Es sin duda la más grave de la recuperación de la democracia.
1: ¿Desde la recuperación de la democracia nunca perdió tanto poder adquisitivo un docente universitario?
0: No. Ni en tan corto tiempo.
1: Uh-huh. Nadir, gracias por el contacto. Te mandamos un abrazo.
0: Rodrigo, gracias. Gracias a ustedes por tenernos siempre en cuenta. Cariños a todos.
1: Cariños. Allí estaba el titular de la UNL Reconquista, Nadir Sáez, charlando con nosotros acerca del panorama universitario, la medida de fuerza que se está llevando a cabo. Ya han adelantado que sectores universitarios van a participar de la marcha de mañana, la marcha que se va a llevar a cabo en la puerta del Ministerio de Economía, porque justamente de lo que están reclamando tiene que ver con...
2: Sale de ahí la plata.
1: Y, claro. Sí.
2: Bueno, además de la decisión del gobierno, que... Bueno, decisión, digo, ya no sé por dónde pasa. Si por un capricho, por una decisión, por lo que sea, ¿no? Pero sí, es verdad que... Ese es el mejor lugar donde manifestarse,
1: a
2: ¿no?
1: la puerta del Ministerio de Economía, del Toto. No sé si estará el Toto.
2: Dice que andaba inaugurando una sucursal de una heladería.
1: ¿Quién?
2: El Toto. ¿Es verdad?
1: El Ministro de Economía.
2: Sí, dice que no hay muchas grandes inversiones, entonces más o menos tienen que mostrar la cara.
1: Decime que es una fake. Porque ya es el piso de un ministro de Economía de la Nación.
2: No abriendo una nueva heladería, una sucursal de una
1: heladería. No, por favor.
2: Bueno, a mí me contaron esa historia, que como no andan con posibilidad de inaugurar muchas cosas, muchas fábricas, industrias y demás, no digo que no esté bien que,
1: no entran los dólares.
2: Que una heladería no pueda abrir su sucursal, me parece genial. Pero bueno, el ministro de Economía parece que anda...
1: Que es un montón, es un montón. O sea, ministro de Economía de la Nación.
2: Con esto puede...
1: Ministro de Economía de la Nación.
2: Sí.
1: En la inauguración de una sucursal de una heladería.
2: Sí.
1: ¿En serio?
2: Bueno, qué sé yo, vamos a buscar la información. A veces, viste, que no todas las actividades que hace un ministro de Economía se conocen. Las que son como más pequeñitas, menos protocolo y demás, por ahí pasan de largo. Pero dice que anda dedicándose a eso. 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
1: Estoy repasando el seminario.
2: Gracias, gatito. Mirá, ahí está.
1: Ah, perdón.
2: En Ciudad de Buenos Aires. A ver si dice el día. Creo que fue ayer, che, o antes de ayer. La verdad que no.
1: Luciano's Gran Hotel. Ah, es un hotel de la Ciudad de Buenos
2: Aires.
1: Llega
2: con el protocolo, llega, o sea, el auto con el chofer oficial.
1: Pero fue a tomar un helado, no fue a inaugurar la heladería, o se estaba inaugurando.
2: Se estaba inaugurando. Fue a inaugurar una heladería, dice. Bueno, ahí dice fue a inaugurar una heladería. Yo tenía entendido que era la sucursal de una heladería.
1: Ah, no, entonces sí, se inaugura la casa central, sí, de esa heladería.
2: Claro. Porque es una iniciativa nueva, es algo nuevo, no uno que ya viene.
1: ¿Algo nuevo? ¿Una heladería?
2: Bueno, chicos, ¿ustedes qué quieren? Todo rápido. Ya van a llegar las otras inversiones. La lluvia de inversiones. Por ahora tenemos lluvia, no inversiones, pero bueno. Bueno, ¿qué iba a decir, Corti?
1: Que te capuzoto con el tema de los dólares. Y ahí vienen, ¿Qué iba a decir? Me perdí.
2: Sí, están llegando.
1: Me perdí con lo de Caputo viéndolo ahí en la heladería.
2: No sabemos qué gusto le gusta más. ¿Qué habrá pedido? ¿Pistacho?
1: Ahora sí me acordé. No me voy a ir del tema. Mañana se va a llevar a cabo... ¿dije bien? Mañana, sí, mañana jueves 20, este seminario Peronismo por Peronistas, propuestas para una transformación nacional, de lo que hablamos hoy a la mañana, porque uno de los invitados es el intendente de la ciudad de Reconquista, Amadeo Henry Vallejos, ya de alguna manera, si se quiere, confirmando su acercamiento a Axel, ¿no? Ese que tuvo una foto hace un tiempito atrás,
2: sí,
1: y que ahora lo tiene dentro de los panelistas, de muchos panelistas, ¿eh? Por ejemplo, estaba viendo en cuanto a lo que tiene que ver con intendentes de distintos puntos del país, porque es el lanzamiento nacional de Axel. Es el lanzamiento nacional, ¿no? Después va a estar acá en Chaco con Coqui y Capitanich.
2: Ajá. Sí, sí.
1: Está Henry Vallejos, intendente de Reconquista. Está Dante Velázquez, intendente de La Quiaca, Jujuy. Está el intendente de Florencio Varela, Andrés Watson. Estoy viendo en materia de intendentes, y pará de contar. Después, bueno, dale vos, ahora te digo quiénes más van a estar. Es muy, muy amplio, 7 paneles van a haber en este lanzamiento de Axel.
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1: Estoy viendo que va a estar Silvina Batakis, que es ministra de Hábitat y Desarrollo Urbano de la provincia de Buenos Aires y tuvo paso por el gobierno nacional. También Gabriel Catopodis, que es ministro de Infraestructura y Servicios Públicos, también son gente de Axel en la provincia de Buenos Aires. El diputado de Neuquén, provincial de Neuquén, Darío Martínez, va a estar. Débora Giorgi también, que tuvo su paso por el gobierno nacional y ahora forma parte del gabinete de Axel, es la secretaria de producción, en este caso de La Matanza, para ser más precisos. Ahí está Espinosa. Y está Magario, quien de hace un tiempo se la viene de alguna manera mostrando como quien podría ser la candidata a gobernadora de la provincia de Buenos Aires si Axel pega el salto y va presidente. Podría ser, se habla de Verónica Magario de hace tiempo, inclusive se la mostraba también como compañera de fórmula. Pero después el peronismo, digo, en una nacional dijo, che, no puede ser todo acá en provincia de Buenos Aires. Y ahí, por ejemplo, se le abrió el juego a Natalia de la Sota para ver cuánto puede traccionar en Córdoba, una provincia esquiva al peronismo, concretamente. Bueno, Fernando Espinosa, como les decía, está allí. Daniel Arroyo, exministro de Desarrollo Social de la Nación. Pablo Todero, diputado nacional por la provincia de Neuquén, varios neuquinos, Juan Manuel Abad Medina, ex senador nacional, Julio Alac, que es el intendente de La Plata, hoy y también con paso por el gobierno nacional, Verónica Magario va a estar, como les estaba comentando, bueno, una actividad que se va a llevar a cabo en el día de mañana. ¿Por qué estamos hablando de esta actividad si se va a llevar a cabo en La Plata, Buenos Aires? Porque va a estar el intendente de Reconquista, está dentro de los panelistas, está. No de los, de alguna manera, invitados o espectadores. Está dentro de la mesa de los panelistas.
2: ¿Del que va a hablar?
1: Exactamente.
2: ¿Del que va a hacer uso de la palabra.
1: En el panel número 2, que es el de la relación Estado Nacional, Provincial y Municipal. Martín Barrio Nuevo, senador de la provincia de Corrientes, mandato cumplido, lo va a acompañar junto a Andrés Watson, intendente de Florencio Varela, y Dante Velázquez, intendente de la Quiaca Jujuy.
2: Bueno, muy bien, llegamos al cierre de programa. Acá le preguntan a Corti, le hace una pregunta específica. Voy a leer el mensaje
1: específica,
2: tal cual.
1: Sí, ¿específica? ¿Sobre qué? De fútbol no quiero hablar, chicos. Estamos pasando un momento muy difícil, muy difícil. Y me hace mal. Ya lo dije acá, lo dije el fin de semana cuando alguna.
2: Si querés llorar, llorar.
1: Quiso hacer la chanza y demás.
2: Me tienen podrida con Moria, loco. Basta.
1: No voy a hablar de fútbol.
2: No. Acá en este caso de política.
1: Okay.
2: Quieren saber si lo vio a Berkovich el lunes, que dijo que Caputo va por los dólares de la gente en los bancos, a sacarlos mientras se pueda. ¿Otro corralito? Pregunta el oyente. A sacar los dólares, los que tengan la suerte de tenerlos, por
1: no,
2: supuesto.
1: No, no pude verlo a Berkovich.
2: Muy feriado.
1: El día de lunes.
2: Con otro.
1: No recuerdo qué estaba haciendo, pero no lo pude ver a Berkovich, bueno. En sus... no, era Brotes Verdes, ahora es la Ley de la Selva.
2: Sí.
1: ¿Algo así?
2: Sí, la Ley y la Selva. Bueno, muy bien, ya le contamos cómo vamos a estar en la continuidad.
1: Esto tiene que ver con la recorrida del ministro por la heladería, supongo.
2: Sí.
1: ¿No?
2: Sí, de la inauguración de la heladería. Miren que ustedes no me creen. Ay,
1: siempre le creemos.
2: No, porque me decía, ¿en serio? ¿En serio? ¿Qué te pensás que un ministro de Economía todos los días va a abrir una heladería? ¿Participa de la inauguración de una heladería, no? Esto es una cosa ilógica. Solamente en este gobierno pasa. Bueno, ya
1: le
2: contamos.
1: Que le ofrecieron una casata.
2: ¿Casata?
1: Sí, pero no.
2: Granizado no va. Granizado no. No. Bueno, no le gustó. Bueno, muy bien. Nos tenemos que despedir. Mañana vamos a regresar. Ya le dijimos cómo vamos a estar con el resto de la jornada del día de hoy. Aguante hoy, aguante mañana la lluvia. Y después cruzamos los dedos. Rezamos y empezamos a hacer el canto del sol. No sé, para que a ver si realmente el viernes,
1: claro,
2: como dice el Servicio Meteorológico Nacional, da viernes con un poquitito de sol. Vamos a ver qué pasa.
1: Ok.
2: Bueno.
1: Nos
2: gracias
1: fuimos.
2: A todos.
1: Chau.
2: Nos encontramos mañana. Chau.
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0: Hola, ¿qué tal? ¿Cómo les va? ¿Qué tal, Claudia?
1: Hola, ¿qué tal? Buenos días. ¿Cómo están todos?
0: ¿Cantaste algún gol anoche o no cantaste ninguno?
1: No canté ninguno.
0: ¿De los cuatro ninguno?
1: Ninguno. ¿Vos?
0: ¿Y al lado te lo cantaban?
1: No, al lado, abajo. ¿Eh? Y viste que yo voy para arriba a leer mis cosas, por eso digo, abajo. No, pero no es muy efusivo con el fútbol tampoco.
0: ¿Eh?
1: No es muy efusivo, digo.
0: ¿Y con qué es efusivo?
1: Bueno, pues cada uno es efusivo con... No es muy efusivo con el fútbol.
0: Dijiste con el fútbol, quiere decir que con alguna
1: fútbol,
0: otra...
1: ¿Sí?
0: Actividad, a lo mejor sí.
1: Todos tenemos algo con qué ser efusivo, así que...
0: Ajá. Bueno, hablando de efusivo y lo tenemos al negro.
1: Hablando, sí, sí.
0: Que el negro no puede ir a la canción de Olmedo, ¿no?
1: Claro. Y yo entré cantando, el negro no puede, entré cantando acá.
0: Pero yo puse que el negro sí puede.
1: Ajá, porque, no, y no, ya.
0: ¿Pero por qué puse que el negro sí puede?
1: Bueno, terminamos y después yo digo, ¿por qué
0: no,
1: pusiste?
0: No, dale vos.
1: Yo entré cantando, el negro no puede. Y el negro me dijo, el día que el negro no pueda. Y no voy a terminar la frase.
0: Ahora, yo no sé si puede, no puede, no sé. Yo puse que sí puede.
1: Está en línea el negro, ¿eh? Tan línea, negro.
0: No me lo piropié. Se pone cachondo.
1: No, bueno, lo que es.

0: generoso, sé que se ve que durmió bien.
1: Bueno, está Juan Ferrari con nosotros. ¿Qué tal, Juan? ¿Cómo te va?
2: ¿Qué tal, Jorge? ¿Cómo te va?
3: Muy buen día. Vos, Claudia, buen día.
1: Ya era Sarita ahora.
3: Y bueno, ¿qué le vamos a hacer si tu hijo no lo quiso llevar a tu club?
1: ¿Ah? ¿Cómo que no?
3: No.
1: Pero fue a...
3: No lo fortó, no fortó.
0: Ah.
3: Un defensor como es, goleador.
0: Y entonces te cambiaste.
3: Y no, se fue a la Sarita.
1: ¿Vos estás seguro?
3: Sí.
1: Yo como hincha, después, como hincha no estoy de acuerdo.
3: Después se salió de adelante, y la Sarita se lo pidió adelante y está en la Sarita.
0: Mira. Y ahora vos también te transformaste en hincha.
3: Y yo me tengo que ser hincha de él. Yo soy hincha de él, al club que va.
0: Sí.
3: Mis colores sigue siendo de adelante, aunque esté en la Sarita, pero... Ajá. El tema de la Sarita no podemos ir a verlo mucho seguido tampoco, viste que no.
1: Vos sos independiente.
3: Obvio.
1: A nivel nacional.
3: Y de Aldosivi.
1: Ah. Pero más de independiente.
3: Claro, de Aldosivi de Mar del Plata y de independiente de
1: Aldosivi. Aldosivi antes no jugaba en primera.
3: No, pero sí en los torneos de verano hacíamos. De
1: si tu hijo llegara a jugar en Racing de Buenos Aires, ¿vos qué haces?
3: Nada, lo felicito que por fin llegue a algo que tanto luchó y que quiere.
1: ¿Vos te ponés la camiseta de Racing?
3: No,
1: y...
3: me pongo la de Argentina.
0: Ah.
1: Pero alentás para que Racing le gane. No. Hay un clásico.
3: No.
1: Racing Independiente. No, tu hijo está jugando para Racing.
3: Lo lamento.
0: Ah.
1: ¿Y que vos haces fuerza para que lo pasen y le hagan el gol?
3: Y no.
1: Siendo defensor, tu hijo.
3: Sí.
0: Que... ¿Hasta ahí llegó el amor?
3: No. Voy a hacer... Yo soy fanático de mi hijo. Pero si hay algo que no les perdono a mis hijos, que sean... Por suerte ninguno salió hincha de Racing. Sí salieron hincha de San Lorenzo.
1: Pero vos aceptarías que jueguen Racing de Buenos Aires.
3: Sí.
1: No pondrías
3: trabas.
1: Pero
3: lo aplaudo.
1: Ajá. Pero vos a la cancha y no va contra Independiente.
3: No, menos a la cancha de Racing. Ajá. Fui una sola vez nomás a la cancha de Racing. Y después lo vi en la cancha de Independiente cuando lo mandamos al descenso.
1: ¿Y contra otros equipos que no sea Independiente, hincharías para Racing?
3: No.
1: O sea que tu hijo está jugando en Racing y vos no hincharías para tu hijo.
3: No, para mi hijo hincho.
1: Y
3: no pero, para el Racing.
1: Pero ¿cómo va?
3: Y bueno.
1: No se puede hinchar para un solo jugador, hinchar para todo el equipo.
3: No.
0: ¿Y si tu hijo hace gol?
3: Y lo voy a gritar.
0: Ay, bien. El galpón.
1: O sea, gritaría un gol de Racing si tu hijo...
3: No, de mi hijo, porque es gol de mi hijo, no es gol de Racing.
1: Gol de Racing también.
3: No.
0: Ay, negro, no se ha cerrado.
3: A ver, ¿cuántos goles de tu hijo gritaste vos?
0: Todos
1: los que vi, los grité. Lo que pasa es que yo no los seguí tanto.
3: Ah, pero nosotros sí, porque andábamos con ellos. Y los goles que hemos aplaudido y todo, pero es un orgullo. ¿Cómo no aplaudís cuando tu hijo llega? La pucha.
0: Sí.
3: Eso.
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0: No se pierde programa el doctor.
1: Ah, bueno.
0: No
1: bárbaro.
0: Se pierde programa. 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
1: Bueno, yo digo que la canción dice el negro no puede. Ajá. Yo digo que el negro sí puede. Ajá. Porque es uno de los pocos periodistas que cubre el consejo. Pero él, yo lo cubro desde afuera. Yo estaciono. Ajá. No entro.
0: Bien.
1: Él entra. Vos entrás al consejo, ¿no?
3: Años.
1: Pero vos cuando entrás al consejo, ¿no te dicen con quién querés hablar?
3: No.
1: ¿Vos entras directo? ¿Sabés por qué yo no entro? Porque yo voy al consejo y me dice, ¿con quién querés hablar?
0: Muy bien.
1: Claro. O sea, no me dejan subir la escalera y
3: No. A ver, yo normalmente cuando voy al consejo, ingreso, saludo a la Canda, Estelita, ¿qué tal, cómo va? Me hago anunciar si quiero hablar con algún concejal.
1: Pero si vos no querés hablar con nadie, ¿podés ingresar?
3: Sí.
1: ¿Y podés subir la escalera?
3: Hay una normativa ahora que no se puede subir.
1: Yo querría subir la escalera sin anunciarme.
3: Y bueno, pero el tema es que si vos te anunciás y hay algo raro, se van a desparramar todo.
0: ¿Por qué habría algo raro?
3: Algunas reuniones.
1: Claro, a mí me gusta abrir la puerta.
3: No.
1: O golpear y abrir enseguida.
3: No podés.
0: No se puede.
3: Ya ahí te van a decir, señores Reski, me parece que está equivocado.
1: O sea que si vos querés ir a hablar con algún concejal, o subir la escalera.
3: No,
1: vos para subir la escalera tenés que decir a con quién querés hablar.
3: Claro, normalmente está Candy y Estelita, después está Silvana a la vuelta, diríamos, la secretaria. Pero normalmente vos, ella está en la mesa de entrada, al frente de la mesa de entrada, y vos decís, ¿qué tal, señora? Mire, quiero hablar con Claudia. Espere, llaman por teléfono, Claudia, el interno arriba. Está Claudia, mirá, acá está el señor Reski.
1: A mí sabe lo que me gustaría, bueno, después de Claudia te digo cómo me gustaría a mí.
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1: A mí me gustaría entrar al consejo, cosa que no hago, pero me quedo en la puerta, estacionado ahí en el frente.
3: Sí, te he visto, con el Tito.
0: Como para no verlo.
1: Y entrar y dar vueltas, ver quién entra, quién sale, quién va a tal oficina, quién va a tal otra, y sacar mis propias conclusiones, pero eso no se puede.
3: No, primero que para ver quién entra o quién sale, si a donde vos te quedás siempre ahí vas a ver, porque es la puerta principal. Salvo algunos que utilizan el ingreso por la terminal, claro, por la parte de atrás, con celular en mano a veces para no darte bolilla.
1: Pero yo no puedo observar los movimientos internos.
3: Claro.
1: Si te queda en planta baja, algo más ves.
3: Claro, porque ves quién va a presidencia.
1: La cocina está arriba en el primer piso.
3: No, dos cocinas hay. Dos cocinas.
1: Sí.
3: Así, no hay una, hay dos cocinas. El tema es que, por ejemplo, te llama poderosamente la atención la nueva modificación que hay, ¿viste? No, mira, si está Ferrari, que se anuncie, capaz otro, no, pero normalmente así. Y uno...
1: ¿Hay otros que entran sin anunciarse?
3: Y hay algunos que sí.
1: ¿Cuando va Gogi Gregore, se anuncia?
3: No.
1: ¿Él entra directo?
3: Él tiene la capacidad suficiente como para escuchar de atrás de las puertas, para que ni la secretaria ni nadie le diga, no, mire, acá no puede estar, no se puede quedar.
1: Pero él fue concejal.
3: El Gobi fue concejal, fue diputado. ¿Y
1: ahora?
3: Y ahora sigue siendo operador marcachifle de la Unión Cívica Radical, el tipo que destruye todo.
1: ¿Pero su actividad está en Santa Fe o en Reconquista?
3: Pero pasé maldad asentando en Santa Fe como acá.
1: ¿Pero de dónde cobra?
3: De la provincia.
1: ¿Y por qué está tanto acá y por qué tanto
3: pero
1: acá?
3: Pero es lo mismo que te diga por qué está tu amigo...
1: Ahora me empieza a matar conmigo.
3: No. Claudia no me va a dejar mentir. Es tu amigo el presidente de la Liga Reconquistense de Fútbol. Y él es chofer. de la legislatura.
1: ¿Y qué pasa?
3: ¿Y qué pasa?
1: Te pregunto.
3: Te pregunto yo ahora. ¿Y qué pasa?
1: Por eso te pregunto.
3: ¿Cobra buen sueldo, como vos decís?
1: ¿Y no es chofer?
3: Pero figura como chofer. Que lo puso el Gobi.
1: Es chofer de Gobi. Era chofer de Gobi.
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1: ¿Qué otros periodistas suelen ir a cubrir por dentro el consejo? Yo lo cubro por fuera. ¿Quiénes lo cubren por dentro?
3: Normalmente iba Marcelo Villalba. Hasta que se enfermó y todo lo que le pasa al gordo, dejó un tiempo, ahora empezó a retomar. Pedrito Flores viene sobre la mitad, firma un rato y se va.
1: ¿Va a ser más la nota que
3: hasta? Sí, va a tomar imágenes, por ejemplo, o sea, ¿a qué concejales le va a tomar?
1: Como hace Alejandro Díaz, a lo mejor.
3: Claro, pero dale.
1: Va a ser nota nomás.
3: Va a ser nota nomás.
1: No va a cubrir la sesión.
3: No. El único que va soy yo. Directamente, años que vengo cubriendo y por ahí yo me río porque a veces te saludan y a veces no.
1: ¿Hay concejales que hablan con vos y otros que no?
3: No, la mayoría no habla conmigo.
1: ¿Pero te saluda?
3: Y la mayoría no.
0: Algo habrás hecho.
3: Pero lo que pasa es que, a ver, se ha tomado de que no hay que darle nota a Nero Ferrari, porque critico o digo y comento lo que pasa. Yo siempre digo, y siempre le digo a él, a veces le pego a él en mi programa en Sábado Negro, que la corpo mediática a veces no cubre el consejo, porque no vende, porque no interesa, y porque a veces es tedioso. Vos fíjate, yo le traje esto para que vea la gente. Esto es lo de la sesión pasada, la anterior, ¿ves? ¿A qué cámara te pongo acá? ¿Ves? Y acá, y fíjese la cantidad de cosas que hay y que son discutibles y discuten al pedo. Y demoran, porque parece que hay que agrandarlo. ¿Sabes para qué demoran? Para que tu amigo Kiko Kreni, para que el huevito bailá, para que ahora la Flore, se tomen 6-7 pocillos de café, un termo de mate.
0: Es solo asqueroso. La
3: oposición. Es asqueroso. No, casi nadie de la oposición toma, salvo Javier Machado, de vez en cuando te toma un café. Pero los demás no te toman. La Aide Vargas, la Arzamendia, Zurigoy de vez en cuando. Pero los otros muchachos, yo digo, hasta la presidenta, están compitiendo a ver quién lleva el mejor termo para tomar mate. Es vergonzoso.
0: Ah, negro, ¿cómo va a decir eso? ¿Cómo van a competir quién lleva el mejor termo?
3: Vos no ves vos, tu jefa ahí hace edición, mirá lo que es un jueves en el consejo. Lo ponen hasta acá abajo de la mesa, le da vergüenza. Es asqueroso. ¿En qué laburo vos vas a tomar mate? Decime, ¿cuál es la suerte de que yo tenga que laburar y tomar mate o café? 5-4 tazas de café y de té.
0: Hace mal eso.
3: Y bueno, pero, digo yo, ¿no desayunan en su casa?
0: Capaz que no tiene.
3: Pero a mí me da risa porque hay concejales nuevitos que antes tomaban uno, ahora ya toman tres.
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1: Katia Passarino, que es la presidenta del consejo, manifestó en varios medios que tenía la idea, la propuesta de que el consejo sesione cada 15 días y la posibilidad de televisar las reuniones de comisión, que faltaba algunos ajustes técnicos. Esa era la idea que se lanzó hace unos meses atrás. Uh-huh. ¿En qué quedó todo esto?
3: Quedó que se sigue, ya no están cumpliendo los 15 días, Yo no comparto eso, lo dije y lo voy a seguir sosteniendo. No comparto que cada 15 días se tenga una sesión de consejo. Y vos
1: ella justificaba de que sesione cada 15 días para tratar de hacer más recorrido, desarrollo en las reuniones de comisión. Sí. Como que en las reuniones de comisión a veces no se alcanzaba a definir los temas, después terminaban,
3: perfecto, pero vos,
1: terminaban quedando pendientes.
3: Claro, pero hay una realidad, Jorge. A vos estás pagando el sueldo de los concejales. Entonces, si no te alcanza la mañana, hermano, hacia la tarde. Y no me vengas, ay, pero no puedo visitar a los vecinos. Dejemos de mentir.
1: Esta semana hubo un feriado y cambiaron la modalidad. Porque cuando había un feriado, ellos no sesionaban.
3: No, pero a ver.
1: Esta semana cambiaron.
3: El jueves vamos a tener sesión.
1: El viernes.
3: Pero ya tuvimos el otro jueves, como si era cada 15 días. En este mes le metimos todo. Porque nos fuimos de vacaciones o todo eso. O pedimos licencia. Pero yo reitero. Te haces el político, levantando la bandera de político, que te llevas tu buena guita. Uh-huh. Y pedís para sesionar 15 días por cada 15 días porque no tenés tiempo sesionar, hacer las comisiones a la tarde, hermano. Si vos le pediste el voto a la gente te votó. Ahora, porque sos médico, porque sos lo que sea. Ah, no, a la tarde no puedo. Lo estás perjudicando al vecino. Y después te haces el malo.
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1: Bueno, tenemos un audio y tenemos otro audio.
0: O sea, tenemos dos audios.
1: Pero el otro audio es de Osvaldo Fatal, a lo mejor es por otro tema. Tienen que chequearlo ahí en producción.
0: Bueno, tengo un mensaje para contarles. El negro estuvo en la peña de Independiente. No puede festejar un gol de Racing, bueno, lo que había dicho. Dice, ayer se nos fue un referente de Independiente, Eduardo Maglione. Sí, sobre el final del programa, Griselda Maglione nos había dejado un mensaje, y como era muy escueto por allí, viste que uno por allí...
1: Vos no quisiste cometer el error de Flor Peña con el papá de Leo Messi.
0: Bueno, ayer se nos fue un referente de Independiente, Eduardo Maglione, nos dice, Huguito Mucho, que se comunica.
3: Y que se le terminó poniendo en su momento, tenía otro nombre la peña, y es los Diablos Rojos de Reconquista.
0: ¿Y ahora?
3: Y se terminó llamando después, con el tiempo, Eduardo Maglione.
0: Ajá. Dice, siempre vino a la fiesta de la peña, nos dice.
1: Hizo el récord de los famosos tres goles
3: en 1.50.
1: 1.55. Para ser más exacto. Yo jugaba a la figurita, eran de cartón, las rectangulares, y estaba la foto de... ¿Vos también habrás jugado?
3: No, yo me sorprendió que yo jugaba, dije, ya, digo, a la pelota no te vi nunca, gordo.
1: Sí, que no.
0: ¿Cuándo eras chiquito?
3: Yo te pero si en la interprensa quería jugar.
1: Ahí Raúl López fue el que...
0: Pero nada.
1: Me sacó del equipo. El que me limpió fue... Coquito López me limpió a mí.
0: Culpa de Coquito López, perdimos una estrella. Sí. 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
1: Los concejales están...
0: Ahí está.
1: Ah, ¿el audio?
0: ¿El audio?
1: Bueno.
4: Hola, Claudia. Hola, Jorge. Muy buenos días. a todos los televidentes, un saludito para mi amigo Ferrari, de parte de Vallejito.
0: Ah, el saludo nomás para bueno, a los tres.
1: No, digo que los concejales a las 11 comenzaron a la reunión de calidad de vida. Así que...
0: La comisión, ajá.
1: La comisión. Ayer, ajá. Ahora.
0: Hoy digo.
1: Ajá. Que apuren, así lo escuchan al negro.
0: Quiero decir que ayer lo informaste, pero que es hoy. 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De 9 a la pucha que no llegamos al final del programa.
1: Qué mal que estoy,
0: parece.
1: ¿Eh?
0: Sí, sí, pero me encanta. Sí, porque Claudia siempre está enferma, siempre. Ahora, el mes pasado se enfermó.
1: Bueno, ajá. No, estamos esperando que termine la comisión de calidad de vida, sí, para que escuchen.
0: Para que nos escuchen. Claro. Por
1: lo
0: favor.
1: Más fuerte lo dejamos para dentro de un ratito.
0: Para el final. 7-10-0-10, dicen los oyentes del consejo, es de la ciudad, no de los concejales. Nosotros le pagamos el sueldo. Negro, escucha, confesate negro. Dice, al señor Juan Carlos no le permiten ir al baño en el consejo y le dieron orden que ni café le sirvan. ¿No te dan ni un café?
3: No.
0: Ah, no sobra para vos.
1: ¿Cómo que no te dan café?
0: Se toman todos los otros y no hay para vos.
1: ¿No te dan café?
3: No, es más, tengo que golpear la puerta y pedir por favor a veces cuando con la garganta para que me den un poquito de agua.
1: Ah, ¿no te sirve?
3: Mientras que vos te sentás, yo me siento en un lugar siempre, toda la vida de que está el consejo ahí, me siento en la punta, y vos ves todos los asesores con los mates, con los termos, con las masitas, parece un picnic ahí. Y bueno, y las chicas de las cocinas que pasan por adelante de las cámaras mientras están hablando los concejales, que le llevan el café, el agua, el té, el cocido, todo.
1: Antes no atendían bien en el consejo.
3: Sí, había más.
1: Que era de noche, inclusive, y...
3: Y me acuerdo cuando estábamos en San Martín, ¿te acuerdas?
1: Uh-huh.
3: Ahí.
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3: Es más, te digo algo, te comento algo. Ni para el Día del Periodista, ni para fin de año, hace años, no hay un reconocimiento para ninguno que va a cubrir el periodismo ahí, en el consejo.
1: ¿A vos nunca te reconocieron?
3: A mí sí me reconocieron, pero en otras gestiones, ahora con todo el trae, hace 6 años que no...
1: ¿El consejo te reconoció?
3: Sí.
1: ¿Con otros concejales?
3: Sí. ¿Con lo de acá?
1: ¿Vos querés que todos,
3: no,
1: todas las distintas,
3: ver,
1: conformaciones,
3: ¿cómo
1: te,
3: puede
1: te
3: ser
1: reconozca?
3: Que vos un jueves diga, saludamos a los trabajadores del consejo, saludamos a las visitas y saludamos a la prensa. Y al otro jueves saludamos a fulano, mengano y a la prensa, no. ¿Cómo es? Según cómo está, saludás a la
1: prensa. A veces nombran a la prensa,
3: sí,
1: y a veces
3: la
1: no.
3: Presidenta, por ejemplo. Y a veces se olvidan. O cuando estaba también Feder Abuseguín. Nos obviaba a dos manos. Y ya te digo, para el día de prensa, ni aunque sea, che, una estampita o para fin de año.
0: Una estampita.
3: Nah, claro, viste. No, no, pero para que veas. No sé si bronca contra uno o contra Villalba, porque somos dos. Ni así. Ni así. Fíjate el choque que hay, pero yo voy a seguir contando. Y si tengo que ser crítico, lo voy a hacer, pero para que veas, mientras ellos, ay, besitos, sanguchitos. Pues...
1: Cate habló de filmar las reuniones, de transmitir en directo.
3: ¿Pero quién la ve?
1: Las reuniones de comisión.
3: ¿Pero quién la va a ver, Jorge?
1: No, pero yo te pregunto si está de acuerdo o no.
3: No, no.
1: Y que la prensa...
3: Porque vos...
1: esté presente en las reuniones de comisión.
3: ¿Por qué tenemos que estar la prensa? Si a mí no me pagan para estar ahí. A vos te votaron, a vos. Te llevé a cuatro palos por
1: mí. ¿A vos no te gustaría estar en las reuniones de comisión?
3: Pero si se mienten.
1: ¿Y no te gusta estar
3: ahí? Se mienten en la comisión, se mienten en la sesión del consejo. Y después, si acá te dice lo mismo, acá te piden una cosa y después siguen diciendo otra cosa.
0: Bueno,
1: no te calentes, ¿no?
0: Acá
3: no
0: te enfermes. Acá un oyente dice que seguro recibí sobre del intendente.
3: ¿Qué sobre del intendente?
0: ¿Con una estampita capaz?
3: ¿Pero qué sobre?
0: No, así nomás dice el mensaje y... Bueno, después dan apellidos de...
3: Es como cuando dijeron ahí el tema ahí... Ferrari, tu hijo... Escuchame, le puse al señor ese que escribió... Le digo, yo... Primero tengo todo mi hijo en blanco... No niego a ningún hijo...
1: Todo te sello en blanco...
3: Viste, así que gracias a Dios ninguno negro... Así que, ¿qué querés que te diga? Y a su vez, averiguá, porque Ferrari hay 10.000... Pero de mi familia somos 6 Ferrari nomás.
0: Bueno, te decía que el próximo mensaje, que daba apellidos de personas que cobran sueldazos, como los hijos y esto y demás y demás. Bueno, no le revisé los bolsillos a nadie, así que lo que pasa, dice Ferrari, que vos... Leo estos mensajes porque está Juan Carlos Ferrari acá, entonces él tiene derecho a réplica, porque si vos no estuvieses, como las personas que mencionan ahí, que tienen sueldazo, yo le preguntaría, cuando viene esa persona, que no creo que uno por lo menos venga, decirle, ¿es cierto que vos cobras un sueldazo? Bueno, dice, lo que pasa, Ferrari, que vos hablás a favor de Vallejo, que digas si trabaja él y sus hijos en la muni. ¿Tenés hijos?
3: Tengo una hija que se ganó el derecho de laburar porque lo conté en su momento.
0: Una hija que trabaja.
3: Claro, que la Sol, no la Chiara Ferrari como Kiko Creni, el amigo del señor.
0: ¿Quién es Kiko Creni?
3: Kiko Creni.
0: Yo conozco un solo Creni, Walter.
3: Y bueno, Kiko.
0: ¿Por qué?
3: Porque se la pasa acusando. Va a ser la vecindad del Chavo.
0: Esa es lo otro, la acusarlo
3: con tu mamá. No, es Kiko que le dice acusarlo con tu mamá y le salta la pasada, la pasarino para que salte. ¿Me entendés? Que pidió, él siendo presidente del consejo, que investiguen a mi hija, Chiara Ferrari, 14 años. A una menor. Le pidió el informe, a una menor. Y vos me estás hablando de transparencia.
1: ¿A quién le pidió el informe?
3: Pero presentó él, le pidió al municipio, al ejecutivo. El ejecutivo, que desconocemos a esta persona. Y no se ratificó nunca. Nunca. Meterte con una menor.
1: ¿Vos tenés juicio con Walter?
3: Tranquilo. Yo no estoy desesperado, ¿eh?
1: Bueno, vamos a la pausa.
0: Hacemos la primera pausa. Uy, cómo nos fuimos, cómo nos fuimos.
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0: andan. Estamos jodidos. ¿Por qué no pueden tomar mate? Pueden tomar un té, pueden tomar un café, pero no dejan de hacer las cosas. No sé qué tanto puede. No sean tan malos. Son 5 minutos, menos. Pero no dejen de hacer las cosas. Qué malo es Requi. Es mucho más fácil jugar al truco que estar en una reunión de comisión.
1: Yo no critiqué.
2: El negro
0: debe mentir para estar en la política.
1: Se va alargando de... Va
2: sí,
1: cuota,
2: de a poco va en cuota el audio.
1: El mensaje va pausado.
2: Se va acordando la señora y no va a decir. Bueno, oyente, 710-010, avisá, Nico, si tenés más audios. Trabaja en una radio de la ciudad, ¿qué le va a pegar al intendente? Lo echan, dice, si esa radio es la C5N de Reconquista.

0: bueno.
1: La verdad que no bueno, llega reenviado acá, no te sabría decir.
0: No me escucha, no es como Jorge que escucha.
1: Ah, bien.
0: Y a la otra señora que habló del café, del mate, no son 5 minutos, señora. Vea, le invito a que vaya un día al consejo y se va a horrorizar. Son 5 minutos para uno, 5 minutos para el otro, y cuando se quiera acordar, están tomando una hora café, sentado parece el de la esquina.
1: 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Dicen los oyentes, más mensajes. Quería saber qué pasó que puso el negro. Ah, el otro mensaje sigue. ¿Qué puso eso de que estaba malo? Va en cuota también. A un Ferrari, dice otro, puso en su Facebook él. ¿Entendés?
2: Porque y hay que ver de qué...
1: Porque yo no entiendo.
0: Le contesté a ese señor que había puesto... No soy de contestar en las páginas, en mi página. Y decía, claro, alguien sabe demasiado, no cuenta que es su hijo Ferrari el que está involucrado en el tema de lo de tránsito, lo de...
2: El sumario administrativo.
0: Claro, se digo...
2: Ah, porque es Gabriel.
0: Claro, que es Gabriel Ferrari. Claro. Mi hijo se llama Juan Carlos Ferrari. Mi hija se llama Sol Ferrari. Okay. Y ¿qué hará Ferrari? Entonces, vos me los tocas, lo justificás, ¿por qué? No tirés por tirar para fomentar más dudas o mentiras. Entonces le dije, mi hijo no son. Averiguó bien que en el sumario estaban los nombres, sí, y en la conferencia de prensa se dieron los nombres. Más clarito. Claro que me voy a enojar porque estás ensuciando a una persona que no tiene nada que ver.
2: ¿Y a Gabriel lo conoces?
0: Sí, y me sorprendió.
2: A muchos sorprendió, ¿no?
0: La verdad que está todo en manos del sumario, están trabajando ahí.
2: ¿Qué haciendo... información manejas sobre ese sumario? ¿Está bien aplicado?
0: ¿Y cómo no va a estar? Es lo mismo que vos acá a los chicos ahí de control, que justo están los dos. Está Emilce y...
1: Está Nico ahora.
0: Y Nico. Y pasa algo ahí. O para no echarle la culpa a uno, lo vas a buscar a los dos, le haces un sumario, investigas, y de ahí seguramente va a salir quién pasó, quién se llevó el micrófono, quién rompió la lata.
2: Duele porque es un chico que se hizo querer, ¿no? Va, las veces que vino acá al programa...
0: Mira, duele porque... lo hizo el Enriquez. Ese es el problema. Y lo ayudó mucho. Entonces, es como que la Claudia te traiciona. Y si vos con ella años juntos y la pucha.
2: ¿Y a los otros? ¿Y a los otros conocés?
0: A los otros los conozco muy poco, pero son, es, por lo que sé, es que estaban compartiendo la oficina, tanto turno mañana, turno tarde. Se agarra todo el combo. Hasta ahí. ¿Me entendés? Pero...
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2: Yo vengo comentando de que en otra ciudad, si sucediera algo parecido, sería un escándalo. Y yo tengo la sensación que no es un escándalo. Más allá de que no, para nosotros o para mí es un escándalo... No noto que en los otros programas periodísticos se lo trate como un escándalo, porque...
0: Yo lo trato como una falta...
2: Hasta vos lo estás tratando suavecito.
0: Pero, a ver, vos ya lo tuviste a Guillermo Romero Mansur. Lo tuviste acá sentado. La tuviste por teléfono a la concejala, a la Zamendia.
2: Y a Henry también.
0: Y lo tuviste al Henry. Yo de afuera lo trato, ¿por qué? Porque es un sumario administrativo. Cuando vos tenés trabajando en una fábrica mucha gente, y la municipalidad, aunque vos no lo creas, parece una fábrica la cantidad de personas que tienen, y donde sabemos que hubo gente sumariada, gente echada, que, fíjate vos, hasta tal punto que el sumario...

0: con esta chica que está en el ANSES. Si no hubiera saltado el sumario, nadie sabía que lo de la señora esta del ANSES, que quiere quedar, que la quieren dejar como encargada del ANSES. Y eso se hizo a través del sumario.
1: Ahora, lo que me llama la atención, que ninguno de los cuatro, no pudimos consultar a los cuatro, pero los que consultamos, que fue a Gabriel y a Erika May, no nos dicen que son inocentes. Porque yo qué diría, que soy inocente, que siga el sumario, que investiguen todo lo que quieran investigar, pero ninguna de estas dos personas, Claudia se comunicó con Erika y Emilce se comunicó con Gabriel. Y dicen que por ahora no van a hablar, que no saben de qué se lo acusa, que el abogado le va a decir qué tienen que hacer y qué no. Pero no dicen soy inocente, que es lo que yo estoy pidiendo.
0: Pero que todos digan. Estamos. Pero para eso tenés el sumario administrativo que te está haciendo la gente del municipio.
1: Pero bueno, tenés que hacer una declaración pública que soy inocente, más allá del sumario.
0: Y si.
1: Que va a llevar 30 días. Y quizás más.
0: A ver, Jorge.
1: Hasta Adorno dijo que era inocente.
0: No, pero a ver. Yo que cubro tribunales todos los días.
2: También.
0: Cubro tribunales todos los días. Ahí, adelante del juez, de los fiscales y su abogado defensor. El juez mismo le dice, si quiere declarar, declare que no va a ser perjudicial estas declaraciones para el sumario, para lo que viene. Y el tipo dice, no declaro.
1: Pero si vos tenés
0: no declara.
1: Si tenés la cola limpia, decís que
0: soy inocente. Y bueno, pero son estrategias que se usan, Jorge.
1: Pero decís que soy inocente,
2: ¿no
1: perjudica algo?
2: Sí.
0: No.
1: ¿Qué perjudica?
0: Acá en el sumario sí, porque acá sí se complica. No se quieren
1: pero complicar. Si vos no tenés nada que ver, si soy inocente, ¿no lo podés
2: siempre,
1: decir?
2: No siempre.
1: Yo estoy aprendiendo algo nuevo.
0: No.
2: Es que yo te lo vengo diciendo, Jorge. Bueno, ¿cómo va? Ahora porque viene diría... negro, al negro le cree y a mí no.
1: Bueno, pero si a mí me hacen un sumario y yo soy inocente, yo digo que soy inocente.
0: ¿Y cómo demostrás que sos inocente si te están sumariando?
1: Bueno, pero que digan lo que digan. Yo sé que,
0: claro.
1: Yo sé que no toqué nada de la municipalidad.
2: Bueno, pero no siempre...
1: Pero
2: no
1: es la primera reacción que yo tengo... Es decir que soy inocente.
0: Y bueno, pero vos fíjate cuántas personas estaban involucradas y vos decís, vos buscas a dos fundamentalmente. ¿Y por qué las otras no? Porque también están tranquilos. Y el abogado le ha dicho, no digan nada, es la estrategia.
2: Exacto.
1: Punto. Pero mientras tanto la gente sospecha, porque vos cuando tenés un sumario...
2: Ay, si dicen que
0: pero si es como le dijo... A ver... Te lo dijo a vos la misma concejal y vos lo pasaste en tu estado
1: en Instagram.
0: Que traiga las pruebas de lo que dijo Bailat, dijo la concejal Arzamendia. ¿Va a presentar las pruebas después, Bailat?
1: Vos estabas ahí en la sesión,
0: sí.
1: Ahora nos va a contar bien la intimidad.
0: De hasta adentro. Cierta parte.
1: El negro está de adentro.
2: Desde adentro.
1: Porque yo lo vi por el YouTube.
0: ¿Sí?
1: Yo vi lo que salió al aire.
2: Solo lo miramos por TV. 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
1: Cuando van al cuarto intermedio, yo que lo miro por YouTube a la sesión del consejo, me aparece la placa con el logo del consejo. Vos estás en una silla ahí al lado. a vos te dicen que te tenés que retirar, no. O ellos se van a otro lugar a hablar.
3: Ellos se van a presidencia.
0: ¿Según qué tema?
1: Bueno, en este
0: porque,
1: me interesa.
0: Bueno, en este, ese? En este fue, presidencia dijo, bueno, vamos, votemos el cuarto intermedio, se vota, se levantan la presidenta, los jefes de bloque, y se van a presidencia.
1: O sea, que vos te quedaste
0: ahí. Que
1: yo.
0: Sí, no, yo hice algo que vos no hiciste.
1: Y yo estaba acá en mi casa.
0: Claro, pero yo abrí la puerta del consejo, la puerta de atrás, salí caminando y ahí es donde lo veo a Gogi Gregoret.
1: ¿En el cuarto intermedio?
0: Claro.
1: ¿Gogi participó?
0: No. Para, escuchando.
1: Gogi estaba escuchando. ¿Y vos?
0: Y yo estaba por la ventanita de afuera y no me vieron.
1: O sea que está lleno de espías.
0: No, no hay espías. Por eso te digo que Gregorio, cuando aparece, es para embarrar la cancha. Yo lo que...
1: Él estaría viendo como yo, y cuando se daba este tema...
0: Se arrimó como quien no quiere la cosa, como perro que tiró la olla, ahí a presidencia a la puerta.
1: ¿Y vos escuchaste lo que se dijo en el cuarto intermedio?
0: No, porque yo lo estoy viendo de afuera, te estoy contando. Por la vidriera, los vidrios ventanales.
1: Vos veías, pero
0: claro,
1: no escuchabas.
0: Pero, a ver, vos lo veas a Gregorio, hermano, y sabés que viene para hacer cagada. Yo no quiero... Sí, y te explico por qué. Porque yo tengo dos puntos de vista. O es para ensuciarlo, porque la interna que tienen, y hay que pasar factura, para bailar, o la otra es para ensuciar el sumario administrativo que piden todo esto que se armó.
1: ¿Ahí quisieron embarrar la cancha, decís vos?
0: Y viniendo, a ver, estos muchachos desde vienen con la bandera de Gregorí y es así.
1: ¿Qué les molestó lo del sumario? ¿Por qué les molestó tanto a la oposición que el Ejecutivo, en mi criterio, haga lo que hay que hacer? Ante un hecho de corrupción, vos tenés que iniciar un sumario. Aunque después no sean culpables, algunos sean inocentes, otros sean culpables, o todos sean inocentes, porque no se sabe, pero vos tenés que actuar, porque vos si querés tapar, tapás. O sea, para mí el Ejecutivo hizo lo que hay que hacer. Ahora, ¿por qué molestó tanto a la oposición?
0: Y porque...
1: Largaron así ese, como ese pedido de informe tan extenso que después...
0: No, pero fíjate.
1: Le retiraron la mitad.
0: Te dice, bloque UCR... Bloque UCR. ¿Quién es el bloque UCR en el consejo?
1: Y hay varios.
0: No. ¿Quiénes son los del bloque de la Unión Cívica Radical en el consejo?
1: Está Katia, está Walter.
0: ¿Qué?
1: ¿Del bloque de la Unión Cívica Radical no son?
0: Proyecto de pedido de informe. No solicitando al DEM,
2: ¿no son radicales?
0: Por el área que corresponde el informe relacionado al estacionamiento medido. Vos decís, bueno, de salieron con 18 puntos. Es como para que doña Rosa o don José me entienda. Fue a la carnicería y le quisieron meter el osobuco, el puchero, gallina. No.
1: Lo querían aprobar sobre tabla.
0: Pero, a ver...
1: Después resignaron la mitad de lo que pidieron.
0: Pero con una mano en el corazón, Jorge.
1: ¿Pero qué
0: te
1: molestó?
0: Te pregunto a vos con una mano en el corazón. Si vos presentás un proyecto de informe, ¿no lo tiene? Bueno, para vos, Claudia. Si vos presentás un proyecto de informe y la concejala Arzamendia te dice, si ustedes quieren transparencia, qué mejor es pasarlo a una comisión, debatimos todo, ¿cómo es el tema?
1: Como se pasan generalmente todos estos
0: temas. ¿Y por qué presidencia no quiso?
1: Por eso es lo que yo te quiero preguntar a vos.
0: ¿Por qué, yo no sé si es porque ese día, si vos ves el video, estaba toda colorada, transpirada, tosía, tenía fiebre, que es lo mismo que la UCI.
1: Pero no me decís por qué, yo quiero
0: pero
1: saber...
0: Bueno, el qué es la cuestión esto. Jorge, si vos querés la honestidad.
1: Pero ¿por qué le molestó el sumario? ¿Por qué? Eso es lo
0: porque
1: que te lo pregunto.
0: Porque le molesta de que se vaya a una comisión, Jorge.
1: Pero
0: ellos no querían que pase a una comisión.
1: Porque no querían demorar el
0: pedido.
1: Ahora, ¿pero por qué le molesta el sumario?
0: Porque le molesta, porque quieren ensuciar. Por eso hago las dos hipótesis. ¿Querés ensuciar, contaminar el sumario administrativo o le estás pasando factura al huevito bailá?
1: ¿Quién le pasa factura?
0: Está el Goy atrás, hermano. está el Goy atrás, está toda la maldad, está Cruella ahí atrás. Jorge, no hay tengo, cosas que
1: no
0: se
1: tengo
0: están...
1: claro. Yo tengo un...
2: visión.
1: Sí.
0: A ver.
1: Para, después, para después... mí esta es una jugada magistral de Nicolás Sandrigo. O sea, en lo que yo pretendo como municipalidad...
0: aclarar.
1: En contra de la corrupción. Yo, para mí pero... fue una jugada brillante, porque si vos lo querés tapar, vos sabés que se lo puede tapar esto.
0: Mirá.
1: Y
0: ¿cómo esto... se filtró el papel?
1: ¿Eh?
0: ¿Cómo se filtró el papel?
1: ¿Qué papel?
0: Que apareció en un medio de comunicación.
2: El...
1: no sé, decime vos.
0: ¿Por qué esto? Si vos analizás el pedido de la UCR...
1: Yo fui el último en enterarme todo.
0: El pedido de la UCR... ¿sí? ¿Eh? Yo fui vamos, el Jorge.
2: Último,
0: vamos, Jorge.
2: El primero,
0: el
2: viernes...
0: Me trae que... a mí y se hace... ¿eh, Claudia?
2: El primero.
1: No, el viernes como que me vinieron ganas de... soñé algo.
2: Sí, sí.
1: Lo soñé el jueves a la noche.
0: Claro, el viernes señor. Conferencia de prensa.
1: No, el viernes...
0: Emma.
1: No, la conferencia fue la próxima.
2: El lunes fue el...
1: La conferencia fue el lunes.
0: El lunes. Porque el viernes ya estaba el papelito sí, subido.
2: Sí.
1: Yo lo que dije fue un sueño.
0: Es más,
1: no fue nada.
0: Tu amigo Corti nunca va a las conferencias y ese día fue a la mañana. Te dejó acá el programa con la Caprín, seguro. Mm. Y él se fue a la conferencia.
2: Bueno, tenemos que hacer la segunda pausa. Pero.
1: Falta mucho.
2: Hay mucho en este Gente de 10.
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3: Jorge, ¿vos tenés corazón, Jorgito, o no? ¿Tenés corazón o no?
4: Es enorme, mi corazón.
5: La verdad que sí, acá lo cargamos, Vallejito, acá lo cargamos, pero la verdad que es un jefe.
4: Devolveme siempre... los perfumes, devolveme
5: sí,
4: los bombones.
5: Los bombones, que imagínate.
4: Ahora tengo...
5: No, los perfumes, no, Jorge, uno solo me regalaste.
4: En el terreno tenemos horno nuevo, eléctrico, pero profesional, así que en cualquier momento hacemos
5: una
4: pizza casera.
5: Pizza casera, qué rico, qué rico.
4: Nico nos ayudó a... sacarle la viste que la caja te sirve de garantía.
5: Sí, sí.
4: Ahí a Luisito Nardelli le compramos.
5: Mira.
4: Si querés darte una vuelta.
5: Bien, podríamos.
4: Luisito fue uno de los primeros,
6: ¿no? Pero no le compraste a Marcelo que anda vendiendo el horno industrial que tiene.
4: No sabía.
5: ¿Qué Marcelo?
6: Villalba.
4: No.
6: Denle una mano, cómprenle el horno.
5: No sabíamos. Pero
4: no me gusta de segunda mano.
6: No.
5: Bueno, hola, saludos al Negro Ferrari de parte de una vecina del barrio Velódromo y decirle que hace falta como presidente en el barrio. Sin él, el barrio no es lo mismo. Vivimos peor que los chanchos acá. Volvé al barrio Ferrari, te necesitamos. Saludos, Negro.
4: Ahora se vino para este barrio, no le dan bola en este barrio.
6: No, ya no estoy más en el barrio.
4: Ah, ya te volviste a ir a otro lado.
5: ¿Te echaron otra vez?
6: No, hija, ¿tenés un palo y medio para alquilar?
5: Palo y medio.
4: ¿Y si eso, ahora en qué barrio estás?
6: No, en otro
4: de
6: barrio.
4: De los 100 barrios.
6: No,
5: como si
6: después cuando me vaya, no, después cuando me vaya te digo, porque el vecino que tengo...
5: El igual lo va a contar mañana, Negro.
6: Sí, entonces se lo voy a contar el jueves porque el viernes no va a estar. ¿Sí?
5: Ahí está, ahí para el fin de semana sonida. Aunque tiene memoria selectiva.
6: No, si está gaga, ya.
5: No, no te confíes, ya
6: no,
5: te dije.
6: No, si está desmemoriado.
5: No, pues no voy a repetir lo que dije en privado.
4: Estoy en inferioridad de condiciones por la garganta.
5: Sí, no se puede defender y acá le damos con todo. Bueno, tengo más mensajes. Dice... Ay, ¿cómo no le pregunté en privado esto si puedo decir o no? Viste que hay algunos mensajes que parecen inocentes, pero después, a veces, yo tengo 32 años en esto.
4: Acá la única inocente era Claudia, ni siquiera ahora.
6: Yo no tengo problema, Claudia, escúchame.
5: Sí, pero no hablan de vos, sino que te piden una opinión. Dice, ¿qué opina el Negro? Dice, del que filma la sesión. El que se tiraba en el suelo. ¿Por qué se tiraba en el suelo para sacar fotos? ¿Qué? ¿Quién?
6: ¿Cómo se llama el que está? Para mí es lo que dijo Panchito Cesarés, lo que dijo Gustavo López.
4: ¿Pero quién es?
6: Pues ya me voy a acordar el nombre.
5: ¿Pero y por qué dice eso?
6: Nahuel, yo lo entiendo que tiene ganas, pero vos no podés estar en una sesión para sacar fotos, para mostrarse y empezás así a sacar los vasos, crac, crac, los micrófonos no andan, se va corriendo para allá, te distrae, aunque vos no lo creas, te distrae.
5: Y bueno, pero está para atender.
6: No hagamos pavada, te pone una máquina de fotos grande así y se tira arriba el trono. No, hermano, dejase y habla y mira. Fue la verdad, y el otro día, que se tardó la sesión el día que había, estaba la gente que se la iba a homenajear y todo, sí, que todavía Claro, la presidenta dice, tenemos problemas por el internet. Raro, todos teníamos internet. Claro, no había ido Nahuel, que fue...
4: a una sesión.
6: Nacho.
4: Empezó tarde.
6: Claro, recontra tarde, que fue Nacho.
4: Lo explicaron por qué.
6: Y lo hizo, tuvo que hacer la cámara. Porque las... Chica Nardin también más o menos andaba, pero como compraron las cámaras nuevas, yo digo, ¿para qué comprar cámaras nuevas si después es un desastre? Los micrófonos no te dan, viene a la hora que quiere, entre comillas, porque a la hora, negro, venite una hora antes o al otro día, prepara todos los micrófonos, probá todo, no que en el día de la sesión antes estás probando.
5: Bueno, negro, al final el que trabaja, trabaja, el que toma café, toma café, no te gusta nada también.
6: Y, pero yo te invito a que vayas al consejo, Claudia, ¿eh? Y te diga, che, mirá que el baño no lo puede usar.
5: Café para vos no hay.
6: Claro,
5: ay, no, por favor. 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
4: Bueno, después de lo que manifestó Constanza sobre los dichos en cuarto intermedio y en una reunión de gabinete de Daniel Bailá. ¿Por qué Daniel Bailá no hace uso de la palabra? Para desmentir, supongo, ¿o no? A Constanza. Para...
6: Yo creo que no hace uso de la palabra, y ese día fue fundamental. Habló sobre dos temas nomás que había presentado ahí, pedido.
4: ¿Fue la sesión que menos habló?
6: Muchísimo menos. Es más, parecía que se estaba quedando dormido. Para él fue un parto eso. ¿Por qué? Porque
4: él no se esperaba que Constanza dijera lo que dijo.
6: Claro, pero a ver,
4: pero no tuvo reacción, me da la sensación.
6: La mala reacción,
4: porque vos tenés que decir,
6: Bailá tiene...
4: Constanza es una mentirosa.
6: Claro.
4: O Constanza tiene razón y yo voy a fundamentar por qué ella y el esposo le hicieron una cama.
6: Sí, pero acá no, acá yo separo esto porque es el esposo. No, pará, uno labura en una oficina y la otra es concejal, una legislativa y otro ejecutivo. ¿Qué culpas tienen los dos que son matrimonio? No hay que mezclarlos tanto, porque si aplaudís porque Nico Sandrigo, el municipio, a través de la orden del intendente, investiguen, aplaudís la investigación.
4: Eso es lo que yo quiero particularmente.
6: Claro, pero
4: que ante un hecho de corrupción se inicie un sumario y se actúe y no se tape el hecho de corrupción. Esa es la municipalidad que a mí me gusta. La que yo quiero.
6: Te lo dijeron a vos, te lo dijo el mismo Guillermo Mansur. Vas a tener los resultados, Romero Mansur. Ya vas a tener los resultados. Porque lleva su periodo, su proceso la investigación, Jorge. Porque para meter la gamba después, ¿cómo hace? 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
5: Se las lleva bien. 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
4: Ahora, de todas maneras, yo como lo dije ayer, lo voy a decir ahora, los concejales a veces en una sesión, en un cuarto intermedio o en una reunión de comisión, se dicen mentiroso, mala persona, se dicen un montón de cosas y después, al día, a la semana, están chichoneando, cagándose de risa por algún chiste, por
5: alguna boludez. Es que hay que seguir trabajando juntos.
4: Te quiero decir que esto es... Aparentemente, a veces me enojo más yo que los protagonistas. Siempre. Porque después los protagonistas joden juntos.
6: Pero a ver, yo he visto en la misma sesión, en la misma, de bancada a bancada, vos sos un cara dura, ¿qué te venía a hacer? Terminaron, cambiaron a otro tema y se están riendo, dándose vuelta y charlando.
4: Claro,
5: seguro.
6: Pero ahora sí, lo que yo estoy observando, la violencia verbal de... el huevo baila a ciertas, por lo menos a
4: este es el único caso que sabemos,
6: por eso, pero es, está muy muy cebado, muy subido a un pony que nunca se lo subió, nunca.
4: Yo podés a lo mejor decir, ponerte en el, yo me pongo en el lugar de todo. Uh-huh. Si me pongo en el lugar de Daniel Bailá, puedo decir, bueno, me tocaron a mi novia. Y él cree que su novia es inocente.
6: Claro, pero ¿sabes cuál es el tema? Que si vos tocas el tema de la novia, ya salta la novia. Entonces vos no crees tener problema vos, pero está involucrada. Lo que sabemos que no sé qué es lo que pasó, pero está en el sumario. Ahora él, ¿por qué sale y se hace el pavo y se hace el malo en una en un cuartito y después no sale a defender donde lo tenés que defender? ¿Por qué? ¿Por qué no la defendiste a Claudia? Porque es más fácil, vamos al corte y en el corte vos la defendés. Ahora venimos al aire.
4: A mí en privado, Daniel, lo que me manifiesta a través de la producción es que no es el momento de hablar, que va a esperar.
6: ¿Y cómo para otra
4: no
6: cosa?
4: Tiene, sí. No tiene, en este momento no tiene nada que decir. Que está esperando.
6: Pero él es el concejal de la ciudad.
4: Claro.
6: Hermano, claro, le mezclas el matrimonio a la Constanza con Nico, pero a él que es concejal no lo vamos a mezclar.
4: Él lo mezcló en privado, él no lo dijo al aire. Pero no lo desmintió tampoco. Él lo dijo en privado. Él lo dijo en cuarto intermedio.
6: Porque
4: sesión,
6: cuando se tocó en la sesión, él no dijo, presidenta, levantando la mano así, quiero, pido la palabra. ¿Por qué no la pediste?
4: Si
6: Claudia te está mintiendo, te lo está diciendo en la gente.
4: Porque ahí saltan, al ratito salta un concejal con el otro. A veces, yo creo que pueden hablar por expediente dos veces, a veces se autoriza que hablen tres veces.
6: Sí, si sos presidente del bloque.
4: Bueno, pero en este caso, él dejó que Constanza dijera lo que dijo y él se cayó la boca, se fue al mazo.
6: Pero recontra el mazo.
4: Entonces, él tiene que decir que es mentira lo de Constanza o que es verdad y fundamentar por qué es verdad.
6: Claro,
4: lo que
6: pero
4: él le dijo.
6: Yo apoyo en una cosa, yo me apoyo en algo que es fundamental, Jorge. Vos estás en un sumario, pero si una concejal te dice, traeme las pruebas después de lo que vos dijiste, y vos, que me dijiste que yo era un ladrón, por decirte, o que era un violador, ¿por qué no me retrucaste? ¿Por qué no pediste la palabra que la presidenta te la iba a dar? Porque al nombrarte a vos, está obligada la presidenta a darte la devolución. Y le hubiera dicho, señora, yo tengo esto, no dijo nada.
4: Ahora, qué flojo los pares de Constanza, porque ninguno levantó la mano. Yo no lo vi ni a Javier, ni a Juan Pablo, ni
6: y
4: a...
6: Y que vos aplaudí lo de Kiko Kren y Kiko, ay, yo también quiero que queden asentados, que la señora me dijo.
4: Eso no lo entendí.
6: Fuera de contexto.
4: Pero nadie...
6: Sí, saltaron cuando le hicieron levantar del cuarto intermedio en presidencia, cuando Javier Machado le dijo, esto es una falta de respeto, vamos, no, Coti, no te pueden decir este
4: pero
6: tipo,
4: al aire no salió eso.
6: Pero para eso se va al cuarto, por eso te digo, a veces los
4: pero
6: cuartos
4: al aire,
6: intermedios...
4: Al aire, en no. La sesión, después que habló Constanza,
6: sí.
4: No salió otro concejal
6: porque...
4: a decir que esas cosas no pueden ocurrir.
6: Porque o... vos seguís el desarrollo que dice la presidencia. Chicos, ¿cómo es chico? Queriendo bajar toda la espuma. No somos chicos, somos concejales, somos ediles de la ciudad. Usted, señora, usted está viendo como presidenta cómo agreden a una un par suyo como mujer y se cayó la boca. Fidel Abuseguín lo mismo, yo lo dije. Vargas lo mismo, se cayeron la boca. Las Flores lo mismo. Loco, le están agrediendo a una edil, por más que sea radical, pro-socialista, somos vida o no somos vida. El que lo dijo no te puede maltratar así.
5: 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Una que ya la contaste un montón de veces. ¿Por qué será que muchísimos años no estuvo viviendo en Reconquista? Dice la vaca. Eso ya lo contaste un montón de veces.
4: Eso lo echó Cacho Esperanza. ¿O no? Que él no vuelve.
5: ¿Querés contarlo en dos o tres palabras?
4: Noticia vieja, no,
5: está. Ya fue, caducó. Bueno, otro mensaje.
6: Ya tiene 23 años, mi hija.
5: Pregúntale por qué se va María Idé. ¿Sabes? No sabe.
4: Ará, silencio,
5: no contesta. What? El que mira por la tele ve la
4: sorpresa. Vamos a preguntarle si se va.
5: ¿Se va?
6: Yo no puedo contestar algo que no puedo informar y no voy a informar.
5: Negro,
6: si no,
5: Negro, tenés en la mirada.
6: En tu mirada. No, la mirada era del programa que tiene bailada en el otro cable.
5: En tu mirada, brillan los ojitos. Hay cosas que sabes, no las puedes contar. Entendí. 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
6: Gracias mía.
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4: ¿Los audios ya están todos pasados o falta alguno?
7: Buen día, Jorge, buen día chicos también ahí en estudios. Les dejo un audio acá con una inquietud, una bronca, una mezcla de todo. Acá por calle 44, entre barrio Nazaret y Martelosi, vos sabés que terminaron hace un mes y medio un sistema de alumbrado público con lámparas que compramos acá entre la gente del barrio. La obra está terminada hace un mes y medio. O sea que no las prenden, me dijo alguien del sector de iluminación pública de la municipalidad, me dijo que no las prenden porque no tienen fecha para hacer la inauguración. ¿Te imaginás en estas noches acá con barro y lluvia para la gente? No en mi caso porque voy y vengo en camioneta, pero ¿te imaginás la gente que va y viene en moto, en bicicleta, algunos caminando a la noche con estos días de lluvia, llovizna y el barro que hay? Es impresionante. Y vos podés creer que no prendan las luces por el hecho de que no tienen fecha para inaugurarlas. Le pediría por medio del programa a ustedes si por favor pueden venir hoy y prenderlas. Y el día que tengan tiempo o ganas, vengan y las inauguren. Gracias Jorge, gracias.
8: Jorge, ¿cuándo va a estar el presidente de la federación, el señor Martínez?
4: Mañana. Daniel Martínez va a estar mañana.
5: 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Señores Requis.
4: Esa viene fea cuando no te dicen Jorge.
5: Jorgito ni Jorge. Señores Requis, esta es la semana de la prensa militante. Porque si es de la prensa ensobrada, tenés para completar varios programas. Bueno, no sabemos si hay prensa ensobrada.
4: Un poco y un poco.
5: 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Otro mensaje, dice, la municipalidad para lograr transparencia, entre comillas, dice, y tapar corruptos. Bueno, no. Pregunto, ¿qué empresa es dueña? Y dale con este mensaje. Yo ayer le preguntaba a mis compañeros, cuando terminó el programa, preguntaba a Jorge, a ver, negro, a ver si vos sabés, dice, ¿qué empresa es dueña de los parquímetros? La gente nos pregunta y nos dice, averigüen quién es el dueño, averigüen quién es el dueño de los parquímetros.
6: Yo me acuerdo que en su momento era una de Córdoba.
5: Dice, ¿cuál es la mejora para cobrar para estacionar? ¿Cuál es el beneficio que te dan? Pregunto nomás de bruto que soy, dice el oyente.
4: Ellos manejaban todo.
6: Tenía, el sistema. Sí, ellos manejaban el todo, que claro, lo había explicado en su momento el secretario Sandrigo, y porque se había llamado a licitación también, sí, esto, sí, sí. No es que le dijeron, vamos, le damos a Jorge, se llamó a licitación.
4: Acá y la empresa también es perjudicada, porque acá le roban a la municipalidad y el porcentaje que le corresponde a la empresa.
6: Claro, pero hay unos datos que están en su madre.
5: ¿Hay alguna relación con...?
6: No, a ver...
4: A lo mejor hay una relación con alguna persona de la empresa, no con la empresa, no con el dueño.
6: Claro.
4: Porque acá a veces los dueños están...
6: No, son... hay dueños que ni los conoces.
5: Porque, te mandan, claro, los deseos, te mandan... Insisten mucho no, con pero, esta pregunta,
6: claro,
5: por eso.
6: Pero de Córdoba. Creo claro. Que la última que yo sabía que era de Córdoba.
5: Igual, tampoco es de
4: Podría
5: Australia,
4: salir pero... algún implicado de esta empresa, pero no el dueño, sino algún empleado.
6: Si, tiene siempre un desvío en todas las grandes empresas.
4: Ahora, se habla de mucha plata.
6: No, sí.
4: No estamos hablando de poca. No. Si habláramos de poca, es corrupción igual y todo. O sea, no. Acá hay mucha plata.
6: Un centavo.
4: Sí.
6: ¿Y 90 millones?
5: Sí,
6: es lo mismo.
4: Pero acá estamos hablando de una maniobra de 4 meses más o menos.
6: Ajá.
4: Mucho.
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4: ¿Qué día va a ser, cuando salga el resultado del sumario?
5: ¿Qué día?
4: Va a ser un...
6: ¿Y qué día saldrá?
4: Y hablan de 30 días, se pueden pedir prórroga, pero yo creo que va a salir, algo va a salir en 30 días.
6: ¿Y si salen 40?
4: Bueno, esperamos 10 días.
5: ¿Tenemos que esperar? Claro. Hola, buen día,
4: Jorge. Yo quiero que todos se expresen antes, porque es fácil después.
6: Ah, después, con el diario de gol.
4: Bueno, Daniel Bailá se expresó en privado, pero se lo blanqueó al aire en la última sesión. Para Daniel Bailá esto es una cama.
6: ¿Pero por qué es cama?
4: Bueno, es lo que él dijo.
6: Pero por eso, pero si vos tuviste la suerte... Porque a mí no me da, no, yo le...
4: Bueno, pero
6: no me
4: ahora,
6: atiende, no me...
4: Ahora,
6: no me,
4: ahora no me está dando nota en este momento.
6: Y claro. Pero es más, el jefe de él me parece que se equivocó.
4: No, Emiliano ya lo dijo con Pepe. Emiliano Peralta, Él dijo que esto era una cama. O sea, el pensamiento...
6: ¿Qué es una cama? Así que...
4: Emiliano
6: así que,
4: es lo que le trasladó Daniel.
6: ¿Pero qué es lo que quieren? ¿Desviar
4: Porque
6: el tema?
4: Con la novia está Daniel, no está Emiliano.
6: ¿Querés desviar el tema? Ajá. ¿Querés tapar el bosque con un arbolito? ¿O no vos?
4: ¿Qué? No, yo no quiero tapar ningún bosque.
6: No, pero por eso. Pero por lo que vos me estás contando, Baila... Y Peralta se están tirando arriba de una granada.
4: Claro, esto puede ser un boomerang. Porque ¿qué pasa si el sumario no da como ellos creen que va a dar? Porque supuestamente, si esto es una cama, el sumario te tiene que dar inocencia total.
6: Claudia se está riendo, no sé por qué.
5: Estoy viendo los mensajes. Claro. No me manden al frente a mí. Salgan al aire y digan soy fulano.
4: Hay que defender la reputación. Hay que defender la reputación.
6: Sí,
5: salgan al aire y digan, no, porque yo a mí no me consta, chicos. Y si ustedes vieron, díganle que no se merece café, el negro. Díganle.
4: Hola. Yo, dentro de todo, me pone bien esto que lo traten mal, porque yo digo, yo no voy a ir para que me traten mal. Yo no quiero que me traten mal.
6: No, pero yo voy a un lugar que me es incómodo,
4: vos te
6: tratan
4: mal, mejor
6: pero
4: que
6: yo,
4: no
6: yo lo disfruto. Porque veo que
5: te masoquista.
6: No, pero te enteraste que por lo menos un proyecto para ponerle comprar pastilla anticonceptiva para las palomas, para que no tenga.
5: Ah, eso se pasó hace 2 años.
6: No, pero.
5: No seas así.
6: Pero te digo, si vos no vas al consejo, no lo sabía eso.
5: Mira, ¿eh? Yo no fui al consejo, me enteré.
6: No, claro, pero sí. Si,
5: yo me enteré. Si,
6: el otro, porque la rayita de allá. Dejate de ver, ¿no? Entonces, nada.
5: Pero, sos terrible. 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
4: Bueno, vamos a la última pausa.
5: Vamos a la última.
4: Y después vamos a la última media hora, que es lo más fuerte del programa. La última media hora.
5: ¿Cómo se va? ¿Cómo será?
4: Ya nos relajamos, ya estamos, ya ni tosemos. Entonces. Así que hacemos la última pausa y bueno, después yo ya no me hago responsable de lo que suceda en el programa.
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0: mundo.
1: Buen día, Jorge. Dicen las malas lenguas, y no la mía, que María Aide se va porque se va a candidatear a intendenta.
2: ¿Y el negro qué dice? A ver, una carita.
3: ¿Qué pasó?
2: No, dice que esto tiene que ver con una futura candidatura de
4: intendente.
0: Hay muchos rumores, pero yo no voy a poder, no te voy a decir algo.
2: ¿Vos descartás que esta versión o no?
0: Yo no descarto nada.
2: Tenés que empezar a descartar.
0: No, porque después así, el negro habló el pedo, esto, lo otro. Yo no, hay cosas.
4: Y no cuando habla el pedo el negro.
0: Tenemos personas, o vos le decías a la Claudia, de este tema no vamos a hablar. Vos no le insistís para que ella hable y no te va a hablar porque no.
2: Le insisto, pero no me da.
0: ¿Me entendés?
2: No, acá. No, bueno,
4: si Jorge, bueno. Cuando yo le digo a Jorge, de esto no vamos a hablar.
0: Mete el dedo, ahí, me gusta.
2: A mí no me gusta cambiar el orden de los mensajes porque se pierde, Claudia. Pero hay un último mensaje.
4: Vos te perdés más, pero.
2: Donde nos dicen a nosotros y nos muestran un decreto, un pedacito, donde la empresa es la que hace la denuncia,
4: claro.
2: No la municipalidad. O sea, nos cambian un poco, como que la empresa es la que primero abre el ojo.
4: Que ve irregularidades.
2: Ve irregularidades, nota las irregularidades. Le comunica a la municipalidad, pero bueno, es la municipalidad la que termina decidiendo lo del sumario.
0: Claro, pero que si vos lees todo el contrato en su momento y lo dijo...
2: Porque en esa versión que la empresa es la que
0: pero
2: se
0: que
2: da
0: la
2: cuenta.
0: Empresa, a ver, ofreció sus servicios, la empresa de Córdoba, si es la de Córdoba. Y en ese ofrecimiento de servicio que gana la licitación o gana para que se instale en Reconquista, también le dice, mire que nosotros le vamos a hacer seguimiento a los 20, 30 puntos de encuentro que hay. Y me parece perfecto porque te está avisando que hay, y te lo dijo el secretario, Sandrigo, que saltó la alarma de un QR que no estaba funcionando. ¿Te lo dijo o no te lo dijo?
2: Y se pagaba en conferencia de prensa. Dijo.
0: Exactamente. Al no andar ese QR, Claudia venía a mí y me decía, bueno, pero yo te pago con efectivo. Sí, no hay problema. Se cargaba todo igual, para que ella no tenga problemas por la multa, por el estacionamiento, lo que sea. Y está bien. Lo que pasa es que el efectivo, el 32, iba para el otro lado.
2: ¿Para dónde iba?
0: Para otro lado.
2: ¿Para qué
0: porque
2: lado?
0: Era... ¿me entendés? Por eso, cuando salta, ven que saltan estas cosas, la empresa está obligada. Y la municipalidad, al decir, che, mirá lo que nos contratamos, nos están contando esto, ¿qué hacen? Urgente, investiguemos también, planteemos un sumario.
2: Eso es lo que me gustó a mí.
0: Pero eso, tener los pantalones bien puestos.
2: Eso es lo que me gustó.
0: Ahora, el que no tiene los pantalones bien puestos es tu amigo Bailá.
4: ¿Y el tuyo? Porque estaba diciendo huevito
0: yo le digo huevito por confianza, porque él siempre fue huevito en Joe May y se creía que... Hablando de huevito...
4: De Pascua.
0: ¿Se va de vacaciones?
4: ¿Quién?
2: No sé. ¿Cuándo?
0: Digo.
2: Pero, ¿te podés ir de vacaciones o no?
4: ¿Por qué no?
0: Siempre te puede dar lo de la garganta como vos, y a último momento se mejora.
4: Hola, buen día, Jorge. ¿Por qué si querés... informe del consejo, invitás a alguien de ahí adentro?
2: Si es el único que va al consejo.
4: No.
0: Sí.
2: Está maltratado.
0: Él está afuera y yo estoy adentro.
4: Yo quería
2: saber si de adentro se veía algo más que lo que...
4: ¿Qué decir?
2: Pero no mucho. No tanto
4: o
2: más.
4: O no puede decir, porque de atrás de la ventana y con el vidrio... No aprendió a leer los labios todavía, nada, negro, para, no. Si no va a decir, hasta que no aprende a leer...
2: Yo pensé que el cuarto intermedio era en la misma sala.
0: No, a veces lo hacen ahí.
2: Claro.
0: Y lo que pasa es que... Vos fíjate lo fiel que soy en algunas cosas. Hubo cuartos intermedios que se hicieron ahí en la sala de sesión.
2: ¿Y a vos te dejan estar?
0: Sí.
2: ¿Vos has presenciado?
0: Sí, por eso te digo, y no he grabado, no he puesto la grabación.
2: ¿Lo escucháis? ¿Podés contar?
0: No. No he grabado cosas que se hicieron. No te la...
2: ¿Se dice
0: eso? Sos una mierda. Sos una recontra mentirosa.
2: ¿Esas cosas? No.
0: Sí.
2: ¿Se dicen? No puedo creer. ¿En los cuartos intermedios?
0: Claro.
2: No me
0: cuando
2: no
0: viene
2: me
0: picante... No, pero por eso te digo, eso hasta en eso soy honesto de que no he puesto mi celular para grabar.
2: Eso me gusta a mí escuchar.
0: Por eso yo te digo... Por eso,
2: no, lo que se dice.
0: Claro, pero por eso yo te digo,
2: no,
0: Claudia...
2: No, que se digan esas cosas no me gusta.
0: Una
2: no,
0: cosa es se sentarte, una cosa es ver en tu casa por televisión, pero yo los invito,
2: todos chichonean y joden y se
0: porque son así, son de doble moneda, que según como caiga se terminaron de
2: reputear. ¿De verdad lo que yo digo? No,
0: claro, pero se terminaron de reputear
2: y después
0: termina, se levanta del cuarto intermedio, aprobado, se levanta, seguimos, tiene la palabra la señora, la concejala.
2: No, pero después la pasan bien o no la pasan bien.
0: Pero yo, mira, Judas queda a la par de un poro,
2: algunos la pasan mejor
0: que son ahí por... Yo por eso espero que cuando termina la sesión miro y que no te hagan así bien, che, a ver que le hace bien, tito. Oh, no.
2: No se abrazan y se besan, no,
0: sí, pero yo me acuerdo una vez que Caparelli y ahora el ministro Báscolo terminó, se decían de todo y terminó. Ay, tú no sabes, hijo de...
4: Y bueno, no hay rencores, está bien, no hay que tener rencores.
0: Sí, pero no, cuando había que levantar la mano, no se levantaba.
4: 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Jorge.
2: Ya me están diciendo dónde vive el negro.
4: Jorge, bueno, pero si el negro no quiere decir, no se dice.
2: No, pero me dan una pista.
4: Ah, bueno.
2: No me dicen el barrio tal.
4: Jorge, decí nomás que no tenés a quién invitar, llevá justo a ese. Por favor, dice tu programa. Bueno,
0: ¿pero quién es?
4: Nuestro, no, y llega reenviado.
2: Todos los años le invitamos al negro.
4: Pero todos los años y todo.
2: Es un clásico ya de gente de 10.
4: Hola, Jorge, estás mal informado. ¿Otra vez? ¿Otra vez Jorge Requis está mal informado? A ver, ¿por qué? Sigo leyendo, porque no leí el mensaje. A ver, dice... Pero primero que... quiero aprovechar de mi jefe que está dolorido, no se puede defender y le quiero decir porque
2: estoy
4: vengo
2: cuidando caminando motores.
4: Bueno, dice, estás mal informado. Hoy no hubo comisión de calidad de vida.
2: Bueno, eso es lo que... No, yo me baso en el parte. Ah, la suspendieron para escucharte a vos, negro.
4: Dice,
2: porque
4: está.
2: Era las 11. Hoy había calidad de vida, no, yo me fijé en el parte.
4: Bueno,
2: o sea,
0: que te hubo... mandan, bueno, que te bueno, mandan a Abuelo. ¿Quién te mandó, a Abuelo o Silvina?
4: No te confíes tanto en los papeles.
2: Emil se me reenvió, no sé.
4: No te confíes tanto en los papeles, tenés que ir.
5: ¿Quién te reenvié lo de esta semana?
2: Ah, me lo...
4: ah, no era Emil Cepi.
2: ¿Quién me lo...?
5: No.
0: Es que
5: mañana hubo gobierno.
2: Error. Alguien me envió, lo tengo acá.
4: No.
2: Y ahora...
4: ¿Viste el de la semana pasada? Sos de mirar de cosas atrasadas.
0: ¡Opa!
2: No. Esta semana fue... Vos me lo enviaste, Emil. ¿Qué me decís?
5: Yo no te mandé nada esta semana.
2: No, yo lo vi en el grupo de WhatsApp que tenemos todos. Ahí, sí. Ahí aparecían todas las reuniones.
0: Por eso es que le mandan a Will.
2: Bueno, pero ahora lo corrigieron o no lo corrigieron. Calidad de vida.
4: Bueno,
2: vos
4: hoy...
2: sabés que no quieren participar mucho de las reuniones de calidad de vida.
4: Hoy no hubo de calidad.
5: Otra... En el parte del grupo dice a las 11 de la mañana calidad de vida.
2: Bueno, y no lo corrigieron.
5: Gobierno, comisión de presidencia a las 10 y a las 11 calidad de vida.
2: Y no lo corrigieron. Y no hubo. Y es para escuchar acá al negro en gente de 10. Dijeron, no vamos a perder, que vamos a ir a calidad de vida. Vamos, suspendieron la reunión de calidad de vida para verte, negro.
4: Otra cosa, dice, los edificios de los consejos deliberantes son lugares de público con acceso restringido a algunos lugares, como tantas otras delegaciones del organismo del Estado. Se puede acceder a algunos espacios, sí, y a otros no, como intendencias, comisarías, hospitales, etcétera. Es por cuestiones de seguridad y privacidad.
0: Y pero eso decimos que si vos querés, porque las oficinas de los concejales están en el primer piso y hay una escalera para subir, y donde si vos querés ver a un concejal tenés que anunciarte en mesa de entrada y te anuncian que subas o baja la secretaria para...
2: No, yo no, a mí no me gusta que me manejen. Yo quiero entrar y ser libre.
0: No, pero está bien, porque...
2: Vos vas a la municipalidad y nadie te dice con quién quiere hablar.
0: Un día hubo un vecino que llegó muy molesto, pero demasiado molesto, que preguntó por alguien que ahora no está, subió al primer piso y no se armó una bataola ahí adentro en el pasillo. Y de ahí empezaron a tener más resguardo algunos. Y otros empezaron a ingresar por la puerta de atrás.
2: Yo un día entré sin pedir permiso. Pero me corrían. Y yo dije, no, me están esperando.
4: No me peguen, soy yo raro.
2: ¿Sí? A mí me gusta no ir a ver a un concejal. A mí me gusta observar los

0: tranquilo, no, no, no, no, no. Tenía que llevar un juguete.
1: Sí.
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0: O sea, a mí me gusta la rosca. Observar la rosca, por dónde va, por... pero si no, no podés. No te dejan.
1: No.
2: Una pregunta para Ferrari. ¿Qué piensa de la federación que conduce Daniel Martínez?
1: Mira, desde que me alejé de las vecinales, para mí sigo pensando de que no tiene la fuerza suficiente Martínez, por más que esté con el Henry, sigue siendo un lugar nefasto.
0: Bueno, mañana lo tenemos, Daniel.
2: Ferrari, te chuman acá te chuman. Dice Ferrari... Sí. Decí qué concejal se duerme en la sesión. Vos lo sabés. ¿Te vas a animar a decirlo?
1: Yo lo vi y le saqué una foto al huevito Bailat. Yo no sé si estaba durmiendo, estaba pensando o estaba meditando. Pero un tiempito los ojos estaban cerrados.
2: Bueno,
1: yo me siento acá y...
2: No pueden pestañear,
1: y lo tengo acá.
2: Está durmiendo, pudo estirar. Una vez uno se estiró así y lo acusaron 2 años que se fue a dormir al consejo. No lo dejan estirar a los muchachos.
1: Pero a ver, entre el mate, el café, que venís mal dormido, que no levantás la mano... ¿Vos sabés que a veces hay concejales que se olvidan de levantar la mano para probar?
2: Dice, el señor Ferrari, ya que siempre cubrió el consejo, ¿sabrá que uno de los concejales que menos asistió sería el señor Vallejo, que estuvo a punto de ser sancionado? ¿Se acuerda o no? ¿Es cierto eso o no es cierto
1: eso? Eso es un mito.
2: No es verdad.
1: Pero que sí se lo torearon en su momento, sí, pero no es. A ver, en aquella época...
2: No es verdad tampoco que iba a ser sancionado, no, claro. Sancionado, no.
0: Bueno, vamos con los mensajes de ahora.
2: Jorge.
0: No los recuerdo del pasado.
2: Son muy tristes.
1: Los picantes, dice ahora.
2: Son muy tristes, vamos con los picantes. Jorge, es tristísimo lo del parquímetro. Mucha gente busca trabajo y esta gente no cuida. Saludos, Jorge. Otro mensaje.
0: ¿Tiene... Algunos cuidan para el bolsillo de ellos.
2: Tiene razón. Tiene más asesores que Milei. Todo paga Juan Pueblo. Plata malgastada, por favor. No sé de quién habla aquí. Acá todos hacen lo que dice el jefe Gogi. Él dice quién va, quién no a candidato. Así le fue en las últimas elecciones y las próximas...
0: ¿Quién va a ser candidato a intendente por el lado de Unidos? ¿Te parece a vos? ¿Tenés algún pálpito?
1: Y ahí...
0: Pero tenés la...
1: Ahí, es muy temprano, Jorge.
2: Ah, qué temprano, negro. Sí. O sea, es el año que viene.
0: ¿Henry va por la cuarta?
1: ¿Y qué te dijo Guillermo Romero?
0: Sí.
2: Listo. ¿Y vos qué pensás?
0: Yo quiero saber lo que vos me decís.
1: Listo.
2: ¿Y vos qué pensás?
1: ¿Y a quién tenés?
0: Bueno, no, pero...
1: ¿A pero, quién quisieras vos?
2: No me responda con una pregunta. Vos... ¿Qué pensás?
0: Viste, ya la preparé a Claudia. Está no,
1: pero a ver.
0: Y pico un cu para seguir con el programa.
1: Tenés hoy a Vallejo, que es un intendente que fue reelecto 3 veces y donde se le siguen achacando y tirando con munición gruesa de todos lados. Y el hombre sigue al frente de una intendencia. Tan mal las cosas no hace. Tan mal las cosas no hacen.
0: El fenómeno del Niño va a ser una prueba de fuego para Henry.
1: A ver,
0: depende cómo salgamos del
1: fenómeno. Claro, pero ¿te acordás cuando nos vino la inundación que vino tu amigo Palito Ortega? Más jodida de esa que nos agarró fuerte.
0: Palito se portó.
1: Sí.
0: Trajo la platita.
1: Decí que...
2: Trajo los palitos.
1: Decí que estaba lloviendo en Corriente, que no bajó el Hércules, no pudo bajar en Corriente y tuvo que bajar acá en la brigada.
2: Trajo los palitos.
1: ¿Me entendés? Digo, por eso te digo... ¿Qué Vallejo? ¿Qué el Goyano? ¿Qué el otro? Pero hermano, hace 3 temporadas, periodo viene.
2: Temporada,
1: Claro.
2: ¿Qué está mirando en Netflix?
1: Viste así que no.
2: Hola, Jorgito. ¿Es verdad que casi toda la familia de Ferrari cobra un sueldo? No,

0: Pero están los Ferrari de una rama, claro, y los Ferrari, no, de otra rama.
1: Porque
0: una... No son todos parientes. Claro.
1: Porque una concejal dijo que uno solo nomás de la familia puede cobrar sueldo del municipio. No sé qué concejal dijo, ni si dijo eso. ¿Cuál es la función de Ferrari en el consejo, aparte de tomar café y comer? No, no le dan café, chico, y no come. ¿Sanguchitos te dan los sanguchitos?
2: No, nada. No me dan ni para el día del periodismo, ni el día para la comunicación, ni para Navidad, ni para la última sesión del consejo.
0: Y vos seguís siendo igual, sos maldito.
2: Y pero...
1: No es maldito.
0: Vos la seres jodido.
2: Es más, el último regalo, ¿sabés quién nos dio? Gustavo López, con una copa que todavía la tengo, pero que era del año anterior, es decir, fíjate cuando era el presidente.
1: Bueno, pero te regaló. No digas así, Gustavo López.
3: Pero hijo de poma, dice, con sacrificio le regalamos a Marcelo a mí y a otro más que había caradura. Bueno. Estas eran mejores las cosas.
1: Ah, yo no le hubiese dado nada, mal agradecido.
4: Es el audio de los jugadores. Viven en country. Tienen su lazo. Y se duermen en una sesión. Trabajan 4 veces al mes los vagos. Ay, Dios. Se duermen. No podés. Esto es una vergüenza.
1: Ricky, ¿es verdad que se va, que renuncia María y de Maggio?
0: El negro no sabe.
1: No, el negro sí sabe, pero no quiere decir. Así.
0: No, Henry acá nos dijo que está la posibilidad que María y ocupe otro lugar, pero que todavía, yo le pregunté si habían decidido quién reemplaza a María y dijo que tenemos estos días de agosto para decidir esa posibilidad. No está dicha la última palabra. Pero la idea es que María Aide ocupe otro cargo. Que me lo explicó, pero no alcancé a entender bien.
1: Pero que se va, pero que no se va.
0: Sí, como que estaría desde otro lugar. Ajá. Trabajando, pero desde otro lugar.
1: Bueno, Jorgito dice, hace como los programas donde pedías puntaje para los concejales. Es muy muy temprano, chicos. Después se va a poner interesante, que algunos están pintados, algunos duermen, algunos están para oponerse.
0: No nos va a dar tiempo para leer todos los mensajes.
1: Ajá. Bueno, buen día. Creo que hay que rever este caso de la municipalidad porque no hay peor cosa que te tilden de ladrón si sos inocente. Es muy denigrante y es ignominioso. Ay, me va a salir la palabra.
0: Bueno, pero por eso hay que decir
1: de
0: que
1: parte
0: es inocente.
1: De las autoridades.
0: Estas 4 personas sumariadas deberían gritar a los 4 vientos, como dice la canción, que son inocentes. Yo lo haría. Sí, bueno, yo tengo una novia que me la están acusando injustamente porque le hacen una cama. Yo diría que es inocente y que le están haciendo la cama.
3: Pero si vos que decís que querés gritar, ¿por qué no lo gritás? No, porque tengo el abogado que me dice que no grite.
0: Bueno, ahora me está dando la razón.
3: Porque no gritas, es que agua trae.
0: Bueno, ahora me está dando la razón.
1: Che, Jorge, por lo menos hubieras llevado unas tortas fritas para el negro. A Crenny lo tratás mucho mejor. Hay mucha diferencia entre el negro y Crenny. Ah,
3: y no, claro, Crenny hace fierro, yo no.
1: Ni café le trajeron acá al negro.
3: ¿Sabes lo único que nos me liga con Crenny a mí? Y de paso aprovecho una buena información para vos y para la gente de deporte. Mi nieto fue seleccionado en el sub-17 de rugby de la Federación Santafesina y a su vez quedó para el sub-17 de los Pumitas que viajan a Qatar.
0: Minga que lo van a premiar.
3: ¿No
0: quiere que le dé el certificado en el consejo?
3: No, pero te quiero decir, lo único que nos liga con Crenny, viste que a él le gusta el rugby, te quiero decir.
0: Sí, bueno, le puede gustar el rugby.
3: No, pero...
0: Todo lo que tiene que ver con vos,
3: no
0: creo.
3: No, ya sé. ¿Qué quiere que te diga?
0: Como a vos tampoco te gusta
3: todo. Sí, Kiko,
0: todo
3: mirá.
1: Ay, ¿cómo que no?
3: ¿Cómo lo defendés,
1: Walter,
0: ¿vos con quién te quedás? A ver, le voy a hacer la pregunta.
3: A ver.
0: ¿Con quién te quedás como candidato a intendente? Pues tenés que decir uno u otro. Uno es un poquito más que el otro. ¿Vos qué preferís de candidato a intendente?
1: Pero jugate la negro, no digas no, que...
0: Yo sé que vos no lo vas a votar.
1: Está
0: pero
1: bien, pero...
0: Si tendrías que votar entre uno y otro, ¿a quién preferís? ¿A Katia Pasarino o a Walter Crenny?
3: A Guillermo Romero Mansur.
0: No. Ya sé, pero de estos
1: ya
0: dos...
1: Ya sabemos,
0: que
1: pero... Ajá.
0: Pero si a vos te dicen, de los dos, ¿cuál preferirías? ¿Cuál preferís? ¿A Walter o a Katia?
3: Pero...
0: Como intendente. Pero
1: decidiste. No,
0: tenemos tiempo, tenemos mensaje.
1: Dale.
0: Uno de los dos. Pero ¿a quién le tenés un poquito más de cariño?
5: Pido.
1: No,
2: no, no.
1: Entonces, viste que
2: te. No, no, no, no, no, no,
0: pero,
2: Esto, como me dice que vas a gritar el gol de Racing, ¿qué quieres que te diga?
1: No, bueno,
2: no,
1: no
2: puedo, no pero puedo.
0: Sabes, pero un poquito más.
1: Vos sos el que no te chuleaste.
0: De última.
2: Pero, no, no, no, no. Viste cómo me hace así, me hace, me tengo miedo. No, no tengo miedo. Lo que
0: está
2: pasa
0: terrible,
2: es que me parece.
0: Claudia,
2: a ver, Katia termina diciendo: ay, porque la ciudadanía, los vecinos me quieren. ¡Pum! Para ser intendente.
1: Y bueno, 25
2: no, para
0: nosotros con Claudia para... tenemos un ¿quién? Favorito de los dos.
2: ¿Quién?
1: 25.000 votos tuvo Katia Pasarino.
2: ¿Quién?
1: Katia.
0: La votaron más que al Henry.
1: Obvio.
2: ¿A dónde? Y por eso el Henry perdió.
0: Bueno.
1: No, bueno, una cosa es una concejal.
2: Por eso te digo.
0: Ajá. Porque
2: pero si ahora le hizo la nota al Principito.
1: Dale. Katia Walter.
2: ¿Y ahora cómo vuelve?
0: Bueno, Katia Walter.
2: Katia. No, ninguno, Dios, no.
0: Pero un poquito más de cariño, ¿no le tenía uno que
1: diría,
0: el otro?
1: No, yo creo que Katia. No quiere decir, pero Katia.
2: Y la conozco más aquí a Katia, ojo, ¿eh? Año la conozco a Katia.
0: ¿Y entonces?
2: Pero no me gusta, a decir...
0: Bueno, no, ya está, si no va a decir...
1: No,
2: porque después me utiliza, el negro Ferrari dijo que te va a votar y te quiere. No, yo la quiero, pero no la voto. Y al otro menos todavía.
0: Y bueno, entonces está Katia.
1: Ah, ¿viste? La querés, pero no la votás.
0: Un poquito más Katia.
1: Y a Walter no. Bueno, hola, buenos días. Muy rencoroso, negro. Nada. No, así, rencoroso. Así, no. Hola, buenos días. Escuchá lo que dice este oyente. Tu invitado solo vive de insultar y degradar a las personas. No se da cuenta, pues... Que refleja. Ahí tenés, dice, para que veas la empresa de estacionamiento. Al final no dijimos el nombre de la empresa.
2: Sí, se dijo.
0: ¿Cómo era? Al aire no, pero bueno.
1: Yo leí en privado. Espérame, ¿cómo era?
6: Ward Field.
1: Ward Field. Ahí no me está diciendo el nombre de la empresa nada más. Bueno, acá dice, sería bueno que puedan pasar este video. No, ya no alcanzamos más. Tenemos un minuto. Sandrigo en la conferencia dijo que se enteró por un vecino. El decreto dice que la empresa denunció y la concejala Zamendia dijo que el municipio denunció.
0: El sumario lo inicia,
2: claro,
0: inicia el municipio.
2: Para que se haga el
0: ahora,
2: sumario.
0: Que la empresa se da cuenta por un lado, que otro vecino se da cuenta por el otro, que había una sospecha de alguno de los sumariados que estaba empezando a empinchar un poquito mejor y algún viaje de más y cosas que antes no hacía, cambiaron los hábitos.
1: Bueno,
0: todo
1: el próximo
0: va cerrando.
1: El próximo intendente 2027 será Amadeo Enrique Vallejos, de parte de León Sandrigo, es el que firma el mensaje. Algunos firman el mensaje, ¿viste? Algunos no. Jorgito, el negro... No sea el malo, bueno, voy a decir. Ni la pista voy a decir. ¿Te gusta el pollo negro? mañana que va a estar... el presidente va a estar la vecinal de Barrio Centro quedó sin efecto porque el presidente se mudó a Avellaneda. Lo que pasa en Las Vegas queda en Las Vegas. Jorge, opino que el
0: Jorge,
2: Jorge.
0: ¿Cómo me gustaría que me digan Jorge?
2: No, la otra vez que te decían Jorgito, ¿te acordás?
1: No, no le gusta Jorge.
0: No,
2: Jorge,
0: lo de
2: Carlos
0: Lozada, monumental. No, esa pronunciación yo, la verdad,
2: la guardaste.
0: No, la tengo ahí. Yo cuando estoy triste pongo y escucho un poquito.
2: No.
0: Y ya me pongo más.
1: Cuando estás solo.
2: Sí.
1: Sí, porque si no.
2: Porque le viene el apetito y sabes qué.
0: No, yo lo hago cuando estoy solo.
1: ¿Sabes por eso? Sartenazo por la cabeza.
0: No, pero es mundial eso de Caro Lozada, la verdad.
1: Oh, qué loco se pone. Jorge, opino que el señor Ferrari debería ser panelista oficial de este programa. Tiene mucha información, el negrito.
0: Cuando lo traemos.
1: Tiene mucha información.
0: Resulta.
1: Si va Vallejo, les gana. Y Maggio también, muy buena candidata sería. La gente dice, el grupo Somos Vida no comulga con Gregoret. Al contrario... No, lo último no puedo leer, chicos.
0: Bueno, esto es lo que un poco dio a entender el negro Ferrari, que lo de...
1: Buen día, este es para mí, para que este es para mí, ya me corta, ya nos cortan.
0: Quiere leerlo,
1: buen
0: es para
1: día.
0: Ella.
1: ¿Por qué Claudia apura a decir algo a este invitado y a los otros no? Porque con el negro tenemos confianza, porque lo
0: está
1: quiero.
0: Aprendiendo, ¿viste? Porque ya está lista para salir a la cancha.
1: Porque sé que me
0: ella quiere. Va a estar acá solita. ¿Sí?
1: Porque sé que me quiere. Y entonces lo apura. El negro se deja apurar, eso es lo que
2: No, pará, tampoco.
0: Yo propondría que Claudia haga un programa con el negro, otro programa.
1: Imagínate, no,
0: programa con otro invitado fuerte, digamos.
1: Ah, con invitado.
0: Claro. Pero que vos tengas como panelista
1: al negro.
0: Uno distinto cada programa.
1: Ajá.
0: O sea, que haya varios.
1: Uno de cada color.
0: O la conducción.
1: No, político, negro.
2: Pero. Me está diciendo negro.
1: Pero político.
2: No cambio más, yo no puedo cambiar el color.
1: Estoy hablando con un político. Está cambiando, estamos blanquitos en la cabeza.
0: Che, nos tenemos que ir.
1: Che, nos vamos. Buena tarde para todos, ¿eh? Nos reencontramos mañana con otro Gente de 10. Está Daniel Martínez, Dios mediante. Chau, chau.
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0: Amigos del deporte, tengan ustedes muy pero muy buen mediodía. ¿Cómo anda la vida? Un gusto enorme saludarlo en este día miércoles, día miércoles, ya miércoles 19 de agosto de este 2026. Un gusto enorme estar aquí a través de Pasión Deportiva con un rico cafecito hecho por Juan Cruz Dolzani, al cual le agradezco. Necesitaba un cafecito, estaba deseoso de un cafecito, así que la verdad, gracias por el muy rico café que nos preparó Juan Cruz. Bueno, hoy vamos a pasar todo lo que debemos, y debemos mucho para colmo, y debemos mucho para colmo. Así que hoy vamos a tratar de cumplir con todo lo que por ahí nos quedó pendiente del día de ayer y del fin de semana. Recordemos que ya se programó, la fecha número 10. Hay que estar atento porque obviamente también tiene que ver con lo que está suspendido, que se tiene que terminar de jugar. Creo que salió en boletín oficial de que el de la fecha 12 en adelante ya no se podrá tener partidos suspendidos, no se podrá tener partidos suspendidos, así que a estar atento también a eso, porque sin duda que tendrán que completar, porque es de sumo interés para aquellos que están peleando la clasificación, lugares y demás. Hoy se acercaron mucho, se acercaron mucho los equipos que están allí en la pelea por un lugarcito. Uno, dos, hasta hace una fecha atrás era uno, que era el octavo. Hoy ya es como que queda un lugarcito más, el séptimo, que también está en la pelea, porque no hay tanto margen, así que vamos a ver cómo continúa eso, ¿sí? Ayer mostré lo de la lo del buzo que teníamos con la gente de Polirrubros Rossi. 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Bueno, este trabajo, esta remera, me la hizo su mamá. Majo no hizo nada, acá sí, su mamá fue la única que trabajó en esta remerita, en esta chomba que me la obsequiaron, así que muchísimas gracias a ellos, muchísimas gracias a ambas por el gesto, ¿sí? ¿Cómo te va, Juan Cruz?
1: Todo bien, todo bien.
0: ¿Llovizna o no llovizna?
1: Nah.
0: ¿No?
1: No, no.
0: Bueno, pero hasta hace un ratito sí.
1: Ahí le dejé algo para que muestre que encontré.
0: Sí, sí. Usted anduvo de suerte, yo también anduve de suerte.
1: ¿Vos también?
0: ¿Esto encontró?
1: Un billete de 2 pesos.
0: Un billete de 2 pesos. ¿Sabes hace cuánto no lo veía?
1: Ni yo.
0: Hace mucho. Lo que sí, algo muy importante. Usted encontró el billete y yo encontré mi número de suerte.
1: Mirá.
0: El 957 es mi número de suerte. El 957, que está aquí, el fondo, la terminación, es un número que me ha dado suerte.
1: Bueno, así que quédeselo para que tenga suerte.
0: En los juegos oficiales. Este va a ser para mi billetera. Así que me preguntan por qué hace mucho no se muestra.
1: Usted sabe, no lo voy a decir.
0: No, no lo sé. ¿Eh? Ah, no lo voy a decir. Yo no lo sé tampoco,
1: Después se lo digo en privado. Ah,
0: bueno. Porque fíjese hasta dónde a veces la gente observa. Y dicen, cuando Juan Cruz tiene que mandar saludo especial, se muestra.
1: Bueno, ¿quiere si que no, me muestre? No muestre. Aguántale que ahora busco la cámara y me muestro. No,
0: bueno, yo digo lo que la gente dice.
1: No, yo sé, yo sé ya. Para la gente que quiere que me muestre, ahí busco una cámara y me muestro.
0: Ah, bueno, bueno, bueno, bueno, bueno.
1: Solo que a veces no tengo ganas nomás.
0: ¿Y qué es? ¿Qué es no tener ganas?
1: O sea, que no quiero, o sea, hay a veces que quiero mostrarme y a veces que no quiero.
0: ¿Ah, sí?
1: Sí.
0: Ah, mire usted me hace acordar a alguien.
1: Dios mío. Por Jesús de Nazaret.
0: A veces dice una cosa y otra vez dice otra cosa. Y a veces, bueno, como el clima, ¿viste? Cambiante, como el clima cambiante, así. Un día sí y un día no. Pero bueno, se entiende, se entiende. Dicho todo esto, en un ratito nada más vamos a empezar a desandar. También hoy vamos a pasar lo de lo que tiene que ver con el handball, ¿sí? La Copa San Agustín, hoy vamos a pasar la Copa San Agustín, todo lo que tiene que ver con las imágenes y demás. Y lamentablemente le mandamos un saludo a Lorena Bonastre, que bueno, hoy tenía su bloque, su espacio de tenis, pero bueno, por un problemita de ella salud, no puede venir, así que bueno, seguramente lo vamos a reprogramar, teníamos una nota pactada ya, y así que seguramente en algún otro momento va a salir Lorena Bonastre, que es nuestra panelista de que tiene que ver con el tenis, que tiene que ver con el tenis. Y estamos esperándolo al Chelo, ojalá el Chelo aparezca, porque el Chelo por ahí es como el sol, hace mucho no aparece, es como el sol, ¿sí? Pausa y ya venimos con más Pasión Deportiva.
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0: Bueno, no lo pasábamos ayer, pero lo vamos a pasar hoy, obviamente. Lo que tenemos en resumen de lo que pasó en la tercera división de Defensor de la Costa y Campe y Villa, ¿eh? Esto fue antes del partido de Primera División, los chicos de la Costa y Campe y Villa. Ahí andaba un amigo, un conocido mío, Ponce, que es el...
1: ¿Tiene audio o no?
0: No. Ah. Que es el arquero, que no digo el arquero, es el que trabaja en... 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Y en Campe Villa también estaban los mellizos Mareco, los mellizos Mareco, que tienen la misma edad de mis hijos, de mi hijo, de Luca, digo, de Luca. Aquí se terminaba el primer tiempo, ganaba 1-0 ya en el primer tiempo, allí el que estaba al lado de la pelota de Ponce, ganaba 1-0 Defensor de la Costa en el primer tiempo, el 16 es Luca, que ingresó, mi Lucas Ojeda, ganaba 1-0 como dijimos en el primer tiempo, la gente de Defensor de la Costa, y en el segundo tiempo iban a llegar los goles, ¿sí? Para que la Costa le gane, en definitiva 4-0, 4-0 a Campe Villa, ya con una lluvecita más o menos, después iba a venir la lluvia incesante, hubo cambio de arquero, entró Guille, se fue Mateo, la vuelta de Mateo Pagura, que después fue al banco de Primera División. Acá llegaba el gol de Lucas, acá llegaba el gol de Lucas Ojeda, mi Lucas, entró ahí y terminó definiendo para el 2-0, para el 2-0 de la Costa, y después iban a llegar los goles de Luri Velasco y de Osu, de Osuna. Ahí entraba Ponce, Paduán, entraba Paduán. Lo cierto es que hasta aquí el clima era dentro de todo pasable, se dejaba jugar bajo una leve llovizna, pero el grueso, ahí, mirá, Tomás, el que está al lado, el 16, es tuyo, juega para vos. Tomás, el 16 juega para vos. Era cuestión de pasarle nomás. Y acá llegaba otra vez Lucas. Y ahí sí se la pasó a Tomás, ¿viste, Tomás? Hay que pasársela a los que tienen la misma camiseta. Estos chicos, mirá. Lo cierto es que acá llegaba el gol de Luri, el Luri Velasco, convertía el tercero, para Defensores de la Costa. Nada pudo hacer el 1 de Campe Villa. Insisto, esto fue el día domingo, allí en la Costa. El lunes, claro, el feriado. Acá una gran tapada de Guille. Y después iba a haber unos resquemores ahí entre los pibes. Viste que los pibes son los pibes. Por ahí empiezan a rajuñarse. Después aparecen todos rajuñados y no saben cómo justificar los rajuños. ¿Cómo te rajuñaban ahí? Y estuve jugando al fútbol, pero ¿cómo el fútbol? ¿Jugando al fútbol te rajuñaban así como así? Y bueno, se rajuñan. Insisto, rajuñones de hombrecitos, de hombrecitos. Acá, bueno, vimos un partido interesante donde, a ver, todos chicos muy jovencitos, algunas raras excepciones que son un poco más mayores, pero todos son promovidos un poco de las infantiles e inferiores, ¿no? Acá otra clara de Lucas, tuvo como para marcar 2, la pelota que pasó cerca, y después, en una jugada un poco innecesaria, iba a venir un pequeño tumulto ahí, típico de los chicos, que después van al boliche y se acuerdan de... ¿te acordás que yo hice esto? Una tontería, ¿qué pasa? Acá esta, por ejemplo, ahí... Nada, pero nada, de nada, y ahí estaba Guille y le encaraba uno, le encaraba el otro, y venía el cuatro y todo.
9: Encara Messi.
0: Sí, y ahí estaba, mira, Todos se empujaban a los rajuñones, y lo cierto es que terminó nada, vayan para allá, salgan para allá. Un expulsado, que fue el jugador de Campevilla, Juan Faría fue el árbitro, y que el partido se iba a terminar con este gol para cerrar la cuenta. Allí llegaba el cuarto, recordemos que el primero lo hicieron ya temprano, nosotros estábamos llegando, y el cuarto llegó ya sobre el final. Esto es tercera división, donde acá también, mirá Agustín, mirá que mi mamá vende helado, le dice, sí, pero es muy caro, no, si es de Grido y de Bueno, y ahí dice, va a ir a comprar helado, no voy a comprar helado, pero son lindos, ricos, no, yo voy a otro lado, dice, no, ¿estás seguro? Y ahí dice, así hablan. Y Valen Pascua le decía, vale, quédate quieto, así le decía Valen Pascua, le decía Agustín. Pausa y venimos con la primera división, que fue solamente el primer tiempo. Pausa y ya venimos.
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0: Bueno, se viene un torneo, torneo fútbol 6, torneo fútbol 6, que se va a estar jugando en Capitano, en Capitano se va a estar jugando esto, mostramos, se va a estar jugando en Capitano, es una liga y que se va a terminar transformando en una copa, ¿sí? Van a ser 9 fechas, habrá una copa final también en el Capitano, la idea es los domingos por la tarde, 100% de las inscripciones en premio, es por invitación y lo más importante de todo es que no se acepta jugadores federados. Ningún jugador que juegue Liga Reconquistense de Fútbol en Primera División podrá jugar este torneo. ¿Quedó claro? Ningún jugador que juegue en Liga Reconquistense de Fútbol en Primera División podrá jugar este torneo. Las inscripciones están abiertas. 66-26-14 es el teléfono. Fair Play Fútbol 6. Fútbol 6. Allí está. 66-26-14 es el teléfono, 66-26-14 es el teléfono de para que te comuniques, para que lo que sea para la inscripción, ¿sí? Acá están más o menos las reglas, es un torneo privado, es un torneo privado, insisto, para 10 equipos, solamente 10 equipos con planilla para 15 jugadores, serán 9 fechas, partidos de 40 minutos, 2 tiempos de 20. La copa final clasifican 8 de los 10, eliminación directa, partido de 20 minutos corrido en la parte final, ¿sí? Los premios, la inscripción vale 100.000 pesos por equipos, el 100% será destinado a premios, 30.000 por equipo, costo por fecha, cada fecha 30.000 por equipo. Esto va a ser en el Capitano, en el Capitano, así que dale, aprovecha, inscribí a tu equipo para participar de la Copa Fair Play de organizada allí en el Capitano. No está organizado por el Capitano, está organizado por un privado, por un privado, ¿sí? Perfecto, eso es lo que queríamos mostrar de lo que iba a ser este torneo, como decíamos. Y ahora sí, dame una solita.
1: Para los que me sacaban el cuero porque no me mostraba. Acá estoy. Bueno. Acá estoy.
0: Volvió Juan Cruz Dolzani.
1: Para el que me extrañaba que me mostraran en cámara, acá estoy. No, acá estoy.
0: Me dijeron. Da la sensación que...
1: Quiero saber quién me lo digas así en vivo. ¿Quién era el que me sacaba el cuero?
0: Me dijeron, da la sensación que anda mal de amores.
1: No, ¿vos sabés que no?
0: ¿Ah, no?
1: No. Bueno. Pero quiero saber que me lo digas.
0: Bueno, pero la gente es así, nuestro público es así, viste, que la gente, nuestro público es por ahí un poco observador.
1: Bueno, quiero que me digas al aire quién fue el que me sacó el cuero.
0: Ya te digo. Ya
1: con nombre y apellido.
0: ¿Nombre y apellido?
1: Sí.
0: Eustaquio.
1: Ajá. ¿Y el nombre?
0: Eustaquio.
1: ¿Y el apellido?
0: Eustaquio Benítez.
1: Bueno, para vos, acá aparecí, para que mira que yo nunca aparezco.
0: Sí, ahí está.
1: Se va a morir de risa ahora, seguro.
0: Dice, pero está distinto, dice. No tiene el aura de antes, dice.
1: ¡La gente cambia! Corta la bocha, corta la bocha. La gente cambia. Y bueno, usted sabe por qué no estoy con él.
0: No sé todavía.
1: Te marco el día siguiente.
0: ¿El día siguiente?
1: Mañana. Usted ya sabe, no voy a decirlo.
0: ¿Mañana lo digo?
1: No.
0: ¿Por qué hay que decirlo? Porque hay gente que dice, no se acuerdan de mi cumpleaños.
1: Pero a ver, para mí, ya ver, para mí, cumpleaños ya no es lo mismo para mí.
0: Yo me acuerdo los cumpleaños de todos. Yo sé quién cumple el primero, la mayor, sé quién cumple mayormente, 20, sé quién cumple...
1: Mayormente se acuerdan de tu cumpleaños después y no, ni te escriben, nada.
0: ¿Ah, sí?
1: A mí me pasa así, ¿eh?
0: Ah, mira.
1: Y no quiero, no quiero quemar a la gente, pero...
0: Ajá. O sea, ¿usted no le gusta recibir el saludo de cumpleaños?
1: Y es que, a ver, es el único día que la gente se acuerda de alguien.
0: No ponga todo en la misma bolsa.
1: No todo, ah, pero de los que yo conozco, mayormente se acuerdan de mí nomás cuando o necesitan ayuda o es mi cumpleaños.
0: Bueno, pero es parte de la vida eso.
1: ¿Usted qué, por qué cree que yo vivo con mi abuela?
0: Claro.
1: ¿Ahora entiende por qué elijo estar ahí y no con las otras dos personas?
0: Bueno, sí.
1: ahí ya quemé, pero bueno, no lo debía decir así.
0: Bueno, no. Bueno, así que mañana.
1: Ya te aviso que mañana no vengo.
0: ¿Cómo lo sabes?
1: No vengo.
0: Mañana es su cumpleaños, hay que trabajar,
1: Yo no vengo, me voy a quedar echado en la cama. Ahí nomás tirado. Ahí me voy a quedar, no voy a venir.
0: ¿Qué? ¿26 ya?
1: 27. Si tengo 26.
0: Ah, tiene 26. O sea, que va a cumplir 27. Ah,
1: bueno. ¿Me deja decir la palabra?
0: No.
1: Soy un viejo C. No voy a decir la que viene.
0: Ah, bueno, ¿cómo 27? ¿Qué me deja para mí que tengo apenas si por ahí? Si por ahí.
1: No quiero decir la palabra porque es su programa, pero si usted me da permiso, lo digo.
0: No lo digo. Vamos a lo que dejó y ahora van a ver, pero van a ver en qué condiciones se jugó el partido de La Costa y. La Costa y Campe y Villa. Lo miramos y lo escuchamos.
15: La cortita con M.S. Gómez. Saca González. Largo pelotazo de González. A la barrera. Ahora tiene. Mira vos qué bien que la hizo Romero. Ahí es bueno para John Espinosa. Atrás adentro. Pero ese. Recontra ese. Ahí va Patita, tiro largo. Pero viste cuando vos decís que bueno, así allí viene el salto.
0: Está saliendo bien el audio, Juan Cruz, no está saliendo bien el audio, no está saliendo bien el audio, a ver, claro, se muteó cuando se apaga, ahí, a ver, ahora sí, Juan Cruz, ahora sí, arrancamos de vuelta, dale, vamos.
15: Que vuelve a ser titular después de tantísimo tiempo. Ya jugó algunos partidos, pero hoy el Rolo es titular. Allí está Diego. Saca, pelea cortita con M.S. Gómez. Saca González. Largo pelotazo de González. A la barrera. Ahora tiene. Mira vos qué bien que la hizo Romero. Ahí es bueno para John Espinosa. Atrás hacia adentro. Recontra ese. Allí va Patita, tiro largo. Bueno. Ahora, oiga, para el primer mil. Se viene Romero, para el otro lado. La juega para la cosa va a meter. Una comprometió, quedó la mala pelota ahí. Rebotado. Allí va Milton, va Nacho, le pegó el arco Nacho. Rebotaba la barrera. Una amarilla. Pero viste cuando voy a decir que bueno, así. Allí viene el salto. Allí va Nacho. No, va buscando el rolo. Allí el rolo lo marca bien. Va rolo. Cortaba. Tuto. Bien, el centro. Atención, va a mirar, penal, atención, va a mirar, penal, sí, penal.
16: Penal, sí, claramente fue adentro. No, pero fue adentro, fue claramente adentro. Fue claramente adentro, es penal. Rodríguez y el Rolo, atención. Allí va el Rolo de Maxi, el Rolo de Maxi, el Rolo de Maxi, el Rolo, el Rolo, el Rolo. Rodríguez y el Rolo, atención. Allí va el Rolo.

0: Lolo, el Lolo. Volvió al gol, volvió a la titularidad. Y para su bebecito, señores, para su bebecito, gana el Defensor de la Costa.
1: Tanto campeonato,
0: ¿eh? Aquí estaba buscando Nacho, bueno, Rolo. Rolo, che, Rolo.
2: Arranca Nacho,
0: viene, va, viene Rolo. Cierra Herrera, Allí anda Herrera, la cana Espinosa. Busca el centro largo. En el coco. Que viene el coco, si puedes, allí y ahora. Falta de Luli Martínez. Ahí está. Amarilla y Milton sigue queriendo vender algo, ¿eh? Hasta de vendedor, Milton. Atención.
2: Ahí va a venir Patrulla.
0: ¿Quién?
2: Ahí va a venir Patrulla.
0: ¿Reinaldo?
2: La viene a buscar el
0: Sánchez. Pero ganó Defensor de la Costa, ¿eh? Ganó Defensor de la Costa. Allí va la patita. Capán, va González. Y otra vez. ¿Eh? Por fin está llegando mi gente. No, gente, ¿eh? las haciendas que hay atrás, la hacienda que hay detrás del, aquí en el campo de la Costa, todos se arrimaron, todas se arrimaron a ver el partido, y la vaca dijeron, no, está muy aburrido el partido, está muy aburrido el partido, estaba con todas las vacas que estaban mirando el partido, y acá esto es torrencial, una lluvia impresionante a esta altura de la tarde, una lluvia descomunal, tremendo lo que llueve, para allí viene el centro, la buscaba su sacado González, busca cabeza, flota la vía, falta de cabeza y otro González, listo, qué linda lluvia en este preciso momento, un poquito de lo que yo, gracias, una cosa de los

cabeza a cabeza, la va buscando otra vez, insisto, en tercera edición fue victoria de la Costa, sacaba de cabeza, allí intentaba, lo pudo Díaz por allí, atención, bueno, pequeña de agua y no drena, atención, se viene el malo, allí

0: ¿No? Y sos apisto, ¿eh? Y va que venir y dice, ya, fra, ya, fra, y si va que venir a Vistego, mi camarada, ¿eh? Allí, intenta otra vez a sacar un día a los funciones de la costa. Apurate que me voy a mojar, le dice Richard. Allí, Emi Romero. Saca Maximiliano, le queda Rolo, va Rolo, allí va Rolo, atención, busca el centro, se pasaron todos, va buscando Patita, allí anda Patita, atención, señoras y señores, aquí ahora, lluvia torrencial, en la tarde, este día lunes, atención otra vez. Intenta, va Juan, sigue Juan, nunca hay centro. Se pasaron todos, Luis Gómez, atención, va Gómez para el empate, 1-0 gana la costa, allí va Lese, pero la barrera, saca Yona, la Espinosa, intentaba, mira, ganaba de cabeza, que le quedaba, ahora, la va buscando allí, otro lateral más, sigue Milton, anda Milton, a los toquetones, anda a los toquetones con, y sigue insistiendo, dale, bueno, increíble. Lo de Milton, de Luis Martínez, es para que se vayan los dos a descansar, Milton de Luli, que claramente tiene una gana de no buscarse más. Allí saca a Seba Paura. Bueno. No, increíble, Pasa de todo acá. Y pasa de todo acá. Mientras la pelota seguía en juego, pasó absolutamente de todo. O sea, de todo y nada, en realidad, porque fue más, guarda que te pego, guarda que te rajuño, guarda que...
1: Quiero contar esto, esta parte, porque... A veces, por ahí se le cae mucho a Patita, y en realidad no hizo nada. En realidad ahí lo chocaron, no hizo nada, porque no hizo nada, y Juan lo encaró. Claro, Juan sacó provecho, quiso sacar provecho, Juan González, pero Patita no hizo absolutamente nada. Hizo más acá, en esta jugada, con Milton, que ahí andaban con Milton a los abrazos, mire, allá. Ahí los dos estaban pecheando. Pero en esta, le pega la pelota, va, rebota, es más, se lleva la peor parte porque él lo choca. Juan González lo choca a Patita y después va y lo encara a Juan y le dice, ojo que yo tengo a mi hermano, que mi hermano es más malo que yo. Juan, y se gana la amarilla, se gana la amarilla Patita, que ya tenía amarilla, y se va expulsado. Insisto, no hizo absolutamente nada Patita en esta jugada, porque tuvimos la oportunidad de seguirlo, porque casi nos perdimos un gol por seguir la jugada, pero no había hecho nada. Estuvo revoltoso, sí estuvo revoltoso, pero en esa jugada en particular no había hecho nada. Y allá González se lava la cara y eso era impresionante, ¿vio? Así. Después yo le iba a mostrar un video cuando en otro lugar fue a jugar Atlético adelante, de qué manera se jugó un partido de fútbol. Pero acá, insisto, hasta acá el partido era normal, pero la expulsión de Patita le complicó la vida a Campe Villa. Y Patita, claro, decía, era para amarilla, sí, porque sacó amarilla, pero como ya tenía amarilla, ahora sí seguimos.
0: Milton, claro, en cualquier momento,
2: Atención, busca el centro, saca González, le queda el rolo, va el rolo, la tira larga para Mil, y va Mil, va Mil, va Mil, la tira larga Mil, atención para Mil, se pela la pelota, loco, se la cosa de loco, otra vez, tira larga, posición adelantada, amarilla para Milton, amarilla para Seba Paura, amarilla para Seba Paura, amarilla para el Seba Paura. Señoras y señores, y ahora se va a terminar el primer tiempo. Insisto, para mí ya llovió todo lo que tenía que llover. Para mí, me da la sensación. Busca largo, carajo de cabeza, saca Ávila, Brian, Emil, ahí anda Emil, se frena Emil.
1: Bueno, y eso se terminó, y ahí se terminó todo, y ahí se terminó todo. Pero insisto en esto, la lluvia fue torrencial, se jugó con mucha lluvia, y después cuando se terminó el primer tiempo, que es lo que quiso Richard Acevei, que termine el primer tiempo para ver qué decisión tomaba,

0: caballos en Campevilla, acá había vaca, no, aquel que vaya atrás es Gustavo Ramírez. Pero, insisto, fue un partido bastante anormal, bastante anormal. Uno por ahí decía, pero si se sabía que iba a llover. Yo por ahí discrepaba con esto, porque eran dos equipos de Avellaneda. Entonces vos tranquilamente levantás un tubo y te decís, che, no, no se juega. No se juega porque va a llover. Porque va a llover y llovió. Una cosa es distinto que si vos venís de Malabrigo, venís de Román, inclusive la Sarita o donde sea, donde por ahí ya te largaste a venir. Acá no. Es más, hay jugadores de Campevilla que llegaron sobre la hora del partido, que precalentaron 10 minutos y a la cancha. Insisto, se pudo haber suspendido como lo hizo Racing. Racing dijo, miró para arriba al chavo y dice, van a salir feos los chipás hoy. Van a llover hoy. Va a llover hoy, así que dijo, no, lo vamos a suspender nomás. Y lo suspendió. Y el tiempo le terminó dando la razón. Así que bueno, cosas que pasan. Ahora hay que ver cuándo se reprograma esto. Alguien por ahí escuché así por debajo que el día de hoy me aparecieron los los días de que son hoy. Después le paso porque me apareció así una publicación de la nada. Ahora habrá que ver. No creo que se juegue, por ejemplo, mañana. Difícilmente se juegue mañana. Por ahí puede ser, según lo que alguien tiró ese día ahí, antes de que se vayan todo. La Costa juega el lunes. La Costa juega el lunes con Juventud de Malabrigo, partido sumamente importante también. Y bueno, habrá que ver para cuándo lo plantea a este partido, ¿no? A los 45 minutos que faltan para completar este partido, que lo tenía ganado por la mínima, y habrá que ver cómo sigue, ¿no? Recordemos que Campevilla quedó con 10 en este partido, que se puede cambiar el equipo completísimo, obviamente, y Campevilla seguirá entrando con 10, la Costa con 11, y habrá que ver para cuándo se pasa este partido, ¿sí? Pausa y venimos con la edición del Chicago y Matienzo en tercera edición, que ayer solamente pasamos los goles. Pausa y ya venimos.
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5: Bueno, continuamos aquí en Pasión Deportiva. A falta de del Chelo, Chelo, Lemonchelo, no sabemos cuándo va a venir Lemonchelo, porque Chelo es así. Tampoco nos hicieron llegar algún parte de prensa los chicos de la organización de San Agustín, nos hicieron llegar desde la organización de San Agustín los resultados de lo que es la Copa San Agustín. Sí, el Chelo nos mandó notas que ahora vamos a estar pasándolo y demás. Estos son fotos nuestras, fotos que hemos logrado nosotros en la cobertura que fuimos a hacer, y que realmente, bueno, la verdad, dentro de los parámetros, muy bien organizado, muy bien organizado. Tuve oportunidad de hablar con algunos integrantes de algunos planteles. Es más, le hemos hecho un trabajo en vivo para Guatambú. Ellos nos dieron la página, en su página, con un celular de ellos, y nosotros se los hemos transmitido al partido de Guatambú y también a los chicos de Sarmiento de Juan José Castelli, a través de su página, con nuestra voz, le hemos transmitido esos dos partidos. Y esto sí, son imágenes nuestras, imágenes propias que hemos captado en el día sábado, si no me equivoco, sábado, allí en el Club Atlético Adelante, donde... insisto, acá jugaban los chicos de Casla, Barone Casla versus los paraguayos, también un equipo paraguayo, donde fue victoria del equipo de Paraguay, ¿sí? No es fácil por ahí conocer todas las reglas que tiene el handball. Eso por ahí es relativo, a veces hay algunas cuestiones que por ahí uno no las entiende. Sí vimos, por ejemplo, los árbitros, lo decía Martín y Mariana, que eran de resistencia. Sí vimos como que la árbitro, en realidad, muy recta, en varias oportunidades los reprendió a algunos de los chicos. Por un lado, bien, ¿no? Porque, a ver, creo que todos conocen las reglas del juego, en dos o tres oportunidades los reprendió a algunos de los chicos, como para hacerle entender de que, bueno, de que se tienen que acatar las reglas de juego. Eso es lo que más le hacía entender una de las árbitros de del partido. Insisto, esto es Guatambú versus el equipo de Casla. Casla son los de remera tipo cremita, así, blanca, algo así, un estilo de eso, tenían los chicos de Casla, que terminaron perdiendo, y se llevaron, este es sub-18, ahí está, eso me faltó decir, que estos son los chicos de sub-18 que estuvieron jugando, y que realmente, insisto, esta es la árbitro que contaba yo, decía de que por ahí era como muy disciplinada en el juego, ¿no? Y acá estaban las chicas también de Casla, las chicas de Casla, que son las que llevan el balón en este momento, de azul, también enfrentando a las paraguayas, que tenían hinchada y demás, las chicas de Paraguay, que terminaron ganando también las paraguayas el partido del sub-18, sub-18 que se jugó, esto fue el domingo por la mañana, claro, el domingo por la mañana, que después, bueno, nos volvimos de vuelta a Avellaneda, después nos fuimos a adelante al partido de Primera División, después de ahí nos fuimos a Malabrigo y después de ahí, el largo recorrido que hicimos el día domingo, ¿sí? Pero fue un verdadero éxito que estuvieron allí acompañando muchos, inclusive vinieron algunos padres de los jugadores de afuera y las jugadoras de afuera. También en gran repercusión, cuando hicimos los dos partidos en vivo, hubo mucha repercusión, y bueno, te das a la clara, te da de la importancia, de la importancia que le dan al handball, ¿no? Que le dan al handball, y que se da cuenta que no, tenían una muy, muy buena hinchada, Guatambú principalmente, y también la gente de Sarmiento, de Juan José Castelli en Chaco, Juan José Castelli en Chaco, ¿sí? A ver, escuchá un poquito el audio de fondo, cómo se habla. Mucho barullo, mucho barullo. Se festejaba los goles y se festejaba también algunas muy buenas intervenciones de la arquera, se festejaba allí en el salón de el Club Atlético Adelante, en la cajita de cristal, así como se dice, ¿no? En la cajita de cristal, donde se disputó la Copa San Agustín, novena edición, y donde se pudo llevar a cabo con total normalidad, y que fue un verdadero éxito, contados por, bueno, por sus propios organizadores. En un ratito vamos a estar escuchando también algunas notas que hacía el propio Chelo, para Pasión Deportiva, ¿sí? Insisto, después, bueno, vendrá el análisis de los organizadores, y bueno, qué queda para próximos eventos, ¿sí? Aquí está el equipo de Casla con Mariana, este es Casla masculino sub-18, con todos los chicos, Estos son los otros rivales de distintos equipos que estuvieron pasando por el Club Atlético Adelante. Ha dejado una muy buena impresión el hecho de del movimiento económico, que también importante, ¿no? El movimiento económico que también termina siendo importante, y que habla a las claras de que, bueno, si haces una buena organización, si haces un buen torneo, si le das comodidad, asistencia. Muchos estuvieron muy contentos también con lo de las viandas del Chelo. El Chelo fue el que les hizo las viandas a gran parte de los equipos de afuera. Ahí están las chicas del handball de Sarmiento, de Sarmiento, allí en lo que es Juan José Castelli. Querían que remarque que era Juan José Castelli en la provincia del Chaco. Ahí estaban también las capitanas, ahí estaban parte también de las de los árbitros. Se juega con dos árbitros, Este es otro de los también partidos duros que se jugaron. Este era el CEP de Margarita Belén, y estos eran los de Guatambú, Guatambú Handball. Ahora vamos a pasar algo de imágenes también de estos chicos, pero insisto, todo fue con una tremenda, tremenda repercusión que han tenido, y que se llevaron un gran fin de semana de la ciudad de Reconquista, ¿sí? Pausa y venimos con notas del handball. Vamos.
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5: Bueno, ahora vamos a escuchar notas que hacía el Chelo con los chicos. A ver, escuchamos. Una de las notas que hacía el Chelo, Esta era parte un poco de la pequeña premiación. El Chelo es medio que de videos cortos, algunos algunos de muy corto, algunos de muy corto,
11: No lo quemes así.
5: Algunos de muy corto ya, tiene miedo de gastar su celular, tiene miedo de gastar su celular, por eso, medio corto queda a veces. A ver acá si sale un poquito más largo la nota. Bueno, ahí está otro de los entrevistados por el Chelo, y después, bueno, hablaba con los organizadores de San Agustín.

0: información deportiva para contar un poco de eso. Chicos, nos vemos, gracias.
1: Ahí está la nota que decía el Chelo, tanto a Martín como a Mariana, Mariana Conde, que son los, obviamente, los organizadores que llevan a cabo esta, bueno, este gran evento, año tras año, que van por el noveno, bueno, se cumplió el noveno, van por la décima edición. Ojalá y tengan mucho más apoyo, mucho más gente que le dé una mano, por ahí sacrificios duros, porque solamente un grupito de padres que colaboraron, que estuvieron en el buffet, que estuvieron haciendo lo humanamente posible para que todo sea una verdadera fiesta, ¿sí? Pausa y venimos con lo de tercera división, como te decía, y hoy tengo un pequeño recuerdito, de nuestros años que estamos en el fútbol, y ya vamos a pasar después de la pausa. 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Allí está la gente de Vallejo Basler, que nos lleva a ver el primer tiempo de lo que dejó en la tercera división de esta es la primera, yo quería ver la tercera división, enseguida lo buscamos y lo pasamos, ¿sí? Dame una más y buscamos lo de tercera división. 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Lindo partido, los dos ahí con intenciones sobre todas las cosas de poder quedarse con los tres puntos. Hubo lindos goles en la jornada de el sábado. Los dos goles de Matienzo lo marcó Nico Aguirre para Matienzo y para el equipo de Chicago lo marcó Tiziano Sánchez. Y ya le digo cuál fue el otro autor de los goles en la jornada del día sábado, ¿sí? Una cancha también que estuvo bastante complicada, pero que se dejó jugar, ¿eh? Se dejó jugar. Aquí Tiziano, que le pegaba al arco, ¿eh? Pasaba cerca. Aquí estaba uno de los Lugo, ¿eh? ¡Qué golazo! Golazo para el primero. La clavó en el ángulo. Nada que hacer para Gianluca Bressan. Realmente un muy lindo gol para el 1-0, donde un chico que se lo preguntaba en realidad a Nico Aguirre, esas oportunidades que a veces tiene en primera división y por ahí les cuesta aprovecharla y hacen que, bueno, que por ahí juegue más en tercera que en primera. Insisto, esto fue en la tarde del sábado, después nos fuimos a Barrio Norte, el número 7 hizo el gol de Chicago, Lautaro Centurión, ¿sí? Acá Thiago le pegó como Nico, Thiago Lugo le pegó como Nico. Que los hermanos, a ver si alguna vez tienen la oportunidad de jugar los dos en primera. Nico, el que juega en primera, obviamente, y Thiago, que juega en la tercera de Nueva Chicago, ¿sí? Insisto, el 7 que hizo el segundo gol, el Lautaro Centurión de Chicago. Tenía algunas que otras situaciones más. Está la pelota que terminaba en el arco, en las manos de Mauro, en las manos de Mauro Fernández. Venimos en las manos de Mauro Fernández. Así terminaba 1-1. Así terminaba 1-1 este partido de tercera división. Y después de la pausa venimos y pasamos el segundo tiempo. 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Vamos. Y vamos a ver el segundo tiempo, donde por ahí hubo también algunas situaciones. Gianluca Bressan, el uno de de Chicago, Alexis Saucedo tiene la 2, Ezequiel López la 3, Franzoy la 4, Agustín Pérez la 5, César Nardelli la 6, Lautaro Centurión la 7, la 8 para Thiago Lugo, la 9 para Bautista Martínez, la 10 Tiziano Sánchez, la número 11 para Lautaro González, ¿sí? Estuvieron en el banco Pablo Fernández, César Leiva, Cristian Leiva, Ariel González, Dylan Vizgarra, Fabricio Vargas y César Reynoso, el equipo de Ramón Ferreira. Mirá qué golazo, pero mirá qué golazo, ¿eh? Este es el otro, después viene el golazo, ¿sí? Mauro Fernández, Isaías Vallejos, Cristian Acosta, Thiago Aguilar, Baltasar Vázquez. Cuando vemos otra jugada aquí, Baltasar Vázquez, Alexis Álvarez, José Aguirre, Tobías Oviedo y César Coria. Ahora sí va a venir el gol de Tiziano Sánchez. Qué pedazo de gol. Eduardo Banucci en el banco de suplente, Juan Sanabria, Jorge Castañeda y Juan González, el equipo de Matienzo. Insisto, terrible gol para el empate de Chicago en tercera división, que después lo iba a pasar a ganar. Y con este error lo voy a empatar, digo, y acá lo pasa a ganar Matienzo, con el error de Gianluca Bressan. Se confió Gianluca, todo vivo Nico Aguirre, y pudo concretar ese gol para el 2-1, que después con otro lindo gol también para Chicago llegaba al empate. Ahí está el gol de otra vez Nico Aguirre, y después de tanto insistir va a llegar esta, la aguanta Nico Lugo, Thiago Lugo, la aguanta hasta lo último. No la deja salir, la domina Tiziano Sánchez y llegaba el gol de Lautaro. Llegaba el gol de Lautaro Centurión. Gran mérito de Thiago por no dejarla ir. Gran jugada de Tiziano. Y después la definición de... Y si... ¿Viste que a los Lugos siempre le duele algo? Mirá. Ahí me duele ese Lugo, ahí, la mano. Todo el partido estuvo con que le dolía la mano, le dolía la espalda, le dolía la pierna, Lugo. Después se terminó retirando, pero lo cierto es que fue un lindo empate de dos equipos que tienen mucho. Este chiquitito encanta, el chiquitín travieso. Ya le va a salir de a poquito, va ganando minutos en cancha, pero tiene una pinta de que hay que darle más la pelota, hay que darle más la pelota, hay que darle más la pelota, ¿sí? Lo cierto es que ya sobre el final tuvo algunas que otras como para poder desestabilizar, pero no pudo ser y terminó siendo empate en dos en tercera división. Ya pasamos ayer también lo de hoy pasamos lo de la Costa, ayer pasamos los goles de los dos partidos, se terminó, ha sido final, insisto, esto fue tercera división, donde bueno, un lindo espectáculo dieron ambos equipos, ¿sí? Pausa, pausa y venimos con la programación de la fecha. 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Bueno, así se programó la fecha de Liga Reconquistense de Fútbol, donde habrá dos partidos el día viernes. El viernes estarán jugando Tigre y Racing. ¡Qué partido, eh! Tigre y Racing, Tigre y Racing estarán jugando a las 22 horas. Tigre y Racing, ¿la abriste mucho, Juan Cruz? Tigre y Racing estarán jugando en cancha de Tigre. Allí, 22 horas. Atlético y Tiro y Barrio Norte, también otro partidazo, 22:15. Eso es el día viernes. El día sábado habrá dos partidos. Campe y Villa y La Salita estarán jugando a las 16 horas. También el sábado, Alumni, 16:45. Va a estar jugando Alumni y Campeones Soccer. Y los partidos que se van a jugar el día domingo. Espere que no me está tomando bien Juan Cruz ahí, o levante o baje o haga algo, pero vamos con el día domingo. Platense, El Porvenir, Román Fútbol Club. Después están los lunes también, acuérdense que están los lunes también, ¿sí? Platense, El Porvenir y Román Fútbol Club estarán jugando a las 18 horas del día domingo. Reconquista, Club de Fútbol y Chicago, a las 1 de la tarde, a las 1 nuevamente, hay partido, a las 1, nos queda bien porque tranquilamente podemos hacer los dos partidos, ¿sí? A las 1 el domingo estará jugando Reconquista y Chicago. Habrá que ver si los chicos van a dormir temprano, de Chicago digo, ¿no? Y el lunes dos partidos, el lunes también estarán jugando Atlético Matienzo y Adelante a las 22:15 y Defensor de la Costa Juventud a las 22:15. Dos partidazos, dos partidazos también el lunes, 22:15 ambos partidos, Matienzo Adelante y la Costa Juventud de Malabrigo. Estos son los partidos que están programados para la fecha número 10, la fecha número 10. 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Continuamos con nuestra tanda publicitaria. Ya venimos para el parte final. 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Venimos para una de las últimas, venimos. Y bueno, tenía como idea, no sé si se puede, Juan Cruz, esto adelantar, no sé si se no, no hay manera, qué macán. Pero igual vamos a pasar un poquito, porque era lo que pasábamos el domingo en vivo. Que tiene que ver con el partido de Guatambú. ¿Mostramos, Juan Cruz? El partido de Guatambú. Lástima que no se puede adelantar. Porque sobre el final estaban las notas. Sobre el final del partido estaban las notas de las chicas que hablaron también. Este es Sarmiento, perdón, el Sarmiento. Sarmiento Handball, el equipo de Sarmiento Handball que estuvo jugando con Juancho. Este es el partido con Juancho. Ahí se nos coló una en el video, quiso entrar al vivo. Se nos había colado una en el vivo que quería mirar, pero tocó, no sé qué tocó. Gente de Juan José Castelli, ¿no? De Juan José Castelli. Pero bueno, queríamos pasar la parte final. Bueno, lamentablemente no podemos, porque sí o sí hay que mirar todo para no se puede. Bueno, ahí no se puede adelantar, pero acá sí. A ver si podemos lograr, porque teníamos ganas de escuchar. Lo que decían las chicas ya casi sobre el final del partido, o sea, sobre el final donde eligieron la mejor jugadora y demás, allí en el Club Atlético Adelante, donde se llevó a cabo este fin de semana la Copa San Agustín, edición número 9. Así que vamos a ver si podemos pasar esa partecita interesante porque, bueno, las chicas allí estaban muy atentas, los familiares estuvieron muy atentos a la transmisión y obviamente querían ver a su familia, querían ver a su familia, ¿sí? Pausita y ya venimos para cerrar. 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Bueno, venimos. Nos vamos. Mañana vamos a editar esta parte, así podemos pasar la edición. Mañana tenemos nota con los chicos de el kickboxing. Mañana tenemos nota con los chicos del kickboxing. Y el viernes tenemos notas con chicos de taekwondo, con chicos de taekwondo. Así que todo eso va a pasar en Pasión Deportiva. Nos vamos, nos fuimos, un gusto enorme, nos estamos reencontrando, Dios mediante, mañana aquí en Pasión Deportiva. Chau.

0: para los viajes entre Biarritz y París y alojamiento para empezar a proponer a María.
1: Pierre, ¿cómo era Federico, tu amigo Federico que fue asesinado aquella noche?
0: Pues un tío muy muy majo. Yo lo conocí después de su carrera de rugby, como yo lo conocía como exjugador de rugby. Conocía al papá, al hombre, al tío, al boludo, si puedo.
1: ¿Te enseñó eso?
0: Sí, su forma de ser, siempre con una sonrisa que tiene ganas de hacer, de seguirle, de ir más adelante con el tema de rugby, de dar ganas de conocer vuestro país, hacer viajes hasta allá, recibir personas de las ruinas de Mar del Plata, del Casi. Pues, para nosotros es como... Yo creo que 4 años después no podemos imaginar lo que pasó de realidad, porque siempre guardamos la sonrisa de ser acá en Biarritz.
1: ¿Por qué 4 años después, Pierre, un juicio? Eso nosotros a veces lo ligamos acá en la Argentina y lo cuestionamos. ¿Por qué en un país desarrollado como Francia se tarda 4 años en llevar a juicio a los asesinos?
0: Sí, sí, es una muy buena pregunta. Nos duele a nosotros también esperar tanto tiempo para poder acabar con todo esto, y pues en Francia es así. No sé cómo funciona en Argentina, pero yo tengo costumbre de decir que hay que juzgar más rápidamente, pero la realidad es que Francia tarda mucho.
1: Pierre Guérin, amigo de Federico Martín Aramburu, algunos dicen Aramburu, otros dicen va el acento en la U final, aquel jugador deportista con ganas de vivir, como decías vos, con una sonrisa grandota, que a estos tipos que pareciera que necesitan asesinar para sentirse bien en la vida, le quitaron la vida aquella madrugada y se inicia el juicio, y estaremos pendientes. Porque hay casos como este que tiene resonancia, pero cuando recién empieza el juicio, y nosotros queríamos, antes de que empiece ese juicio, estar atento para seguir paso a paso este juzgamiento de los asesinos. Pierre, abrazo grande, gracias por estos minutos.
0: Gracias, y puedo terminar diciendo que a través de Ecopampa, en nuestro Instagram Ecopampa, se puede hacer donación y comprar panolos también, que podemos mandar allá a través del CASI o a través de San Ignacio Rugby en Mar del Plata.
1: Abrazo inmenso, dicho está. Pierre Guérin, amigo de Federico Martín Aramburu, aquel rugbyer que hace 4... Después nos quejamos nosotros acá en la Argentina también, ¿no? Francia, Europa, asesinos vinculados a la ultraderecha, estos fanáticos te voy a matar, lo corrieron, lo siguieron hasta la puerta de un hotel, casi ya estaba para meterse dentro del hotel, lo asesinaron, y 4 años después se va a iniciar el juicio para que se cumpla una condena, calculo que para que se pudran en la cárcel. Vuelven un rato,
2: ¿cómo no?
1: Vamos y venimos, gracias señor Martín Candalaf. 14:42 minutos, señores, temperatura en la República Argentina, señora.
3: Está lindo, 14 grados 8 décimas.
1: Dólar oficial,
2: 1515.
1: Dólar blue,
2: 1565.
1: Bien, ¿con qué temas venimos, Coco, después?
4: ¿Mito o realidad? Cuando llegas a tu auto y encontrás una bolsa en la rueda o una botella bajo la rueda, ¿para qué es?
5: Una botella vacía.
4: ¿Es mito o es realidad? ¿Te pasó alguna vez?
1: No.
4: Bueno, lo usan. Un rato te cuento.
1: Hubo fútbol y hoy explota el fútbol.
2: Hoy
1: también
2: hay muchísimo fútbol. Tenemos Copa Argentina, arrancamos por ahí. Transmisión desde la 18 en San Luis. A las 19 el partido Racing Belgrano con Cima y el doctor Ramón. Y ahí estaremos. Libertadores.
1: Partidazo, ¿eh?
4: Partidazo, es un partidazo, sí.
2: Libertadores, sí. 19 horas, Coquimbo Platense.
1: 1-1 la ida. Y ahora la revancha del equipo del Titán Palermo.
2: Sudamericana, 21-30, Independiente Santa Fe River, partido de ida.
1: Sí, por el... Sin Thiago Almada. Thiago al banco.
2: Por los terremotos en Colombia, no se había jugado la semana pasada.
1: Sí.
2: Y a la misma hora, 21-30, City Torque Tigre.
1: Vamos, acá Tigre, que perdió 1-0.
2: 1-0, exacto.
1: Totalmente. Bueno.
2: Y además, hoy tenemos a la las 16, Atlético de Madrid, Málaga.
6: Málaga.
2: Como le dijo gusta el Cholo, López, ¿no? La Liga.
1: Quiere ver al Cholo y ese tipo de cosas.
6: Sí, Julián.
1: El otro día estuve con el hijo del Cholo viendo un partido de fútbol en la cancha. Y con y no va a ser con Juliano que juega.
2: Gianluca.
1: No va a ser con el otro, juega en el Torino.
2: Juega el fútbol con Luca.
1: Claro,
2: estuve con él mirando a Plim Plim. Del lado estaba allá. Bueno, él estaba con el bebé, yo con mi nena. Estaba con su señora, yo con la mía. Estábamos en familia.
1: ¿Usted sabía que era él?
2: Yo lo conocí, él no me conoció, obvio.
1: Bueno, acá pasó al revés. Él evidentemente me conoció. Y yo no sabía qué era, estaba con una capucha rubia. Aparte,
4: ya está muy cambiado.
1: No es Gianluca, no es Giovanni. Ah, es un rubio.
6: Sí. Fachol,
1: furioso, Fachol. Claro. Muy amigo de Ridwan Palermo, del hijo de Martín Palermo. Y también, y yo, tres días después, bueno, yo la mañana esa yo estaba hablando con el papá de él, con el Cholo. Y tres días después me dijeron, ese es el hijo del Cholo. ¿Era representante? Ah.
4: Claro, ahora quedó trabajando con, de esa manera.
1: Dale, uno y uno, gordita, que nos vamos a la primera pausa.
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1: 15 grados 4 décimas la temperatura en la ciudad de Buenos Aires. Tenemos cielo algo nublado, la humedad 54% y viento del sudeste a 8 kilómetros por hora.
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0: 14:56 minutos en la República. ¿Qué andas con el celular tanto, tan activo?
1: Borrando, chicos.
2: Borrando evidencia.
1: ¿Jugó Tangalanga el doctor? No, borré fotos de... borré fotos. Que te... Nada, no sé.
3: Solo yo sé las fotos que borró.
1: No, solo...
4: Ojo, ¿eh? Coco se siente como que accedió. Ojo.
0: Atención, Lam, convoquen a Coco Ramón. Claro. Que cuenten, no, la foto. Borró.
1: Con Coco antes jugábamos, pero ahora no. Ahora soy un tipo... Ahora vuelvo a jugar con Coco. Ahora volveré. ¿De qué te reí vos?
4: No, estoy riendo.
0: ¿Vos justificás de alguna manera la presencia? Hoy trajiste algo, no, claro.
1: Yo traje todo mi amor. Para vos, todo mi amor.
3: Lista de temas, nada. No,
1: bueno, tengo temas para allá, lo
0: presentame
1: tengo.
0: Presentame la información de Coco Ramón, gordita, presentamos. ¿Y con quién?
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0: Sí, Coquito.
3: Bueno, ¿es mito o es realidad? Algo que se viene viendo en algunos barrios de la Ciudad de Buenos Aires y en algunos barrios del conurbano, que generalmente cuando vos te vas a buscar tu auto que está estacionado, te fuiste a un lugar, la casa de un amigo, un restaurante, algún cine, al teatro, vas a buscar el auto y encontrás una bolsa de polietileno en la parte de adelante de la rueda, en la parte de adelante del auto. No te das cuenta, te subís al auto, arrancás. Cuando arrancás empiezas a escuchar un ruido de loco. Exacto. ¿Qué haces instintivamente?
0: Bajás y mirás ahí que tiene arriba.
3: Y ahí está. Ahí está, Mishu, Mishu, Mishu, diría un amigo, MP de las 6 de la tarde, diría Mishu, Mishu, Mishu, te bajaste y salen los amigos del ajeno detrás de un árbol, detrás de otro auto, metido en otro auto, ¿para qué? Para quedarse con el tuyo.
1: ¿Y por qué no te puedes cuando estás abriendo el auto?
3: No entendí nada. Claro, vos te bajas del auto, y, ¿qué pasó?
0: Pero no, pero cuando vas a subir tenés que abrir, no naciste adentro del auto.
3: Claro, pero ¿qué es? Porque puede ser que esté en ese lugar, puede ser que esté en la esquina, el amigo de lo ajeno. Vos te bajaste rápidamente, dejaste la llave puesta del auto.
0: Bueno, y ahí te afanan.
3: Ahí te afanan. ¿Es mito o es realidad? Se está viendo mucho en los barrios de la Ciudad de Buenos Aires esto de la bolsa o una botella de agua mineral metida adentro, casi en el guardabarro, pero donde en el amortiguador. Entonces, vos cuando arrancás también, ruido total. ¿Qué pasa con eso? Te bajás y ahí aprovechan y te afanan.
1: Yo como no sé nada de mecánica, no me bajo. Voy directo al mecánico.
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0: 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Les había prometido. Mirraji, ¿cómo le va? 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
5: ¿Todo bien?
0: ¿Bien usted?
5: Bien, muy bien. Bueno.
0: ¿Vino algo a saludar?
5: No, qué sé yo. Espero que te guste. ¿Viste? A veces me preguntas cosas de mi vida, a veces me preguntas qué me trae hoy.
0: Sí, a veces no te incómodo. Bueno, por ahí no le quiero preguntar.
5: Bueno, claro. Exactamente, me puedes preguntar por Antonio también, como dice Cacha acá. ¿Querés que te cuente qué traigo?
0: No, quiero que me cuente qué Antonio.
5: Antonio está bien, creo que está volando ahora. Creo que está volando.
0: ¿Y nos escucha volando?
5: ¿Eh? No, creo que no está la posibilidad. No. Tenés que tener Starlink en la. Tendrías que tener Starlink en el avión para poder tener internet. Con el internet es un quilombo, ¿no?
0: Usted sabe de todo.
4: No, ¿sabe yo todo? ¿Sabe todo?
0: No. Aparte, si le sales Starlink. Starlink. Ya, ¿no? Viste que los tipos así.
5: Lo pronuncié mal para Pesci igual.
4: Starlink. No te voy a juzgar.
0: ¿Cómo dice?
4: Starlink.
0: Bueno, ¿qué más?
5: Bueno, no, vamos a hablar del quilombito que está pasando en Bolivia, pero con un argentino. La historia, la verdad, que es cinematográfica, ¿no? Un asesor relativamente importante que fue creciendo en América Latina, pero que fue asesor del presidente Milei antes que llegara a la presidencia, más en campaña. Después se pelearon, hoy se odian y después te cuento por qué se odian. Pero que.
0: Bien, Milei que la vio.
5: Y pero que está preso por. Según el relato de la ex va, mujer actual, mandar a matar a la mujer, pero la imagen aparte es tremenda, es con tremendo. Los sicarios, sí, le bajan, le disparan. Raro,
1: le tiran tres tiros al lado.
5: Tres tiros pegados, sobrevive.
0: Y un mensajito cuando él la cagaba a palo y le pone, por ejemplo, un mensajito, salió un WhatsApp. Decía, bueno, ponete hielito, mi amor.
5: Sí, sí, sí. Bueno. Sí, sí, sí, sí, sí. Totalmente. O le decía, no, no, ella le decía, te voy a denunciar por violencia de género. Y él le dice, no, no, no me denuncies todavía, que estoy tratando de ir a cazar a Evo Morales. Evo Morales, el expresidente de Bolivia, opositor al gobierno actual, que está prófugo.
1: Espere que tengo que trabajar.
5: Bueno, es un caso muy bizarro, tremendo. Te voy a contar un poquitito.
0: Sí, delicado,
5: de qué se trató. Pero es no realmente que le, milagroso lo que
0: robó,
5: sucedió.
0: Le robó la mini roda de la bicicleta.
5: No, no, no, no. Bueno, vamos a estar contando eso. Y después te voy a hablar de algo de salud. Vinculado a la economía, pero...
0: Se te patinó la voz como el técnico de defensa.
1: ¡No me vuelvo a reír!
0: Acá, está nervioso.
5: ¿Se conoció que hay una vacuna contra el cáncer? Hay una vacuna contra el cáncer, porque un laboratorio estadounidense está con las acciones que están subiendo más de 140% en un día, y no es un laboratorio que parte cero. En etapa 3. Fase 3.
0: ¿Después lo explica?
5: Después lo explico, porque me parece puede ser potencialmente revolucionario.
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0: hora 15, 3 minutos en todo el país. La temperatura en Buenos Aires, 15 grados, 4 décimas, humedad 54%.
1: Congreso.
0: El jefe del PRO en el Senado puso en duda un acuerdo con la Libertad Avanza y cuestionó la situación económica. Desde el Parlamento amplía Silvina Brandi Marte.
2: En el Senado continúa el trabajo en comisiones, pero en la bancada del PRO, su presidente, Martín Gerling Lara, puso en duda la posibilidad de lograr un acuerdo electoral el año próximo con la Libertad Avanza, y que considera que su partido, el PRO, debería ser parte de una construcción que no se alinee con el oficialismo, pero tampoco con el kirchnerismo. Si bien reconoció que todavía falta tiempo, consideró que habría que conversar un poco más la situación y puso sobre el foco la experiencia que ya han tenido con ese partido. Gerling Lara, por otra parte, explicó que el PRO había acordado mantener las elecciones PASO, que es uno de los puntos que la Libertad Avanza quiere dejar de lado. El senador misionero también consideró que hay que mirar un poco más la cuestión de la microeconomía, porque dijo que la calle está complicada, especialmente en el interior del país. Congreso, Silvina Brandi Marte, La Red Informativa.
1: Nacionales.
0: Axel Kicillof encabezó un acto en Chaco y cuestionó al presidente Javier Milei por la situación económica. El gobernador bonaerense estuvo acompañado por Jorge Capitanich y Héctor Daer.
3: ¿Queremos 4 años más de Milei? ¿Queremos o no? ¿Aguantamos 4 años más de Milei? Bueno, compañeros y compañeras, la pelota la tenemos nosotros. Es cuestión de organizar, es cuestión de dar un destino, es cuestión de convencer, es cuestión de buscar a todos, es cuestión de poner el oído, es cuestión de humildad. Y le digo, compañeros y compañeras, a toda la dirigencia en cada una de las provincias, tenemos que respetar lo que decidan las provincias. Tenemos que dar una muestra de federalismo.
1: Economía.
0: Cayó casi el 10% el consumo de carne vacuna en la Argentina durante el último año, informa Pablo Navarro.
4: Según el último informe mensual de la Cámara de la Industria del Comercio de Carnes y Derivados de la República Argentina, en su sigla SICRA, el promedio de los últimos 12 meses se ubicó en 46,3 kilos por habitante por año, una caída de casi el 10% frente al año pasado, lo que equivale a 4,8 kilos menos por persona. Eduardo tiene la mejor carnicería en la zona de Mataderos.
5: Bajo el consumo, que se vende un poco de menos carne, es verdad, no nos olvidemos que estamos viviendo tiempos medio complicados, pero el argentino nunca deja de comer carne, a lo mejor te lleva un poco menos, o 2 o 3 días a la semana lo reemplaza con otras cosas, con pollo, con cerdo, hamburguesas de pollo también, hamburguesas de carne con otros preparados, viste, con milanesa preparada, eso se vende mucho, lo que es milanesa preparada, de carne, de pollo, eso se mueve un montón. Y el tema de que el aumento de la carne le gana la inflación anualmente, sí, es verdad, recordemos también que hace 2 años que no veníamos teniendo aumentos en todo lo que es la carne, digamos, no veníamos teniendo aumentos.
4: Pablo Navarro, La Red Informativa.
1: Mercados.
0: El dólar blue sube 10 pesos y está cotizando a 1.565 pesos, mientras que el dólar oficial se mantiene estable en los 1.515 pesos. El riesgo país se ubica en 509 puntos básicos y el Merval opera en baja, retrocediendo el 0,19%.
1: Internacionales.
0: La Fiscalía de Santa Cruz de la Sierra anticipó que solicitará 6 meses de detención preventiva para Fernando Cerimedo. El ex asesor de Javier Milei está siendo investigado por el ataque contra su expareja Nadia Belier ocurrida en Bolivia. La información fue confirmada por el fiscal departamental de Santa Cruz, Alberto Ceballos. Cerimedo permanece bajo investigación de la justicia boliviana y ahora será un juez quien deberá resolver si acepta o rechaza el pedido de 6 meses de detención preventiva. Hora 15, 8 minutos en todo el país. La temperatura en Buenos Aires, 15 grados 4 décimas, humedad 54%, cielo algo nublado.
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0: 10 minutos en la República Argentina. Cuando subimos con Toti Pazman, con la gente de Arbel, quien pasaba la música ahí con los 3.600 personas que había, allí en Parque Norte, puso hasta...
1: ¡Qué lindo!
0: Y uno, viste, la siente como... uno que siempre arrancamos la segunda hora de nuestro programa. Nos envía Antonio con esta cortina característica que tenemos las dos, la que arranca a las 2 de la tarde y la otra a las 3 de la tarde. Porque él está despersonalizado desde el punto de vista de la música.
2: No, está bastante bien la cortina del programa.
1: No, está contrera, ¿eh?
0: No aguanto más esta actitud de un cagón.
1: No,
0: discúlpeme, mi rey, que yo sé que usted no está acostumbrado a este vocabulario, pero de este tipo que no.
2: ¿Cómo es la cortina del programa de Antonio?
1: ¿Cómo es la cortina del programa?
0: ¿Cómo es la cortina de la que busca acá? Yo no tengo ni idea.
1: No,
0: que busque, llame a la producción y pregunte. Bueno, vamos a buscar
3: un tema más. Perdón, yo estoy con mi columna del viernes.
0: Sí, sí. Y
2: la repetimos aparte de las 7 de la mañana, con que repetimos un clipcito con el que arrancamos para las principales noticias. No, no sé, esas cosas técnicas no son para mí.
0: Dice, esta cortina, Mariano Yudica, esta cortina es más tuya que de nadie. Soy de los que dicen que si no hay pasión no va. Qué lindo, Mariano, vos también haces
3: la cortina. ¿En qué anda, aparte de estar en la radio? ¿Qué más es así?
0: Polémica, ¿no?
3: ¿Qué más?
1: Claro.
3: ¿Pero qué más? ¿Culinario nada?
1: Por favor, que estés al día.
0: Sí, dos restaurantes, por lo menos, en Coblán. No sé si tiene...
3: uno bronchando.
0: No sé, el rulo hotelero, no sé, también. Si el rulo hotelero, tenés un...
3: Tenés unos proyectos en el exterior, pero no sé en qué quedó eso.
4: Sí. Perdón, Cacha me pide que interrumpa porque encontró de último momento una cortina nueva para la sección de Pepe.
3: Le mando un beso a Fava.
0: Traidor total.
3: ¿Por qué? Fava le
0: cuenta todo.
3: No, le van a tirar.
0: Juega para ella.
3: No, Fava le va a tirar tiros a. No.
0: Sabrina.
3: Fava le va a tirar.
0: 1, 2, 3.
5: Hijo de Buda.
0: No puede ser.
3: Pero Fava que le rompe, dejó los dos canastas.
0: Dale.
3: Fava, este año. Que se autoinvita a mi cumpleaños. Este año en la puerta, lo voy a invitar. Claro, cuando venga a la puerta,
0: no, claro.
3: Le mando dos monos. Sí. Rácate,
0: en
3: fan.
0: General son medios sinuosos los cumpleaños tuyos con Fava, ¿eh?
3: Sí, exacto.
0: Mucho aparece, Uber. Sí. Mucho Uber.
3: No se lo merece. Bueno, no importa.
0: 15, 12 minutos. Me gusta de los tres temas que me dio el último, me gusta.
2: ¿Cáncer? ¿En la vacuna?
0: Eso,
2: ¿o en la situación en Bolivia?
0: Sí, cáncer.
2: Vamos. Vacuna. Bueno, es muy fuerte lo que anunció hoy el Laboratorio Moderna. El Laboratorio Moderna, capaz algunos lo recuerdan, porque algunos capaz tienen inyectado
0: la vacuna.
2: Moderna. COVID. La verdad que era un laboratorio bastante chiquito en 2020 cuando se produce la pandemia. Pero junto con Pfizer, que era el más grandote, de los dos laboratorios que desarrollan desde Estados Unidos, una vacuna que tenía una nueva tecnología, ARN mensajero. No vamos a poner una cuestión técnica, pero es un nuevo tipo de tecnología para desarrollar una vacuna. Y ya desde ese momento se decía, ojo con esta tecnología, que puede llegar a ser utilizada para otras vacunas y otro desarrollo. Lo que anuncia hoy es que los resultados fase 3, es decir, no se trata todavía de una vacuna probada definitivamente, que esté en uso, pero que los resultados fase 3 de una vacuna personalizada, esto para mí es lo que es más apasionante, personalizada,
3: según tu caso,
2: contra el cáncer de piel, son muy auspiciosos. No dieron porcentajes, pero los estudios fase 2, fase 1, fase 2, fase 3 son básicamente estudios donde vos vas ampliando el grupo de prueba. Básicamente, cuando haces un experimento de estas características, vos tomás, no sé, 100 personas, a 50 le das la vacuna, a 50 le das un placebo, y vas viendo qué pasa en el tiempo. Bueno, eso fase 1, fase 2, amplias el grupo, lo haces más tiempo, vas pasando distintos filtros. Los estudios fase 2 mostraban que lo que había logrado era reducir hasta 60% la posibilidad, la amenaza de metástasis y de regreso de justamente el melanoma. ¿Por qué digo personalizado? Y explico breve cómo funciona esta tecnología. Básicamente, vos tenés... primero, no es para el público general. No es que vos te vas a vacunar como te vacunas contra la gripe, preventivamente. No. Es pacientes que tuvieron un melanoma, es decir, un cáncer de piel, se les extrae, por ejemplo, el tumor maligno, que es el melanoma, y obviamente saben que hay un riesgo muy alto de que vuelva a aparecer. Ese paciente se vacuna. y además hace un tratamiento que ya existe actualmente, las dos cosas en conjunción. ¿Y qué es lo que pasa? Cuando le sacan el melanoma se analiza las particularidades de la mutación particular del cáncer en ese paciente, y a partir de ese análisis de ese melanoma que tuvo la persona, se crea la vacuna. Va al laboratorio y se crea una vacuna específicamente para esas mutaciones. Bueno, eso es lo que se está logrando, que dé aparentemente muy buen resultado. Por eso las acciones, es algo que es muy raro ver, que la acción de un laboratorio ya importante suba, ahora, hace un poquito me había fijado, 140%. Estamos hablando
4: de... ¿No hay solo cáncer de piel?
2: Bueno, ¿por qué sube tanto la acción del laboratorio? Porque es una tecnología... Esto es aplicado al cáncer de piel, pero todos dicen que esta misma tecnología se podría utilizar para otros cánceres. Entonces, que estamos ante tal vez algo que puede ser realmente revolucionario en el mundo de la medicina. Por eso, mucho inversor que está diciendo, es por acá, este laboratorio puede cambiar todo. Me parece interesante, digamos, porque la cura contra el cáncer es algo que aparece siempre como algo sin llegar. Esto no sería la cura, pero bueno, una herramienta adicional, ¿no?
0: 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Me escribió Mariano Yudica.
1: A ver.
0: Me dice, pasalo para Pepe Chatruc. Lo puedo pasar y no me contesta. Bueno, yo me la juego igual.
1: A ver.
0: Dice, para Pepe Chatruc.
5: A ver. Pepe, muy de lo comía, ¿viste? Muy de Tommy Muñoz, Barazzi, y la peor me parece que quería exclusividad, ¿no? ¿Viste? Ya tenés 60 años para estar con los amigos todo el tiempo. No, me parece que pasó algo así. Yo soy de los Pepe, de los Chatruc, me parece.
0: ¡Opa!
1: Con conocimiento de causa, lo digo.
0: Con conocimiento de causa. Bueno, está recibiendo así las condolencias.
3: Bueno, Mariano, lo quiero mucho.
0: Pero las condolencias. El que te traicionó, la agarraste recién. El que te traicionó fue Fava, ¿no?
3: No califica como traición, porque Fava prácticamente no lo quiere nadie. No tiene amigos.
0: Eso es caliente.
6: Algunos dicen sacar prácticamente.
3: No me involucré sentimentalmente con Fava porque sabía que me iba a traicionar.
1: Sí.
3: ¿Para qué me voy a involucrar con alguien que sé que es un traidor? Entonces simplemente le tengo cariño y lo tomo como es.
0: Bien.
3: Una basura.
0: Después de Pesci le voy a contar algo.
3: Sí.
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0: Ahora que viene el Día de la Madre, ¿no?
1: Sí, en octubre.
0: Qué lindo poder regalar para el Día de la Madre algunos productos de Arvel. Vamos a estar así como regalamos los perfumes de Messi. Ayer hicimos un notón. ¿Cómo me gustan estas historias? El grupo La Moza, cuartetero, vendió un solo ticket para ir a hacer un baile. Y tocaron durante una hora para esa... Para Beto, se llamaba Beto. Se llama Beto. Se viralizó, porque ellos lo subieron igual, el abrazo con Beto. Se viralizó y lo vio Ulises Bueno. Y Ulises Bueno hizo un vivo y lo invitó. Tengo noticias, ¿eh?
3: ¿Ah, sí?
0: No solo lo invitó para la Plaza de la Música,
1: sí, en Plaza Córdoba, de la Música en Córdoba, sí.
0: En Córdoba, sino que creo que ahora va por una gira por La Pampa y lo lleva por toda la gira a los chicos. Ayer hablamos con
2: La Moza.
0: Algo pasó con Joaquín. Algo pasó que en la calle Corriente, donde fui al teatro el otro día, vi que había algunas banditas. Y vi que aparentemente pasó Valeria Lynch y se puso a cantar. ¿Hay un pedacito de esa canción, Cacha? A ver.

0: Si no me equivoco, no es la pareja de Valeria.
1: La canción es de Ataque 77.
0: Ataque
2: 77.
1: Mariano
2: Martínez.
1: Mariano Martínez es el marido de Valeria.
0: Bueno, quiero ubicar a los chicos de la banda. ¿Vieron lo que estaban tocando ahí? Si los encontramos 15, 20 minutos. 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
0: 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Después de la pausa, por ahí sorpresita, dale.
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8: 15:28 minutos. Yo contaba la historia que ayer habíamos hecho también. Me gusta. A mí me gusta que a los que intentan algo y vienen de abajo, a veces tienen un golpe de suerte.
9: Sí.
8: O a veces cruzarte con alguien que sea macanudo, buena onda. Y ayer la verdad que me puse muy contento. Me escribió después el chico, el cantante de la banda cuartetera La Moza, que tuvieron un solo ticket vendido.
9: No.
8: Que sabían el nombre de Beto, los vio, ellos se habían presentado en un baile típico en Córdoba, pero como vio la historia que subieron ellos con Beto, Ulises Bueno. Fue el propio Ulises que los convocó primero a la Plaza de la Música y después ahora los invitó por toda la gira para hacer como la banda telonera de él por la provincia de La Pampa. Entonces yo leí una historia de una banda. El otro día contaba cuando fui al teatro que hay muchas bandas sobre la calle, sí. La Avenida Corrientes. Y había una banda llamada Calle Francia, su Instagram es Calle Francia Rock. Yo empecé a seguirlos. Así que arrancamos esta nota con 2.698 seguidores. Calle Francia, todo seguido, rock. Todo seguido, Calle Francia, rock. Empiécenlo a seguir porque algo les pasó a ellos. Y vamos a hablar con Matías Cardoso, que es baterista y cantante de la banda Calle Francia. Matías, ¿cómo te va? ¿Qué les pasó a ustedes esa noche en la Avenida Corrientes?
10: Hola, ¿qué tal? Buenas tardes. Bueno, mira, esa noche fue el lunes feriado, aproximadamente creo que eran las 8, 9 de la noche, estábamos tocando. Justo habíamos arrancado una canción de... Hacemos todos cover nosotros, ¿sí? De rock nacional e internacional. Y justo habíamos arrancado una canción de Ataque 77, Arranca Corazones.
8: A ver, escuchá. Es el audio.
10: Exactamente.
8: Pará, vamos a escuchar un poquito. Vale, bien. De paso te digo que Calle Francia Rock, todo seguido en Instagram, ya no tiene 2.600 y pico.
9: ¿Cuánto?
8: Sino que ya tiene 2.700 y pico. Digo, perdón, apenas arrancamos.
10: ¡Qué grande!
8: No, también no cobramos nada, no cobramos, Matías, quedate tranquilo, no cobramos. Bueno, y entonces estaban cantando ustedes.
10: Estábamos cantando esa canción que justamente la que canto yo, porque bueno, tenemos el cantante principal que aparece ahí en el video, que es mi compañero Julio Arredondo también, que bueno, ese canta la mayoría de las canciones, pero bueno, justo esa la cantaba yo, y se aparece quién, la señora Valeria Lynch, la verdad,
8: una
10: grosa total.
8: Sí, acá en Radio La Red nos estamos poniendo de pie, sí. Los que nos ven por YouTube, pará. Nos estamos poniendo de pie acá, bueno, de las nuestras, de las grandes, pará, perdón, o sea, pará.
10: No, tremendo.
8: Perdón, quiere decir, me están mostrando el video, la del camperón como si estuviera en París en el mes de diciembre, con un frío, esa rubia, grandota, caminando por Champs-Élysées, pero en la avenida Corrientes.
10: Exactamente.
8: Pará, ¿vos no te caíste? ¿No te traste cuando la viste?
10: No, lo más loco fue que yo, bueno, estaba cantando y tocando a la vez. Noto que una persona, ella estaba con una gorra.
8: Sí.
10: Y noto que, bueno, a mi compañero lo corren del lugar del micrófono, porque justamente ahí estaba haciendo el coro. Y digo, no, bueno, ¿qué tengo que hacer acá? ¿Tengo que parar el show? Porque, no, ¿qué pasó? Sí. Desapareció una persona que no conocemos. No, bueno, se saca el gorro y veo que es Valeria. Y dije, no lo podía creer. Y bueno, ahí se puso a cantar con nosotros. La verdad que un ser hermoso, una persona súper humilde, que se acercó y aparte con toda la mejor onda, ¿viste? Eso es lo que a nosotros también nos llamó la atención. Un artista de esta talla, la verdad que para nosotros fue un honor, un momento hermoso.
8: Pará, ¿y después la pudiste hablar con ella? ¿Fue ella? Sí.
10: Después, bueno, terminamos la canción, nos saludamos. Obviamente nosotros agradecidos, y bueno, y me dijo, se lo voy a mostrar a Mariano, porque Mariano Martínez, que es el cantante de...
8: Para mí tiene algo que ver con ella, para mí es una sospecha que tengo.
10: Algo tiene que ver.
8: Qué lindo.
10: Y bueno, y aparte es el autor de esa canción, ¿no? Es una canción que hacemos...
8: Pero te guardaste, viste cuando se fue... ¿Te quedó algo por decirle? Supongamos que ella no se estuviera escuchando la radio. ¿Te quedó algo por decirle que va a decir, cómo no le dije, qué sé yo, diosa
10: todo,
8: grande?
10: Todo, la verdad que...
8: ¿Te
10: la
8: quedó
10: verdad,
8: por decirle algo?
10: Sí, la verdad que, bueno, primero, lo primero que pudimos hacer es agradecerle y saludarla y abrazarla. Pero bueno, se tuvo que ir rápido y... Sí. Y bueno.
8: ¿Y qué te quedó por decirle? ¿Qué te quedó por decirle?
10: Y mira, más que gracias y la profunda admiración que tengo hacia su carrera y hacia su persona, porque más allá de que es una artista muy talentosa, con una trayectoria tremenda, es una persona muy muy humilde, muy... Es un ser, como quien dice, el real ser de luz. Bueno, eso es Valeria.
8: Perdón, no quiero interrumpir. Señora Valeria Lynch, ¿alguna vez le habían dicho que usted es un ser de luz? Buenas tardes.
10: No, me muero.
11: ¿Cómo andan, Marcelo? ¿Cómo andan? ¿Cómo anda ese equipo?
8: Acá con Pepe Chatrú, con toda la banda en Radio La Red, acá enloquecidos con esta historia. Pero escuchame una cosa.
11: No, pero qué divino, Matías. Yo lo estaba escuchando. ¿Cómo va, Matías?
10: Valeria. Hola, oh,
11: no, pero yo quiero contar. No. Pará. ¿Tenemos tiempo? Porque quiero contar mi parte, cómo fue.
8: Mira, ahora viene tu parte. Pero escúchame, Matías, no esperabas nunca que íbamos a cruzar con Valeria, ¿no?
10: No. Estoy a punto de...
8: Pero pará, yo me la jugué porque... Digo, no, afiná un poco a Greta, Valeria, no nos dio cabida. ¿Te imaginas? Corta Valeria, escúchame. Sí, vale. Ay, bueno, Valeria, contame de tu lado. ¿Ibas caminando por Corrientes?
11: Sí, no, yo tenía en el Teatro Broadway, ahí a una cuadra donde estaban los chicos, yo estaba haciendo unas clases de con mi escuela, de puesta en escena, estaba en el escenario con todos los alumnos, les di una charla, salgo del teatro y con mi socia, Mariana, que hace 30 años que tenemos escuelas, entonces me dice, Mariana, te llevo a tu casa, yo vivo en San Isidro, entonces digo, uy, Mariana, te vas a venir hasta allá, estábamos en pleno centro, sí, dale, vamos. Digo, bueno, vamos a comer unas pizzas. Le vamos a comprar unas pizzas. Sí. Las llevamos a casa, le digo, y ya está. Y entonces, por lo menos comemos algo y después te volvés. Dale, nos vamos a la pizzería de enfrente, donde estaban los chicos tocando. Y cuando salgo, con las cajas de pizza, escucho, más, dame un poco más. Digo, esta canción la conozco.
8: Sí.
11: Y me dice mi socia, che, qué bien suena esta banda, es bárbara. Entonces le digo, ¿y si nos metemos, me meto a cantar? Sí, mi socia que está re loca, yo estoy enchufada a 220, ella está a 440. Me dice, sí, dale, dale, dale. Entonces me empujó, me cruzó la calle con las cajas de pizza, ¿entendés?
12: Se enfría.
11: Llego y digo, ¿y dónde me meto? Porque yo estaba, es verdad, estaba con una capucha porque hacía un frío que ni te cuento. Entonces digo, bueno, me meto, el primero que estaba, el más cercano a mí, era el bajista, que tenía un micrófono altísimo. Y yo, digo, tampoco le podía sacar el protagonismo a ninguno de ellos, ¿entendés? Yo lo que hice fue, me dio esa cosa de meterme, porque realmente son buenos. Son muy buenos. Entonces
10: muchas
11: dije
10: gracias.
11: Yo me meto, no, en serio, me meto y les canto un pedacito de un tema que es de Mariano, claro, pero que yo grabé hace 9 años, sí, yo claro, lo grabé este tema. Bueno, me meto a cantar un poquito, y no me salía mucho la voz, porque estaba muy arriba el micrófono, ¿entendés? Pero no me importó, me saqué la capucha, porque claro, ¿qué estoy haciendo con la capucha puesta? Me saqué la capucha y la cara de los chicos, la cara de Matías que estaba cantando, yo lo vi que miró con una cara. Bueno, terminó la canción y dije, ¿qué hago? Me voy, porque viste, nadie atinó a nada, fue muy orgánico realmente, como hablábamos con Julián, con uno de los chicos del grupo después, porque yo lo llamé, nos comunicamos y dije, qué bueno, porque de alguna manera visibilizar a gente talentosa, gente que está en la calle, que se muere de frío, pero que sigue apoyando ahí, viste, a la música y al rock nacional, para mí es maravilloso. Y si yo pude darles una mano con esto, ojalá la gente pueda conocer más gente talentosa como es Calle Francia, por ejemplo, ¿no? Así que fue genial, fue preparado. No fue, digamos, preparado con el corazón, porque ni siquiera fue, yo no los conocía, no sabía quiénes eran, pero gracias a mi socia que me empujó, viste, ahí pude estar con ellos.
8: Escúchame, ¿sabes qué me hiciste acordar, Vale? Me hiciste acordar, ¿qué? A una noche estaba con Diego Maradona y sus hijas en el restaurante, ¿sí?, Santino, en Las Cañitas.
11: Sí.
8: Entonces me dice, ¿quién va a Mar de Fondo esta noche? Viste que yo laburaba con Recondo y con Fantino, Mar de Fondo, a las 12. ¿Sí? ¿Quién va? Y le digo, Orteguita. Entonces me dice, vamos a dar una sorpresa. Y a los 5 minutos me dijo, no voy. ¿Por qué? Vamos, digo, sí, dale, vamos. ¿Por qué no? Digo, vamos al programa, dale, si yo terminamos el escenario y vamos. Y me dice, no, porque le vamos a quitar el protagonismo. Hoy es la noche de Orteguita. Y cuando vos dijiste, y si me meto y le quito el protagonismo, es la noche de ellos. Mirá los grandes, Maradona, Valeria Lynch, los grandes. ¿Cómo piensan? Porque por ahí uno que no es tan grande y se piensa que es grande, dice, me meto ahí, esto. Mirá vos, me hiciste acordar esto.
11: No.
8: De pensar en el otro.
11: Ni loca hubiera hecho eso.
8: Qué lindo.
11: De verdad que lo hice con el corazón, lo hice porque me salió. Nunca en mi vida había hecho una cosa así. Nunca me había metido en una banda, en la calle, jamás. Y de repente me encontré como que estuve muy satisfecha de haberlo hecho, ¿sabes? Me encantó, porque a los que somos por ahí somos conocidos, tenemos el privilegio de ser populares,
8: sí,
11: de que la gente nos siga diciendo que sí, es como que también están buenas estas cosas, ¿sabes? Que la gente que empieza y que está luchando y que está en la calle, el arte callejero, no sabes la cantidad de arte callejero que hay de primera. Entonces, ¿por qué no darles este empujoncito? Si les sirve a ellos, yo estoy contenta.
8: Sí, Matías, ¿seguir respirando?
10: Se nos va. Estoy acá estoy sentado, ¿no? Ahora estoy ¿viste cuando estás con el pie que estás temblando así? Moviendo el pie. No, la verdad no puedo creer, y bueno, súper agradecido, y escuchándola a Vale ahora, eligió el mejor momento para hacerlo, porque bueno, como ella decía que nunca había hecho eso, pero bueno, eligió el mejor momento, y bueno, ya en nombre de toda la banda, súper agradecido. Invitada a ella y Mariano cuando quieran venir a cantar otra canción, la verdad que para nosotros
11: sería
10: lo más.
11: Espera, Matías.
10: Sí.
11: Yo tengo una sorpresa. Tengo una sorpresa para vos, Matías.
8: A ver.
11: Espera un poquito.
10: Ay, me muero.
8: Porque estos chicos son fanáticos de Ataque también.
12: Claro.
13: O sea, te va a agarrar un ataque este chico.
8: Sí.
14: Para escuchar.
8: Opa.
14: ¿Quién le dio permiso para cantar esa canción a usted?
10: Me voy.
8: No, se
10: puede.
8: Pará.
13: Carga documento.
8: Pará. Escándalo, Crónica TV. Escándalo en vivo en Radio La Red. Valeria apoya, pero Mariano le quiere quitar el apoyo a la banda.
10: Mirá, Mariano, profunda admiración también hacia vos. Creo que también se lo había dicho a Valeria. No hay problema. Podemos compartir parte de la galera.
14: ¿Vos te das cuenta? Yo justo estaba en Córdoba, ¿te das cuenta? No me puedo ir un par de días que ya se arma un quilombo bárbaro.
8: Escuchame, Mariano, ¿cómo te manda Valeria a recaudar, Andá de gira, te manda a recaudar.
14: Impresionante. No. Y además,
11: todo calculado.
8: Opa, mirá cómo la patrona, cómo sale, ¿eh?
14: Los quiero felicitar a los muchachos, porque la verdad que yo cuando vi el video, o sea, yo estaba grabando en el estudio hasta altas horas de la noche, y después cuando agarro el teléfono, veo el video ese y digo, ¿esto qué pasó acá? Y tremenda banda, me encantó, o sea,
10: muchas
14: me encantó cómo sonaba.
8: Seguir respirando, muchas parte 2, digo, Matías, seguir respirando, controlalo.
10: Ahora estoy moviendo las dos piernitas, ¿viste?
14: No, obvio que hay que hacer alguna juntada en algún momento, que toquen. Ahí nos caemos y hacemos un par de temas.
8: Sí. Escuchame una cosa.
10: Por supuesto.
8: ¿Cómo anduvo esa gorra? ¿Cómo anduvo después que cantó Valeria con ustedes? ¿La gorra estuvo más nutrida?
10: Y se nutrió, la verdad que fue de gran ayuda. Mismo, bueno,
11: sí, después el porcentaje que arreglamos, ¿ok?
8: No. Mariano, escúchame, te mandó a Córdoba, a vos a facturar. Ahora le pide el porcentaje. Es terrible, Valeria, Mariano.
14: Nos tiene cagando.
10: Qué grande.
8: Qué linda historia.
10: Perdón.
8: Sí.
10: Perdón, ¿puedo pasar un chivo, una propaganda, ya que estamos?
8: Esta es una locura, esta es la segunda radio del país.
10: Lo tengo que aprovechar. El 29 de agosto,
8: sí,
10: de este mes, vamos a estar en el Teatro del Artefacto, que es en Sarandí 760. Es un festival de arte, se llama Bow Art, si quieren, métanse al Instagram, que ahí es muy lindo lo que hace esta gente que nos invitaron a tocar. Es entrar libre, gratis, o sea que también es importante. Entonces están más que invitados, vamos a estar presentándonos alrededor de las 9 de la noche. Entonces, bueno, si bien nosotros tocamos siempre en la calle, también realizamos eventos privados y demás, pero también hacemos bares y bueno, participamos en este tipo de festivales que la verdad que a nosotros nos ayuda un montón. Y aparte, bueno, más allá de que nos gusta tocar, bueno, nos gusta también ver otras bandas y otros colegas, ¿no?, que también se empeñan de la misma manera. Entonces, bueno, ya están más que invitados. Sarandí 760 en Capital Federal, el 29 de agosto.
8: Matías, te mando un abrazo grande, loco. A veces la vida tiene estas estas posibilidades, pero sin una grosa como ella, sin un capo como es Mariano también, con esta buena onda, porque Mariano es de aparecer poco. Mirá que ha hecho una excepción, que Mariano ha desaparecido al aire.
11: Un montón.
8: Porque viste que son de los rockstar, ¿no? Viste que tienen su propia... distinto, ¿no, Valeria? ¿Cómo es Mariano?
14: No,
8: de perfil bajo.
14: Yo me prendo en todo. Ya nos vamos a aprender ahí con los muchachos de Calle Francia.
10: Qué grande.
14: Alguna movida. Me encanta.
10: Súper invitado.
14: Sí, la verdad que son esos encuentros se dan así como espontáneos y son divinos. Compartir con artistas, con colegas tan talentosos, es una maravilla.
11: Aprovecho y les cuento que mañana Mariano va a estar en La Tangente, porque viste que yo soy como la manager también
8: no puedo creer que te exploten así, Valeria.
14: No, porque... Es impresionante. No, porque mañana yo tengo un trío en Uruguay que se llama Alquimia con un par de colegas míos que son unos genios de uruguayos, Alex Puntón y Guzmán Mendaro, que son dos instituciones del rock en Uruguay. Hicimos un trío que estuvimos en Uruguay de gira un par de años, y es la primera vez que tocamos en Buenos Aires en La Tangente mañana, así que obviamente todos invitados.
11: Y ya que estamos, el 12 de marzo falta todavía, ¿viste? Sí, viene el segundo Movistar Arena, ya están las entradas en venta en movistararena.com.ar.
8: Yo no puedo creer, pero...
11: Así que seguramente, chicos, nos encontraremos, Marcelo y equipo. Sí. Muchísimas gracias. Vos, me encantó esta conexión, me encantó lo que pasó y me encanta que los chicos sean visibles y estén visibilizados porque se lo merecen, porque es una bandurra, te juro que es una banda increíble. Así que, nada, lo mejor para ellos.
8: Pará, ¿y vos que te vas de gira a España? 28 de septiembre en Barcelona, repleto de argentinos. 30 en Valencia, donde viven más argentinos que en Barcelona y en Madrid. El 2 de octubre en Madrid, se ve que viene bien la venta del 30 porque ya estamos el 2 de octubre. 4 de octubre en Málaga, repleto de restaurantes argentinos, siempre los argentinos así. Y después te vas a Uruguay, 1 de noviembre en
11: Montevideo. En Uruguay estoy, primero y 2 de noviembre en el Sodre, el primero ya está terminada la venta, ya está finiquitada. El 2 estamos casi a punto de agotar y el 12 de septiembre...

0: 13 de diciembre en La Plata y el 12 de marzo en este lugar que prácticamente no parece Argentina, que es el Movistar Arena, donde en 5 minutos se llena y en 5 minutos queda vacío.
1: ¿Viste qué raro? ¡Qué loco eso! Bueno. Nunca vi ninguna urbanización tan increíble, tan precisa, ¿no?
0: Escúchame, me encantó Eugenia Quevedo, ¿la viste el otro día cuando
1: ¿cómo
0: se puso,
1: canta?
0: Cuando se puso a cantar, dijo Valeria Lynch, este tema lo haría. Me encantó,
1: Te digo, hay una camada de chicas jóvenes cantantes que son increíbles, una de ellas es Eugenia, ¿no? Sin pensarlo, así, una de las mejores para mí.
0: Totalmente, tenés razón.
1: Me invitó a cantar, pero justo coincide su presentación con una mía en Uruguay, que ya nos estamos yendo con Mariano la semana próxima, así que no puedo estar, pero me encantaría acompañarla.
0: Pero escuchala como sacó, me sacó el tono y todo, escuchá. Qué hermosa versión,
1: Sí, me encanta.
0: ¿A Mariano le gustan las versiones cuarteteras de los temas así lindos?
2: Sí, imagínate, siempre funciona. Funcionan, pero qué cantante.
0: ¿Viste qué voces,
1: Es bárbara.
0: ¿Viste cuando decimos que tenemos los mejores jugadores de fútbol del mundo, que tenemos los mejores técnicos, un montón de cosas? Che, qué cantantes mujeres, qué cantantes hombres, qué lindas bandas tenemos,
2: Qué buena música, qué bueno el rock argentino, cuánta historia también, ¿no? O sea, cuánta historia y qué buen presente también. Bueno, que se escucha en tantos países, además, es un orgullo.
0: Che, le mando un abrazo grande, Valeria, Mariano, un beso grande.
1: Muchas gracias.
0: Lindo por la generosidad, porque los dos son número uno, los dos saben que tienen taquilla asegurada, los dos saben muy bien que hay que laburar todo, porque esto es la cultura del laburo, pero saben muy bien que al ser grosos, tener un nombre, tener un apellido, una historia, una trayectoria, éxitos, ustedes, y que tengan esta generosidad para una banda así, que recién arranca, la verdad. Y eso de mina jugada, porque me parece que diste un montón de historias donde te marca vos que sos una mina, que te la jugás en todos los sentidos en la vida, y que dijiste a la miércoles con las pizzas que se habrá chorreado, viste la mozzarella, se te habrá chorreado por un costado y una quedó sin mozzarella con el cuadradito y las aceitunas.
1: ¡Qué rica!
0: Pero una mina jugada que se la haya jugado así, de ponerse a cantar en calle corriente, le diste una mano, un beso de grandote para vos, un abrazo para Mariano y gracias por este momento aquí en Radio La Red.
1: Gracias, chicos. Un beso a todos los oyentes y los esperamos mañana en La Tangente.
2: Abrazo.
0: Arriba. Ahora que cortó, digo, es de la que vos decís, arranca con un hit, pasan 2 horas y media de recital y decís, pero si los conozco a todos. Sí, pero no te alcanza un programa. Qué lindo. Y así el turf entonces en Radio La Red, vamos.
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0: 15:51, Pablo, ¿cómo va? Buenas tardes.
4: Buenas tardes, MP, buenas tardes, equipo, ¿cómo están? Te cuento que ayer vimos el clásico General José de San Martín, grupo 3.600 metros, donde ganó Traiman, el caballo que condujo el jockey Adrián Maximiliano Gianetti y entrena Julio Oscar Pena. Hablar del apellido Pena es hablar de las familias más prestigiosas del Turf Mundial. Julio es hijo de Julio Félix, múltiple ganador de Grupo 1 en la Argentina, y sobrino de Ángel Pena, talentosísimo entrenador en Europa, que ganó nada más y nada menos que el Arco de Triunfo en París, una de las carreras más importantes del calendario mundial. Y acá me detengo 30 segundos, porque el Arco de Triunfo es una carrera donde acuden muchos de los mejores caballos del mundo. Se corre el próximo domingo 4 de octubre en el hipódromo de Longchamp en París, y ya te anticipo que vamos a ir a cubrir esa carrera y además los días previos, una cobertura que será inédita para el Turf y también para la radio. Nunca se había hecho algo así, lo vamos a hacer y sobre todo vamos a compartir con todos nuestros oyentes en Radio La Red. Mientras tanto te cuento que la actividad hípica no para, ya estamos en el hipódromo de San Isidro con 12 carreras donde la prueba central será el handicap Miss Linda. Como siempre le digo, MP, la entrada a los hipódromos es libre.

0: gratuita, y ahí siempre los esperamos. Hasta mañana.
1: Hasta mañana, Pablo.
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0: 15:58 minutos en la República de Argentina. Uy, la buena onda en toda la radio, ahí por los pasillos, ¿no? Qué lindo, Valeria Lynch, Mariano Martínez, ¿no?
1: Yo le quería pedir un poco más
0: a Valeria. Vos no estás en condiciones de pedir,
2: cada día más.
0: No estás en condiciones de pedir
1: nada.
0: A ver. Pensé. Me ordena en la tarde, a las 4 el pase con el Tocor.
3: Sí, el Tocor hasta las 18.
0: Sí.
3: Y a las 18 arranca la previa de Racing Belgrano, Copa Argentina.
0: Clave. Partidazo, claro.
1: Clave.
0: Partidazo,
1: claro, si lindo. Pierde, los Usán no sale la cancha.
0: Claro, no,
1: bueno, sí. Y Diego tampoco.
0: En San Luis, sí.
3: San Luis.
1: Tómate el chat,
3: no estaría llegando. Bueno, Copa Argentina, es esto, en San Luis. Sí. Después, 19 horas Copa Libertadores, Coquimbo Platense.
1: Por favor,
3: Platense. La ida 1-1,
0: siete
3: se
0: de
3: define en Chile.
1: Qué lástima el Independiente Rivadavia. Lo vimos, qué sufrimiento. Qué sufrimiento.
0: Sufrí. Aparte perdió 1-0 injustamente,
1: porque un partido
0: sobre la hora. Y después ahí en los penales.
3: Y era lo que se iba a dar, porque Independiente Rivadavia jugó con Fluminense en la zona de grupos, se clasificó milagresamente.
0: Ganó una vez Fluminense, y empató 3.
1: Gracias a
0: Independiente Rivadavia. Y empatando perdió por penales.
1: Igual
0: abrazo a todos los mendocinos, la rompieron, nada para reprocharse.
3: Bueno, después, 21:30, Copa Sudamericana, Independiente Santa Fe River en Bogotá.
1: Claro. Sí.
3: Y a la misma hora,
0: el corto City hoy Torque sufre
3: frente a Tigre,
0: que le ganó 1-0 en la ida en Tigre.
3: Exactamente.
0: Bueno,
3: el de hoy.
0: ¿Qué más? Mi Raji, nos vemos esta semana.
4: Nos vemos mañana.
1: Está fachero, mi Raji.
4: Gracias.
1: Muy bien, ¿estás esperando algo? ¿Estás haciendo?
4: Un poquito.
1: Muy poquito. Más o menos.
0: Por favor, no pises el palito.
4: ¿Qué palito?
0: Porque este es un.
2: No, este te arrastra.
1: Le voy a pedir algo.
0: Señores, yo me quedaría.

0: Marcelo, pará que se me enganchó. ¿Cómo te va, Marcelo? ¿Cómo estás? ¿Todo bien?
1: Primero saludo el ruido.
0: No, no, se me enganchó el auricular. Tengo un día particular hoy, Marcelo.
1: El auricular.
0: No, se me enganchó. Ya no pude almorzar. Me fui a almorzar 15 minutos. No me puedo mover. Me fui a almorzar 15 minutos y cuando volví tenía explotado el programa. Se
1: aparentemente fuiste tarde.
0: No.
1: Menos cuarto fuiste.
0: ¿Cómo te va, Marcelo? ¿Todo bien?
1: A mí siempre bien.
0: Bueno.
1: Si un patolesa invita a una cena.
0: Estaba escribiéndome, estaba viendo eso. Sí. No sé si voy a ir.
1: Ah, mira vos. ¿Querés seguir siendo pobre?
0: Veo.
1: Evidentemente querés seguir nadando.
0: Veo, están todos con unas caritas.
1: Te escuché el sábado a la mañana, las dos horas.
0: Unos cutis distintos. Sí, ya, tienen cutis distintos, están quemadas, verdes.
1: Estamos verdes.
0: Claro,
1: hay un mundo mejor que es el de mis amigos, no el mío. Y evidentemente vos no querés entrar a ese círculo.
0: Pato Lesa farmea aura.
1: Ahí lo tenés, el pelotudo. Que ayer me tuve que bancar todo. Por ejemplo, por culpa tuya tuve que meterme en ese mundo, escucha.
0: A ver, ¿qué? ¿Quién te cuestionó?
2: Escucha. Vamos a empezar por qué es farmear aura. Bien. Farmear es un término que viene del mundo de los videojuegos.
0: Claro.
2: Farm significa, en inglés, cultivar. Entonces, claro, cuando vos farmeas algo, cuando haces
1: un farm... gracias a vos, yo ya estaba ducho en eso, en ese tema.
0: Ah, ¿por qué?
1: Porque vos tocaste el tema, fuiste el primero en tocar.
0: Ayer a la tarde le propuse a producción, tuve resistencia a producción.
1: Era una pavada el tema. Ahora, cuando vi que toda la televisión en Argentina llegó un especialista, dije, algo debe estar pasando.
0: Sí.
1: ¿No?
0: No te pierdas a ver un torneo de los que farmean aura.
1: Sí.
0: Aquí está.
1: Pero pará, seguí cambiando de canal.
0: Otro canal.
1: Seguí cambiando, pará. Y me sentí identificado, porque recién te puse como una maestra que se recibió en la...
0: Me parece que vos sentís que vos farmeás aura.
1: No. Yo me noto identificado por este
0: señor. A ver.
1: Escucha.
3: Ahora hay una nueva moda, los pibes, farmear aura. Yo no te lo puedo creer, hermano. Aparte no son pibes, tienen 20 años. Imagínate que vos ibas a los 20 años a tu viejo. Le decías, papá, estoy farmeando aura. Mira este video. ¿Vos sabés la patada de los gente que te da tu viejo?
0: No.
3: ¿Cómo te hacía agarrar la pala y cavar todo para hacer la losa? Te hacía trabajar. ¿Qué es farmear aura? ¿Qué es esto? Son un pibe grande. Déjese
1: el
3: pelo, güey.
1: Sí, tiene razón.
3: Hermano.
1: El señor dice que lo primero fueron los Terian.
0: Pero todas las épocas tuvieron sus tribus.
1: ¿En serio?
0: Me dice mi hijo que vos farmeás aura, MP.
1: No, que yo destile.
0: No, bueno, entonces.
1: Esperá,
0: hay un montón. Yo te digo, esto te lo digo en serio. Hay un montón. Vos no lo querés reconocer. Hay un montón de archivos.
1: Sí.
0: Y una nueva generación que te tienen a vos como un farmeador de aura. Es más,
1: pero lo tengo claro,
0: no descarto
1: no
0: que te llamen.
1: No
0: descarto que te llamen de alguno de los concursos que se están organizando como para que vayas a hacer el host.
1: No, hoy me planteé por qué no me llama Dad.
0: No, sin nombres.
1: Pero
0: sin nombres.
1: Pero hoy planteaba. Estás en la LACO, fuiste ahí. 8 de la mañana, fuiste a desayunar de todo, le comiste todos los picles.
0: No.
1: Pero pará, pero hoy fuiste un adelantado. Porque después se empezaron a enganchar todo.
0: Es que es raro, uno escucha a los pibes. Igual ayer mi hija, sí, pero me explicó que no, la fui a buscar a hockey,
1: sí.
0: Y cuando subió con tres amigas, le pregunté.
1: Mirá que farmear aura no es mover el micrófono, ¿eh?
0: Bueno. Porque
1: yo te propondía que agarras un hilito. Y cada vez que ves... Claro. Esa depende. El día que quiera transmitir este partido, cómprense una radio.
0: A mí me la dijo
1: ella. Y bueno, está bien, en serio. Hace mucho ruido.
0: Comprate un canal.
1: No toco nada.
0: ¿Sabes
1: que le pone un castañazo? Cada vez que toques el micrófono, te pone un castañazo. Un pase violento este.
0: Sí, que castañazo. Es muy antiguo.
1: Pero te puedo hacer una pregunta.
0: Sí, se va.
1: Sí. Me quedo sin aura. Hoy, por ejemplo, me voy a quedar 5:20, me quedo sin aura.
0: Pobre, me te vas de juega.
1: 5:20 que lleva la nena a Buchardo a gimnasia artística.
0: Una locura.
1: Pero, ¿se me va el aura? Porque preguntarle a los chicos.
0: Depende. Así como estás vestido, tipo la onda, el entrenador de Rocky. ¿Cómo llamaba el entrenador de Rocky?
1: El americano, ¿no?
0: El entrenador de Rocky, ¿cómo llamaba? Gadget.
1: No sé, llamaba, qué sé yo.
0: ¿Cómo? Ah, Nicky.
1: Oye, Nicky.
0: Claro, es al que le dice, córtame el párpado.
1: Sí, sí. Claro. Bueno, escuchame una cosa.
0: ¿Por qué estás vestido tan...?
1: Se me va el aura, por ejemplo, cuando bajen en Buchardo. 190 metros hasta el fondo que llevar. ¿Por qué no puedo...? En el 2027 voy a trasladar la parte del gimnasio adelante.
0: Y sí, Marcelo.
1: O sea, yo pispeo a la nena Antonia.
0: Y no, ni te bajás.
1: Y ni me bajo.
0: Por ejemplo, tu auto farmea Laura. Mi auto...
1: No, tuyo no, da lástima.
0: Ah, 2011.
1: ¿Quién la contra de
0: Laura?
1: Laura.
0: Laura. Sobre Laura.
1: Mirá vos, si yo estuviese sentado allá...
0: Farmea, ¿eh?
1: ¿Una factura? Ahora la mandamos. Esperá que te la vamos a mandar. Ahí está, pasa un señor y la factura ahí. Nosotros ya está. Acá la señora no puede comer la factura.
0: Claro.
1: ¿Mirabella
0: farmea?
1: Sí, obvio. ¿Ahora que está Cofla?
4: Yo como Moria Kazán.
1: Sí, Cornea también, Aura también. Pero, ¿quién te está escribiendo?
0: Pipe, que me escribe, me dice que es un actorazo, Miki. Miki.
1: ¿Puedo decir una cosa en serio?
0: Sí.
1: ¿Vos le pagás un sueldo a tu hijo?
0: No, yo no.
1: ¿La madre?
0: Yo no. No, tampoco, Marcelo. Ya grande, tiene su...
1: El doctor Rovira. ¿Pero dónde vive? ¿Ya tiene departamento?
0: No.
1: ¿Vas a comprar un departamento?
0: No.
4: Parece un auto...
0: Marcelo tiene que...
4: Algo para que arranque.
0: Tiene que... Pero arrancó.
1: El pibe gana un sueldo.
0: Sí. Creo.
1: Si vive con vos, ¿por qué no le retenés la cama, el darle
0: almuerzo? ¿Le vas a cobrar el proporcional?
4: Tipo hotelería.
0: Ah, por favor,
1: Marcelo. Yo te digo eso. La de 13 a los 15 empieza a aportar.
0: ¿Y cómo la genera, Marcelo?
4: Empiece a no gastar.
1: Con el problema de ella. Yo le pago los colegios, ella tiene que ir a
0: la... Yo no me meto, Marcelo, yo no sé, no.
1: Nada, porque deben estar en el auto ahora volviendo.
0: Ahora, claro.
1: Ya es cool, la madre escucha.
0: Emocionante lo de Midland ayer, MP. Emocionante. Sí. Un gran despliegue futbolístico.
1: Nati es la encargada. Nati, deja de boludear, si no sé nada en el pase. ¿O qué estás produciendo? Vení, llevar a los chicos que están acá en la puerta y llevar la factura.
0: Nati, dale. Nos reunimos en casa a ver a River hoy, ¿venís?
1: Sí, bueno, se ve que lleven pañuelos.
0: Valeria.
1: Escuchame una cosa.
0: Qué bien Midland, ¿eh?
1: Bueno, perdió 2-0.
0: No importa.
1: Para 2-2, estaba para el 3-2 y perdimos por penal.
0: No, pero
1: bueno. El 10 y el 11 son más que Aranda.
0: Ese chico, Rossetti y...
1: Ah, Rossetti. Que sabe la historia,
0: y
1: ¿no?
0: Y otro muchacho, el que bombazo,
1: el
0: 11, ese chico.
1: Escúchame, el...
0: Martín.
1: Y lo llevó Sergio Rondina, cuando dirigió Quilmes.
0: Sí.
1: Lo llevó a Rossetti. ¿Sabés que le olfateaba? Este lo trajo de Midland, porque de Midland. Mirá qué jugador se perdió Quilmes.
0: Claro.
1: Bueno, mirá cómo está ahí.
0: Claro. No, una bestia.
1: Y la importancia de Teis Sport.
0: Bien, Marcelo, muy bien.
1: Cuando hablo de Teis Sport, no es porque mi canal. Si lo hiciera, viste cuando había un quilombo político, no sé qué cosa, que lo empiezan a transmitir los canales locales.
0: Sí.
1: Hoy todo el mundo está hablando del 10 y el 11 de Midland.
0: No, es impresionante, en serio.
1: Pará, y eso que es Copa Argentina, que siempre estuvo. Pero también hay que volver a transmitir, porque hoy me lo decía el vicepresidente de Midland, y me decía, mi viejo, le tengo que ir a acomodar la computadora para que lo vean.
0: No,
1: está bueno,
0: puede,
1: el
0: claro,
1: modernismo,
0: claro,
1: todo eso, claro. Pero vamos para adelante, si algo se hizo mal, hay que corregirlo.
0: Y qué proyectazo joven que es este chico, Joaco Iturrería, el técnico, ¿eh? Una maravilla.
1: Bueno, le dije a Hugo que tiene que hacer nota, porque yo ya le hicimos acá en MP 910, cuando ascendió Midland, Uturrería, la mujer es coaching.
0: Claro.
1: Y estaba ahí.
0: No debe haber historia de un matrimonio que se siente en un banco de suplente.
1: Totalmente.
0: En un cuerpo técnico. Me encantó, la verdad.
1: No,
0: que
1: es como Gordis y vos.
0: No, pero Gordis trabaja otra cosa, Marcelo. Sí, es como que Gordis sea...
1: Chao, gente. Ahí está.
0: Pasan los muchachos que se llevan una factura. Un abrazo grande, muchachos, nos cuidan la cuadra siempre.
1: Totalmente.
0: Es como que Gordi sea mi locutora. Eso sería como...
1: Sí, lo
0: como
1: es.
0: O mi columnista.
1: Lo es,
0: no, Gordi. No.
1: Pero escuchame una cosa.
4: Te pasa aviso todo el día.
1: Pero pero Gordi te maneja la manta de los sábados, debe tener alguna intervención.
0: No, no tiene ni idea.
1: Te escuché las 2 horas.
0: No importa.
1: Te escuché.
0: Sin nombre, sin referencia.
1: Un saludo al indio.
0: ¿Al indio?
1: ¿Sabés que sos un boludo? Porque me tenías que haber llamado.
0: Aquí.
1: Y bueno, porque Ale estaba con un inconveniente con la madre, estaba ahí atendiendo.
0: Ah,
1: vos me llamabas, claro. yo te venía.
0: No tengo que ir a ver cómo está.
1: Vendía. La talla, volvió.
0: Bueno, está bien, pero yo.
1: Pará.
0: Sí.
1: Pero por eso digo, me hubiera, si me hubiera. Casi me vengo a la radio, te soy sincero.
0: Estaba solapa, ¿viste?
1: pero me hubiera llamado, yo vengo, te hago el feca, en serio, yo soy gamba para esa cosa.
0: Poquito oficio.
1: Y aparte me quedo con ocho bron, me quedo con
0: Aldo no te entrega ni...
1: Claro, te parece que voy a venir, el oro no puede venir gratis.
0: No, Marcelo, vos el sábado tenés que descansar, la radio te necesita descansado el fin de semana.
1: ¿Puedo decir una cosa?
0: No.
1: Mira. Lo vi a Trebuca los tiros con Mercedes Nisi.
0: No, sin nombre. Sí, sin nombre, no.
1: Te llevas con todo mal.
0: No, pero no me llevo mal.
1: Te llevas como el culo.
0: No, sin nombre. No me llevo mal con Eduardo. Un beso grande, Eduardo. Gran jugador de fútbol, Eduardo Feynman.
1: No me la sigo. Yo lo analizo como periodista.
0: Compartí la cancha con Eduardo una vez.
1: No.
0: Gran jugador. Eduardo está...
1: ¿Te puedo decir una cosa?
0: Aún no sé cuántos años tiene Eduardo.
1: ¿Te puedo decir una cosa?
0: Pero...
1: ¿Ves que quiere? Buscarronia. No, ahora viene la otra parte, la de la...
4: Si hay un
1: la
4: tema.
1: Viene la otra parte.
4: Si hay un
1: sí,
4: tema.
1: Claro, ¿viste?
0: Chicos.
1: Siga.
4: Si bueno, hay un tema
0: gran
4: que no
0: jugador
4: sé.
0: De fútbol.
1: Abrazo a mi amigo, que me llevó una vez hasta casa.
0: ¿Jugaste al fútbol,
1: Eduardo? Recital... No, yo hablo de periodismo. Esos son periodistas de verdad.
0: Claro.
1: No, a mí me toca... Mirá, ¿sabés lo que es un pase entre Eduardo
0: pero
1: y yo?
0: ¿Por qué quieres hacer una interna con Eduardo? Porque una vez me discutí en un pase, chico.
1: Te la dije, Valeria, te la dije.
0: No hay nada, vale. Está todo bien, me conoce de chiquito. Nos conocemos de mucha la vida.
1: Sigamos. Yo hago una pregunta.
0: Trebuc, nombraste a Trebuc, sin nombre.
1: ¿Sabes por qué soy un tipo querido por todo mi alrededor?
0: Farmear Aura.
1: Por mis equipos.
0: Sí.
1: Porque no puede ser que a vos te vaya tan bien y estés tan escasani que haya en los micrófonos, estén al pedo el sábado de la mañana. Tenés que, con todo lo chogrón que tenés, porque ahí no hay declarado nada. Yo tendría acá, André, yo tendría a mi derecha Andrea Pini diciendo
0: Andrea,
1: cómo
0: no,
1: está en la
0: nombre,
1: venta.
0: Mismo. Sin nombre.
1: Por, ejemplo, decía, por ejemplo, oh, me pica la gama, un tipo.
0: Que vaya que la...
1: O sea, vos preferís la una casa en un pasaje...
0: Ahí frente le casaría el...
1: No, yo lo que digo es serio.
0: Pero reside la...
1: Por ejemplo, ¿quién habla de economía? ¿Quién habla de economía?
0: Virginia, ¿en los sábados?
1: Sí.
0: Virginia Porchel, una gran profesional.
1: Acá, porque ella no debe venir acá,
0: viene.
1: Porque no le pagás bien.
0: No, Marcelo, no.
1: No le pagás bien.
0: No es así.
1: Sí,
0: el doctor Fuchsman, gran columnista de temas previsionales.
1: No viene, sale por teléfono.
0: Viene.
1: Eso es el único programa que no tiene columnista deportivo. Porque yo, por ejemplo.
0: No.
1: Pero pará. ¿Qué tenés miedo? Que el tipo. En ese momento vos metés un aviso.
0: No, estamos analizando names.
1: Vamos. ¿Puedo decir una cosa?
0: No.
1: 2027
0: no.
1: Lo pago yo.
0: No,
1: en serio. Bueno, 2027 lo pago yo.
0: Veo que hay...
1: Jamani, que me dan Jamani, ¿no?
0: Hay...
1: Por ejemplo, yo tendría... Pato Lesa lo tendría acá. Que no se vaya a Chascomús. Que venga acá.
0: Me acaba de contestar... Perdón, Que esto se producir en vivo.
1: Me limpia a mí.
0: No.
1: Yo acá.
0: ¿Viste la nota que me pediste para las 5?
1: Me pedí.
0: Que hablábamos.
1: No, claro.
0: Vino hablábamos.
1: Vino con toda la luz.
0: Claro, que hablé, volvió, te digo. Que hablábamos un poco de eso y otro poco de todo. Me dice que sí. Así que a las 5 de la tarde. ¿Lo anuncio o no lo anuncio, no?
1: Ahí empieza el periodo.
0: 5. Bueno, pero Marcelo, vos también a veces tenés buenas notas. A veces, de vez en cuando.
1: Pero escúchame, hoy, el lunes feriado.
0: Sí.
1: Estaba cantando una banda en la calle Corrientes.
0: Sí.
1: Pasó Valeria Lynch con una caja de pizza. Y estaban cantando más. ¿Viste el tema de Mariano Martínez, que es su pareja? Se puso a cantar. ¿Qué hice hoy? Saqué al pibe de la banda.
0: Muy bien.
1: Y lo crucé con Valeria Lynch.
0: Me encantó. Bien.
1: Y Mariano Martínez, el marido, el novio, la pareja, la vida de Valeria Lynch, se enganchó. Que nunca sale al aire porque es un tipo, ¿viste cómo son los rockstar? Y salió y dijo, che, ¿a vos quién te autorizó a cantar mi canción?
0: Ah, muy bien.
1: Salió a cobrar. No, buena
0: dos
1: onda,
0: cosas
1: sí.
0: Te quiero decir.
1: Pero pará, y yo no sabe, no chapeo que salió Valeria Lynch en
0: a las 5 de la tarde va a hablar.
1: No seas cagón.
0: Va a hablar la persona más cercana a la mujer del momento.
1: Bueno, Lucía es...
0: No, MP. Y otra cosa.
1: ¿Querés que vuelva a las 5?
0: Atención,
1: vuelvo,
0: con esto, que se abre un camino, un sinfín de posibilidades. Me escribe Juan Fernández, Juancito Fernández. Que todavía está viendo si se saca los chupines, pero está.
1: Sí,
0: si al deporte del sábado lo paga MP, voy yo.
1: ¿Y por qué sabes que soy generoso? Pará, Juan. Al deporte del sábado lo paga Facundo Pastor, contestame a mí ahora.
0: Juancito, estamos esperando que contestes.
1: Muy realidad, ¿cuántos años lleva?
0: Ojo, que apareció Aldo.
1: ¿Cuánto?
4: Hacemos todo.
0: Apareció Aldo.
1: Aldo es el recaudador. Es el que pone la rafada.
0: No.
1: Él es el que está inscrito.
0: Un tipo serio. Está desesperado.
1: Está porque internado porque
0: dice. El to cost.
1: Juan Fernández dice: si paga.
0: No voy, dice.
1: No voy. Me está, si paga, Pastor.
0: Tiene razón lo que dice Aldo. No quieren venir los sábados los periodistas deportivos. Ya tenemos experiencia.
1: No, gratis no viene. La gente tampoco viene pila. Tampoco Loro viene los sábados a la mañana.
0: Sin nombres, por favor, te pido. Si no me llames, me armaste quilombo con uno, me hablaste. No.
1: Una cosa, sí. ¿Cuál es el apellido de Aldo?
0: No, sin apellido, sin nada, no se puede.
1: No figura, no está registrado,
0: sí,
1: en ARCA.
0: No.
1: ¿Cómo?
0: Sin nombrar organismo.
1: ¿Sabés qué canción hay que ponerle? El circo de Pepe, no, ya soy ratoncito.
4: Ratoncito, claro.
0: Esperá que le contesto, ¿me dejás un minutito?
1: ¿Al Pela?
0: Ah, no, a la nota que tenemos a las 17. Pará, silencio. Producir en vivo, chicos, no, se llama esto. Sí, por favor, aprendí con.
1: Sí.
0: Más grande. Dale. Sin nombre.
1: Sí, que con Johnny.
0: Listo. No. Hacé como hace el Gordi. Estoy por la. Le voy a escribir, le voy a mandar un mensaje de voz a Lolo. ¿Se pueden callar? Sí. Está el perro, la perra, grita
1: silencio,
0: uno.
1: Silencio.
0: Y siempre que estoy activando, Gordi me dice: no, lo que pasa es que las expensas. Pará.
1: No, que la radio te explota, no te pagan un sope.
0: Claro.
1: Sí, tenés
0: a ver, no, sin detalle, que después bien, a ver, guato.
1: Bueno, ¿tenés otra propiedad?
0: No.
1: O sea, vos no podés refinanciar.
0: No puedes refinanciar
1: la tarjeta
0: todavía
1: porque
0: no.
1: Tenés dos propiedades.
0: Todavía no, estoy de sopo con uno como este, con alguien que está acá. Acá tengo todo.
1: Yo no niego nada.
0: No. Voy, pará un minutito. Silencio, por favor. Listo. Perfecto, hacemos así. 5:00 p.m, 5:05. Te llaman las chicas de producción, ¿sí? Bueno, abrazo grande, gracias.
1: ¿Cómo fueron las primeras frases que dijiste?
0: Digo, para que la gente sepa.
4: Dale.
0: Listo, perfecto, hacemos así.
1: Listo,
0: para que la gente sepa que lo...
1: Típico de Garca. Sí, arreglamos y ahí nos vemos, hacemos así, sin nombre, sin nada, sin un dato, sin un...
0: Ahí está.
1: Sin un quit, sin nada.
0: Si yo digo el nombre al aire, que repito, a las 5:00 p.m. habla en Radio La Red el hombre, la persona más cercana a la mujer del momento. Sencillo. Es más, si tenemos suerte, quizá
1: un cercano,
0: una de las personas más cercanas a la mujer del momento. Es más fácil, digo, me pese, no puede, o sea, así no podemos jugar al juego de mesa.
1: ¿Guandanara?
0: No es Guandanara y no es Maxi López.
1: Para mí siempre fue, es,
0: no está presa
1: y será la mujer del momento, Marcela Patané.
0: No es Marcela Patané. Qué chupamedia, Dios mío. No es Marcela Patané.
1: O sea, no está presa, o sea, que no es Cristina.
0: No es Cristina, porque dije no está presa.
1: Cuando usted,
4: la
1: sí.
4: Mujer del momento.
0: Ahora lo tienen saque ustedes con la SAME que armaron con el...
4: Ay.
0: Sí. Crima, ¿no? Crima.
1: A ver, pará que me escribe Balazones.
0: Sí, ¿qué quiere Balazones?
1: Ah, Balazones escucha el pase.
0: Me gustó muchísimo el relato que hizo
1: ¿puedo
0: ayer.
1: ¿Puedo decir?
0: Los comentarios de Hugo ayer, ¿eh?
1: Sí, para que te ubique, Hugo sí. Comenta.
0: O sea, sí. Por eso dije, los comentarios que hizo
1: pará,
0: Hugo.
1: Pará.
0: Sí.
1: ¿Puedo decir el nombre que dice...?
0: No.
1: Y es cierto.
0: A ver, ¿qué dice Hugo? A ver,
1: pará. A LOLO se lo paso.
0: Esperá que me está pidiendo... no me gusta mucho la... Tiene una foto de Boca. Yo no me acordaba que era de Boca. Sí.
1: Sí. A ver, repetí la consigna de la nota.
0: La nota es, va a hablar a las 5:00 p.m, la persona más cercana a la mujer del momento.
1: Es mi amigo.
0: No sabés quién es, MP, y no te lo voy a decir ni loco, porque las veces que con Chicho te pedimos que nos digas quién viene a la tira, jugás al enigmático. Te convertís no en Marcelo Palacios, sino en Marcelo Polino. Lam.
1: Ahí va el señor Cocosilli. Ahí está pasando por ahí. ¿Tenés algún problema? También con Cocosilli, ¿también tenés problema?
0: No, para nada, si vino a la merienda. Aparte, no tengo problema con nadie. No quiero que quede como yo tengo problema con alguien.
1: Te voy a decir la característica
0: ahí
1: del
0: va.
1: Teléfono.
0: Balazón está bien orientado.
1: Sí, pará. Te voy a decir la característica del teléfono que una vez yo lo llamé a él.
0: A ver.
1: A la casa. ¿Digo la característica del teléfono?
0: Sí. No, es un celu, igual, es de los viejos celu.
1: Otra vez, 444.
0: No, 402.
1: Bueno.
0: De los primeros.
1: ¡Ah!
0: Y te digo.
1: ¿Qué diría Bilardo?
0: Te digo.
1: El que cambia de número celular o tiene un 402, sí, anda en algo.
0: Pará, vos llegaste a tener el celular ese que decía, diga su nombre.
1: Sí, sí, el 402.
0: 402, en un momento lo tenía cerrado. Yo me acuerdo que muchos lo llamaban Aníbal Fernández.
1: Nombre. No.
0: Nombre. Entonces decía, pará, diga 402. Su nombre.
1: 402.
0: Yo decía, 402. Soy yo, Aníbal, por favor,
4: atendeme. No, nene, cortito.
1: ¿Quién tenía teléfono 402?
0: ¿Quién tenía un montón de gente?
1: Adrián Suárez.
0: No, sin nombres, Marcelo.
1: Juan Román Riquelme.
0: No, no, sin nombres, Marcelo.
1: ¿Pero qué?
0: ¿Están metiendo la...
1: ¿Pasarela también?
0: Pasarela.
1: Daniel Alberto Pasarela.
0: Sí.
1: Un saludo a su hijo.
0: Daniel Adad también.
1: Daniel Adad, que no
0: me... parece que hay un último celular de Carlos Saúl que también era 402.
1: ¿Sí?
0: Sí.
1: ¿Para quién más? Bueno, 4:20.
0: Sí.
1: La última vez que llamé a esa persona, si es que es esa persona con la que vas a
0: no
1: hablar...
0: No sabes, se me
1: enterá. ¿Es el hombre?
0: Es... la persona más cercana a la mujer del momento. No lo llamen para que se baje la nota ahora. Porque aparte, para ahí está, hace un tiki. Hola.
1: Cuatro, hola. Que no era cuatro cuando lo llamé. Y arrancaba con siete.
0: A ver, no puedes tener tanta memoria. Me pe...
1: Siete, cuatro, y no digo más nada.
0: El de la casa.
1: Sí, sí, sí, sí. Nada, claro, no sabemos. Sí. Cuatro, siete, cuatro, y no digo nada más.
0: Tiene, mira, tiene una foto de Boca.
1: Una foto, foto 16, de Boca. 22 minutos, Simón te invita a dar un salto a un descanso más grande.
0: Pero claro, se prendió Javi Díaz también, que creo que acertó. 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

0: 4 y 25 de la tarde. ¿Cómo les va? ¿Cómo andan? Bienvenidos a Pastor 910, bienvenidos a la tarde de Radio La Red, nuestra querida, no, queridísima casa. Eso. ¿Cómo está la banda? ¿Cómo andan?
1: Muy bien. Hola, Pastor.
0: Qué lindo, qué elegante que estás. Ya lo venís de reuniones, de trabajos.
2: No, me puse este blazer para esta ocasión.
0: Muy bien. Los blazers los saco siempre, ¿viste?
2: Sí, hay que ponerse un blazer.
0: Puedes tener una zapatilla, pero tener un saquito siempre está como...
2: Se usa saco con zapatillas también.
0: Ahora
2: también
0: tengo saco y zapatillas. Se puso medio de moda una, como un estilo, una marca de... No la voy a dar, porque igual tampoco está acá. Son unos sacos que no se arrugan, ¿viste? Que los guardás como en el bolsillo prácticamente.
2: Sí, como
0: así,
2: las camperas.
0: Sí, me voy a comprar uno de esos. Sí, ya lo
2: ¿te quiero ver? ¿Vas a ir con saco acá?
0: Yo ando siempre con saco, ya lo... El tema es que...
2: Igual vieron no, que hay como acá una tendencia de...
0: ¿Cómo te va,
2: ahora,
0: Chicho? ¿Cómo andás?
2: Guardar todo como embolsado chiquitito y de golpe abrís y se ve. Sillones, colchones, sacos.
0: Esas son las cosas que compra.
2: Claro, se siente identificada.
3: Que no se le abra por la calle porque no llega caminando.
2: Vengan a mí.
0: Bueno, ¿vale todo bien, todo en orden?
2: Salió el sol.
0: Salió el sol, ahora me contás
2: eso.
0: Robertino, ¿todo tranquilo?
4: Triste porque salió el sol.
2: Ay, qué sos, vas a morir soltero, querido.
0: Está bien, es cierto. Aliberti los sábados festeja cuando llueve y cuando está nublado porque ama la...
2: Como él, que le gusta
0: bueno, chicos,
2: leer,
0: está bien, está bien.
4: Nosotros no.
0: Muy bien, ¿fuiste a ver la Odisea vos? ¿Ya?
4: Sí.
2: ¿Y te
0: solo?
2: Gustó?
4: No.
2: ¿Con quién?
0: ¿Con un amigo, una amiga?
4: Familia. Con una chica.
2: Y el conejo feliz. El conejo feliz.
0: Tres horas. No, no cabeció ninguno porque te...
4: Que se llama Penélope.
2: Blanqueada.
4: No, es un chiste, pero para
0: farmear
4: para poco.
0: Ahora, para, fuiste una amiga, ¿sí? ¿Una amiga? No, ¿una chica te estás conociendo?
4: Una chica, punto.
0: Podemos no llegar a tener novedad.
2: Teje,
0: la
2: no
0: primera salida fue la, a ir
2: no,
0: a ver la
2: no,
4: no estoy
2: ahora
4: autorizado a dar más detalles.
2: Ah, entonces, ¿ella te autoriza o no te autoriza?
0: Está bien,
2: ya te tiene dominado.
0: ¿Es la primera salida?
2: ¿Primera salida?
0: ¿No?
2: ¿La llevaste al cine?
4: No estoy autorizado.
2: Primera salida al cine, tres horas, sentame mapa.
4: No, es muy mala salida al cine.
2: ¿Sabes cómo
4: hablamos
2: te cabeceo yo tres horas en el cine?
4: No, es mala salida al cine,
2: no
4: la primera. Nunca iría primera salida al cine.
2: ¿Qué?
0: Bueno,
2: entendí.
0: Sí, sí, yo
2: primera
0: te
2: salida.
0: No, la, de, no, la dejo
2: sí
0: pasar porque...
2: Era para amarilla o roja sí directa. Primera salida ah, bueno, al cine. ¿Vale el 2x1 comprar 2x1
0: sí,
2: en
0: entrada? Sí, siempre las compras antes.
2: ¿Cómo que no? Me haces a pagar full price.
5: Tenés que ir al premium, ese que tenés butaca privada.
2: Te digo algo, ahí limita el cine. ¿Y no usa el 2x1?
5: ¿Tenés?
2: No ahorró.
0: No, ¿escuchá? Pero pará. A ver, ¿cómo es Yalo?
2: Digo, alguien me invita al cine y no sí usa el 2x1 tachado porque no ahorró.
4: Claro,
2: me doy cuenta que es una persona que
4: despilfarra.
2: ¿Qué te importa?
0: No, está bien.
2: No,
0: bien,
2: pero no puede ser después. No, hay que pensar en las finanzas.
4: Se usa el 2x1 del Club La Nación.
2: Sí, hay que usarlo. Mami, mira.
4: Ahí
0: muy
4: bien. Chivo.
0: Muy bien. ¿Pochoclo sí o no? En el
2: no,
0: cine,
2: no, no hay nada. Odio a la gente.
4: A mí no me gusta, pero estaba incluido en ese paquete.
0: O sea, que comiste.
2: ¿Y ya comió?
4: Sí, sí.
2: No.
0: Ya está, hasta ahí. Hasta ahí.
2: Yo sabes cómo como cuando
0: no, no, ya no.
2: No, yo
0: fui
2: no,
0: el sábado también.
2: Comí pochoclo, chicos.
0: Estás preguntando...
4: No paraba de comer.
0: No. Amarilla
2: campeón,
0: para Yalo y amarilla
2: campeón
0: para Tino. Basta, termínenla. Bueno,
4: basta.
0: Ya me meto, por supuesto, con la apertura del programa. A las 5 de la tarde habla...
4: ¿Quién?
0: Habla la persona más cercana a la mujer del momento. ¿Está bien? ¿Sabes quién es, Yalo?
2: No, no sé, quiero saber.
0: ¿Tino?
4: No.
0: No.
2: No.
4: Tengo
2: una
4: dudas.
2: Pista.
0: Sí. No hagan la de Juan Martín del Potro, que la hizo...
4: Candelita.
0: Candela. Juan Martín del Potro, listo. Y sí, era eso, ya está. No. Tino, Chicho, ¿te das una idea?
4: Fernando
2: no.
4: Marul.
0: Fernando Marul. ¿Quién es Fernando Marul?
2: Un economista.
0: No, claro. ¿Quién?
5: No hablo.
2: No.
0: Vos, entonces,
5: no,
0: vos
5: no
0: sabés.
5: No, no hablo. Imagino.
0: Bueno,
5: pero por
0: chico
5: la duda no.
2: ¿Pero una pista?
0: No, no hay pista. Ah, chicos, no estamos. Vamos a jugar a la pista. ¿Quieres jugar a la pista?
2: Sí, quiero.
0: Bueno, es hincha de Boca.
4: Daniel Angelici.
0: No es Angelici. Aparte, no le digas Angelici.
2: No
0: es ese nombre. Aparte, ¿cuál es la mujer del hombre más cercano? Por favor. Bueno, vale, salió el sol,
2: sí,
0: eso es noticia. Y me meto con la apertura. Contame cómo está la temperatura.
2: Sí, señor.
0: ¿Viene el frío?
5: Viene el frío. Tenemos 15 grados 5. Igualmente, en este. Está para. Hoy me imagino toda la gente lavando ropa y tendiendo a cuatro manos porque se seca al sol. Y apúrense porque se vienen días con poco sol hasta el fin de semana, donde sí, vamos a tener un sábado con 4 grados de mínima, el domingo también 12 de máxima ambos días y con sol pleno, así que un gran fin de semana por delante.
0: Bueno, hemos abordado el tema deudas, endeudamiento, y vas a haber leído seguramente mucho sobre este tema, Se habla de cantidad, cifras, mitad de la población, edades, franjas etarias, cantidad de... A ver, hay una dimensión que por ahora no está siendo abordada, que es una dimensión más humana respecto a este lamentable fenómeno, triste fenómeno que atraviesa nuestro presente económico, que es ¿qué le pasa a una persona que tiene deudas? ¿Qué le pasa a alguien? ¿Cómo vive en el día a día alguien que tiene esa presión de saber que debe algo? Lo que sea, ¿eh? Hoy hablábamos con Mariana el tema de las expensas, el colegio de los pibes, no sé, la cuota por ahí de un vehículo, o tenés deudas con la tarjeta de crédito porque estabas complicadísimo y tuviste que ver de qué manera te las ingeniabas para comprar algo de Morphy. Bueno, ¿cómo se vive en el día a día con esa presión de saber que debes algo que no podés devolver o que en forma inmediata no podés devolver? ¿Sí? ¿Cómo es ser un jefe de familia y estar endeudado? ¿Se duerme? ¿Se cambia el humor? ¿Cómo afecta el estado de ánimo? Y ojo que hablo de un jefe de familia, pero también hay un montón de menores que están con deudas, porque hoy a un clic, lamentablemente, te endeudás. Voy a saludarlo al licenciado Diego Quindimil, que es psicólogo clínico. Diego, ¿cómo te va? Facundo Pastor en la Red, ¿cómo andás?
6: Bien, ¿qué tal, Facundo? Un placer volver a hablar con vos.
0: Bueno, lo mismo para nosotros, y gracias por ayudarnos a darle un poco de dimensión u otra mirada, una dimensión más humana. ¿Cómo se vive en el día a día con la presión de ser deudor?
6: Bueno, a ver, como vos sabés, esto impacta fuertemente en la salud emocional, ¿no? Esto de vivir con deuda. Y la deuda es como el clima cotidiano, digamos, ¿no? No es un evento, no es algo puntual, sino que es algo que se sostiene en el tiempo y termina organizando toda tu vida entera. O sea, se piensa en función de la deuda. Viste que, a ver, las personas que no tienen deuda piensan en la zanahoria, ¿no? Bueno, una zanahoria podría ser un viaje, ¿no? O una zanahoria podría ser comprarse algo. En cambio, el que debe está todo el tiempo pensando en esa deuda, ¿no? Es un corto plazo permanente.
0: Claro, me impacta esto que decís, Diego. Se vive en torno a esa deuda. Es decir, la deuda pasa a ser como el centro de tu vida personal, de tu vida familiar. ¿Y cómo se ve afectado, por ejemplo, el estado de ánimo de alguien que debe?
6: Bueno, a ver, en el estado de ánimo es una angustia, ¿no? Pero es una angustia difusa, porque imagínate que es todo el tiempo esto, ¿no? Entonces, bueno, a algunas personas le aparece insomnio también, ¿no? Esta dificultad para poder dormir, ¿no? O estar habitualmente también en esta sensación de estar a la defensiva, como que hice algo mal. Hay algunas personas que logran, tampoco es saludable, fingir demencia, ¿no? Entonces no abren el home banking, no abren la aplicación, o no atienden números desconocidos. Bueno, de eso no se habla en la mesa familiar, pero no lo hacen por irresponsabilidad, claro, sino es un mecanismo de evitación psíquica frente a algo que es inmanejable, que vos no tenés cómo pagarlo, ¿no?
0: Me impacta esto porque hoy justo hablábamos en producción cuando preparábamos este tema, pensábamos, por ejemplo, Mariana me daba cifra de la cantidad de deudores de expensas que hay. Ahí tenés otra complicación, que es que encima te escrachan y bajás el ascensor sabiendo que todo el mundo sabe que vos debés, con lo cual hay ahí también una mirada del otro que es tremenda, ¿no?
6: Totalmente, pero no habría que pensarlo tanto, ¿viste? Esto porque si no es solamente desde el punto de vista individual, ¿no? Como que, bueno, hay una responsabilidad individual, y acá me parece que es un fenómeno ya social, porque esto que vos decías, la cantidad de gente que debe expensas, o que debe, o que está endeudado, ¿no? Y bueno, es cierto que en muchos casos aparece también el aislamiento social, ¿no? Es decir, bueno, como estoy endeudado, digamos, dejo de salir, evito ir a compromisos que impliquen algún gasto. Entonces, cada vez te vas quedando más en ese aislamiento vergonzoso, ¿no? Para decirlo de alguna manera.
0: Aislamiento vergonzoso. ¿Eso le pasa a alguien que debe?
6: Claro, porque la vergüenza aparece como un eje central. Es, digamos, la deuda es mi fracaso personal, no supe manejarme. Entonces, bueno, esto te provoca, ¿no?, esta vergüenza, cuando sabemos que acá hay un montón de variantes, ¿no? Es decir, la inflación es un fenómeno estructural este hoy, ¿no? Salarios licuados, el crédito a tasas usurarias, ¿no? Bueno, todas estas cosas que ustedes saben más que, que yo como psicólogo, ¿no? Pero bueno, es algo...
0: Diego, ¿y cómo es la mirada de los hijos hacia un padre, hacia una madre, cómo lo viven los adultos cuando en una familia hay una deuda y esto atraviesa a todos? Porque vos explicaste re bien, hablaste de insomnio, hablaste de un aislamiento vergonzoso, de una deuda como fracaso personal, con lo cual entiendo que esa figura central de un padre de familia o de una madre que lleva adelante una familia empieza a estar también en jaque.
6: Claro, porque los chicos no pueden entender por qué, ¿no? Es decir, por qué, por ejemplo, no sé, todos pueden comprar figuritas y ellos no, para dar un ejemplo, ¿no? Entonces, ahí este concepto de deuda no les queda tan claro a los chicos como si le queda claro a un adulto, ¿no? Es decir, qué impacto tiene una deuda. Entonces, bueno, ahí eso se vuelve una presión más, insisto, el ejemplo de las figuritas es el más claro.
0: Claro.
6: Todos
0: claro.
6: completaron el álbum y yo no, todos compran figuritas y yo no, todos tienen determinada cosa y yo no, entonces, bueno, ahí es un peso más para ese padre o esa madre que tiene esta deuda, digamos, ¿no? Que bueno, genera más angustia, porque no le puedo dar a mis hijos lo que otros sí pueden darle, para decirlo de alguna manera.
2: Diego, Mariana Ayalo. Y te hago una pregunta, vos hablaste de los chicos que no entienden bien el concepto de deuda, y me meto con los chicos porque los jóvenes adultos, porque cuando vemos las estadísticas de 18 a 30 años, ya la mora alcanza el 40%, es mucho mayor que en otros segmentos. Hoy los jóvenes entienden el concepto de deuda y lo que significa tomar ese crédito, sobre todo cuando lo hacen a través de una billetera o a través de un mecanismo no tan formal, aunque es formal, como lo que sería un banco, ¿no?
6: Mira, los chicos no, los adolescentes pueden tener mayor claridad porque empiezan a tener alguna noción de lo que sería educación financiera, pero no obstante, en los adultos, ¿no? Es decir, el adulto tiene una referencia previa de lo que era llegar a fin de mes o la estabilidad, ¿no? Esto antes llegaba a fin de mes. En cambio, para los jóvenes que muchos viven endeudados, el punto de partida es la precariedad, claro. ¿No? Entonces, no es que es una caída, ¿no? Es decir, bueno, nunca tuve, ahora no tengo. Entonces, no, se vuelve más complejo en términos de dolor para los adultos que antes llegaban a fin de mes y ahora no, que para los jóvenes que, bueno, ven esto como su forma de vida y no ven perspectiva tampoco, ¿no?
0: Claro. Por ahí me parece importante diferenciar que pueda haber endeudados que tengan la preocupación de la deuda, pero que saben que la van a poder afrontar y pagar. Pienso en un montón de comerciantes que de repente toman deuda para estoquearse o toman deuda para comprar una maquinaria y dicen, che, yo voy a tener que duplicar esfuerzos y esa deuda la afronto. Ahora, otra cosa distinta es aquel que tiene una deuda y sabe que es moroso, y ahí se empieza a armar como esa pelota de nieve que también seguramente te lleva puesto a la vida, ¿no?
6: Sí, a ver, por ahí la diferencia es que el comerciante, o sea, no la va a poder pagar la deuda, da igual que el moroso, pero el comerciante puede irse a la quiebra, cosa que es otro dolor, ¿no? Porque está incluido tu nombre, etcétera. Ahora, el moroso está mucho más jugado porque, digamos, ¿no? Es su día a día, son las necesidades básicas que no va a tener cubierta, no va a tener para comer, está en juego su vivienda. No, digo esto para diferenciar lo que sería un sujeto, ¿no?
0: Claro,
6: es decir, que no llega a fin de mes, que un comerciante que, como te decía, puede declarar la quiebra, es dolorosísimo, pero bueno, no está en juego sus necesidades básicas.
0: Claro, digo, ¿y afecta por igual por género? Es decir, ¿se lo toma de la misma manera un deudor varón que una deudora mujer?
6: Mira, por lo que yo sé, las mujeres son mucho más responsables con el pago. De hecho, hay entidades crediticias que, digamos, le prestan más a las mujeres, sobre todo en los microcréditos, ¿no? Te estoy hablando no necesariamente solo en Argentina, sino que le dan microcréditos a las amas de casa, a las mujeres con familias, porque digamos, son más responsables a la hora del pago que los hombres, digo, por lo que tengo estudiado al respecto de este tema, ¿no? Pero bueno, más allá de eso, cada caso es un mundo, ¿no?
0: Claro, por supuesto.
6: Como decía, esto no es algo individual, sino que pasa a ser algo más.
0: Y nos parecía correcto, ya que tanto hablamos del tema y está permanentemente en los medios, el título permanente de la cantidad de endeudados que hay, el porcentaje y la cantidad de porcentaje de morosos, nos parecía interesante aportar también una mirada, que la gente, por supuesto, sepa que en algún momento, si se puede, la deuda se termina, la vida vuelve a la normalidad, dar una mirada un poquito más humana de esto que aparece solamente en cifras por estas horas, y que, por supuesto, angustia a mucha gente, ¿no?
6: Sí, totalmente, porque además lo que se suele hacer también es, bueno, estigmatizar a la persona que se endeuda, moralizar, bueno, es por exceso de consumismo o por falta de responsabilidad, y sabemos que estas personas están endeudadas porque, digamos, con esa deuda pagaron la comida o otras deudas.
0: Claro, por supuesto. Diego, te agradecemos, un abrazo grande, gracias, pues sabíamos que estás con compromisos y te hiciste un huequito, así que gracias por tu tiempo, siempre es lindo hablar con vos, gracias.
6: Un placer como siempre, un abrazo.
0: Gracias. Diego Quindimil, psicólogo clínico. ¿Cómo nos afecta estar endeudados? ¿Qué pasa con esta dimensión más humana? Porque si no, estamos todo el tiempo hablando de la marcha de los endeudados, que es mañana, de la cantidad de endeudados, de la cantidad de morosos respecto a los endeudados, si hay por franja etaria, etcétera, etcétera. ¿Qué está pensando Tino la política para esto?
4: Bueno, por un lado, la movilización a lo que ocurre hoy, atención, porque va a haber una movilización importante también, esto para mañana, ¿sí? Mañana, jueves, coordinada por la CGT, las 2 CTA, también la UTEP al Palacio de Hacienda.
0: Directamente, sí, economía,
4: ya,
0: mano.
4: Ya empieza a tomar forma y la política más tradicional empieza a meterse para intentar representar a este sector de personas endeudadas. Ahora bien, respuestas parlamentarias.
0: Eso, la oposición, porque a ver, uno plantea una dimensión más humana de esta noticia, pero también le exige a la política que piense de qué manera puede dar una mano. Y dar una mano no es plan platita para que la gente agarre la plata y vaya a cubrir su... Digo, esa es la respuesta instantánea que aparece. ¿Qué querés? ¿Que nos pongamos de vuelta a emitir plata para que la gente...? Claro. Es eso.
4: No.
0: Ahora, aparecen un montón de cuestiones que sí son atendibles por parte del Estado.
4: Sí, dos frentes. Por un lado, desde el peronismo, el diputado entrerriano Guillermo Michel presentó una demanda ante Defensa de la Competencia. Sí, hay una ley que regula la competencia para proteger al consumidor, y ante ese organismo lo que exige Michel y una parte del peronismo es que se investiguen las condiciones y los términos de los préstamos que están ofreciendo los bancos y las billeteras virtuales a las personas endeudadas. Y Michel propone que el gobierno implemente, a través del famoso Fondo de Garantía de Sustentabilidad del ANSES, créditos a tasas razonables para poder refinanciar estos créditos.
0: Sí, pero ahí tomas deuda para pagar la deuda, que es un poco la bola esta que se está armando en un montón de familias.
4: Pero con tasas razonables.
0: Con tasas más razonables.
4: Porque, 40%.
0: Ayer un entrevistado, ahora producción me va a recordar bien quién fue, dijo que en Brasil se regula y que ya cuando hay un 70% de interés, ya le hace ruido al Estado,
4: claro.
0: Se manda a llamar a la billetera virtual y dice, bueno, digamos, ¿por qué tanto? Acá hay
4: además
0: tasas de 1.300, 1.200.
2: Sí, lo que pasa es que también hay que explicar que era gente que no era sujeta de crédito. ¿Qué significa esto? Que no le daban un crédito y no podía tener un crédito de
0: forma formal. ¿Por qué se lo dieron, Mariana? Ahí está el tema.
2: Bueno, porque te cobran esa tasa. ¿Entendés? Entonces, claro, el riesgo que tiene esa persona que nunca tuvo un crédito, que quizás recurría a mecanismos informales para tenerlo, bueno, te están cobrando una tasa muy alta. Y
0: el que ayer comparaba la normativa argentina con la brasilera fue Fernando Moyano, que había formado parte de una asamblea vecinal, que es el otro fenómeno que abordamos ayer, de endeudados. Ahora, esto que cuenta Tino, lo de Michel, el Estado poniendo la mirada, los diputados pensando cómo acercarse a la gente, ¿es viable?
2: hay 30 proyectos en el Congreso, hay algunos que son más viables que otros. Hay que ver si este proyecto que está proponiendo Michel va a tener el aval de los diputados y los senadores. Hay otro proyecto, que es el de Giuliano, que por lo pronto tiene otras cuestiones. Por un lado, lo que marca es que esté transparente la información. Eso sí debería estar, y no lo está tan claro. Por lo pronto, a veces no te ponen el costo financiero total, solo te ponen, o tenés que llegar, pasar varias pantallas para que te lo digan. Ahí se complica un poco porque la gente no puede comparar. Para comparar un crédito y otro, tenés que saber los costos financieros. Y por otro lado, también, parte de eso, lo que decía es que, bueno, que cuando entra en una cuestión de mora, entre un juez a determinar qué es lo que se tiene que pagar y de qué manera. Bueno, ahí ya entraría la justicia, yo creo que eso no es tan viable, pero por lo pronto la información clara yo creo que sí.
4: Mirá, acá hay otro, de Unión por la Patria, que dice, la propuesta es declarar la emergencia crediticia en materia de sobreendeudamiento de consumo por el plazo de un año. El articulado también propone crear el régimen de emergencia para el desendeudamiento social. Quitas de capital, este es un proyecto de la legisladora Karen Tepp de Unión por la Patria, dice que tiene que haber una tasa de interés que no supere la tasa privada del Banco Nación para depósitos en plazos fijos, para tomar una referencia que no sea leonino, como decíamos recién, cuotas que no excedan el 20% de los ingresos netos mensuales de los deudores. Bueno, un marco regulatorio que ponga ciertas limitaciones.
2: Van a estar cobrando lo mismo que toman en un plazo fijo. ¿Cuál es la ganancia del banco, de la entidad?
0: No, está claro.
4: Pero sería en el contexto de un año.
0: Es interesante porque están los bancos ante un problema también.
4: Claro.
0: Están las billeteras virtuales ante un problema.
4: ¿Sabes qué dice? Dice Michel algo que me parece que no está mal para pensarlo, que si acá no hay ninguna solución y esto escala, va a ser una especie de, lo cito textual, default en masa crediticio.
0: Claro.
4: O sea, nadie va a pagarle a nadie.
0: Coincido. Y hay mucha gente que se endeudó para cubrir gastos básicos.
4: Claro.
0: Acá, a ver, repito, arrancamos el programa pensando una dimensión más social de una noticia de la que está hablando todo el mundo. Basta con que prendan la radio y la tele, todo el mundo está preguntándose con qué se endeuda uno, con qué se endeuda otro. Está claro que hay gente que se endeuda y que lo puede afrontar. No es lo mismo un deudor moroso que un deudor que toma un crédito y que dice, bueno, me la banco y voy adelante porque quiero cambiar tal cosa, porque quiero comprar tal lot. Digo, eso está claro. Incluso hay un montón de gente que incorpora la deuda como una estrategia comercial. Comerciantes que dicen, tengo que cambiar la ladera de mi comercio. Bueno, no la puedo ir de un y poner $8,000, por decir un número. Me endeudo y la meto adentro. Eso es una cosa. Por supuesto, está adentro de la enorme cantidad de gente que está endeudada. Es decir, la deuda, también hay un tema cultural. La deuda no es mala palabra. La deuda no es mala palabra. El tema es que lo que es mala palabra es la usura. Es el aprovechamiento de una situación económica donde hay un montón de gente que se sube a deudas o que se mete hasta acá porque no puede con las condiciones básicas. Este tema creo que lo empezamos el año pasado, que un día ya

0: Insisto, hay que seguirlo de cerca. Así como hoy le dimos una mirada de una dimensión más social, quizás mañana me gustaría que pensemos de darle una mano a la gente como una suerte de guía práctica para vos que nos estás escuchando, que estás del otro lado, que de repente tomaste 2-3 deudas. Bueno, ¿qué hacer? ¿Por dónde empezar? ¿Por cuál empiezo? ¿Por la que más debo? ¿Empiezo? Bueno, mañana abordamos este tema para poder ordenarnos un poco. 4:48 de la tarde.
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0: Mi tasador. Lo veo en el control a Martín Candalaf. Y ajá, como las cortitas y al pie ya empiezan a tener como un run de que los famosos, la gente conocida, sí, quiere, sí, participar de la sección. Digo, ¿habrá? ¿Viniste por las cortitas? Obvio, dice Candalá.
4: Mira,
0: entonces,
4: qué lujazo, ¿eh?
0: Pasa, entonces, las cortitas y al pie, hoy con la presencia de Martín Candalá.
1: ¡Wow! Llegaron a Pastor 910, las cortitas y al pie de Chicho Zárate.
4: Muy Candalá, bien, Facu, querido.
0: Candalá, sí, ¿por qué viniste a la radio?
5: Porque no me pierdo nunca esta sección. Gracias. Como le dice Chicho, que para mí es lo mejor que tiene esta radio.
4: ¡Dios! Muy bien.
0: Gracias, Candalá.
4: Les presento a mi nuevo representante, Martín Candalá. Muy bien. Bueno, vamos con las cuatro de cada
0: toquecitos para, sí, llegar al gol.
4: Sí, señor. Y vamos a empezar con River, que juega hoy su partido de ida. Recordemos que no se jugó cuando tenía que jugarse por el terremoto en Colombia frente a Independiente de Santa Fe, con una noticia de último momento que generó impacto en el mundo River, que tiene que ver con la decisión de Coudet de no poner como titular a Thiago Almada.
0: Lo que no quiere decir que no vaya a entrar en algún momento. No,
4: tiene que ver con una cuestión física. No lo veo mal, ¿eh? Es arriesgado cuando un ciclo por ahí no tiene la espalda necesaria, sí, pero si vos lo pensás, que venía de un tiempo de inactividad, que jugó 80 minutos el otro día, sí, que lo jugó con una intensidad bastante importante, con la carga emocional que significa un debut, con la mochila de que River no había convertido goles, no había ganado. Bueno, hoy va a arrancar desde el banco, el equipo está confirmado, lo vas a vivir por Radio La Red.
0: ¿Cómo Beltrán está Thiago?
4: Bien, cansado, contento. Se lo vio bien, aparte.
0: Se lo vio bien,
4: me gustó. Jerarquiza el fútbol argentino.
0: Claro, por supuesto.
4: Es un campeón del mundo. Santiago Beltrán va a ser el arquero. Martínez Cuarta como lateral derecho. Te lo contaba en el día de ayer. Otamendi, Rivero y Facundo González. Aníbal Moreno, Andrada, Galván, que va a reemplazar a Thiago Almada. Ángel Correa, Freitas y Santos Borré, Rafa. El equipo confirmado para esta noche. En el partido de River.
0: En el Campín juega River, ¿no?
4: Sí, señor.
0: Bogotá.
4: Tenemos Copa Argentina.
0: Sí, señor.
4: Hoy no hay tira. Juega Racing 19-15 frente a Belgrano de Córdoba. El ganador de este partido enfrenta a Boca, que ya está esperando rival. Bueno, vamos. No, Boca no jugó todavía. ¿O sí? ¿O no? Juega con Vélez.
0: Juega con Vélez.
4: El 2 de septiembre. Perdón, me anticipé. Ese partido se juega el 2 de septiembre. Sí. Lindo partido. El 2 de
0: lindo
4: septiembre.
0: Partido,
4: falta poquito.
0: Claro.
4: Boca Vélez otra vez por Copa Argentina. Además, tenemos, Facu, Copa Libertadores. Platense va a jugarse la clasificación frente a Coquimbo Unido en Chile, empataron 1-1 en la ida, y Tigre se va a jugar la clasificación en la Copa Sudamericana 21-30, visita a Montevideo City Torque. En la ida ganó el equipo uruguayo,
0: bien,
4: por 1-0, es decir que el equipo de Victoria tiene que dar vuelta el resultado.
0: ¿Y qué queda argentino en la Libertadores? ¿Queda Estudiantes? Ayer se fue la lepra mendocina.
4: Tiene que Central
0: una
4: ganar.
0: Una lástima, porque venía bien, pero bueno, un rival
4: y
0: de
4: sí, por
0: como
4: penales.
0: Fluminense.
4: Una lástima, y está Central todavía.
0: Y está Central,
4: que tiene
0: razón.
4: Que jugar con el equipo brasileño. Bueno, la tercera tiene que ver con la continuidad de Jorge Sampaoli. Jorge Sampaoli ayer parecía que renunciaba. Bueno, se reunió con Fassi y va a haber continuidad en el ciclo. Veremos si esto es por un partido más o si realmente bancan el técnico argentino que está dirigiendo por primera vez en el fútbol argentino. Y la última.
0: No es un momento fácil.
4: No, es cierto. ¿No? Pero este fácil es con doble S.
0: Ok, perdón.
4: Muy bien. Y la última tiene que ver con dos jugadores de Boca que se van. Uno a Racing, Barinaga. El Colo va a jugar en Racing. Y el otro es Weigand, el Chelito, que va a continuar su carrera en Liga de Quito.
0: Muy bien, Chicho. En un rato nos paramos un rato a hablar de la carta de Chiqui Tapia.
4: Del presidente de la AFA.
0: ¿Sí?
4: A un mes de la final del

0: pero apuntada a todas las teorías conspirativas que hablaban de una selección que había entregado la final.
1: Todo eso en minutos, hablamos del consumo de carne, hay más rosca política continuo y mucho más. 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
4: 5 de la tarde en punto, qué puntuales que estábamos. Muy bien, con la segunda hora y cada vez que suena Joaquín Sabina marca, marca la frontera.
5: ¿Entre?
4: Sí.
5: ¿Entre el bien?
4: No, no entre el bien y el mal, Valeria, entre la primera y la segunda hora del programa. Lo extraño es Nicolás Peralta, che.
5: ¿Quién?
4: ¿Cuándo vuelve Nicolás Peralta?
5: No vuelve más. ¿La semana que viene?
6: No vuelve más.
4: El martes, me dicen. ¿Vos sabés quién es Nicolás Peralta?
5: Obvio,
4: ¿no?
5: Que sé quién es Nicolás.
4: Volví al lunes, pero lo suspendieron el vuelo.
5: Mira qué buena esa. No, buenísima, ¿no?
4: Bueno,
5: están tratando de sacar, bueno, quedó.
4: Valeria, sí, por favor, te pido. Contame cómo está la temperatura en la ciudad de Buenos Aires para abrir esta segunda hora de Pastor 910.
5: Tenemos sol, que es lo más importante, 15 grados 5 en este momento. Bajita la humedad, 56%. Bajita con lo que fue los días anteriores, ¿no? Para mañana, 8 la mínima, 17 la máxima. Vamos a tener muy nublado a la mañana, pero a la tarde les prometo sol.
4: Bueno, yo tengo miedo que cuando lo presente se corte o se baje. Porque puede pasar también.
5: No.
4: Yo lo vengo vendiendo como la persona más cercana a la mujer del momento. Me voy a putear ahora, seguro. La persona más cercana a la mujer del momento. Y después abro su WhatsApp y lo encuentro, no sé, jugando en la bombonera. No, no es la bombonera esta, pero está Juan Simón, Blas Armando Yunta, Chiche Soñora. Bueno, y después busco algo para contenido para la entrevista y dice que se va a casar en la bombonera. Digo, acá se rompe la lógica de que yo solamente entrevisto hincha de River. ¿No cortó? ¿Sigue en línea? ¿Seguro? Y además, farmea aura como poco.
5: ¡Oh!
4: Este farmea aura de verdad, de verdad, de verdad, de verdad. ¿Ya saben quién es?
5: No.
4: Chicos, le dije, hincha de Boca, se va a casar en la bombonera. Eso es lo que dicen los medios. Es la persona más cercana a la mujer del momento. Un galán eterno.
5: ¿Cuántas fiestas en la bombonera?
4: Una mente distinta. Y acá te agrego, una mente política distinta.
5: Escucha, los 15... los 15
4: ¿fue funcionario? ¿Fue?
5: ¿Funcionario?
4: Fue funcionario.
5: ¿Los 15 de Dalma y su casamiento en la bombonera?
4: Se puede dar. ¿Se puede dar? ¿No cortó? Sigue ahí. ¿Qué va a cortar? Este es la banca, de verdad. Fernando el Pato Galmarini. Fernando, querido, ¿cómo te va? ¿Cómo andás?
7: Bien, Facu. ¿Vos cómo estás?
4: Tanto bien, tiempo. Bien, Pato, querido. Bien. ¿No cortaste? Bueno, ¿estás ahí?
7: Te escucho. Además, todo fenómeno.
4: Espectacular.
7: Soy de Boca.
4: ¿Sos de Boca?
7: Estoy...
5: el número uno de Boca.
4: Sí. ¿Te vas a casar en la bombonera?
7: Y mirá, yo ya le dije a Moria que nos tenemos que hacer la bombonera. Ella me dijo, dale para adelante. Estoy esperando que me digan cuándo.
4: Claro, muy bien.
7: Y después buscar un cura. Puede ser, si no encuentro alguno piola, busco un cura trucho.
8: Mirá, si se casa en noviembre, por ahí los casa el Papa.
4: Ahí está.
7: Mira vos, buen punto. Claro, no había pensado en eso.
4: Claro. Che, Pato, ¿y por qué te querés casar a los 80?
7: No, pero mira, de acá a tomar la decisión definitiva de casarme a esta... Los 80, 80 moría, 83 yo.
4: Ah, bueno, digamos 80, Pato, ya está.
7: Para eso le llamo 45.
4: Claro, claro, claro. Bueno, ¿cómo andás, Pato? ¿Bien? ¿Vos bien?
7: Bien, muy bien. Sí, por suerte bien. Muy bien. Bien con Moria, por supuesto. Y, ¿qué te diría? Parte de mi vida ha sido el haber militado y hoy estoy militando bastante, a pesar de tantos años.
4: Sí.
7: Y así que me siento fenómeno.
4: Claro. ¿Y qué encontraste, Pato? ¿Qué encontraste en Moria que no encontraste o que reencontraste en ella, pero que por ahí no te daban otras parejas, otras relaciones?
7: Encontré en Moria, y es una mujer absolutamente, yo te diría, distintiva, distinta a todas, distinta a todas, no sé si es distinta a todas, tampoco quiero, pero mira, a mí lo de Moria me hace acordar muchísimo, y lo he dicho mil veces, a Diego Maradona, ese aura, ese cariño que la gente le tiene, eso que vas por donde vayas, el barrio más humilde o el más esplendoroso de la Argentina, la paran. Pero además también he tenido la posibilidad de haber salido del país con Moria, y no es una desconocida donde yo estuve con ella, en España, en Chile, dice que la quieren mucho. Tiene algo absolutamente distintivo. Después habrá que hablar con los psicólogos y filósofos, que lo dirían mucho mejor que yo, quién es Moria.
4: Claro.
7: Pero es una mujer distinta.
4: Pero vos la definís así. Si yo te pregunto, para el Pato Galmarini, ¿quién es Moria?
7: Y para mí es hoy mi mujer, mi compañera, con quien nos pasamos todas las horas que podemos juntos, porque tampoco estamos todo el día juntos, y esto no es malo, es bueno.
4: Claro.
7: Yo vivo en mi casa, ella en la suya, ella hoy está afuera y yo no fui porque tengo que hacer mis cosas, pero bueno, esto es lo que nos ha tocado en una edad importante de la vida.
4: Claro, claro, bueno, lo tienen que celebrar, y seguramente son inspiración para mucha gente que está en esa etapa de la vida y que piensa que por ahí no se reencuentra con el amor o con el vínculo. Claro. El amor, entiendo que es distinto. Habla mucho Pacho Donnell sobre el amor, el erotismo, el sexo a los 80, que la gente cree que eso es para otra etapa. Las publicidades ya no ponen a gente de 80 pirulo, el mercado parece no estar preparado para gente grande, y sin embargo, hay goce, hay disfrute, puede uno reencontrarse con el amor y bueno, y éxito también, ¿no? Hay éxito. Alguien de 80 puede ser exitoso, como les pasa a ustedes.
7: Sí. Mira, Moria, bueno, yo hablar de Moria a veces me da hasta, te diría, no vergüenza, pero mucha gente, muchísima gente, el que la conoce mucho más que yo, puede hablar de Moria más que yo, de su historia, ¿no? Así que hablar de ella es como, yo te diría casi redundante, era como hablar de Diego. ¿Qué vas a contar de Diego Maradona? Yo lo conocí, que bueno, quienes no lo han conocido me dicen, contame algo de Diego.
4: Claro.
7: Pero si vos hablas de Diego, van a decir, este tipo que se cree que y hablar de Moria a mí también me da no sé qué, porque sé que en la Argentina, sobre todo, o buena parte de ella, la conoce tanto o más que yo.
4: Claro.
7: Por lo menos más que yo su historia, ¿no?
4: Claro. Pato, ¿y cómo te llevas con el éxito de la serie? Está todo el mundo hablando de Moria.
7: Todo el mundo hablando de Moria. Todos mis amigos, mis compañeros me llaman, pero yo, Moria está fuera en este momento. Se fue. Y me llaman y me preguntan sobre Moria, y yo en realidad te diré, Facu, que no sé exactamente qué decir, porque ¿quién no conoce a Moria?
4: Claro, pero ¿te gustó la serie?
7: Sí, la vimos con Moria.
4: Claro, y a ver, contame cómo te contó por primera vez que iban a hacer una serie con ella.
7: Y esto fue y hará un año y medio, por lo menos, que yo no sé si un año y medio o dos, estábamos en Mar del Plata, y ella inició justamente allá, me contó en Mar del Plata, yo en el momento en que le dijeron, che, mira, queremos hacer una serie con vos, yo no estaba, Y allá fue el primer trámite, bajo las luces de la serie que comenzó.
4: Claro.
7: Fue allá donde creo que lo que sale en pantalla de la de esta obra que hizo durante 35 años, que es un
4: brujas,
7: fenómeno,
4: brujas,
7: creo que lo primero que hicieron fue algo allá.
4: Claro.
7: Y después me contó,
4: claro, fue un gran éxito inicial en Mar del Plata, después vino acá a Calle Corriente y bueno, fue un éxito total, ¿no?
7: 35 años, claro, una cosa, locura, una brutalidad.
4: Una brutalidad, una locura. Me gustó eso que dijiste, Pato, vi la, yo te pregunté que, sobre la serie, dije, vos me dijiste, vi la serie de Moria con Moria.
8: Sí.
4: Eso es maravilloso.
8: Tremendo.
7: La vi con Moria y la vamos a volver, yo la quiero volver a ver.
4: Bien.
5: Sí.
7: Ella la vivió durante, qué sé yo, todos los meses que estuvieron ahí grabando y filmando. Yo algunas cosas también había visto y me había realmente impresionado, ¿no?
5: Pato,
7: donde la sí.
5: Sí. ¿Hay algo que te haya sorprendido de lo que viste o algo que te imaginabas que era diferente o ya sabías un poco todo lo que es la historia de vida de Moria?
7: Y habíamos, ella me contó mucho, mucho de su historia, como yo le conté mucho de mi historia. Ahora, una cosa es que te le cuenten y otra cosa es reafirmarla cuando vos la ves.
4: Claro.
7: ¿No?
4: Claro.
7: Aunque la veas en el biopic, como se dice a esto. Pero sí, a mí hay cosas de Moria que en realidad me impresionan, y si no es tanto es porque mi vida también fue,
4: claro,
7: también,
4: claro,
7: una cosa. Pero por ejemplo, una de las cosas que a mí más me impresionó de esto fue la despedida de la cárcel de ella. Pues yo fui ministro de gobierno y viví las cárceles de la provincia de Buenos Aires. Entonces yo sabía que cuando se va alguien a quien los que se quedan quieren mucho, no saben qué hacerle como despedida, ¿no? A quien nos ayudó, a quien, con quienes hablar. Bueno, esto, el fin, digamos, su detención en Paraguay y la alegría y las bondades, claro, de quienes la despedían, fue exactamente lo que yo le decía a Moria, me pasó a mí viéndolo.
4: Claro,
7: ¿no?
4: Lo que más te impresionó es esa Moria presa, digamos.
7: Esa Moria presa, y bueno, que tiene que ver también con la Moria caminando, ¿no?
4: Claro.
7: No solamente presa, pero eso es muy distintivo de un gran tipo o de una gran mujer.
4: Claro.
7: Cuando vos te despiden de un encierro tenebroso como son las cárceles, y que los que se quedan por muchos años más, se suponen que te van a extrañar, en fin, estas cosas que le ha pasado a Moria allá en Paraguay. Y lo bueno de Moria es que después siguió hablando con ellas a través de cartas.
4: Claro. Bueno, ¿no? Está bueno eso porque ahí muestra una vez más la sensibilidad que tiene. ¿Y qué te pasó, Pato, con las Morias que interpretaron a Moria? Sofía, Griselda,
7: Sofía,
4: y Cecilia Roth.
7: Sofía. Y las tres me parecieron fenómenas. A mí, en realidad, para decirlo con toda sinceridad, la que más me gustó fue Sofía.
4: Claro.
7: Y yo le decía, yo la había visto Sofía.
4: Difícil tarea, ¿no? Porque Sofía, como hace el parto de ella misma, Sofía, ¿no?
5: Sí.
7: Enorme, sí. No, es de loco.
4: Es de loco.
7: Sofía, sí, yo. Los que entienden y los que siguen el teatro y estas cosas dicen Moria, Sofía es un fenómeno. Y en realidad, que yo no entiendo nada, pero te das cuenta rápidamente quién es piola, quién no es piola, quién. Y a mí me parece que Sofía es una actriz impresionante. Y se lo dije a ella, le digo, che, vos sos un. También, sos hija de una madre fenomenal, pero vos también sos un genio
4: claro,
7: en la pantalla o en el teatro, que está donde también la vi, ¿no?, haciendo sus propias obras.
4: Claro. Y la Cecilia Roth haciendo Moria, que es por ahí la que la más cercana al presente, ¿no?
7: Sí, yo creo que las tres estuvieron muy bien.
4: Sí, todo primera A, las tres, ¿no? Digo, hay que decir, son tres actrices tremendas, ¿no?
7: Sí, hay que hacerla, Moria. Claro. ¿No? Hay que dibujarla, no es fácil. No es fácil.
4: Pato, sí. Hay una Moria que uno tiene en la idea, que es una Moria muy potente, una mujer arrolladora, con una historia de vida muy particular, muy inteligente, siempre se la vio muy lúcida a la hora de pensar. ¿Hay una Moria frágil en la intimidad por momentos que necesita de una pareja que la contenga, o siempre tiene esa fortaleza?
7: Es como todos, es como todo ser humano. Hay momentos en que Moria necesita estar conmigo o anteriormente con otros maridos, claro. Sino que otra pareja, y que necesita el cariño, el consejo, el abrazo, el beso, qué sé yo, todo esto que necesitamos todos, ¿no? Hasta Tarzán debe haber necesitado esto, ¿no? Y Moria también. Moria deja de ser, no deja de ser Moria, porque también es besuquera, claro. Es abracera, no, Moria conjuga, yo te diría lo que sería, una gran mujer, digamos, si vos la tenés que pintar, dibujar, escribir.
4: Esa es tu definición, Moria es una gran mujer.
7: ¿Sentís
4: que a lo largo del tiempo o en las charlas de la intimidad que puedan tener ha logrado de alguna manera, te iba a decir domar, pero es un término que no te va a gustar y es un término medio de moda en términos políticos, así que lo voy a correr, ¿sentís que logró entender la popularidad que le tocó? Porque esas son cosas que te tocan, Moria, como pasa con Susana, como pasa con Mirta, bueno, u otras tantas mujeres espectaculares de este país, son tocadas con la varita mágica, una por cuestiones, generalmente por cuestiones artísticas. Ahora, ¿sentís que le costó a Moria la popularidad o finalmente entendió lo que es la popularidad? Porque vos tendrás una mirada de lo popular y ella otra, quizás.
7: Yo lo que creo que los grandes personajes y las mujeres grandes personajes son grandes cuando no se creen lo que ellas son. Moria sabe que la quieren, sabe ella quién es ella, pero pasa por la vida como una persona más.
4: Claro.
7: No es que esté esperando el aplauso de nadie, o el beso de nadie, o el halago de nadie. Lo lleva como yo puedo llevar la camiseta de Boca el día que me pusieron, ¿no? Sabiendo que no iba a ser el titular de Boca ni que iba a jugar en Boca, que gracias a Dios me acompañaba ese día vestirme de boquense y poder jugar.
4: Claro. Hablando de fútbol, acá amigos que escuchan una banda enorme que tenemos a la tarde dicen que vos jugaste en Acasuso, jugaste en el ascenso, ¿es así?
7: Sí, jugué en Acasuso.
6: En el Quemero.
4: Mirá.
7: ¿Cómo?
6: En el Quemero. Acasuso. Bueno, Douglas High, el Milan de Pergamino.
4: Mirá. ¿Jugaste en Douglas también, Pato?
7: Sí, jugué en Douglas. Sí,
4: ¿y de qué jugabas, Pato?
7: Jugaba de 8. En el medio. En el de 8. Alguna vez me habrán puesto de 5, de 10.
4: Como el patito, claro, exactamente.
7: El patito jugaba.
4: ¿Jugabas mejor que el patito o el patito jugaba mejor?
7: No, este jugó
4: bien. 20
7: años de primera, no, es incomparable.
4: Claro. Bueno, Pato, querido, siempre es grato escucharte. No sé cómo está viendo el país, el peronismo.
7: El país muy mal, la verdad que muy mal, muy mal, muy mal. Y va tan mal que va a ser hasta difícil reconstruir todo esto. Yo creo que vamos a tener que reconstruir hasta el hombre y la mujer argentina, porque hoy ya en los barrios más necesitados, más pobres, que yo, la cosa está muy brava.
4: Está jodida, sí.
7: Muy, muy brava. Yo sigo de vez en cuando hablando con los amigos que tengo en el servicio penitenciario de la provincia de Buenos Aires y me dicen que lo que ahí ellos están viviendo es como que tampoco lo han vivido en otro momento.
4: Claro, ¿y qué pasa con los liderazgos en el peronismo, Pato? ¿Qué van a hacer con eso?
7: Y los liderazgos en el peronismo nos va a dar pero me sumo a, ¿no?, a como a ser un militante más ya también de esto, nos va a dar para ganar, el peronismo va a volver a ganar, pero esto no va a alcanzar, sobre todo por un largo tiempo, porque la reconstrucción de la Argentina va a ser muy dolorosa, muy dolorosa.
4: O sea, ¿no crees que Milei vaya a ser reelecto?
7: Yo creo no, espero, hasta te diría que hace tiempo que no rezaba tanto para que no sea reelecto este hombre. Porque yo creo que no, en fin, diría, después tomo su café y te digo lo que yo pienso, es lo que piensa la gente en los barrios, claro, ¿no?
8: Y Pato, el otro día escuché a Guillermo Michel, un hombre del Frente Renovador.
7: A Michel, sí, sí. El entrerriano.
8: Exactamente, sí, que refería, sí, a Lula da Silva. Y decía que Lula, sí, llegó a presidente en su tercer intento, como que la tercera es la vencida. Sí. Y en ese sentido te pregunto si ves que esta puede ser la tercera para Sergio Tomás de Tigre.
7: Yo creo que sí. Creo que esta es la tercera y que la tercera se queda con la presidencia de la nación.
8: ¿Ahora esto en el 27?
4: O sea, ¿vos crees que va a ser el ahora, candidato del peronismo?
7: Sí. Yo creo que sí, mirá, digamos, no, como Sergio no ha dicho media palabra, me cuesta decirlo. Yo, claro, creo que
4: es una opinión, y esto, tu opinión, tu
7: y esto es lo que yo le digo, claro, esto es lo que yo le digo sin jorobar, porque tampoco quiero llegar a la casa de mi hija y de Sergio a jorobar.
4: Claro, que haya cara de traste, claro, no, está claro, claro, está claro, está,
7: pero
4: claro,
7: yo creo que sí, que Sergio, claro, debe ser el candidato del peronismo y que ojalá lo tengamos como presidente de la nación.
4: Pato, te agradecemos mucho la entrevista, la verdad que siempre es grato escucharte, saludo a Moria, vamos a seguir seguramente hablando de este fenómeno que se generó a través de la serie, de la que está hablando todo el país, así que gracias, sí, por atendernos. Sí,
7: al contrario, te mando un abrazo grande a vos y a todos los que están con vos ahí en la mesa.
4: Gracias, Pato, un abrazo grande. Fernando El Pato Galmarini. Bueno, no hace falta...
6: Cumpliste,
4: Sí, viste, cumplí. No hace falta que lo presentemos. El Pato, todo el mundo sabe quién fue, quién es. Y es muy interesante cómo él analiza, por ser un hombre de muchos años en la política, el fenómeno popular en que terminó convirtiéndose, que no es de ahora, pero que, claro, termina de consolidarse con esta serie de la que habla todo el mundo. Todo el mundo está viendo o reviendo la serie de Moria. Pasó entonces El Pato Galmarini.
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4: Muy bien, Chicho, apareció Facu, el Chiquitapia, con una carta.
6: Sí, a un mes de la final frente a España en el Mundial, que lamentablemente la selección argentina no pudo ganar, terminamos con un resultado adverso, pero después de un Mundial con muchas emociones, una final anticipada con Inglaterra y demás, y recordamos, Facu, que desde el momento de la final a esta parte se dijeron un montón de cosas. De hecho, hemos dedicado más de un programa a todas las teorías conspirativas con respecto a lo que había pasado en esa final y por qué ese rendimiento.
4: Que las había aplacado un poco aquel mensaje de Leo tras la muerte de su padre, ¿no? Como diciendo,
6: sí,
4: la verdad que estaba muerto, no podía levantar las piernas, estaba muy cansado, y bueno, pero el Chiqui retoma el tema.
6: Sí, sí, Messi me parece que terminó el tema.
4: Claro, claro.
6: Pero el presidente de la AFA ahora con esta carta lo que hace es ponerlo sobre la mesa, quizás buscando algo que yo no creo que vaya a suceder. Porque acá siempre descartamos todo lo que se decía en cuanto a esta selección. Esta selección tiene un hambre de gloria tremendo, por más que haya ganado todo, y poner en duda lo que hicieron estos jugadores era realmente inaudito. Bueno,
4: la carta que está en pantalla para los que nos están viendo a través de YouTube, y si no, por supuesto, la
6: fuerte,
4: escuchan fuerte, a ver, dale entera.
6: Un mes pasó, así arranca, un mes de aquella final, un mes de la mentira, de la operación y de una campaña miserable para instalar que esta selección se había entregado. Y lo más llamativo es que después de un mes, ninguno pidió disculpas. Ninguno salió a decir, nos equivocamos. Ninguno tuvo la honestidad, la dignidad o simplemente los huevos para hacerse cargo.
4: Fuerte.
6: Primer párrafo.
4: Primer párrafo. Elegite algo de otro párrafo. Es la carta, la dura carta de Chiqui Tapia un mes de la final de la Copa del Mundo. Dame alguna frase más.
6: A todos ellos, háganse cargo. No alcanza con callarse, no alcanza con esperar que pase el tiempo, no alcanza con cambiar de tema y hacer como si nunca hubieran dicho nada. Y aunque ahora quieran evitar los comentarios, los reclamos o los reproches de la gente por todas las mentiras que dijeron, no van a poder borrar lo que hicieron, porque hay palabras que tienen consecuencias y acusaciones que dejan marcas. De tratar de traidores a los jugadores de la selección, no se vuelve.
4: Epa, epa.
6: Sigue, no sé,
4: fuerte.
6: Vos me decís.
4: Dame un poquitito del final, a ver.
6: Bueno, vamos al final. Y hay algo más. ¿Cómo vuelven a sus casas después de haber hecho todo esto? ¿Cómo miran a sus hijos a los ojos y les hablan de honestidad, de respeto, de dignidad? ¿Cómo les enseñan que hay valores que deben defenderse si cuando tuvieron la oportunidad de hacerlo eligieron mentir, señalar y esconderse? Los valores no se negocian. Pasó un mes y todavía no escuchamos una disculpa. Mientras tanto, los jugadores, el cuerpo técnico y todos los colaboradores siguen con la frente en alto. Porque ellos saben lo que hicieron aquel día, saben cuánto dejaron en esa cancha y saben que, cuando terminó la final, no le debían nada a nadie. Los que dejaron el alma no tienen nada que explicar. Los que mintieron, sí.
4: Fuerte.
6: Sí.
4: Lo que pasa es que en la previa del Mundial se registraron acusaciones contra Tapia que terminaron en la justicia.
6: Uh-huh.
4: Cuando vino el Mundial, aparecieron todas estas especulaciones, sobre todo en el final. Ahora, ¿él se refiere a todo? ¿O se refiere solo a las teorías conspirativas?
6: Él se refiere...
4: ¿O mezcla una cosa con la otra?
6: Yo creo que se refiere a lo que pasó desde la final en este momento.
4: Mm.
6: Porque, de hecho, en algún momento él habló y dijo, si es contra mí, que sea contra Claudio Tapia.
4: Sí, sí, lo dijo.
6: No contra los jugadores de la selección argentina.
4: ¿Es algo no volver a poner el tema en la agenda?
6: Y
4: por parte de Chiqui lo tenía atragantado.
6: Yo creo que hay un poco de todo. Yo creo que lo que pasó con esa carta de Leo a su padre y a los argentinos, porque acá analizamos y dijimos que esa carta de Leo no era solamente para el papá, sino que era para todos nosotros.
4: Era clarísimo eso.
6: Creo que quizás también le termina acomodando el pie a esta cuestión. Y quizás se le esperó algo que no sucedió.
4: Claro.
6: Que alguien diga, che, la verdad que me equivoqué, pido disculpas, y no pasó, pero es una carta muy, pero muy dura, que tiene un montón de repercusión, no a nivel nacional, sí, sino también a nivel internacional.
4: Chicho, cortito, y me vende ya lo antes de ir a una tanda. ¿Cómo es el calendario de la selección? ¿Cuándo viene?
6: El mes que viene tenemos los amistosos, va a haber
4: fecha
6: uno en
4: FIFA.
6: Fecha FIFA, uno en la Argentina, la idea es que sea con Messi, en la cancha de River, vamos a ver
4: eso
6: cómo se confirma eso.
4: ¿Eso puede ser una despedida?
6: Y bueno, ojalá que no, pero el fallecimiento de Jorge Messi puede haber modificado alguna decisión de Leo, que está jugando con Inter Miami, que lo sigue haciendo, y después dos amistosos que hay que ver dónde van a ser, pero van a ser tres partidos entre el mes de septiembre y de octubre.
4: Y vienen todos los titulares, ataja Dibu, juega Messi.
6: Tendrían que venir todos, eso lo va a decidir su entrenador.
4: Juega Cuti.
6: Lionel Scaloni, porque el técnico de esos partidos va a ser Scaloni.
4: Bien, ya lo me vendés y en un rato lo desarrollamos.
11: Vamos a hablar del consumo de carne. ¿Qué está pasando en el mercado de carne vacuna? Y vamos a ver si subió, si bajó, y lo vamos a estar contando acá.
4: Ya venimos.
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1: 17:35, ¿están concentrados que queda media hora más por delante?
2: Siempre, como todos los días.
1: Vale, sacame uno y voy con Chalo a hablar de
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1: Marianita, consumo de carne.
3: Tenemos malas noticias porque sigue cayendo el consumo de carne. Estos son cifras de SICRA, que es la cámara que nuclea a la industria frigorífica, y lo que marcan es que el consumo de carne vacuna en julio tuvo una caída interanual del 9,4%, está de su valor mínimo en los últimos 20 años. Y
1: esto hay que aclararlo, que no es, a ver, porque uno cada vez que da una noticia, lamentablemente hay que hacer la aclaración. No es solamente este gobierno, viene pasando sostenidamente la baja del consumo de carne en la Argentina hace mucho tiempo. Entendemos que eso...
3: Tenemos que decir que es carne vacuna, claro. Porque cuando hablamos de las tres tipos de carne, cuando sumamos pollo y también sumamos lo que es el cerdo que viene creciendo, vemos que estamos en los niveles más altos a nivel mundial, eso también hay que aclararlo. La gente no es que dejó de comer carne, sino que ha sustituido lo que es la carne vacuna, porque se encareció mucho, sobre todo este año, por otros tipos de corte. El cerdo viene creciendo mucho y el pollo también, nosotros contamos ya que superó a lo que es la carne en el consumo de los argentinos. Obviamente te compras por el mismo valor de lo que vale la carne 3 kilos de pollo, y ni hablar con los cortes más caros. Ahí estamos hablando de lo que es promedio. Pero también tenemos que explicar algo de lo que está sucediendo con el consumo de carne y con el sector, porque lo que se ve es también que la producción cayó, y esto tiene que ver no tanto con el ciclo que está sucediendo hoy, sino que más bien lo que está haciendo es que están engordando más los animales, porque hay un mejor precio internacional y también han crecido las cantidades exportadas. Es decir, que se está destinando más carne hacia afuera, más carne que los exportadores están comprando para engordarlos y venderlos, y esto ha hecho que haya menos oferta para el consumo interno. Ahí se ve que hay una caída también anual del 12% en la oferta para el consumo interno.
1: Bueno, a seguirlo. Hablamos de Cerimedio, Robertino, porque
4: sí,
1: vuelve a ser noticia, en verdad no deja de ser noticia. Cerimedio sigue preso, se negó a declarar,
4: sí.
1: Está imputado por tentativa de femicidio, se conocen más detalles. ¿Qué hay? A ver.
4: Bueno, la verdad que es escalofriante este caso, que tiene una pata policial, por supuesto, de alguna manera, pero no deja de ser un caso político. Respecto a la pata local, en Casa Rosada hay silencio estampa. Ayer alguien, la verdad no lo puedo mostrar porque es confidencial, pero le escribe alguien al presidente Milei. Me cuentan a mí, gente muy muy cercana al círculo libertario, respecto a este tema, y Milei dice: de ninguna manera vamos a salir a defender a este muchacho. No tenemos nada que ver, no queremos saber nada, así que el silencio es total. No solo eso, sino que dicen que Cerimedio es una especie de vendehumo.
1: Bueno, el problema es lo que Cerimedio sabe.
4: Sí,
1: porque
4: efectivamente.
1: Cerimedio acorralado.
4: Sí.
1: A ver, estamos hablando de una tentativa de femicidio, es un delito que prevé una escala penal altísima.
4: Sí.
1: Entonces, bueno, ya tiene abogados. Yo hoy lo entrevisté a Aguiraldes, que es el abogado de Bolivia, allí, que lo va a asistir. Es una defensa, hay que probar el vínculo de Cerimedio con esos dos sicarios que aparecen allí.
4: Sí.
1: Bueno.
4: La defensa se ciñe a ese hecho, al intento de asesinato de Nadia, y obviamente lo que dicen es que él no tiene ningún tipo de vinculación con los sicarios, que hizo uso del derecho a negarse a declarar, y que de momento no hay ninguna prueba que lo incrimine. La fiscalía a cargo de la causa en Bolivia, Facu...
1: Ahora, discúlpame, el abogado habló de autoatentado. Es insólito a la defensa.
4: Sí.
1: Quizás es un poco en línea con su defendido, ¿no? Claro. Es medio disparatada, porque el propio estudio abogado que contrató Cerimedio la acusa a la víctima... de armar un autoatentado para desestabilizar a Rodrigo Páez, el presidente boliviano, para el cual Sarimedo trabajaba. Medio que un delirio, ¿no? Porque aparte uno vio las imágenes. Sí. ¿Qué va a hacer? ¿Ella misma va a contratar a los sicarios para que vayan y le peguen tres tiros?
4: Sí, que ninguno le impacte justo ningún o sea, órgano vital. Realmente es muy curioso. Lo cierto es que la justicia investiga a Sarimedo, sigue detenido. En la casa, dentro de la documentación que se incautó para periciar, se encontró $1,000,000.
1: ¿En la casa de Sarimedo?
4: Por ahora, se encontró $1,000,000. Que habrá que ver si él puede justificar la proveniencia de ese dinero, considerando que él tenía una especie de contrato de locación de servicios, era un funcionario y un asesor externo del gobierno. Sí. Según también el círculo de Sarimedo, esos fondos él los cobraba de la CAF, que es un organismo multilateral, no recibía dinero del Estado. Nadie a la víctima lo acusa de un montón de cuestiones, de recibir contratos por intervenir concesiones con el Estado, todo eso habrá que probarlo. Nadie a Valar hizo acusaciones gravísimas sobre presuntos negociados de Sarimedo con el poder político boliviano. Anoche, tarde, luego de un letargo incómodo, el presidente de Bolivia, Rodrigo Paz, salió a hablar, Facu, en un comunicado en las redes sociales, en la que a grandes rasgos es bastante extenso, pero dijo Rodrigo Paz Pereira que había una conmoción nacional, que eran hechos para ellos insospechados, de extremos insospechados, que estaban profundamente consternados.
1: Sí, nada, digamos.
4: Paz expresó su solidaridad con la señora Nadia Beller ante lo ocurrido, instruyó a las autoridades pertinentes para que se realice una investigación profunda. Dice que Beller, la víctima, debe contar con toda seguridad y garantías necesarias, etcétera, etcétera.
1: Bueno.
4: Te cierro muy breve con esto. La curiosidad, Facu, es, Beller dice que Sarimedo, que fue asesor de Milei aquí en Argentina, de Bolsonaro, etcétera, tenía más poder que Paz, que manejaba la policía.
1: Algunos ministerios, algunos organismos.
4: Sí, algo ha pasado. Porque Sarimedo está preso y Rodrigo Paz sale a decir, vamos a fondo.
1: Bueno, paro acá, cumplo con una tanda. En un ratito, más de Yalo, en un ratito, quiero preguntarte la foto de Julián Álvarez.
3: Tremenda.
1: Es una cosa maravillosa. A ver, después vas a contar la historia de esa foto. Y vamos a escuchar, nos vamos a poner serios, porque hoy una ministra de la Nación habló sobre la tasa de suicidios en la Argentina. Ya venimos.
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2: Con el cielo parcialmente nublado en la ciudad de Buenos Aires, en la temperatura actual 15 grados y la humedad es 59%.
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7: Nuevo capítulo de la novela de Julián Álvarez y el Atlético de Madrid, o Atlético Madrid. O de Madrid, como corresponde. Es impresionante. Explica bien qué pasó, Chicho.
8: Bueno, Atlético de Madrid presentó a su plantel para la actual temporada, como lo hace siempre, con una fotografía de cada uno de los jugadores. Es muy típico que vos entras a la página oficial de los clubes, vas a la parte de plantel y están los jugadores. De un tiempo a esta parte, esto se fue aggiornando. Algunos posan, brazos cruzados, sí, hacen algún festejo, tiran el 6-7, sí, bueno, sí, todo eso que hablamos ayer.
7: Parmean aura.
8: Claro. Bueno, pero ¿qué pasó con Julián? La foto de esta temporada de Julián Álvarez, no, no, tiene una seriedad.
7: No, no, no, cara de culo tiene, Chicho.
8: Bueno, Chicho, vos lo podés decir porque sos el conductor, pero si Chicho, lo digo yo.
7: Es impresionante, porque claro, y encima la comparan con las otras fotos de las otras temporadas.
8: Hay dos más, un Julián con distintos peinados, pero con una sonrisa tremenda, se le ve toda la dentadura en la actual, en la de ahora. No se le mueve un músculo de la cara. Totalmente serio, cara de enojado, y tiene que ver con lo que venimos contando, Facu, sobre su salida frustrada del Atlético de Madrid. Hoy habló el presidente, Enrique Cerezo.
7: ¿Pero cómo está Enrique Cerezo?
8: Que de dulce no tiene nada.
7: Nada, gracias.
8: Nada, porque sí, escuchen lo que dijo con respecto a la salida de Julián Álvarez.
9: Yo ya dije en principio que no se vendía, que era un jugador nuestro y que es una pieza importante de nuestro equipo, y como pieza importante le queremos, nos gusta que esté con nosotros, y creo que además que va a hacer una temporada magnífica.
10: ¿Sin pedir perdón?
9: Bueno, yo ya no sé si pedir perdón, pero Julián es una persona excelente, y seguro, segurísimo de que se ganará la afición en dos partidos.
8: No sé si va a pedir perdón.
10: Claro.
8: Rari, esa parte.
10: ¿Cuál es el tema? Que no se lo quieren vender a un rival directo,
8: sí,
10: digamos.
8: Sí, al Barcelona, no, no, porque
10: el negocio es un buen negocio.
8: Mundial.
7: ¿Cuánto
8: ofrece
7: el Barcelona?
8: 100 palo verde.
7: ¿Y pero cuánto te Cerezo este? ¿Qué
8: es una locura.
7: ¿Qué es Cerezo?
8: Ahora, yo hago una pregunta.
7: Ahí están viendo, los que nos están viendo en YouTube, que se enganchan por ahí porque ponen la radio en la tele.
8: Las fotos de los arios. Aparte, mirá lo que dice al lado. Estoy muy contento e ilusionado.
7: Sí,
8: bueno, Julián,
7: se lo dice. Con irme a vivir a la Rambla estoy ilusionado.
8: Porque no se nota. Aparte, con los bigotitos, todo más serio todavía.
7: Yo voy a mirar un poco.
8: Yo una pregunta, vos, como cabeza del grupo.
7: Voy a mirar las fotos de las promociones que han hecho ustedes.
8: Siempre con sonrisa.
7: No, por eso, parece. Alguno está.
8: Para una foto, no me.
7: Bueno, Chicho,
8: es todo un dato.
7: Pasan cosas. Voy a ver
8: ahora,
7: si alguno...
8: vos como cabeza de grupo,
7: sí,
8: ¿te gustaría tener a alguien en tu equipo de laburo que no quiere estar, que se quiere
7: no,
8: ir?
7: No, por eso yo dije. Sí.

0: difícil.
1: Es difícil. No puedes obligar a una persona.
2: Anda yendo, anda
1: Valeria,
2: yendo.
1: Valeria, si no querés estar, andate, Valeria. Es más, te saco doble roja y te vas. No, doble roja, no, doble amarilla y roja y te vas ahora. A ver, cara de Julián Álvarez por estar en Pastor 910. Valeria, por favor. Bueno, entonces, ¿qué van a hacer con Julián?
2: Hoy no está jugando. Está jugando el Atlético, no fue convocado, obvio.
1: Claro.
2: El tema va a ser en el primer partido del local.
1: No me quiero ni imaginar cuando salga a la cancha.
2: No, lo van a tratar
3: pero,
2: mal.
3: Pero, perdón, ¿él no tiene la posibilidad de quedarse libre? ¿De rescindir el contrato?
2: Lo que pasa es que el Cholo lo quiere. Y va a jugar. Y no puede rescindir.
3: Pero si él sí quiere, no puede rescindir el contrato.
2: No, perder guita. ¿Quién lo va a tratar mal? Los aficionados.
3: Pero sí, también querés toda. Perder guita y te vas a jugar a Barcelona.
2: Y no, pero no se puede. Hay una cláusula de rescisión.
1: Raro.
2: Y ahí tendría que poner plata de su bolsillo.
1: Claro.
2: Y debe ser una buena cantidad por la rescisión.
1: Igual me parece que en términos así generales es una mala noticia por la carrera. Julián está en ascenso.
2: Sí.
1: Va a seguir siendo crack. Y esto es un, viste, es una piedra, es raro lo que cómo se manejan, pero a diferencia del Barcelona y del Real, entiendo, corregime si me equivoco, Chicho, el Atlético de Madrid es una SAD, es una empresa.
2: Sí.
1: Y ahí empiezan a pasar esas cosas, vos sos mi empleado, es cierto, en un club es lo mismo, pero es raro retener una persona que
2: ya ha dicho que se quiere ir.
1: Y aparte tiene esa cara en la foto. Sí.
2: A mí me parece que si no era Barcelona y se llamaba de otra manera, el final pudo haber sido distinto.
1: Bueno,
2: pero bueno.
1: Separame, vale, dale, vamos.
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1: Hoy me quedé sorprendido cuando escuché en una entrevista que le hizo el colega Eduardo Feynman a la ministra de Seguridad, Alejandra Monteoliva, porque plantea algo que verdaderamente es para retomarlo, profundizarlo,
3: sí,
1: pero que a mí me preocupó y que básicamente me angustió. Escúchenlo, a ver.
5: Muchas veces nos dicen, se incrementaron los suicidios de las fuerzas, y yo digo sí, por supuesto que sí, se incrementaron los suicidios de la fuerza en el año 2025, hubo un 30% más que en el 2024, pero les cuento algo, se incrementaron los suicidios en el país, ¿sí? Y las fuerzas federales no escapan a esa realidad. Es algo que nosotros venimos trabajando, Eduardo, desde hace mucho tiempo, con tener medidas de explicar cuestiones de ayuda financieras, tenemos niveles de endeudamiento y muchas veces formal e informal al interior de la fuerza.
1: Como
3: tremendo.
1: Un tema trajo a otro, porque habla la ministra, o le pregunta el colega, sobre la cantidad de suicidios que hay en las fuerzas federales, que es una cifra que verdaderamente preocupa. Ella dice, sí, claro, la sabemos. Se incrementó en 2025 respecto a 2024 la cifra en 30%. Pero ella, a modo de no de solución, o a modo de explicación, o de argumentación, lo que dice es que crecieron los suicidios en el país.
3: Sí.
1: Y después sola habla de que digamos, ellos le ofrecen a la fuerza, esto lo pueden hacer solamente con la fuerza, no con todos los ciudadanos, ayuda financiera, y dijo, tenemos mucha gente endeudada.
3: Tremendo.
1: Es tremenda la información,
3: sí.
1: Incluso para profundizarla, yo pedí a producción trabajar un poco este tema, hay un informe del Observatorio de Política Criminal que advierte, esto es tremendo, que los suicidios crecieron 58% del año 2017, que es su tasa, ya casi cuadriplica la de homicidios dolosos. Es decir, el suicidio en la Argentina es, sin duda, la principal causa de muerte violenta en nuestro país. Y crece 2017 para acá. ¿Cuál es el factor? Porque uno podría decir la pandemia, que seguramente dejó su huella en la salud mental. Pero acá el Observatorio de Política Criminal advierte que los suicidios crecen desde el 2017, en 58%. Es
3: bueno,
1: una cifra preocupante, ¿eh?
3: Casa Rosada hizo ruido, esto que dijo la ministra, ¿eh?
1: No gustó.
3: No. No, no es que se la agarraron con ella, pero...
1: Lo que pasa es que le preguntaron y ella trató, ruido. Entiendo que de explicar algo que tiene que ver con su cartera, que es la fuerza.
0: Sí. No solo me afecta a mí.
1: Claro.
0: Sí, no solo afecta a mi cartera.
1: A ver, que crece el porcentaje de integrantes de las fuerzas federales que se suicidan, sí. Porque crece a nivel nacional el porcentaje de suicidio. Que yo lo quería retomar desde ahí. Después ella incorpora el tema de la ayuda financiera y las deudas. Un tema para retomarlo, uh-huh. Por supuesto que... es importante siempre decirlo, que hay una línea gratuita para Capital y Gran Buenos Aires, que es la 135, línea de atención al suicida. Siempre es bueno, por supuesto, recuperar ese dato. Bueno, nos estamos empezando a despedir. ¿Vos me debes algo, Valeria?
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1: Muy bien, Chicho, ya me ordenás la salida del programa y lo que viene, 1515 el dólar oficial. Marianita sigue subiendo el riesgo país, ¿eh?
0: Sí, recordemos que ayer había cerrado 511 puntos y hoy ya está en 517 puntos, un nuevo máximo desde hace tres meses. Recordemos que en julio, mediados de julio, estaba 403 puntos, así que está subiendo el riesgo país.
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7: 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Vale la pena ser como es mi gente, de casa chica y amplio corazón, que no se hace problema y sin rezongos agrega un plato y sirve lo mejor. La del hermoso oficio de brindarse, para quien servir, servir es obligación, que inventó la gauchada y que se ofende si es que amagan pagarle algún favor. 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

herencia, la emoción de saber que si existen las fronteras, existe el compromiso de ser yo. No es posible que siendo lo que somos, tengamos que arrendar el corazón, empeñar lo más lindo que tenemos y vivir de prestado y con temor. Por eso déjenme ser lo que quiero, que yo sabré con el favor de Dios ser lo que debo ser o no ser nada, y ser libre o morir en la ocasión. Déjenme pues el gusto provinciano de ofrecer lo que tengo y lo que soy, y mostrarle al país y a los que quieran cuál es y dónde está mi tradición.

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cambiar el tiempo, me acuerdo, decía mi abuela, esa tarde en que mamá lloró preparando el bolso, puesto que partía rumbo a Buenos Aires mi hermano mayor. Aquí está su ropa y aquí está su amigo. Le hice una gallina, un matambre y chipá. Van unas naranjas y unos pastelitos, y aunque el viaje es largo, pienso de alcanzar. No olvide su abrigo, que es de lana cruda, y lleve el ponchillo que usó su papá. Y entonces la abuela, como quien ayuda, tragándose un llanto, volvió a sentenciar: vaya con cuidado, sea manso y prudente, que Dios y la Virgen le han de acompañar. Para los peligros sepa ser creyente, Santa Catalina no le va a fallar. Y en los temporales de la vida, tenga presente a su madre, que lo supo alzar cuando usted era chico contra la tormenta, venciendo al mal tiempo con solo rezar. Sepa que en su alma lleva usted otro amigo, que es como una herencia de amor familiar que le dio su gente, su pago querido, y en su sangre joven se ha de retornar. Le hablo de esas ganas de brindarse a todos, del corazón grande, valiente y capaz de jugarse entero y encontrar el modo de salir a flote en la adversidad. Le hablo de esa mano tendida y abierta con el gesto antiguo de la caridad, mano de chamigo, del que abre su puerta y ofrece su casa, su mesa y su pan. Avío del alma, avío del alma hecho de franqueza, sencillez, respeto, hombría y lealtad. Ya ve, siendo pobre, lleva una riqueza. Recuerde, se aumenta compartiéndola. Y oiga bien, un día, cuando cambie el tiempo, si este avío le dura dentro de su ser, o usted o sus hijos, o acaso sus nietos, por Dios y la patria tendrán que volver. Recuerde que al irme a la tierra sin males, dejaré mis huesos y mi corazón abonando el suelo del que hoy usted sale, para el que yo quise siempre.

Cuentan los antiguos que la gente de antes, previendo el pillaje de gente mondá, cuando había malones o revoluciones, o cuando la guerra con el Paraguay, en ollas de hierro o tinajas de barro enterraba aquello que era de valor. Muchos no pudieron volver a sacarlo y allí para siempre enterrado quedó. Por eso no falta entre nuestra gente el que busca entierros o el que ya sacó. Y algo parecido nos pasó y nos pasa a los que nos fuimos de nuestra querencia llevando el recuerdo de hermosas vivencias, que es como una herencia que enterró la vida en nuestro corazón.

y veo siluetas que vienen y van, que se llena el patio de juegos y risas, y a mi perro tigre lo siento ladrar. La cocina humea, y entonces presumo que hay chipacuerito, pororó y demás. Y es que anda mi madre lagrimeando el humo, con el mate a cuestas y un largo pensar. Corredor, fiambrera, queso y mazamorra, cerca dos calandrias espiándome, caballete y calchas, junto a la cotorra, el pilincho guacho despiojándose. Algo de silbido y mucho de silencio, canillera a rayas, sombrero a la diez, ahí vuelve mi padre con traza de mencho, mascando un pastito, gusto a chamamé. Hierve de chicharras la siesta de enero, tajamar y monte son la tentación. Corre lagartijas mi pulso de hondero, y es que me hice amigo del dueño del sol. Se me va la tarde juntando lecheras, cosa de gurises casi diversión. Lo único que falta es que al volver hubiera llegado algún tío que trajo cordión.

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1: Muy, pero muy buenas tardes. Bienvenidos. Aquí estamos nuevamente en vivo, aquí en los estudios de la radio, para compartir, como siempre, buena música, recorriendo nuestro folclore, este folclore que llevamos muy, pero muy adentro, con mucho cariño y con mucho compromiso por sobre todas las cosas. Hoy, 19 de agosto, un día de miércoles, podemos decir, bueno, sí, día miércoles 19 de agosto, gris, nublado, hubo llovizna, pero bueno, hay que tratar de pasarla bien. Está lindo para escuchar radio. Nuestra propuesta es la de tantos años, tanto tiempo junto a ustedes, y que la pasen bien, que, bueno, que disfruten como nosotros también de la música argentina. Hoy con un homenaje, hay varios homenajes hoy, pero este es muy especial porque el padre Julián Cini ha quedado grabado en el corazón seguramente de todos los argentinos, especialmente a los que vivimos en esta parte norte de la provincia de Santa Fe, tan arraigados a la música del litoral, y de manera muy especial a ese decir poético que tuvo el Pai Julián Cini. Así le gustaba que se lo llame, que se lo nombre, el Pai Julián Cini. Recuerdo que alguna vez lo tuvimos en nuestra peña y realmente fue una noche fantástica donde charlamos tanto, no solamente escuchándolo en el escenario, sino también la charla luego, ¿no?, del espectáculo. Uno, hablando con Julián, aprendió muchas cosas. Seguro que ustedes que tuvieron la oportunidad de escucharlo o de compartir tantas veces en el escenario de nuestro festival, quedaron con esa sensación de escuchar a un sabio realmente. Julián Cini, recordábamos el pasado 16 de agosto, su partida, que fue en el año 2020, 16 de agosto del año 2020, cuando partía hacia el silencio, hacia la tierra sin mal, el querido Pai Julián Cini. Había nacido un 29 de septiembre de 1939 en el paraje El Centinela, allí en la provincia de Corrientes, en Ituzaingó, provincia de Corrientes. Bueno, una historia que lo llevó a encontrarse, por ejemplo, con los hermanos Sheridan, con Julio Cáceres. En esas épocas fue uno de los fundadores del conjunto que recorrió la parte litoral especialmente y otros países, llevando la música chamamecera y la poesía por sobre todas las cosas. Y estoy hablando de ese grupo que Joaquín Sheridan y Julio Cáceres le pusieron el sello junto a Julián, y se llamó Los Hijos del Payubre. Bueno, allí comenzó, y luego ya con su propio conjunto, celebrando siempre la vida, haciendo tomar conciencia de lo que realmente es la vida cotidiana, y también un gran defensor de la tierra, de las costumbres. Es por eso que luego evocamos y rendimos homenaje al Pai Julián Cini con estos temas que escuchábamos en nuestro programa para comenzar la tarde. Como mi gente, avío del alma, qué tema este, ¿no? Qué poesía, cuánto contenido tiene esta poesía, avío del alma, tapera de mis recuerdos, bueno, tantos temas que han quedado en la memoria, en la voz, en el decir del Pai Julián Cini. Para él, nuestro homenaje.

0: través de la música y la poesía nos fuimos despacito hacia la provincia de Córdoba, bueno, para escuchar estos temas que forman parte también de la historia de nuestro folclore. Vale 4, este grupo que recorrió tantos escenarios con voces tan hermosas y con un repertorio que agrada y que va a agradar siempre porque lo hacen con mucho compromiso. Vale 4 nos dejaba, decía, de la provincia de Córdoba porque escuchábamos La Repiqueteada, esta obra del gran Icanobo, nacido allí en el norte cordobés. Dicho sea de paso, también es un tema, es una obra del norte cordobés que se lo dedicó a su lugar, el Icanobo. Luego escuchábamos esta zamba. Yo no sé los años que tiene esta zamba, no sé la cantidad de versiones, pero es tan bella que la escuchamos en voces de distintos artistas, cantores, grupos de folclore. Y estoy hablando de esta zamba Mujer, Niña y Amiga, que Robustiano Araos compuso alguna vez hace muchos años. Seguramente, como pasa en la mayoría de los casos, jamás imaginó la repercusión que tuvo esta zamba. Y también del gran Pedro Fabini, Te Vengo a Preguntar. Hacemos una pausa y luego seguimos recorriendo el país, las historias, a través de nuestro folclore.
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0: 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Muchísimas gracias a la gente que se suma a esta propuesta de folclore de manera muy especial a este mes. Nosotros todos los años intentamos, a través de este programa, de mantener viva la memoria, de conservar y respetar nuestra identidad, y lo hacemos a través del folclore. Es por eso que agradecemos a la gente que se suma. Saben ustedes que el 22 de agosto estaremos celebrando, recordando el Día Nacional e Internacional del Folclore. Quiero saludar antes a mi amiga, porque hablando del Día del Folclore, me acordé del Congreso de Folclore en Salta que compartí con ella. ¿Qué tal, Milagros? Buenas tardes.
11: Buenas tardes, Julia, a toda la audiencia.
0: Bueno, recordábamos esas instancias de ese congreso memorable, ¿no? Donde participamos en el mes de agosto, hace 2 años que dejamos de ir.
11: Hace 2 años, sí, que fue muy lindo, nos recibieron, fue hermoso, fue una experiencia hermosa para mí, que fue la primera vez que fui. Julia, ya habías ido vos.
0: Sí, había participado.
11: Un año antes.
0: Un año antes. Y bueno, claro que es una congregación de culturas, porque no solamente en ese congreso de Salta participamos los argentinos, sino otros países.
11: De todos los países, conocimos gente de México, reconocimos muchas personas de Brasil.
0: Sí, los países limítrofes. Sí. Y fue hermoso, la verdad que vamos a ver si el año que viene podemos volver a participar. Bueno, saben ustedes que este año razones de salud de esta conductora, bueno, nos quedamos un poco en casa para recuperarnos bien y poder volver a nuestras actividades cotidianas y a nuestro trabajo, especialmente este trabajo, este encuentro en la radio con nuestra propuesta de folclore. Quiero agradecer también a nuestro operador, a Luis, que en la ausencia de la conductora supo llevar bien adelante el programa con una selección musical impecable. Yo lo escuchaba, Luis, yo escuchaba el programa.
11: Sí, escuchábamos ahí cuando estaba de reposo.
0: Para controlar, no, mentira. No, la verdad que la música seleccionada, maravillosa, de todos los puntos cardinales de nuestro país. Hay tanta música, hay tanto arte y tanta cultura en nuestro país que nos encanta compartirlo. Bienvenida, Milagros, también.
11: Muchas gracias, Julia.

0: Correntina.
1: Pero muy bien.
2: Nuestro homenaje también para este destacado músico. Estoy hablando de don Avelino Flores, que nació aquí muy cerquita nomás, en Lanteri. Nació Avelino Flores, provincia de Santa Fe, por supuesto, un 2 de febrero del año 1934. Avelino inicia su andar musiquero primero tocando guitarra. Y luego, con 17 años cumplidos, empieza a estudiar bandoneón y lo hace con maestros como Alberto Siam y Humberto Borda, conocidos también de nuestra zona, de nuestra ciudad. Tempranamente se incorpora a la Orquesta Los Ángeles, él formó parte de la Orquesta Los Ángeles, este grupo que tiene también tantos años, tanta trayectoria. Bueno, Avelino Flores recorrió escenarios, caminos con la música, hasta que en el año 1958 se instala, se radica en Burucuyá, allí en la provincia de Corrientes, y es elegido por don Salvador Micheri para conformar el dúo Vera Lucero, con los que realiza obras inolvidables que quedaron y que quedan, por supuesto, siempre en la memoria popular. Avelino Flores se fue de esta vida un 19 de agosto, es por eso que estamos recordando su partida hoy, pero ha quedado su legado en sus hijos, sin lugar a dudas, en el Rudy y el Nini Flores, este dúo que recorrió tantas tierras lejanas también, llevando la música del litoral. Ese fue el legado de don Avelino, que hoy estamos recordando y estamos rindiendo homenaje, como lo hacemos siempre, escuchando su música. De hecho, que estos temas forman parte de esa historia musical. Solo Rumores, de Salvador Micheri, Despierta Palomita y Doña Blanca, temas que grabó Avelino Flores junto a otro grande, don Salvador Micheri.

0: A veces también la muerte forma parte de la vida, así decía el poeta. Hoy tuvimos que despedir con nuestros homenajes a un gran músico integrante de los Tequis, y estoy hablando de Luis Pucho Ponce, el bajista, eterno bajista de los Tequis, quien partió de forma repentina, dejando un vacío inmenso en los escenarios y en el corazón también de tanta gente, ¿no? Este grupo, los Tequis, que se instaló como grupo, como músicos destacados, y ese carnaval allí en Jujuy que realizan todos los años. Bueno, Pucho era integrante fundador de los Tequis, gran bajista, y bueno, se fue a la tierra sin mal. Es por eso que lo vamos a recordar siempre. Según sus colegas, sus amigos, dicen que era un hombre muy muy cálido, con una gran entrega por su trabajo como músico, un talento musical y una eterna sonrisa, dice el informe, seguirán resonando en cada rincón de la quebrada de Humahuaca. Y ese es el recuerdo de sus amigos, de sus compañeros de banda también, los Tequis, y nosotros que tuvimos la satisfacción de escucharlos a los Tequis, y de manera muy especial a Pucho, porque siempre los grupos musicales necesitan de un gran bajista, y vaya que si lo fue, el gran Luis Pucho, que se fue, partió, y lo recordamos con música, por supuesto. Los Tequis, en estas obras que son clásicas, que no pueden faltar en los escenarios cada vez que son convocados. Así que para él, entonces, nuestro recuerdo también y nuestro homenaje. ¿Cuántas cosas importantes hoy, no? Hoy es el día de la fotografía, Milagros.
1: Sí.
0: También de la arqueología.
1: Bueno, hoy el día de la fotografía se conmemora en el año 1839. Fue un primer invento que se llamó daguerrotipo, que permitió fijar una imagen para siempre. Pero ojo, no era nada fácil. Los fotógrafos de la época usaban vapores de mercurio para revelar un químico súper tóxico. Además, la foto era una pieza única en metal. No se podía hacer copias. Así que la próxima vez que te sacas una selfie en un segundo, acordate que antes era casi un deporte de riesgo.
0: Claro, yo recuerdo, mira lo que se me viene a la mente. Claro, mi viejo era juez de paz en mi querido pueblito de Golondrina, y una vez al año, dos veces al año, convocaba a un fotógrafo para, justamente para las personas que vivían por allí a los alrededores, en los pueblos, son pueblos pequeños, hay mucha gente de campo, y para que se puedan hacer su documento. Antes se decía enrolamiento, eran esas libretas. Yo tengo, conservo de mi papá, esas libretas que eran grandes, eran un tamaño que donde la foto también era bastante, tenía medidas grandes. Y bueno, el fotógrafo se llegaba al patio de casa, y nosotros éramos niños muy chiquitos y nos asustábamos. ¿Por qué? Porque era un tipo, una manta, una sábana, un trapo.
1: Ajá,
0: negro,
1: sí.
0: Y el hombre, el fotógrafo, se escondía detrás de eso.
1: Claro, estaba abajo de la tela.
0: Claro, porque era nocivo. Él nos explicaba a mi padre, ¿no?, que no podía dar el flash porque era nocivo. Es por lo que dijiste, Mili,
1: sí.
0: Recién. Bueno, y ahí sucedía el milagro de la foto. Por eso me vino a la memoria esos recuerdos, ¿no?, de allí, de mi pueblo, y también de mi padre, que era el encargado de otorgar el documento en esas épocas, y por supuesto de darle la posibilidad de la foto para el documento. Le mandamos un abrazo a todos los fotógrafos y las fotógrafas en este día tan especial. El año pasado la tuvimos a una fotógrafa muy importante, estoy hablando de Mabel Fernández, Mabel que saca unas fotos espectaculares, muy pero muy talentosa. Viste que no son muy destacadas las fotógrafas, pero acá tenemos a Mabel, Mabel Fernández, que es una excelente fotógrafa, así que para ella en especial,
1: para ella y para Matías Foglia,
0: qué espectáculo Mati sacando fotos, igual sí. Que Gustavo Barrera.
1: Y Gustavo, sí.
0: Sí.
1: Hermoso.
0: ¿Cómo es Huguito Gamarra también?
1: Hugo Gamarra, sí.
0: ¿Qué fotos? Bueno, me pongo a nombrar y seguro que me va a olvidar.
1: Él me sacó, nos sacó mi primer foto militando. Tengo la foto,
0: sí.
1: Exactamente.
0: Qué bueno. Así que un saludo, un abrazo para todos, que pasen un buen día, que festejen y que inviten.
1: Y hoy sábado. También, y también hoy es el cumpleaños, sería el cumpleaños de Sandro.
0: ¡Ay, el gran Sandro de América! ¿Quién no disfrutó de esa voz tan hermosa, tan única de Sandro? Así que bueno, lo recordamos también, hoy 19 de agosto.
1: Pero de 1945 nacía Roberto Sánchez. Sandro de América,
0: Roberto Sánchez, pero claro, lo conocimos con el nombre de Sandro.
1: El gitano,
0: bueno, tanta música que ha dejado. ¿Tiene algún tema de Sandro? Mira cómo lo sorprendía a nuestro operador.
1: Y Sandro, que fue, que Estefanía en su casamiento fue todo de Sandro.
0: Sí, sí.
1: Que pudimos disfrutar.
0: Disfrutamos todos. Todos estaban con
1: la Estefanía cantó rusa.
0: Qué linda, no, hermoso. Y siempre es bueno recordar a nuestros artistas, sí. esos cantores que emocionan, que han emocionado de tantas generaciones también.
1: Hasta el día de hoy, yo soy una fanática joven de ahora, de este tiempo.
0: Claro.
1: La primera de nuestra familia fuiste vos.
0: Yo, sí.
1: Fuiste vos y bueno, después Estefanía y ahora yo.
0: Y toda la familia, porque cada vez que nos juntamos celebramos algún...
1: Bueno, la más fanática de todas es Estefanía.
0: Así que le mandamos un beso a Estefi.
1: A la Toti.
0: Aquí está su ídolo. A ver...

0: Sandro, Sandro de América. Bueno, nos tomamos este recreo para recordar a este grande, una de las voces hermosas, única, muy particular, la voz de Sandro. ¿Cuántos quieren imitarlo, no?
1: Hay demasiados imitadores. Sí, por razón, ayer en la tele había unos programas, estaban imitadores de Sandro.
0: De Sandro. Sí. Bueno, y acá tenemos uno. Tenemos un cantor, si bien es de folclore, Germán pero de la Rosa, pero él hizo un espectáculo en el Teatro Español, presentó un espectáculo con lleno total. La sala estaba llena.
1: Sold out.
0: Y brindó un espectáculo único, hermoso. Así que, bueno, le mandamos también un abrazo.
1: Un abrazo a Germán.
0: A nuestro Sandro. Acá tenemos también nuestro Sandro, Germán de la Rosa. Bueno, un beso grande para Juanita, para Vale, que están escuchando el programa.
1: Un beso grande, Juanita y Vale.
0: Juanita, mi vida, mi nieta hermosa. Así que le mando un beso grande.
1: Gracias por escucharnos.
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0: 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Bueno, le mandamos un abrazo a don Miguel Ángel Ponte, que vuelve con su gran festival. Cuánta gente, cuántos artistas, es una cartelera espectacular, puro chamamé. En octubre, Margarita, establecimiento Los Potros, se viste de chamamé con don Miguel Ángel Ponte y toda su gente que están trabajando y mucho para este gran, gran encuentro en el mes de octubre. Así que le mandamos un abrazo y muchas gracias por confiar nuevamente. Nos conocemos con Miguel Ángel desde hace ya muchísimos años. Y ahora, bueno, nos volvemos a reencontrar.
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0: 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Seguimos en la tarde, seguimos en Ahora lo Nuestro. Qué lindo, estamos pasando una tarde realmente hermosa, con tantos homenajes, tantas cosas para decir, para recordar. Bueno, hay cantores que se han vuelto populares, son de distintos géneros, pero lo lindo, lo hermoso es que vuelven siempre al folclore, y es el caso de este cantor que vamos a recordar y que vamos a homenajear. Milagros.
1: Bueno, ayer fue en realidad el cumpleaños de Ricardo Mollo. Él arrancó metiendo riffs históricos en Sumo junto a Lucas Prodan.
0: Sí.
1: Y después redefinió el rock nacional al frente de Divididos, que fue, bueno, la banda que sigue hasta el día de hoy. Así
0: excelente
1: que le mandamos
0: banda.
1: Un feliz cumpleaños a Ricardo Mollo, que, bueno, a mí me encanta.
0: Sí, sí, la verdad que sí, es un grande. Y alguna vez tomó obras de Atahualpa Yupanqui, por ejemplo.
1: Como el nombre de su hijo.
0: Como el nombre de su hijo, Atahualpa.
1: Muy fanático él de Atahualpa.
0: Bueno, claro que fanático de Atahualpa, por eso le puso el nombre a su hijo, ¿no? Hay muchos Atahualpa también. Yo conozco un Atahualpa.
1: Yo conozco un Atahualpa que iba conmigo al profesorado.
0: Claro, recién hablábamos del ballet Amerindia. Bueno, Atahualpa Benítez,
1: sí,
0: un eximio bailarín de folclore.
1: Sí.
0: Bueno, vamos a escuchar entonces, Oscar.

sale el sol con todo. Muchas gracias, maestro Jaime Torres. Maestro Moris Arralde. Muchas gracias. Gracias por recibirme. Vamos, mi carita.

0: se van por la misma senda. Qué lindo este tema de Atahualpa Yupanqui, en la voz de Ricardo Mollo. Bueno, que estamos homenajeando a Ricardo Mollo. Escuchábamos La Amanecida. ¿De quién es La Amanecida? Del poeta Amlet Lima Quintana. Y ay, se me fue el otro, el compositor. ¿Cómo, Luis? Bueno, también, sí, este que escuchábamos, el Atahualpa, el arriero, escuchábamos La Amanecida de
1: Mario Arnero.
0: De Mario Arnero Gallo y Lima Quintana. Lima Quintana, que también ha dejado tanta poesía, ¿no?, en nuestro folclore. Temas que grabó Ricardo Mollo con Dividido junto al gran músico charanguista Jaime Torres. Bueno, el homenaje para él también en este día, donde estamos compartiendo la tarde, esta tarde que fue gris. El día fue gris, mucha llovizna.
1: Todos los días, estaba lloviznando hoy cuando yo vine para
0: también,
1: acá.
0: Pero bueno, dicen que para mañana ¿será?
1: Ojalá.
0: ¿Dónde está el sol?
1: Nos hace falta, estamos muy apagados.
0: ¿Se robaron hasta el sol? Por favor, este país, che. ¿Cuántos verdugos que se roban todo, no? Hasta el sol nos sacaron. Pero bueno, nosotros siempre renacemos y seguro que mañana o pasado ya vamos a tener solcito en Reconquista. Mientras tanto, seguimos en Ahora lo Nuestro, compartiendo junto a todos ustedes. 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

0: Bueno, también nuestro recuerdo, nuestro homenaje al gran Evaristo Fernández Ruda, Evaristo hijo, ¿no? Este hombre que ha mostrado la obra de su papá durante tantos años. El Gille, así lo conocíamos, gran amigo, comprometido con la música del litoral, con la investigación también. El Gille, bueno, en estos días estuvimos recordando su partida y es por eso que quisimos con este tema transportarnos a través de la memoria cuando alguna vez presentó este homenaje a su papá y también a grandes poetas como Pablo Alcides Pila, que es el autor de la poesía de este tema que escuchábamos Domingos en Malabrigo, y que el Gille le ha puesto la música, el Gille Fernández Ruda. Para él nuestro homenaje, nuestro recuerdo, y por supuesto que está siempre dentro de nuestro corazón, un hombre que no solamente era un destacado músico, productor, sino también una excelente persona, muy amable. Siempre lo guardamos en el corazón con Milagros, porque cuando fuimos a recibir el premio Reina del Plata en Buenos Aires, él tuvo la amabilidad de ir a esperarnos allí en la terminal de colectivos, nos llevó hasta el hotel,
1: nos mostró un poco de la ciudad,
0: nos mostró también, fue como un guía turístico, sí. Nos mostró lugares hermosos que tiene Buenos Aires y luego nos dejó allí en el hotel donde hemos recibido el premio Reina del Plata. Bueno, así que para Evaristo, nuestro recuerdo y nuestro agradecimiento en el día donde debía cumplir años, en el día en que estamos recordando su partida, porque él en realidad nació un 16 de noviembre de 1944. Una historia, la de Gille y la de su papá, el gran Evaristo Fernández Ruda.

de Nahuel Penisi, cinco siglos igual, del gran León Gieco. Bueno, este es el nuevo disco que está presentando Nahuel Penisi, y escuchábamos también Samba para no morir, esta bellísima samba del gran poeta Amlet Lima Quintana. Bueno, ya estamos casi al final de nuestro programa, nos quedan muchísimas cosas para compartir. Seguramente el viernes vamos a retomar estos homenajes, y como siempre también, como cada tarde, el tango argentino dice presente en Ahora lo Nuestro.

0: Bueno, un popurrí de tangos. Escuchábamos la bella voz de Milagros Amut, esta joven cantante de tangos que está triunfando como se merece. Una voz hermosa. Bueno, y así llegamos al final de nuestro programa de hoy. Agradecemos el trabajo de Luis Rodríguez, nuestro operador en controles técnicos. Para Milagros, también Mili, que seguramente va a volver el próximo lunes. Mili, despedite.
1: Nos vemos hasta el próximo lunes y el miércoles. Lunes o miércoles, yo voy a estar acá.
0: Bueno, pero yo vuelvo el viernes.
1: Ella vuelve el viernes, sí. Nos vemos.
0: Muchas gracias.

0: 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Traba esa pelota Maravilla, Martínez se resbalaba, Lisandro López, Maravilla para Milivic, dejó correr para Lodico, ahí está, tiró, lo bloqueó finalmente Alexis Maldonado en compañía de Leo Morales. Lodico tenía todo para aumentar la diferencia, la Academia, se resbaló Lisandro López, que bien la hizo Milivic.
1: Tenete fe, Lodico, tenía todo para pegarle de zurda porque le dejaron pasar la pelota. Si le pegaba de zurda, salga como salga, era la sorpresa, porque al enganchar ya le cerraron, era la pierna del marcador que venía de frente Lisandro López para poder sacarle la pelota. Era de zurda, Lodico.
0: Pelota por la izquierda para mí, fuera de juego, la corre Maravilla, centro de Adrián Martínez, levanta el banderín el asistente número 2 Agustín Méndez, tiro libre para Belgrano. 43 minutos 30 de un trajín, realmente dinamismo puro, con situaciones en ambos arcos, lo que nos provocó el gol prematuro de Conegni. Un partido vibrante en La Pedrera, en Villa Mercedes, San Luis.
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0: Se viene Lodico por región, domina Lodico, 44 minutos del primer tiempo. Gana Racing contra Belgrano 1-0 y se clasifica a cuartos de final de la Copa Argentina, pero falta mucha historia por contar a través de Radio La Red M910.
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0: Se entiende por la izquierda Lodico y Milievic, no, porque entrega mal Lodico. Recupera Adrián Sánchez. Las 20 en la República Argentina. Salida desde el fondo de Lisandro López. Va Belgrano, casi estamos en el final del primer tiempo. Pelota para Morales, corre Jacaré. Se viene Morales, un centro con chanfle, la busca Pacerini, la bajó con el pecho para Rigoni, tocó muy bien para Velázquez, Velázquez para Rigoni, abrió para Forlés, tiró y la pelota se va abajo contra la base del poste derecho de Cambese, se arrojaba el arquero, llegaba libre por adentro González Metilli, que le reclama un pase adicional a Sporle.
1: Llegaba bien de nueve, bien profundo por el eje del área. ¿Por qué? Porque el que bajó la pelota de pecho era Pacerini. Hace todo bien Pacerini, ¿eh? Siempre gana, de arriba, de abajo, te mete el cuerpo, te baja bien la pelota. Ahora Rigoni, la gran figura de este primer tiempo de parte de Belgrano, junto con el Mudo Vázquez, mueven rápido la pelota. No llegó Racing, en este caso tuvo la gran chance del empate.
0: La peinan para Milivic, cara a cara con el arquero, y está, lo tiene, tapó Cardoso, llega con Egni, arco vacío, gol, Maravilla, gol. No vale, estaban fuera de juego. Milivic, para mí, yo seguí con el relato por si acaso, pero lo está señalando ahora por el delay de bandera el árbitro del partido. Para mí el fuera de juego es de Milivic. Veremos cuando la peina Maravilla o con Egni la peina y se asoma un cachitín Milievich.
1: Sí, estaba, para mí ahí milimétrica, pero sí. Ahora, mano a mano Milievich con el arquero no la pudo definir, por eso te decía, lo tiene que pasar a nafta el motor, está lento, no termina de definir, llegaba Maravilla después por atrás, pero vos fijate qué bien también está Racing, con el mismo remedio de Belgrano, el pelotazo largo, directo, para tratar de ganar la última posición de los centrales.
0: Lo están revisando en el VAR, pero para mí están fuera de juego Milievich. ¿Qué pasa ahora con Diego Cardoso?
3: Se queja, le muestra su pierna izquierda al árbitro, entendiendo que hubo falta de Milievich también.
1: Claro, por el choque, pero le dice anda para atrás, claro. Nino, anda para atrás que ya es posición adelantada.
0: Bueno, se termina la primera parte. Descarguemos.
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0: Muy bien, perfecto. Ahí está el árbitro del partido. Recibe todo tipo de reclamos.
1: Tiene razón, Zunino, en esto. Basta, le dice a los jugadores. Sí. Dale, basta, ya cobré posición adelantada. ¿Qué más quiere Cardoso?
0: Todavía está esperando algo, parece, el árbitro del partido. No sé cómo lo ven ustedes, no, Diego.
4: Que le confirmen
5: esperando la señal del VAR, creo.
4: Claro, que le confirmen el offside del VAR.
0: Bueno, es con Nigni que peina y anticipa a Maravilla.
1: Para mí está porque el botín derecho, sí, de Milievich está un cachito adelantado, ¿eh?
0: Sí, bueno, después tapa Thiago Cardoso y de rebote Maravilla define para colocar el partido 2-0, pero hay una incertidumbre porque el árbitro recién ahora está marcando el final del primer tiempo tras la posición de adelanto. Reclama Rojo, reclama Pacerini. Allí el árbitro del partido esboza una sonrisa. Final de la primera parte con este momento de intriga, porque derivaba en el segundo gol de Racing la jugada con Milievich adelantado. Racing derrota a Belgrano, partido espectacular, 1-0, gol de Tomás Conegni a los 4 minutos. Se va la Academia por ahora clasificándose a los cuartos de final de la Copa Argentina.
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1: Partidazo tuvimos en estos primeros 45 minutos. Ida y vuelta, buen juego, buen toque, bueno desde lo individual, bueno desde lo colectivo. Arrancó mejor la Academia, lo habíamos visto ya en el minuto inicial, más rápido, más directo, más punzante, soltando más rápido la pelota. Y por eso tenía razón lo que decía Gustavo Sima, nuestro relator. Lo importante que es hacer el gol a los 3 minutos para el partido en general, porque se enchufó Belgrano y con la gran actuación del Mudo Vázquez y Errigoni, yo creo que ya merece empatar el partido 1-1. Fue más directo la Academia, pegó y por eso gana.
0: Vamos con Diego Lousán, Gonzalo Ploticia, Fer García y Mariano Pupo para saber de Platense en Coquimbo.
7: No ya tiene amonestado la Academia, que se metió rápidamente en el vestuario. Tagliamonte, Espino, Escudero, Rubio, Martirena, Tello, Santino, Aguirre, Craneviter, Solari, Torres, Vergara y Campo, los suplentes que esperan una oportunidad en el banco.
3: Se metió también ya en el vestuario el equipo celeste, que tampoco tiene amonestados, conforme medianamente el ruso Cielinski. Esperan en el banco el arquero Vicentini, Falcón, Benítez, Gribol, Rica, el uruguayo, Longo, Ramiro Hernández, Ramiro Tuliane, los Celar Allán, Gonzalo y Lucas, Ubita Fernández y Lautaro Gutiérrez.
8: Ya comenzaron los segundos 45 minutos sin Chile, sin cambios Platense, sin cambios Coquimbo. Empatan 0-0 por ahora penales.
9: En la Copa Libertadores en Asunción, estamos en el entretiempo por arrancar el complemento. Palmeiras le gana a Cerro Porteño 1-0 y se está clasificando. En la Copa Sudamericana terminó el primer tiempo. Bragantino como visitante le gana a Mineiro 1-0. Por ahora la serie va a penales. Confirmó la formación Inter Miami. Messi va a ser titular de las 20:30 frente a Filadelfia.
0: Muy bien, enseguida el comentario de Coco Renón. Triunfo parcial de la Academia por la Copa Argentina, 1-0 contra Belgrano. Vamos camino a Bogotá, al Campín, para Santa Fe River con Walter Nelson y Hugo Balazone. Ahora la red informativa con Daniel Langenecker.
10: Hora 26 minutos en Buenos Aires, temperatura 12 grados, humedad 62%, cielo ligeramente nublado. Atención, Panamericana, mano al norte por un choque a altura Paraná. Hay congestión vehicular desde la zona de Villate. Títulos de la red informativa: mañana marcha la CGT y las 2 CTA contra el endeudamiento familiar. Será antes de las 2 de la tarde en reclamo de respuestas ante la crisis crediticia extendida a casi 6 millones de personas. Una concentración se inicia en Paseo Colón y Estados Unidos y la otra en Independencia y Paseo Colón. El gobierno lanza en las próximas horas el llamado de licitación para privatizar el Belgrano Cargas por 50 años. Autoriza hacer uso de recorridos inmuebles aledaños de las líneas General Belgrano, General San Martín y General Urquiza. Hay una cláusula que prohíbe la participación a compañías controladas por estados extranjeros, como el caso de China. La Libertad Avanza sigue recorriendo los barrios porteños. Javier Milei encabezó una visita a una tradicional empresa de muebles en Villa Lugano. La visita forma parte de una serie de recorridos territoriales que el oficialismo viene desplegando en el distrito gobernado por sus aliados del PRO. Internacionales, se están reportando en estos momentos nuevas explosiones en la capital de Ucrania. Lo está confirmando el alcalde de Kiev, quien señaló que la capital está bajo un ataque con misiles balísticos. Permanezcan en los refugios, escribió el funcionario. Quinielas, vespertina ciudad, 0801-0801, bonaerense, 8599-8599. 9. Pronóstico para esta noche: leve descenso de temperatura, parcialmente nublado. Mañana mínima 8, máxima 17, mayormente nublado. Ahora en Buenos Aires, temperatura 12 grados, humedad 60%, cielo ligeramente nublado. A las 20:07 minutos pasaron los títulos de la red informativa.
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es el comentario que se escucha más en la radio, líder del fútbol, para Racing Club de Avellaneda 1, Belgrano de Córdoba 0, gol de Conegni a los 4 minutos, Copa Argentina. El comentario de Rodolfo Coco Ramón.

0: un partidazo el que estamos viendo, ¿eh? Realmente en estos primeros 45 minutos, tenía razón cuando Gustavo Sima, en el comienzo del partido, allá por los 3 minutos 50, cuando convierte el gol con Ekni de cabeza para la Academia, que nos decía Gustavo que está bueno que el gol venga muy temprano, porque obliga primero a un equipo a tratar de ir a buscar el segundo o defenderse bien para mantenerlo, pero entre dos equipos grandes como Racing y Belgrano, obliga al que está perdiendo a ir a buscarlo. Además, Belgrano es el campeón del fútbol argentino, tiene material, tiene con qué. No es solamente cómo me defiendo, no es un equipo que va a defenderse y que vos sabés que si el gol te lo hacen a los 3 minutos se acabó el partido. Nada que ver. Este partido para nada está terminado. Es un gran partido que tenemos en los primeros 45 minutos, donde el tránsito por la mitad de la cancha es rapidísimo, donde casi no hay marca, más allá de Adrián Sánchez y del Mudo Vázquez en la mitad de la cancha de Belgrano, más allá de Ortegoza, bien parado de 5 en la mitad de la cancha de la Academia, con Pérez hacia la derecha, pero también cuidándole mucho las espaldas, también cuidándole la primera parte de la línea defensiva, que es Martínez y Marcos Rojo, y con Lodico en la mitad de la cancha, que es un volante que tiene más velocidad hacia adelante que hacia atrás. Entonces, el partido se da de estas características. Es un partido de ida y vuelta, es un partido bien jugado, gran actuación del Mudo Vázquez. No hay nada más que agregar con el Mudo Vázquez. ¿Qué voy a decir? Que tiene buen pie, que tira buenos pases filtrados, que acelera desde la mitad de la cancha, que juega de 5 adelantado o de 10 retrasado, como usted quiera, pero que además desde allí hace jugar a todo el equipo, que se conecta fantástico sobre la derecha con Rigoni. ¿Qué vamos a agregar de Rigoni? ¿Qué vamos a agregar? Que acelera y le gana a su marcador, y que le gana en el 1-1 a Nacho Rodríguez, y que rápidamente le gana la espalda a Lodico. Por eso digo que Lodico acelera mucho mejor hacia adelante que hacia atrás. Entonces el partido es de ida y vuelta. Y además, siempre en esa jugada patentada que tiene Rigoni, abierto sobre la derecha, engancha, tira el centro pasado, o para que conecte Sporle, o para que conecte Velázquez, González Metilli generalmente se cierra, termina jugando más atrás de Pacerini. Pacerini sabe todo, ¿eh? Sabe todo del 9. Sabe todo, tiene técnica, baja bien la pelota, tiene buenos controles con derecha, con izquierda, te la baja como si fuera Messi, con el pecho, asiste, busca, gana porque es grandote, te mete el cuerpo y te gana. Tuvo un mano a mano que termina salvándolo entre Cambeses y Mateo Martínez, pero la realidad es que el partido tiene muchas opciones de gol. Racing hizo el gol a los 3 minutos y medio, cuando comenzaba el partido, en una gran jugada colectiva, mala salida del Yacaré Morales, ahí presiona muy bien Lodico, Lodico acelera, lo encuentra Maravilla Martínez en la zona Miljevic, si usted quiere, abierto como un extremo por la izquierda, pincha la pelota para que en el primer palo, un poquito más allá también, termine cabeceando con Ekni, libre de marca, poniendo la pelota de cabeza para el 1-0, pero además de eso, en otra buena jugada que ha tenido la Academia, también con buena participación por parte de Maravilla Martínez, bajan la pelota y termina en una volea fantástica de parte de Ortegoza, que pega la pelota en el palo. Racing pudo haber estado ganando este partido 2-0, pero también es verdad que Belgrano lo pudo haber empatado 1-1 tranquilamente, y creo que además lo merece. Aquella de Rigoni de zurda, que la pelota se va por arriba, una de Pacerini en la contra, esta que decíamos, que termina Mateo Martínez cuerpeándolo, aunque rebota, pero lo desequilibra, le hace ganar un tiempo a Cambeses, que sale lejos en el área para quedarse con la pelota. Dos del Mudo Vázquez de media distancia, que le sale muy centrada la pelota y termina controlando muy bien Cambeses. Es un partido, como decimos, con muchas situaciones, pero además es un partido bien jugado. Bien jugado, nos mirábamos recién cuando escuchábamos a nuestros auspiciantes. Con Gustavo Sima decimos, la verdad está lindo el partido. Y mire que para nosotros que relatamos muchos partidos, comentamos muchos partidos, más todo lo que miramos cuando no laburamos, hay veces que es muy difícil que nos sorprenda algo, que te atraiga algo de un partido de fútbol. Más allá de que lo tenemos que mirar y lo tenemos que analizar, pero este partido te atrae hasta como neutral, para escucharlo, para mirarlo, para analizarlo, para disfrutarlo. Es un buen partido de fútbol el que tenemos en estos primeros 45 minutos. Es un partido en el cual no se sabe cómo termina, ¿eh? Y esto es lo bueno que tiene el partido. lo bueno que tiene, porque tiene buenos jugadores, porque los jugadores en la mitad de la cancha se mueven rápido, porque los jugadores atrás defienden bien. Tiene que ajustar más Martínez, Rojo. Rojo lo veo un poquito lento, pero de todas maneras lucha y lucha con Pacerini. Tiene que Lisandro López y Maldonado también ajustar, cerrarse, porque Racing viene rápido, porque hoy Maravilla también está rápido para resolver. Y además, algo que vimos en el arranque del partido, lo vimos rápido a Racing, ¿sabe para qué? Para sacarse rápido la pelota, para pasar rápido la pelota, con controles para adelante. Eso sí, le pido por favor a Milievich que pase el motor a nafta, ¿eh? Lo tiene a gas, lo tiene con gas, y no sé si no tiene un par de válvulas tapadas. Francamente necesita acelerar. Tuvo dos, que era para pasar, y eligió el remate, pero tiene que acelerar Milievich. Lo tiene que hacer mucho más rápido. Y si no acelera él, el pase. Tiene la técnica, tiene los controles, tiene que pasar la pelota. La pelota le tiene que correr más rápido. Gana la Academia, 1-0. Gana bien el partido, 1-0. Pero también es verdad que este partido merece Belgrano empatarlo. El hincha de Racing me dice, la Boca se te haga a un lado. Pero el partido es así, mi amigo. Es bueno, es bien jugado, es un buen partido de fútbol para disfrutarlo, para entretenernos. Nos queda 45 más. Veremos cómo resiste Racing y cómo acelerará Belgrano para poder empatarlo.
1: Te lo comentó Coco Ramón en la red. Vamos rápidamente a la Copa Libertadores de América con Platense en Chile.
2: 13 minutos del segundo tiempo. Tiro libre para Platense. El centro de Manero. El segundo palo. Sacaba de cabeza Salinas. La manda al córner. Es tiro de esquina para el Calamar por la izquierda, que va a buscar el primero. 0-0.
1: Estamos esperando por el segundo tiempo en Villa Mercedes, San Luis. No retornan todavía los equipos. Está Platense en la búsqueda de un acontecimiento histórico, llegar entre los 8 mejores de la Copa Libertadores de América. ¡Vamos, Pupo!
2: Va a llegar el centro al área, le va a pegar otra vez Mainero, buscando la apertura al marcador Platense, que se adelantó en este complemento. Se toma todo su tiempo el Calamar para mover esa pelota. Va a llegar el centro desde la izquierda. Se agarran, se toman, es como si se olvidaran que hay VAR en esta Copa Libertadores. El árbitro peruano que le llama la atención a Nacho Vázquez, también a su marcador. Va a llegar el centro al área, buscando el primero del partido. A ver, el centro de Toño desde la izquierda. La pelota se abre en la línea. En la línea lo terminó salvando Salinas luego del cabezazo de Retamar. Tuvo el primero Platense, nuevo tiro de esquina en 14.
1: Aquí está por arrancar el segundo tiempo de Racing 1, Belgrano 0.
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1: Cambio en Belgrano.
4: Sí, en principio son dos, Gustavo, porque se va a venir el chino Lucas El Arayán con la 10, agarra la cinta de capitán, decíamos que estaba tocado, y el otro que se va a venir es el futbolista Alcides Benítez con la 26, el paraguayo. Se fueron con la 2, tocado Maldonado, y con la 11 González Metilli.
1: ¿Qué número, Benítez?